0: Adrián Francisco Pagán. Mauricio Conti, Cadena 3, Buenos Aires.
1: Un enfrentamiento en la localidad salteña de Embarcación dejó como saldo una víctima fatal.
2: El oficial Juan Posadas confirmó a Cadena 3 un homicidio en el norte de Salta en un brutal enfrentamiento.
3: Esta madrugada alrededor de la 1 en el barrio San Juan de la ciudad de Embarcación, de acuerdo a la alerta al sistema de emergencias 911 de un desorden en ese lugar, tenemos algunas personas lesionadas, el hospital de la localidad, del ingreso de un hombre lesionado aparentemente por arma blanca y que a raíz de que pierde la vida en las instalaciones del hospital.
2: ¿El enfrentamiento a cuántas personas tuvo?
3: 100 personas aproximadamente. Ahora se lleva adelante una investigación a los fines de esclarecer las circunstancias, como así también ubicar al causante de este hecho.
2: Elisa Zamora, Cadena 3, Salta.
1: Rescataron en la localidad de Potrero de Funes, en San Luis, a una turista mendocina de 43 años que se lesionó practicando senderismo.
4: La mujer fue descendida de la montaña a caballo, recibió atención médica en el lugar y posteriormente fue trasladada en ambulancia al hospital de Potrero de los Funes. El resto del grupo, integrado por otras 14 personas, completó el recorrido sin inconvenientes. Alejandro Heredia, Cadena 3 San Luis.
1: Declararon día de duelo en la municipalidad de San Rafael, Mendoza, tras confirmarse el fallecimiento del exintendente Vicente Chico Russo.
5: Fue jefe comunal sanrafaelino durante más de una década, gobernando de manera consecutiva entre 1987 y 1999. Su extensa trayectoria incluyó también un rol clave en la reconfiguración del justicialismo sureño, un paso destacado como legislador provincial e incluso como postulación a candidato a vicegobernador. En sus últimos años, integró las filas de Cambia Mendoza a través del partido FE. Tras conocerse la noticia, dirigentes de todo el arco político manifestaron su pesar, entre ellos la vicegobernadora Eve Casado. Los restos del exmandatario están siendo despedidos con honores institucionales en el recinto del Honorable Consejo Deliberante de San Rafael, abriendo las puertas para que vecinos, militantes y autoridades puedan ofrecerle el último adiós. Informó Laura Carbonari, Cadena 3 Mendoza.
6: Deportes. Copa del Mundo en Filadelfia, después de estar suspendido durante más de una hora, se reanudó el cotejo entre Francia e Irak. Está ganando el equipo galo por 1-0 con gol de Mbappé en 4 minutos del complemento. Ya comenzaron a jugar Noruega y Senegal, 5 de la primera etapa, 0-0. Recordamos que a primera hora Argentina, con 2 goles de Messi, derrotó a Austria por 2-0 y que en la medianoche de la Argentina estarán jugando Jordania frente a Argelia, cerrando la jornada.
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11: Es la hora 21, 6 minutos.
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22: Este concepto en las distintas transmisiones del Mundial, que hay una Argentina con la pelota y una Argentina sin la pelota.
23: Sí.
22: Pero claro, que con margen para mejorar, como siempre, uno ve a Messi así y no queda otra opción que ilusionarse. Uno olvida los argumentos y, como vos, imagino que todos nosotros aquí siguiendo el Mundial por la radio, estamos ilusionados de nuevo.
23: Imposible no ilusionarse, imposible, yo también estoy ilusionado. ¿Sabes por qué, Agustín? Todos aquellos que jueguen al truco sabrán la sensación de ilusión que te da cuando están repartiendo las cartas, bolas, orejías y te toca el ancho de espada. Y nosotros jugamos todas las manos con el ancho de espada. ¿Cómo no vamos a estar ilusionados? Messi.
22: Chema Forte nos contaba que en Diarios de España, el título, por ejemplo, en Marca era: ¿y si Messi juega también el Mundial del 2030?
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2: Bueno, el gusto de encontrarnos todos los lunes.
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0: 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Muy buenas noches, nos reencontramos la semana que viene.

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2: Claudio Giglioni, uno de los tantos enviados especiales de la cadena del gol en los Estados Unidos para vivir esta Copa del Mundo en Norteamérica 2026. Abrazo grande y estamos atentos a lo que suceda por allá, Claudio.
1: Abrazo, Agustín, saludos a todos. Disfrutemos esto que es muy lindo.
2: Lo disfrutamos. Y ahora sí, doctor Enrique Orchansky, qué lindo cumple que tuvo Morita. Y yo me imagino cómo estarán los nenes de Argentina con esta Copa del Mundo. ¿Cómo estás?
3: Mira, Claudio recién comentaba muy acertadamente que pocas cosas dan tanta alegría en la comunidad, tanta alegría compartida. Y tiene mucho que ver con la infancia, porque los chicos están enloquecidos con las figuritas, están enloquecidos con los partidos, están enloquecidos con líderes. Y yo te quería contar una historia que poca gente conoce de por qué los jugadores de fútbol desde hace un tiempo salen de la mano de chicos y de chicas.
2: Me encanta.
3: Porque en realidad, esto parece ya natural para las generaciones. Hace más o menos un par de décadas, 20 años, hubo un movimiento muy fuerte de violencia en el fútbol de Inglaterra, un fenómeno social llamado hooliganismo, los hooligans. A mucha gente le suena, ¿no? Las barras bravas de equipos de fútbol de Inglaterra eran autores de marchas violentas, de agresiones, de manera particular cuando se enfrentaban con la policía o con las hinchadas rivales. Y la gravedad de los delitos alcanzó tal nivel que marcó una era. Acá en Argentina también tuvimos muchos disturbios provocados por barras, más que barras bravas, violentos, que en nuestro medio nos vaciaron el fútbol de hinchadas visitantes del año 2013. Resulta que ante esa realidad, y para crear una conciencia de pacificación en torno al desarrollo del fútbol, los organizadores de muchos eventos, de muchas actividades futbolísticas mundiales, propusieron instalar la imagen de los chicos de la mano de los jugadores, de las superestrellas. Y desde el 2002, la Eurocopa, y sobre todo desde el 2002, el Mundial Japón-Corea, aparecieron en forma organizada, formal, y como una campaña que lleva adelante UNICEF, que se llama Dígale Sí, Di Sí por los Niños. Y a partir de ahí, fíjate lo que significa la imagen de los chicos de la mano de estas superestrellas, super famosos, super líderes, super modelos, sin embargo, amortiguados, suavizados con esta imagen infantil que nos emociona a todos, ¿no? Al comienzo de los partidos.
2: Yo lo que disfruto muchísimo, igual que seguramente todas las personas que nos están escuchando, es mirarles las caras a los chicos. Esa mezcla de emoción, de nervios, de euforia, de miedo. Y de nuevo, algo que hemos dicho muchas veces en este espacio, en esta columna del doctor Enrique Orchansky en Amamos Argentina, que es Una Sola Salud, la importancia del deporte, de la comunidad, del encuentro en esa etapa formativa, doctor.
3: Absolutamente, absolutamente. Y esto que te comentaba va tomando cada año visos más interesantes. Por ejemplo, la FIFA actualmente elige a los acompañantes de los jugadores y que pone reglas claras. No deben ser parientes ni conocidos de los atletas, sino seleccionados a través de ciertos criterios, según la federación, la misma FIFA, organizaciones locales o algunas iniciativas de países anfitriones. Fíjate que en la edición actual, los chicos y las chicas fueron resultado de una búsqueda con una intención. Los chicos deberían pertenecer a clubes de fútbol locales, a comunidades históricamente marginadas y a organizaciones benéficas que provenían de las 16 ciudades anfitrionas. La intención de la FIFA es reflejar el tejido multicultural y diverso que caracteriza a la región. A mí me parece una iniciativa maravillosa. Ojalá que eso coincidiera con la realidad, con que realmente no hubiera poblaciones marginadas y que los chicos tuvieran igualdad de condiciones. De todos modos, me parece una linda imagen, un lindo acompañamiento, y creo que todos nos conmovemos a verle la cara, primero cuando se encuentran con su compañero de salida a la cancha, y después darse cuenta lo que significa el deporte en la infancia de un chico.
4: Doctor, buenas noches. Estaba escuchando y pensaba también que es un recordatorio, porque así como hablamos de una sola salud, también tenemos un mismo origen todos, y cuánto de vernos por ahí en esos chicos o en esos recuerdos de infancia suavizan cualquier expresión estridente como pudo haber pasado en algún momento. Usted mencionaba a los hooligans.
3: Sí, hola Vero, buenas noches. Efectivamente, yo quiero ver positivamente todo esto que estoy contando, el origen y esta transición a cada vez hacerlo mejor. Pero a la vez me hago ciertas preguntas, ¿no? ¿Son los chicos quienes deben transmitir tranquilidad a los adultos? ¿Son los chicos los que de la mano de los adultos tienen que decirle juega tranquilo, no seas violento, no agredas, fíjate el fair play? ¿No debería ser al revés, que el mundo adulto realmente sea un modelo maduro y profesional para esos chicos? Es una alimentación que va para un lado y para otro. Que los chicos suavicen la imagen de estos adultos que se juegan tanto, y que los adultos también sepan de que hay muchos chicos mirando en Rosario, en Córdoba, en Buenos Aires, en todo el país, en el mundo en este momento, que el deporte es una de las posibilidades de salvar muchas vidas en muchos casos.
2: Y la hermosa oportunidad, doctor, de la familia, porque con el Mundial podemos aprender de todo, no solo de salir a jugar a la pelota, se aprenderá de las banderas, se aprenderá del compañerismo, de historia, de geografía y de muchas cosas más. Doctor Enrique Orchansky, una sola salud, es su espacio semanal en Amamos Argentina, que nosotros y los oyentes disfrutamos siempre. Abrazo grande y buenas noches.
3: Un abrazo, Agustín, un abrazo, Vero.
2: En la Copa del Mundo continúa la acción, Jorge, y tenemos novedades.
5: Y hay tercer gol de Francia. Dembélé la cruzó de derecha a izquierda, gana con tranquilidad, casi sin despeinarse, Francia en 23 minutos del complemento, con dos goles de Mbappé y uno de Dembélé, derrota a Irak por 3-0, están jugando en 24 de la primera etapa, Noruega y Senegal igualan 0-0.
2: Jorge Parodi, integrante también del equipo de la cadena del gol en esta cobertura mundialista. Estamos llegando al final de este programa, Jorge. Seguimos informados en la continuidad de la radio. Abrazo grande y buenas noches.
5: Abrazo.
2: Vero Masluk, desde Rosario, tenemos también... Yo me quedé chocho, feliz, emocionado, viendo a Morita en las redes de la radio. Le deseamos, por supuesto, el feliz cumple para ella. Y sabemos que la ciudad de Rosario sigue emocionada, conmocionada.
4: Claro que sí, por supuesto. Las imágenes, la verdad, de Morita y de la mamá, porque sabemos y entendemos de dónde venía el origen también de esa alegría compartida. La verdad, son postales que quedarán en nuestra memoria, Agus.
2: Vero, abrazo grande también. Nos vamos despidiendo de esta emisión de lunes de Amamos Argentina. Buenas noches y será hasta mañana.
4: Un abrazo grande, Agus.
2: Un equipo muy grande que cada noche se encuentra con ustedes para compartir una hora al aire de la radio, con Martín Rodríguez en los controles, con Diego Uberman en la producción, Martín Bonancea en la redacción de los boletines informativos, la voz de Alberto Rosselli para informarnos hora a hora, y un equipo gigante de periodistas que hacen que esta radio pueda estar con ustedes allí donde se encuentren. Nos tocó en estos días estar en Ushuaia, pero nos encanta que ustedes nos permitan estar en cada rincón del país. Hoy, en una jornada mundialista, estamos todos así, como Morita, como chicos, disfrutando que un ídolo, el gran ídolo del fútbol argentino de este siglo, nos está llevando de la mano, como decía el doctor, a vivir unos partidos de Copa del Mundo excepcionales. Viene ahora la Copa del Hincha con Chiqui Abecassis, para que ustedes sigan viviendo esta Copa del Mundo, pero nosotros nos despedimos con música, porque David Lebón y Pedro Aznar se presentan el viernes en el Quality, en Córdoba, con entradas agotadas, y con su ritmo, y disfrutando de esta noche, de esta semana que recién comienza, nosotros cerramos Amamos Argentina.

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¿Qué tal? ¿Cómo les va? Queridos hinchas, llegó la Copa del Hincha. A partir de ahora hasta las 10:30, hoy más hincha que nunca, por favor. Llegó el invierno, pero el calor que hay en el hincha de la selección argentina es realmente tremendo. Y ahí decía, escucho el Mundial por la gran cadena 3. ¿Es verdad o no es verdad, querido Fede Morelo? ¿Cómo te va? Buenas noches. Hola, Fede. No lo tengo a Fede, bueno, no importa, no lo tengo a Fede, pero por supuesto, señoras, señores, nosotros nos gusta musicalizar, musicalizar, pues muchos de los que ustedes estuvieron escuchando hoy el partido a través de la gran cadena 3, era música para nuestros oídos cuando el Bocha Aurier canta y grita esos goles como si uno realmente los estuviera viendo. Queremos escuchar esos dos relatos, esos dos goles espectaculares de Lionel Messi poniéndole música del Mundial. Escuchá lo que te preparamos para vos, querido hincha.

0: fondo de la red. Exactamente, a los 38 minutos, a los 38 minutos. Y fue por la revancha, les dije, va a ir por la revancha. La clavó junto al palo derecho del arquero Gallagher. Exactamente, a los 39 minutos, Argentina gana 1-0. Argentina quiere ser puntera del grupo, quiere clasificar.
1: Cosa más linda, por favor. Qué cosa más linda, cómo nos hace vivir ese relato del Bocha Uriel. Ahora, ese fue el primero. Pero el otro no quería entrar, ¿eh? ¿Cómo lo sufrimos? Ni pum, ni pum. Y se tapaban, pero se tiró como en el campito. Fue con todo. Se jugó la gamba, ¿eh? Se jugó la pierna. Y vos lo viviste también, por supuesto, con la gran cadena federal.
2: Se marca, viene y recupera la pelota Messi, y va saliendo Messi, parece gol, de acá parece gol, y viene Messi, espera Julián, y le mete para Julián, y va Julián, Julián prepara, punta, buen arquero, el arquero, le quedó la pelota a Messi, de nuevo Messi, Messi, Messi, Messi, Messi, Messi, Messi, Messi, Messi, el rebote en la puerta, Messi, gol, gol.

0: otra vez y apareció él, y llegó él, y metió él, y robó él, y remató él, y volvió a rematar él. Messi sí, Messi sí, Messi sigue escribiendo la historia, el goleador, más goleador de toda, pero de toda la Copa del Mundo. Rompa récord, rompa récord, Lionel, que usted se lo merece por su silencio, por el amor a la camiseta, por el amor al fútbol. Llegó él, llegó Messi para decir que Argentina gana 2-0 y se está metiendo definitivamente el 16avo de final, y va a ser puntero de la zona, aunque la matemática no me dé la razón, va a ser puntero de la zona. Estaba él, sí, estaba él en Dala, de tristezas a alegrías, de la mano del Mesías.
1: ¡Qué lindo, qué lindo, qué lindo! Por favor, ¿cómo grité ese segundo gol? Yo entre mi resfrío y la disfonía de haber gritado los goles, me quedé como loco. Pero, a ver, lo podés escuchar mejor que... ¿dónde mejor lo vas a escuchar que en Cadena 3? ¿Es así o no es así, Fede Borello, querido? ¿Cómo te va? Buenas noches.
2: Es así, Chiqui, querido, por supuesto. ¿Cómo estás? Buenas noches. Imagino que estás contento, ¿no? Que
1: pero
2: estás
1: feliz de la vida, recontrachocho.
2: Por supuesto.
1: Pero recontrachocho, vos sabés que estaba tomando unos mates en casa mientras miraba el partido, aplasté tres bombillas, de lo apretando los dientes cuando... Porque se sufrió un poquito, se sufrió un poquito, ¿eh?
2: Un poquito,
1: pero bueno,
2: sí.
1: Pero la verdad que fue muy, muy lindo, muy, muy lindo. Como el segundo gol, como decía él también, y insistió, y va Messi, y no quería entrar esa pelota,
2: sí.
1: Che, hasta que le mandó, la tiró como el potrillo, jugó la pierna, sí, y bueno, quedó un poquito sentido, viste, de la rodilla.
2: Sí, se tocó un poquito después, pero bueno, por lo menos entró, ¿no es cierto?

0: algo para venderme, algo para contarme, Fede?
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0: Y la radio del Mundial está en todos los lugares donde se desarrolla el Mundial y donde hay un hincha argentino. Ahí estamos nosotros con nuestros queridos compañeros, 18 en total, y van llegando, y van llegando, y van llegando. Ahí lo teníamos hoy, veíamos en las redes de nuestra radio a Mateo Ferrer, a Fernando Genesir y a Day Terradas, que estaban tratando de subirse al avión a ver si podían ver el partido o no. Están haciendo migraciones, pero los que están enganchados con nosotros en este momento para compartir con ustedes la alegría del hincha en esta Copa del Hincha es nuestro compañero Marito Celedón. Mario, querido, Mario Celedón, ¿cómo te va? Buenas noches.
2: ¿Cómo te va, Chiqui? El placer de saludarte. Buenas noches para vos, buenas tardes para nosotros, acá en la ciudad de Dallas, después de lo que ha sido este hermoso mediodía aquí en Estados Unidos, en el Dallas Stadium, con la selección argentina y con las 70.000 personas. Estadio repleto, diría un 90% de hinchas argentinos, todos de celeste y blanco, y un 10% que termina dando de los hinchas de Austria, que vinieron en buen número, también muy ruidosos, sí. Pero los hinchas argentinos armaron la fiesta una vez más, la fiesta la tuvieron en la cancha, se lo devolvieron al público, muchísima gente desde la previa de muy temprano, sí. Mucha gente que se va sumando y mucha gente que ya empieza a decir, vamos y empecemos a enfilar para Miami los 16avos, la felicidad de toda la gente que se está yendo cada vez más feliz de la cancha. Sí, primero en Kansas con 3 goles y ahora con 2 de Messi.
0: Es lindo, che. Y hablando de gente, sabés, no te vayas, quédate enganchado con nosotros, porque hablando de gente y de hinchas, la tenemos a nuestra compañera, a Manuela.
3: Acá tengo otro cordobés.
0: Hola, Manu, ¿cómo te va? Buen bienvenida. Adelante, yo estás al aire. ¿Cómo estás?
3: Hola, compañero. No saben dónde estoy. Arriba del avión haciendo un lío tremendo porque estoy buscando cordobeses acá arriba del avión.
0: Ah, mira.
3: Pero son todos hinchas argentinos, hinchas de Cadena 3. Así que los están escuchando acá, todo el mundo está escuchando la radio en vivo. Ahí está, escuchalo. Escuchan.
0: Vamos.
3: Es una fiesta, no saben lo que es. Activamos todo acá. Todo el mundo los está agitando acá. Este cántico es para Cadena 3.
0: Bien.
3: Estoy con un cordobés, estoy con la fiesta, con la alegría. Yo los quiero dejar con... escucho nada, pero ustedes me escuchan bien.
0: Yo no te escuchamos perfecto, a vos y a todo el coro de ángeles que tenés acá cantando.
3: Increíble. Van todos a Miami a intentar buscar ticket para el próximo partido, por supuesto, de la selección argentina ahí en Miami. Gracias a todos, ¿eh? Escucharon todos acá, espectacular. Gracias a vos, nos dicen acá, Chiqui, nos están escuchando todo en Cadena 3.
0: ¿Qué tal? Bueno, ¿cómo anda la banda ahí? A ver,
3: acá, miren los tres. Todo, mirá, ahí está. Ahí.
0: ¡Vamos, Chiqui! ¡Hola, muchachos! ¡Qué lindo! ¡Qué ganas de estar con ustedes ahí, ahí festejando y celebrando!
3: ¡Claro que sí!
0: ¡Qué lindo! Pero,
3: vamos a ver después quiénes tienen ticket y quiénes no para el próximo.
0: Claro.
3: Si no, vamos a tener que hacer una campaña, porque acá es un tema con las campañas. ¿Tienen ticket ustedes para el próximo partido? ¿Tienen ticket?
4: Tengo con 16avos.
3: ¿Para 16avos en Miami?
4: Sí, en Miami.
3: ¿Vos sos cotizado en bolsa?
4: Estamos vendiendo, Madrid.
3: Ahí
4: ya conseguimos otra categoría 1.
3: ¡Bien!
5: ¡No puedo parar!
3: ¿Vos también tenés entrada? ¿Para 16avos?
4: Cero.
3: ¿Cuánto pagaste?
4: ¿Ah?
3: ¿Cuánto pagaste?
4: 800.
3: 800, bien. ¿Categoría?
4: ¿3?
3: Categoría 3. Bien, acá el amigo. Chicos, fiesta espectacular. Van todos acá. Copamos en todos lados. Qué placer, qué alegría.
0: Manuela, vos ya te cuento, vos sabés que trascendió que en un momento el arquero de Austria, el arquero le recriminó a uno de los defensores que estaba, se había dado vuelta mirando el arco. Y le dijo, pero ¿por qué no mirá para el otro lado? Ah, sí, me voy a perder el gol de Messi, dijo. ¿Eh?
3: ¿Ah? No,
0: quiere... Claro.
3: Yo hubiese hecho lo mismo, ¿Qué te parece?
0: ¿Cuánto vale el arquero?
3: Es una alegría enorme.
0: ¿Ballenos salieron?
3: Está lleno, me pregunta si va lleno el avión. ¿Qué le contestó? Está lleno de...
4: Van parados, mirá.
3: Pero van parados argentinos todos.
0: Qué lindo.
4: Hay mate. Me agarró la baranda.
3: Sí, mate, parece un bondi de Argentina.
0: ¿Hay mate de Ferné o no? Mate
4: un bondi de banana.
3: ¿Cómo? No te escuché.
0: ¿Mate de Fernet no, o yerba nomás?
3: Hay mate, Fernet no vi, pero mate.

0: hay. Y la verdad que toda la gente está súper feliz, ansiosa de lo que se viene. Hay muchos que hacen base en Miami y se vuelven de vuelta para Dallas, que le dan otra chance ahí también para poder ver a Lionel Messi, porque 16avos, por supuesto, en Miami es uno de los partidos más cotizados y la verdad que está siendo difícil encontrar entradas. Te digo la verdad, es la primera vez que me encuentro dos hinchas que tienen ticket para 16avos. Así ahora es que había... hay que tocar a esos hinchas y frotar la lámpara porque los demás no tienen, ¿eh?
1: Porque ahora vamos a ver cómo resulta el Uruguay, si clasifica o no clasifica. Pero debe haber muchos uruguayos con ticket para los 16avos que no van a poder asistir, o capaz que asisten a la cancha, pero no van
0: pero
1: a poder.
0: Le podría decir eso a los argentinos. Che, ¿qué pasa si Uruguay no clasifica? 16avos, agarramos los tickets, ¿o no?
1: Claro.
0: ¿Viste? Ahí está, listo. Entonces hay que decir eso.
2: Contra Cabo Verde.
0: Y 16avos contra Cabo Verde, decretado. Ahí está. Escuche. Larguen los tickets. Pi, pi, pi.
1: Ahí está. Ya volvemos.
0: Esto es un incendio.
1: Ya volvemos con vos, Manuela. Gracias, hermoso.
0: Si no volvemos, despegamos, ¿eh? Si no volvemos, despegamos. Un beso grande. Vamos a mandar los videos para que ustedes que aguante Cadena 13 de acá arriba del avión con toda la gente, el respeto que están dando para hacer esta transmisión. Gracias, y aguante Argentina, tenemos al mejor. Gracias.
1: Vamos todavía, claro que sí. Nos vamos ahora también con otro compañero, Juan Vallejo. Juan, querido, buenas noches, bienvenido una vez más. Qué lindo día hoy estamos hoy, ¿eh?
3: ¿Qué haces, chique? ¿Cómo estás? Bien, la verdad que es un día extraordinario. Vienen siendo días extraordinarios en Argentina, pero en Argentina, en Dallas. Pasa que Argentina no tiene a todos emocionados. Y la verdad que hay una energía tan positiva, se contagia tanto ese amor por Argentina aquí en Estados Unidos, que la verdad estamos muy felices, porque no solamente hay argentinos, sino también hay un montón de personas que son de otros países y te apoyan, te tiran buena energía, quieren que gane tu equipo, te encontrás con mexicanos que quieren que gane Argentina, incluso contra México. Hoy nos encontramos un grupo de brasileros, mientras estábamos al aire con Rodolfo Barilli, y los brasileros querían que gane el fútbol, y querían que en Argentina, y estaban allí, habían pagado para ver una entrada, para ver un partido. La verdad es extraordinario.
1: Claro, porque hay un equipo, está el Flaco López que juega en Brasil ahí.
3: Claro.
1: Se siente identificado seguramente con la torcida de ellos.
3: Exactamente, no jugó el Flaco López en este caso, lamentablemente, pero vieron fútbol y vieron dos goles de Messi. ¿Sabes lo que es encontrarse a hinchas argentinos y que te digan, este es mi primer mundial, este es mi primer partido, va a ser la primera vez que lo vea Messi, y después que esta persona convierte dos goles otra vez, regala goles a la gente, y vos te acordás de esas personas que te cruzaste al principio que te dicen, tengo la piel de gallina por estar acá, por vivirlo, porque sé que lo voy a ver a Messi unos minutos antes de que se retire de la selección argentina, y después el tipo entra y te regala un partidazo y te regala dos goles. Es impresionante lo que se está viviendo.
1: ¿Sabes lo que me llama la atención también, Juan? Que ellos, digamos, cada uno de los jugadores de la selección argentina son un hincha más del equipo. Y eso está buenísimo, porque van con una garra tremenda. Yo lo escuchaba a De Paul en una de las notas, allí en la zona donde están, la zona mixta, donde están todos los periodistas y demás, y dijeron, ¿te sorprende? Y él dijo, no, a mí no me sorprende nada. O sea que hasta el día de hoy a sus propios compañeros, que saben medianamente lo que va a hacer, los sigue sorprendiendo. Es increíble, aparte ver cómo se solidarizan uno con otro, y es evidente que juegan todos para Lionel, que es el gran definidor, ¿no?
3: Vos sabés que te das cuenta de manera constante, y hay dos jugadas que a mí me llaman la atención, Chiqui. Una es con Argelia, cuando le dan el pase a Messi en el gol que define, como siempre, que al palo del arquero, porque tenía tiro esa persona, no recuerdo quién era, pero eligen dársela a él para que termine la jugada. Y la otra es la del gol de hoy. Paredes también tenía la posibilidad de definir, y sin embargo levanta la cabeza y se la da a Messi, pero le tira un ladrillazo a Messi.
1: Se la da más o menos. La baja.
3: Un ladrillazo, le tiró, pero es, che, queremos que le pegue vos,
1: con el tobillo la baja. Impresionante. Y cómo se abre el primer gol y se abre de pierna el otro jugador, el chiquito, ¿cómo se llama?
3: Almada.
1: Almada, se abre de pierna. Hizo la misma jugada, el mismo movimiento que hizo McAllister en el primer gol contra Argelia.
3: Exacto. Exactamente, Chiqui.
1: Como que ven venir el pase que no es para ellos y se corren. Qué increíble, qué lindo. Realmente muy, pero muy, muy lindo. Estuviste con mucha gente, viste mucha gente de Uruguay. ¿Cómo están los uruguayos? ¿La cruzada? ¿Algún uruguayo por ahí?
3: No, vos sabés que no nos hemos cruzado con ningún uruguayo en este caso. No sé si Mario, ¿vos te cruzaste con alguno?
2: No, no hemos cruzado, solamente quizás ayer cuando se estaba jugando el partido con Cabo Verde en el centro de Dallas, después del banderazo, nos cruzamos con un grupo que estaba mirando en las pantallas gigantes que te ponen en las calles de Dallas. Pero bueno, están un poco cabizbajos por este arranque, pensaban y que tenían más esperanza y más ilusión en lo que iba a ser esta Copa. Así que bueno, ellos esperan, aseguran de que no van a ver con nosotros en Miami para poder enfrentarnos en 16avos.
1: Chicos, ¿tuvieron algunos hinchas charlando o algo?
2: Así es, estuvimos hablando en lo que fue la transmisión hoy en el Dallas Stadium, y una de las historias más, la verdad, que encontramos ahí junto al alambre, fue la de un grupo de amigos, que uno de ellos vive en Sudáfrica y otros viven en Belleville, acá en provincia de Córdoba, y que se juntan cada vez que se juega el Mundial. Ya llevan 5 Mundiales, y no solo eso, sino que tomaron una costumbre que vieron y que ellos mismos lo van a explicar, porque se fueron vestidos con trajes, vestidos a la medida de albiceleste. También lo pueden ver en las redes sociales de Cadena 3 Deportes. Y esto decía este grupo de amigos que venían de Baby con un atuendo elegantes para ver a la selección.
4: A ver, vamos.
5: Siempre contamos lo mismo. Nos vimos una vez los holandeses que vienen así vestidos elegantes, los empezamos a copiar, y después de Sudáfrica empezamos a vestirnos con traje y salimos hace 5 Mundiales.
3: Muy bien. ¿Amigos desde hace cuánto?
5: De la infancia, somos amigos de la infancia, hemos ido al colegio juntos.
3: ¿También vivís en Bilbao?
5: No, ahora vivo en Sudáfrica.
3: ¿En Sudáfrica? Sí, ¿y coincidieron venir?
5: De ahí fue que nos juntamos la primera vez, y de ahí me invitaron para juntarme al grupo, y bueno, desde ahí este es nuestro 5º Mundial.
3: Me muestran la espalda, caballeros, por favor. 78, 86 y 2022. Que disfruten mucho, vamos Argentina.
6: Dale, muchísimas gracias y saludo a todos, Belville.
7: Vamos Córdoba, vamos Argentina.
3: Vamos, muchachos.
2: Eso decían estos hinchas chiquis, la pasaron espectacular en la previa.
1: Bien, perfecto, muchas gracias. Chicos, me voy ahora a hablar sobre números, ¿qué le parece? Voy a hablar sobre números porque el Mundial también tiene números. La Copa del Hincha y la Copa en números. De esto se encarga nuestro compañero Mauricio Cocolo. Y lo presentamos así, vamos.
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1: Mauricio, querido, buenas noches, adelante, te escuchamos.
9: ¿Y cómo estás? Muy buenas noches, un abrazo grande para todos. Obviamente, los números de hoy tienen que ver con Lionel Andrés Messi. Se convirtió en el máximo goleador de la historia de los mundiales, superando nada menos que a Miroslav Klose. En líneas generales podríamos decir que los que son un poco más grandes se criaron con Just Fontaine como el histórico goleador de las Copas del Mundo. Luego llegaría el alemán Gerd Müller para dominar durante muchísimos años la estadística de los máximos artilleros, hasta que apareció el brasileño Ronaldo y rápidamente lo superó el alemán Klose. Ahora le tocó a Messi llegar al máximo sitial de la cita ecuménica, con un detalle muy particular: tiene 18 goles y 12 fueron en sus últimos 2 mundiales. Messi se va de Rusia habiendo convertido solo 6 goles en sus primeros 4 mundiales y ninguno en partidos de eliminación directa. Bueno, ahora lleva 12, hizo 5 en los 2 primeros partidos, igualando lo que había hecho Guillermo Stabile en el Mundial de 1930 y convirtiendo en los últimos 6 partidos de forma consecutiva. Es más, Chiqui, desde el último gol contra Francia en la final hasta hoy, todos los goles de Argentina fueron convertidos por Lionel Andrés Messi. Ya no quedan calificativos para el mejor jugador argentino de todos los tiempos. Te dejo un abrazo, Chiqui.
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7: Cariñosa, están las tardes, como le decimos acá, en vez de decir caro, les decimos cariñosas, están las tickets, la verdad que
8: se dedica nuestro cliente allí.
9: Vendo insumos medicinales.
7: ¿Y en qué ciudad vivís?
9: En Córdoba, Córdoba Capital.
7: Córdoba Capital.
9: Sí, sí, sí.
7: Ahí está, mirá.
9: Ahí estamos.
7: ¿Y a quién dejaste en Córdoba?
9: Y bueno, está mi hija está en Europa y después están mis viejos.
7: Sí. ¿Es un sueño hacerlo con tu hijo?
9: Sí, terrible. Pero tú estás con mi hijo y mi señora.
7: ¿Los tres están?
9: Sí, estamos tres.
7: Sí. ¿Y la primera vez que están los tres en un mundial?
9: La primera vez que yo voy al mundial, mi hijo, mi señora, todo. Sí.
7: Imagínate que acabas de ver algo histórico, Lionel Messi convirtiéndose en el máximo goleador de los mundiales, lo viste con tu familia.
9: Mira, si alguien me decía que me cobraran lo que sea para venir, ver dos partidos y cinco goles de Messi, lo pagaba.
7: Wow.
9: Así que está todo pagado.
7: Wow, chicos, espectacular.
8: ¿Cómo es el nombre?
7: ¿Cómo es el nombre de Argentina?
8: ¿Cómo es tu nombre?
9: Guillermo Montes.
7: Guillermo Montes.
8: ¿Le escucha él?
9: Sí, decime.
8: Escuchame, Guille, decime, obviamente cuando fue el primer gol y el segundo, te abrazás con tu hijo, te abrazás con tu mujer, pero ¿será eso que todo el mundo se abraza con todo el mundo, que parece que fueron todos juntos a la cancha, son amigos de toda la vida? ¿Será esa camaradería? ¿Vos la ves? ¿La vivís?
9: Mira, yo me abrazo primero con mi señor y mi hijo, y después con el de adelante, con el de atrás, con el de dos filas más abajo. La verdad que no sé con quién me terminé abrazado, pero estaba abrazado con todos.
8: Y se ven lágrimas también en los ojos de todos los hinchas, ¿no?
9: Sí, para mí que mi primer mundial, el partido en Kansas, sinceramente cuando me senté en el asiento me emocioné mucho.
8: Qué lindo, es lindo vivirlo con la familia, con el hijo y con tu esposa. ¿Y tu hija, che, le mandan fotos a tu hija? ¿Dónde está? ¿En Europa? ¿En qué país está?
9: Ahora estoy en Italia. Así que estamos permanentemente comunicados. Ellos se fueron a un bar a ver el partido porque allá ahora están durmiendo, ¿no? Pero es más, el partido del sábado pasado, que fue a las 10 de la noche, y para ellos eran las 5 de la mañana.
8: Mira, lo vieron. Bueno, historias de familias que están separadas en distancia, pero están unidas a través de la selección argentina y de este mundial que estamos disfrutando tanto. Gracias, abrazo grande, buen viaje.
9: Sí. Gracias,
7: Manuela, Chiqui. Acá hermoso. Están justo dando las instrucciones de seguridad, así que voy a hacer un poco de silencio, pero estoy feliz de poder comentarles y contarles todo lo que estamos viviendo acá. Como dijiste, soy los ojos de un montón de hinchas, así que feliz de transitar esto con ustedes.
8: Te vamos a despedir como un avión. Muchas gracias, pasajera Manuela Moreta. 10 en punto de la noche, vamos a informarnos. Llega nuestro compañero Alberto Rosselli y la información.
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11: Buenos Aires. La actriz Florencia Peña, tras dar la noticia falsa de la muerte de Jorge Messi, demandará a Luzu TV. El abogado de quien fuera conductora del canal de streaming será Fernando Burlando. Córdoba. Una persona muerta y otra herida es la consecuencia del choque frontal ocurrido por la presencia de hielo sobre el camino del cuadrado. El impacto, que ocurrió entre una moto y un automóvil, dejó como víctima fatal a un hombre de 48 años que viajaba como acompañante en el rodado menor. Internacionales. Donald Trump afirmó que Irán tendrá que aceptar la medida de someterse a las inspecciones de armas. Las inspecciones forman parte del acuerdo de la era Obama que Trump canceló durante su primer mandato.
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12: Actualizamos los partidos del Mundial. En este momento Noruega le gana a Senegal por 1-0 en el entretiempo, mientras que Francia finalmente derrotó a Irak por 3-0 con 2 goles de Kylian Mbappé.
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0: Queridos hinchas, en la Copa del Hincha de este Mundial maravilloso que estamos viviendo todos juntos y todos más unidos que nunca. Hay algunos que están, son medios detractores, pero bueno, de a poquito se van a ir apagando, de a poquito se van a tener que ir callando, porque la verdad que la selección no hace más que demostrarnos que están todos unidos, que el equipo está bueno, que el fútbol es un estado de ánimo, y cuando un grupo está unido en pos de un proyecto, las cosas se logran sin ninguna duda, ¿eh? Qué lindo estaba el tema del avión, ¿viste? ¿Vieron, chicos? Juan, querido, y Mario están enganchados con nosotros. ¿Cómo tuvieron que hacer silencio en el avión? ¿Qué te pareció, Juan?
1: Sí. Tremendo, tremendo. Gran laburo de Manu Moretta. Y así están los argentinos, ¿no? Porque están exaltados. Y aparte no puedes saltar en un avión, ni mucho menos, ¿no? Pero bueno, es lo que te lleva, lo que nos lleva a nosotros, ¿no? Porque los otros hinchas no son así, ¿eh? Uno que está en el Mundial observa a los otros hinchas y no tienen la misma sangre que tienen los argentinos, ni viven los partidos como lo vivimos nosotros. Y de hecho, los que vienen a ver a los argentinos se van como un poquito casi a sorprendidos y asustados, ¿no? Por la reacción que tenemos.
0: Pero esto es dejando el fanatismo de lado, ¿eh? Es mucho más. Se ve un hincha creativo, un hincha feliz, contento.
1: Ah, sí.
0: Es tan lindo verlo, lo hermoso y la alegría con que el hincha argentino festeja y canta y alienta, ¿no?
1: Es lindo vernos unidos, acostumbrados muchas veces a los haters o a las peleas en Argentina. El Mundial nos hace tan unidos que la verdad que vernos así llama mucho la atención. Y sobre todo, como vos hablas de creatividad, ahora que están las canciones de moda, tremendo, ¿eh? Uno después de escuchar los hinchas de México que cantan todo el tiempo las mañanitas, o que los otros hinchas tienen que hacer... esas cosas media raras.
0: Sí, te sale muy bien.
1: Los
0: te
1: argentinos
0: digo,
1: son
0: te sale muy
1: tope
0: bien.
1: De gama.
0: Sí, ¿y estuviste con hinchas charlando un rato?
1: Sí, uno de ellos nos llamó la atención con Mario, porque lo vimos con la bata, ¿viste? La que Messi se puso para levantar, no se puso, se la dieron, que es un honor, ¿no? Para levantar la Copa del Mundo en Qatar.
0: Ajá, sí, es verdad.
1: Pasó un hincha y tenía la misma bata que Messi. La misma, ¿no? Es muy llamativo porque, no sé, en mi caso no lo había visto nunca. Entonces lo frenamos y le preguntamos, che, ¿y eso? ¿De dónde lo sacaste? Y eso nos contaron. Mira, escucha.
0: A ver.
2: Papá de Lionel Messi.
3: 100% de Qatar. Esto fue cuando la fui a ver en el último mundial con Griselda, mi amiga que viene acá.
2: ¿Y qué hiciste? ¿Este dónde la sacaste? ¿Cómo hiciste?
3: No, nos la regalaron cuando ganamos. Nosotros conocimos unos jeques. Saludo a Mohamed, saludo a los jeques de allá de Asir. Saludo a Farouk, saludo a todos los de allá. A Ali, saludos a todos.
2: ¿Pero qué? ¿Un jeque te dio esta...?
3: Sí. Ganamos y nos preguntaron si nosotros la queríamos. Y nosotros elegimos que es un privilegio, sería un honor tenerla. Y ellos nos contaron de que sabían dónde vendían la original. Entonces, nos las medimos. Había una que estaba grandota, otra chiquitita, hasta que las que nos quedó, mira, perfecta.
2: No, te falta levantar la copa nomás.
3: La tengo en el auto, nada más que no me la deja meter acá. ¿Sabes qué? Tenemos menos de 20 minutos para entrar.
2: Vayan.
3: ¿Mandar un saludo?
2: Sí.
3: Mi mamá, Hilda Vidarre, es una de las mejores realtor de Maryland, Virginia y Washington, D.C.
4: ¡Saludos! ¡Argentina! ¡Vamos a ganar!
3: ¡Argentina! ¡Vamos! ¡Con el huevo!
0: ¡Qué lindo!
1: Nos encontramos cada personaje, chico.
0: Sí, hermoso, hermoso, hermoso. Ya me está llamando el gato Greco y también está nuestra compañera.
1: Sí, Silvia,
0: pero antes quería hablar con Marito Celedón, que también estuvo... ¿Tuviste con hinchas también? ¿Te contaste con alguno, Mario?
5: Sí, con más historia de hinchas que van llevando y van sumando mundiales. Hace rato lo escuchábamos a lo de Belleville, que eran hombres que ya llevan 5 mundiales juntos, pero acá otro también, amigos, que ya llevan el cuarto mundial, que este es su cuarto de 2026, y que tenían la bandera La Banda de los Viernes. Y ahí Alambre y también la Manu Moretta estuvimos hablando con ellos, y esto nos contaban un poco de la historia y de lo que significa para ellos estar nuevamente en los Estados Unidos.
6: Cuatro mundiales, sí, 2014, 2018, 22 y ahora venimos a buscar la cuarta, la tercera.
4: Cuatro con los pibes, mirá, son nueve. ¿Cuántos amigos son?
6: Nueve ahora. Ahora nueve.
4: Total. ¿Se fueron todos a Qatar juntos?
6: Todos, fuimos siete a Qatar.
4: ¿Y a Brasil cuánto?
6: A Brasil cuatro.
4: ¿Todo de Córdoba?
6: Todo de Córdoba.
7: Sí. ¿Estado civil de ustedes, chicos? Es muy importante.
6: Yo casado.
7: ¿Vos casado?
6: Con dos nenes y la mejor mujer que me dejó venir.
7: Muy bien, miren, escúchame, cada mundial con tenés que decir, tenemos que gastar esta cantidad de plata. ¿Qué pone caramelo allí o dice, bueno, vale?
6: No, estamos ahí. Lo vale, pero bueno, estamos ahí viviendo.
8: Hace cada mundial es más caro.
6: Eso.
9: Pero muy lindo.
4: Vienen nueve ahora en total a este mundial. Sí. ¿Todos de Córdoba?
9: Todos de Córdoba, capital.
4: ¿Sos el único soltero entonces?
9: Bien.
4: ¿Los dos solteros acá? Mirá, acá están todos casados, pero bien. Entonces, se portan bien las esposas de los chicos, les mandamos un beso.
8: Creo que sí. Acá sí se portan bien.
4: Ahí está, mirá. Chicos, aburridos, dicen.
7: Consigan esposas como la de él, por favor.
8: No sé si quiero eso.
4: Esposa que aguante en el fútbol, muchachos. Gracias.
6: Gracias.
5: Ahí estaba la historia de Amigo, la banda de los viernes, con la bandera y su cuarto mundial, y lo que es también, ¿no?, ahorrar y poder tener la posibilidad de acompañar a la selección argentina, y ellos nos contaban de que, bueno, esperan también poder estar para el próximo partido y acompañar lo máximo a la selección, a pesar de estar mucho tiempo fuera de casa.
0: Perfecto, muchas gracias. Ya volvemos enseguida, chicos, porque sabemos que tienen muchas más notas y muchas más entrevistas con hinchas que argentinos que están dando vuelta por allí en el Mundial, pero ahora me voy también con el Gato Greco. Gato querido, ¿cómo andás, amigo? ¿Todo bien?
10: Hola, Chiqui, querido, ¿cómo te va? Abrazo grande. Bueno, 9 y 10 de la noche aquí en Miami, 30 grados de temperatura. Vos sabés que caminás 300 metros, tenés que pegar la vuelta y bañarte otra vez. Es impresionante,
0: verdad,
10: la humedad que hay en el...
0: Es terrible. Y las rodillas empiezan a hacer ruido, La humedad, se hinchan los pies, bravos.
10: Tal cual. Mira, te cuento, hoy estuvimos lo que fue en el FanFest aquí en Miami, donde es una gran concentración de argentinos. Esto acá es mayoritariamente de latinos, en una gran porción de argentinos. No te imaginas lo que va a ser el domingo, porque Argentina es casi seguro que va a jugar aquí en Miami, y el sábado es el último partido en Dallas. O sea que el domingo aquí se espera que sea completo celeste y blanco Miami, increíblemente. Y precisamente hoy en el FanFest estuvimos dialogando con muchísima gente. Y una de ellas es fanática de la pop, es de Casilda, hace muchos años que está radicada aquí en Miami, y escucha todos los días al Colorete. Entonces dice, yo cuando estén todos los invito a comer a mi casa. Mirá que somos 18, le digo, bueno, los 18 a comer a mi casa, los escucho todos los días, al Colorete también los quiero mucho, siempre me acompaña. Si querés compartimos el momento con la chica nacida en Casilda.
0: Claro, vamos.
11: Bueno, aquí aparecen los argentinos, bueno, explotan, sale debajo de la tierra. ¿De dónde sos?
12: De Casilda, Santa Fe, pero vivo acá.
11: ¿Vivís acá hace cuánto?
12: 4 años.
11: 4 años. ¿Y viviste como loco hoy lo que fue la Argentina aquí en el FanFest?
12: Sí, una pasión, con Messi.
11: Bueno, Messi está intratable, ¿eh?
12: Una palabra de él, ¿sabe qué va a pasar? Salva al mundo.
11: ¿Cómo?
12: Una palabra de él, salva al mundo.
11: Qué locura. Estamos para campeones del mundo, ¿no?
12: Sí, bicampeón,
11: claro.
12: Bicampeón.
11: Bueno, escúchame, sos de Casilda. ¿Cuánto hace que estás acá? Decías, y lo conoces
12: al Colorete.
11: Lo escuchás todos los días.
12: Gracias a mi esposo, sí, todos los días.
11: Mirá.
12: Todos los días te escuchamos, Colorete. Sí, gracias a él, que es de Camilo al lado, provincia de Córdoba. Te escucho todos los días.
11: Bueno, en muy pocos días va a estar aquí el Colorete, ¿eh?
12: Está invitado a casa, sin ningún problema. Ya le mandamos un mensajito. Pero sí es lo importante. Sí es muy importante.
11: ¿Por qué?
12: Porque mi hijo no sabemos quiénes son, ni si no ponen el número, pero bueno, yo te lo dejo a vos que vayas. Vos también estás invitado.
11: Bueno, muchas gracias, ¿eh?
12: Dale. Un beso a todos y vamos a Argentina.
10: Bueno, sí, la invitación para el Colorete, extensivo para todos los muchachos de Cadena 3.
0: Sí.
10: Y seguimos aquí en Miami con todo lo que tiene que ver con el clima de los puntos.
0: Se escuchó pasar unos rosarinos por ahí, unos hinchas de Newell's.
10: También. Camiseta de Newell's y de Central también. Chiqui, hablé hace un ratito con un argentino de padres rosarinos, él nació en Miami hace 40 años, que está viviendo aquí, nació aquí obviamente, pero tenía la camiseta mitad Central, mitad Argentina, está desesperado por ir a la Argentina, el gigante de Rosito, para ver un partido de Copa Libertadores de Central, y le dije, bueno, vamos a hacer toda la conexión con Bellot, a ver si te invita,
0: claro,
10: porque quiere verlo Angelito Di María.
0: Bueno, qué lindo, qué lindo. Qué lindo folclore, qué linda, lindas historias se viven ahí, gato, Qué bueno, disfrutar, a disfrutar porque se lo merecen. Aparte de estar haciendo un laburo impresionante, impecable, están disfrutando porque se los escucha que son un hincha más, que son nuestros ojos allá en el Mundial. Felicitaciones.
10: Gracias, Chiqui, querido. Bueno, estuvimos con Luis Suárez también hablando esta tarde. Uruguay, hay mucha calentura de los uruguayos. Mañana será conferencia de prensa de Carleto Ancelotti de Brasil, porque va a jugar el miércoles en esta sede. Brasil con Escocia, un partidazo. Brasil que también busca la clasificación.
0: Hasta luego. Fede Morelo, querido, che, nos dejaron afuera. Nos dejaron abajo el avión. Fede.
9: Bueno, no importa, Chiqui, pero por favor, no hay problema.
0: Quedamos para prender el fuego, pero no nos dan un pedazo de carne, me
9: bueno,
0: parece.
9: Podemos hacer uno nosotros acá. Yo estoy en Córdoba, vos en Rosario, pero si querés nos juntamos al medio.
0: Sí, qué bárbaro, qué despliegue, impresionante, ¿eh? Sí. Pero quedamos ahora fue. El año que viene vamos a ir nosotros dos, ¿qué te parece?
9: Vamos, ningún problema, Chiqui, ningún problema.
0: Claro,
9: se habla que la Copa América puede ser, contaba Claudio Giglioni el otro día, la Copa América del año 2028 todavía no tiene sede. Se habla que puede ser en Estados Unidos.
0: ¿Otra vez?
9: ¿Quién te dice? Capaz que nos toca a nosotros, chiqui.
0: Mira, ¿quién te dice? Juan, querido, Juan Vallejo, tenemos más información y más notas con hinchas allí en Estados Unidos, ¿verdad?
1: Exactamente, y vamos a presentar una nota que hizo el Alambre Carmosú, que estuvo trabajando arduamente toda la previa, el calor que pasó del Alambre, pobrecito, porque nosotros pasamos calor con Mario, pero es un poquito más morrudo, el Alambre prácticamente desapareció con todo.
0: Desaparece, lo que se va a derretir.
1: Sí, en un momento lo perdimos, ¿eh? Lo perdimos.
0: Va a quedar como en los dibujitos, ¿viste? Un charquito de agua con la ropa.
1: Sí. Todos transpiramos un montonazo, el sol es increíble. Y él, en medio de toda esa transpiración, se cruzó Pampita. Así que...
0: ¡Ah, no me digas!
1: Exactamente. Obviamente, como no es muy vivo para las entrevistas, dijo, hay que hacer la nota Pampita. Obviamente... Habló con ella y si te parece, escuchamos el diálogo que tuvo el Alambre con una de las mujeres más lindas que tiene nuestro país.
0: Dale.
13: Muy feliz de estar acá, una bendición, estar viendo este partido, vibrando con todos estos argentinos, esperando con tantas ansias poder entrar a la cancha y disfrutar.
14: Te vimos en Kansas y ¿cómo fue ese primer partido?
13: Uy, bueno, todo siempre es un gran sueño, lleno de mariposas el estómago, con nuestra bandera que nos sale por los poros, porque la verdad que ya desde que el momento en que estamos todos escuchando el himno ya dan ganas de llorar, piel de gallina, así que vibrando hasta el último segundo con todo.
14: Gracias.
13: Gracias, un beso enorme para
1: usted. La palabra del Alambre con Pampita.
0: ¿Qué me contás? Viste vos, ni transpira Pampita, viste, nada.
1: No, a mí me llama la atención. Pasa con muchas mujeres que cubren la Copa del Mundo, que nosotros estamos al lado de ellas. No sé cuál es el secreto, debe haber algún maquillaje o algo en especial, porque estamos todo grasoso, sucio, damos lástima. Y vos ves que pasan ellas impecables, ni una gota de transpiración, nada. ¿Cómo hacen? Sí. El maquillaje se les corre.
0: Qué lindo, quién pudiera, ¿no? Quién pudiera que no se le corra el maquillaje. No
1: tiene que ser lindo, porque nosotros, la verdad que nada nos beneficia.
0: Vos sabés, desde que no está mi abuela, no me sentí más lindo. Fue la única que me decía, qué lindo, mi nietito.
1: Sí.
0: Sin embargo, me contaron
1: eso
0: cuando yo nací.
1: Te digo que
0: estamos
1: la misma.
0: Me contaron cuando yo nací, me pusieron una incubadora con vidrio polarizado, porque lloraban todos los otros pibes. Pero bueno, dentro de todo, ¿viste? No sé si... ¿Vos sabés que me hacían chupar limón cuando era chiquito para poner cara linda para la foto? Mamita, te imaginas lo que era. Marito, querido.
1: Oh, tremendo, ¿eh? Te digo que cuando uno está al lado de esas personas, te sentí más feo, vos sabés.
0: Esto viste bien, más feo. Che, Mario, querido, ¿tenés alguna otra notita que estuviste dando vuelta por allí?
5: Sí, estuvimos conociendo más historias de hinchas chiqui que, como decíamos, primero uno, cuarto mundial, quinto mundial. Bueno, uno que vive su primer mundial con 15 meses de vida. Un bebé que llegó junto a sus papás, fueron... Además, disfrazados los tres juntos con la túnica que contaba Juan que se vio en Qatar, con peluca ambos, hasta el bebé de 15 meses que hablaba con nosotros la pareja y nos contaba un poco lo que significa para ellos, que es el primer mundial para su hijo de 15 meses.
15: ¡Argentina!
4: mundial de ese hincha, me imagino. Imagínate.
14: ¿Cuánto tiene?
4: Ya no vivo. Tiene 15 meses.
14: ¿Cómo se llama?
4: Antonio.
14: Antonio. Usted es el padre, Antonio.
15: Soy el damnificado de la situación.
4: Esto es cábala pura, porque ya nos vimos. Entonces Cadena 3 trae suerte a esta familia.
15: Que nos íbamos a un spa, un resort, y dejamos el pibe con alguien.
4: Ya está. ¿Con quién lo dejabas al pibe? A ver.
15: Con Messi y
4: ¿viste?
15: Con Scaloni.
4: Dejaba que lo cuidara. Ahí está.
15: Messi para que juegue la pelota y Scaloni para que lo rete si se porta mal.
14: De hecho, dijeron que si había alguien a quien dejarle un hijo, era Messi.
4: ¿Viste? Sí. Acá tienen los guardaespaldas ellos dos.
14: Muy bien. Primer mundial, que disfruten, chicos.
15: Muchas gracias.
4: Gracias.
5: Ahí estaba esta pareja que llegaba con el bebé en brazos, 15 meses y ya vive su primer mundial, y en el primer mundial 2 partidos y 5 goles de Messi, Chiqui.
0: Qué bueno, chicos, qué bueno. Ya volvemos enseguida con ustedes. Fede, querido.
9: Sí, Chiqui, para actualizarte te actualizo el fútbol, porque hay goles en el mundial. Noruega y Senegal hicieron un gol cada uno, están 3-1 en este preciso momento. Che, ¿quién lo diría? Muchos goles.
0: Qué lindo.
9: Noruega y Senegal. Bueno, 2 de Haaland, ¿no es cierto? Claramente, está jugando Haaland. Los goles de Noruega, ¿quién los va a hacer si no es Erling Haaland?
0: Sí, qué bárbaro, qué jugador ese muchacho, joven. Viste, uno lo ve en la cancha cuando está jugando y se lo ve grandote, un tipo como maduro, veterano, y lo ves después de civil y tiene una cara de nene. Tiene una cara de nene, creo que tiene 25, 26 años, ¿no?
9: Sí, algo así. Y aparte es bonito, es buena persona, se lo ve humilde, nada que ver a lo que uno ve en campo, ¿no? Esa bestia que es en el campo. Bueno, y se lesionó el arquero de Senegal, así que cambio de arquero en el conjunto africano.
0: Bien, perfecto. Ulises Bueno hoy nos hacía escuchar tempranito. Martíncho, prepárame el tema de Ulises Bueno, ese que ha hecho para este mundial. Vos sabés que no resulta ningún tema nuevo para identificarnos en este mundial. Todavía seguimos con muchachos. Ojalá aparezca alguno. A ver, levantame esa cortina, vamos.

0: queremos alentar, dice Escaloneta Mundial, te venimos a alentar. Y quienes querían alentar a la escaloneta hoy eran nuestros tres compañeros que estaban subiendo el avión, ¿eh? Y estaban desesperados buscando internet, buscando señal, dónde lo iban a ver, cómo iban a hacer, pero no, no pudieron. Se ve que tuvieron que hacer títeres nomás y imaginarse lo que se veía, porque cuando llegaron a tierra, cuando aterrizaron, ya el partido había terminado. Y están con nosotros, lo tenemos enganchado. Hola, Mateo Ferrer, ¿cómo te va? Buenas noches, bienvenido. ¿Cómo estás?
1: Hola, chiqui querido, un abrazo grande para vos, para la enorme audiencia de Cadena 3. Sí, te digo, no era actuación, realmente estuvimos cortando clavos sin saber durante 7 horas con el Tuco Genesir, con Dai Terradas, cuál era el resultado de la selección argentina, y la verdad que el avión no tenía wifi turco, así que claro, no había posibilidad, nadie lo sabía.
2: Hola muchachos, buenas noches, ¿cómo andan? Sí, yo me quería morir, me quería tirar para caída, digo, de alguna manera te preguntemos al piloto del avión, Mateo, algo, pagate el streaming, pagá $11, pagá el wifi, hagamos algo, negro, 7 horas 20 sin saber cómo había salido la Argentina.
0: Pero Turco, justo según lo que veíamos nosotros en las imágenes de las redes de Cadena 3, ya habían logrado sacarle un $11 a Dai.
2: Fue el intento. Logré convencerle a Dai que se pague los $11, que era lo que valía el streaming, pero cuando subimos a este otro avión, desde Lima para viajar hasta Atlanta, 7 horas, dijimos, bueno, está el streaming, está la posibilidad de pagar $11, listo, solucionado el problema, tenés posibilidad de tener wifi por $8.90, listo, vamos con el wifi, por lo menos para saber cómo va el minuto a minuto. Nada, loco, nada. El único que podía saber algo era el piloto, y nos enteramos cuando nosotros estábamos bajando, Mateo.
1: Sí, sí, que nos decían que, bueno, el piloto le tenía que pedir a la torre de control de Estados Unidos el resultado de Messi, no quiso hacernos el aguante, así que cortando clavos. Y nos dicen que fue un partidazo, porque acabamos de aterrizar, chique.
0: Sí, fue un partidazo, fue muy emocionante. Y por momentos estuvimos cortando clavos también nosotros un poquito, No la pasamos tan bien. Pero bueno, viste, quizás uno lo ve por la tele, decía, ay. Pero no, en la cancha a lo mejor no era tan así. ¿En el avión venían algunos hinchas argentinos con ustedes?
2: No, nos encontramos con hinchas de argentinos que estaban en Lima y de ahí tenían otras conexiones. Nosotros vinimos hasta Atlanta y desde acá mañana 7:40 partimos a Dallas.
0: Bien, o sea no se ve clima de mundial desde Perú hasta Estados Unidos, no.
1: Bueno, en nuestro vuelo, porque fue por Atlanta, justamente para estar mañana, porque el Turco tiene una sorpresa, chiqui.
0: A ver.
1: El Turco, atentos a la programación de Cadena 3,
0: sí.
1: Es una sorpresa, no puedo adelantar mucho más, pero esta cobertura de 18 enviados no nos tiene todos trabajando en el fútbol. Y el Turco, quiere decir, atentos a, bueno, a toda la programación, Turco, no sé qué se puede contar.
2: Y no sé, la verdad que no quiero anticipar nada, pero bueno, va a ser un viaje hacia el interior profundo. Va a ser un viaje hacia el interior profundo de esta zona de Texas. Así que mañana, y quiero que me acompañen, loco, no solamente a través de la audiencia de la radio, de la Cadena 3 en todo el país y el mundo, sino también estoy tratando de convencer, chiqui, muchachos, para que me acompañen, no sé, a alguno que se sume. Mañana cuando lleguemos a Dallas, nos subimos a un auto y que vengan, que seamos 2, 3 o 4, pero tenés que autorizar vos, Mateo.
1: Sí, a ver, creo que Mauri Cocolo se puede subir ese auto que va hacia tierra adentro, diría el Turco Hueve.
2: Además, el que tiene el mate y la yerba.
0: Claro.
1: Se suma Dai, chico, se suma Dai que también cortó clavos todo durante todo el vuelo.
3: Hola, chicos, ¿cómo te va? Están? Bueno,
0: muy bien,
3: acá estamos. Acabamos de hacer el check-in del hotel, así que ya estamos listos.
1: Mucho calor acá, y se está yendo la luz.
3: Sí, me sorprendió eso. Primero, la humedad. Hay una humedad, chicos. Veníamos abrigaditos y nos tuvimos que sacar todo apenas bajamos. Y además que todavía es un poquito de día. Ya se ven algunas estrellas, pero... ¡Ah, escuché el pajarito!
0: Qué lindo, mucha humedad, sí, está bravo, está la temperatura muy alta. Pues yo tenía un compañero que le decíamos el flaco humedad en el colegio. Sí, porque vos te compraba algo en la cantina y te decía, humedad, te decía, ¿viste?
3: Pensé que iba por otro lado, tenía miedo de preguntar.
0: No, conmigo nunca tengas miedo, tenés pánico, no miedo. Chicos, van a ir a comer algo y después se van a descansar porque después de este semejante viaje, mamita querida, ¿no?
1: Vos sabés que ni lo hablamos. ¿Qué hacemos, Turco?
2: Sí, por favor, comamos algo, loco.
3: Bueno, les tengo una mala noticia. Me parece que es tarde para cenar. Sí, ahí acabo de preguntar y me mandaron un delivery. Me dieron una lista ahí de delivery.
2: Delivery, dale.
1: Chiqui, vos sabés que me llamó la atención, mañana lo vamos a mostrar en las redes.
0: Sí.
1: Como si fueran estaciones de servicio o puestos de comida rápida.
0: Sí.
1: Lleno de puestos de waffles para llevarse. Ah. Que se come mucho waffle acá.
0: Sí.
1: Así que en un rato vamos a degustarlos.
0: Y bueno, puede comer unos waffles de jamón y queso y para el postre, waffles de dulce o de pasta de maní. Oh,
4: bueno.
0: Claro, está bueno.
4: Está bueno.
0: Sí, sí, sí. Bueno.
3: Dulce me gusta más.
0: ¿Cuál?
3: Dulce. El dulce me gusta más. Si algo con pasta de maní, con dulce de leche, me parece que no vamos a conseguir acá. Pero
0: no,
3: bueno,
0: no, por eso iba a decir dulce de leche, pero tiré pasta de maní, viste, ahí automáticamente. Así que bueno, y usen delivery, pero no les pase como mi prima, que está mal la cocinera, que pide delivery y la comida se le quema de camino. Imagínate lo que es. Así que bueno, chicos, chicos, lo dejamos tranquilo, descansen y bueno, por supuesto, mañana nos volvemos a conectar. Y Turco, agarrate uno que se ve mate y arrancá y metete en la parte más profunda de Estados Unidos.
2: Sí, yo pedí, Chiqui, si es posible que venga Cocolo, que venga Mario Celedón. No sé si el Alambre tendrá ganas.
0: Sí, Mario, Mario, te enganchamos.
1: No, hay que crear una banda.
2: Alguien que maneje, ¿vale?
5: Yo me engancho, yo estoy.
0: Ahí está Mario.
5: Pero estoy.
0: Muy bien. Ahí está.
2: Vamos, todavía vamos. Bueno, abrazo grande, chicos.
0: Abrazo grande. Hasta luego. Chau. Juan, querido. Estamos contigo, nos estamos despidiendo ya, faltan 2 minutos para el comienzo de Turno Noche, ya debe estar nuestro querido compañero Gustavo Vinderol allí entrando en calor, poniéndose el aceite verde para entrar en la cancha. Contame qué tenemos para despedirnos.
6: Decime, si tenemos tiempo, lo escuchamos a Messi.
0: Sí, claro.
6: Habla Leonel, el capitán.
7: Ahí viene Leo.
8: Ah, bueno, la selección española es una selección que hace tiempo que es una de las favoritas y que viene demostrando que tiene un juego y jugadores espectaculares y nada, nos enfrentaremos cuando nos toque enfrentar, si nos toca cruzarnos. La verdad que nosotros también estamos bien, competimos sea cual sea el rival, pero obviamente España es una de las claras favoritas. No sé, la verdad que no lo pensé todavía, recién terminamos el partido y nada, disfrutando un poco de esto también, ¿no? Falta mucho todavía para el siguiente partido, porque son varios días de descanso y como decía recién, el técnico verá si jugaré, si no, cuánto jugaré, si voy a jugar. No, él me pregunta cómo estoy físicamente por una razón obvia, ¿no? Y la verdad que me encuentro bien, como decía recién, yo no juego pensando en la edad que tengo, sino en cómo me siento físicamente, me voy encontrando bien y feliz de poder seguir acompañando a este grupo, un grupo que como le digo siempre y repito, compite sea cual sea el rival y siempre con la misma intensidad, con el mismo respeto hacia el rival y sea cual sea la instancia, lo amistoso, lo que sea, este grupo no se relaja nunca y bueno, yo intento de estar a la par de eso.
7: Leo, vos hablas de la edad, no deja de llamar la atención de que a tu edad vos sigas haciendo todo lo que haces. Y en el último partido te referiste a Ronaldo, que vos lo ponías como uno de los mejores jugadores. Ronaldo acaba de hablar y dijo, yo a los 38 años había dejado el fútbol hace 4 y pesaba 120 kilos. Así que, digo, no deja de ser un mérito que hagas todo lo que hagas.
8: No, sí, la verdad que gracias a Dios también me respetaron mucho las lesiones. Él tuvo lesiones importante y no una sino varias veces, así todo con la rodilla como tenía hizo desastre y nada, yo la verdad que como dije recién, gracias a Dios no tuve lesiones graves, no pasé por quirófano y bueno, eso obviamente ayuda al cuerpo, ayuda a que pueda seguir estando bien y como dije recién no pienso en la edad, sino hasta que el cuerpo diga basta y explote en algún momento como es normal y nada, mientras tanto seguiré disfrutando.
0: Increíble, increíble la palabra, ¿eh? Hermosa nota, Juan, abrazo grande, nos volvemos a encontrar, ya estamos en la hora del final, gracias, ¿eh?
2: Abrazo, Chiqui.
0: Gracias, chao, Marito.
9: Ya no queda más.
0: Abrazo. Fede, querido, Fede Borelo, abrazo grande para vos.
5: Abrazo, Chiqui, le quedan 15 minutos, Noruega le sigue ganando Senegal 3-1.
0: Somos en la Copa del Hincha y ya llega Gustavo Vinderola y yo lo acompaño, por supuesto, esta noche en Turno Noche.

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1: 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Señoras, señores, comienza Turno Noche por la cadena 3 Argentina en la parte final de este lunes 22 de junio, que no ha permitido que nadie en ninguna parte de la Argentina pueda estirar los pies a la siesta, Chiqui. No durmió nadie.
2: No durmió nadie.
1: Acá, ni en los pueblos. Lindo. Viste que los pueblos,
2: es verdad.
1: Digo pueblos con mucho cariño, donde a las 12 se corta toda la actividad y que vuelven a las 4 de la tarde, porque ahí tienen un ratito de siesta.
2: Claro.
1: Bueno, hoy no durmió nadie la siesta.
2: No, las ciudades estaban vacías de Rosario.
1: En la calle.
2: No.
1: Me llamaba la atención,
2: no.
1: Sí.
2: Hoy tenía ganas de ir a. Me fui a comer a un lugar que hace muy rico guiso de lenteja. Y estaba, hacía mucho frío. Y vos sabés que no había. Había cuatro personas en ese lugar y normalmente hay muchísima más gente. Está prácticamente lleno. Y había cuatro personas nomás comiendo en el lugar. La gente estaba esperando, se juntó en la oficina. Había muchas oficinas que habían previsto hacer una picadita para ver el partido. Y eso está bueno también, ¿eh? Pero bueno, no, desapareció todo el mundo. Lindo.
1: Bueno, y más lindo lo que se viene también el sábado ahora.
2: A las 11 de la noche.
1: Y ya está ideal el horario, ¿no?
2: Qué lindo para hacer unos ñoquis, ¿no? ¿Qué día es el
1: 29 va a ser el lunes.
2: Y bueno, comemos los que quedan fríos, los comemos.
1: Pero,
2: el lunes.
1: Che, ¿da un sábado a la noche para comer ñoqui o no?
2: ¿Cómo? ¿El ñoqui? Pero por supuesto, y con mucho queso. Y que nadie te diga cuánto queso tenés que poner al ñoqui.
1: No sabía. No comí nunca pasta. Bueno, sí, a veces.
2: ¿Qué?
1: Sí, no sé si.
2: ¿Nunca comiste pasta?
1: ¿Alguna vez un sábado a la noche?
2: ¿No?
1: ¿En víspera de un partido? Seguro que no.
2: Ah, no, sí, no. Yo una sola vez. Ahora que me haces acordar, una sola vez yo no comí pasta a la noche.
1: ¿En serio?
2: Sí, la pasta para mí como caiga. Me gusta mucho la pasta. Claro. Mucho, mucho, mucho la pasta.
1: Porque, mucho. Digo, el partido a las 11 de la noche.
2: Sí.
1: Entonces uno puede tranquilamente terminar de cenar antes ahora, tranquilamente.
2: ¡Claro! Y después de claro, y hacer la digestión mientras mirar el partido con un copetín. Qué antiguo copetín, ¿no?
1: Con un copetín. Copete, decían aquí. Un copete.
2: ¿Qué? ¿Cómo decían? ¿Copete?
1: Copete también, sí, un copete.
2: Claro,
1: copete.
2: Rico, rico.
1: Una copilla.
2: Sí, qué lindo.
1: Pero un espumante. Está bueno, porque encima el otro día, se pueden levantar un ratito más tarde.
2: Sí, exactamente, o seguir derecho, claro.
1: ¿Viste la señora esa que apareció con un cartel que decía que tenía 100
2: años?
1: Y que era fanática de Messi.
2: Yo pensé que era Mirta,
1: se me llenó el alma cuando la vi.
2: Divina, yo no sé si Messi la vio, la llegó a ver o le habrán avisado. Si no, se hubiera arrimado sin ninguna duda.
1: Claro. ¿Viste cuando cómo busca a la familia Messi? Inmediatamente levanta la cabeza y los empieza a buscar a todos.
2: Eso es.

0: del jugador y siempre miran para ese lado y siempre enfocan a los padres como haciéndole gesto a su hijo como que está. ¿Y esto sabe a dónde lo podemos llevar?
1: No.
0: ¿Viste cuando, no sé si vos te acordarás, cuando éramos niños, que hacíamos algo, saltábamos una cosa que a nosotros parecíamos, que nos parecía que saltábamos 14 metros de altura, sí, ¿no? Y lo mirábamos a papá y a mamá y decía, ¿viste cómo salté? Y dice, papá, mira qué rápido que corro, mira. Y nosotros parecíamos que éramos Flash y corríamos de pasito, pero era como que siempre buscábamos la aprobación de papá y de mamá.
1: Claro.
0: Y creo que esto, y es más, lo dijo Messi en su momento, que él siempre buscó la aprobación de su padre cuando jugaba, y creo que lo ha hecho extensivo a su mujer y a su familia.
1: Claro.
2: Lo de hoy de Messi, creo que a los que les gusta el fútbol, a los que no les gusta el fútbol, a los que solo miran los partidos del Mundial, les llenó el alma. Me parece que lo de hoy de Messi fue... Aunque alguno, escuché que también dijo cuando pateó el penal que le erró, viste, ahora... Y se había enojado con Messi, pero después cuando hizo el primero, le perdonaron todo. Digo, yo estaba viéndolo con alguien y decía, fíjate cómo en un segundo es el hombre más odiado y cuando vaya,
0: y claro,
2: cuando haga un gol pasa a ser de nuevo el máximo ídolo de todos los argentinos.
0: Porque ellos en una decisión o en un mal golpe, un mal tiro y demás, manejan la pasión de millones y millones de
2: claro,
0: personas.
2: Yo pensaba, ¿no?
0: Tiene una responsabilidad.
2: Me hacía acordar el penal de Cachete Montiel allá en la final de Francia.
0: Claro, también.
2: Y bueno,
0: también.
2: Fíjate, si lo puede errar el número uno del mundo.
0: Sí. Bueno, ¿vos te acordás que Platini erró un penal?
2: Sí, claro.
0: Que el otro jugador, el italiano.
2: Sí. Sí.
0: ¿Eh?
2: Sí.
0: El italiano, ¿cómo se llamaba? El italiano Baggio. Baggio también erró un penal. En una final del Mundial. Maradona erró penales también en Mundiales. Pero bueno, viste, está la posibilidad. Está la posibilidad.
2: Que mirá, vaya Endo, la agarra... Platini, sí. Y acá justo me aparece el informe. En los cuartos de final,
0: ¿viste?
2: De México 86,
0: sí,
2: frente a Brasil. ¿Sabes cuándo fue?
0: ¿Cuándo?
2: Ayer, 21 de junio, fue un nuevo aniversario de ese acontecimiento, ¿no?
0: Y buscar a Roberto Baggio. Roberto Baggio, que también seguramente va a salir, que también erró un penal.
2: O sea, si jugadores. Le pasa eso a ellos, a los seres comunes y corrientes.
0: Obvio.
2: No puede pasar en
0: obvio
2: cualquier momento de nuestra vida, ¿no?
0: Sí, sí, sí.
2: El 17 de julio,
0: sí,
2: del 94, final de la Copa del Mundo Estados Unidos. Uh-huh. Roberto Baggio. El penal de Roberto Baggio es uno de los momentos más famosos de la historia del fútbol. Tras empatar 0-0 en el tiempo regular, el campeón se definió por penales. Baggio, la gran estrella de Italia, pateó el quinto y... ¿Cómo el quinto?
0: Sí, creo que pegó el travesaño y salió.
2: El quinto y último penal de su equipo. Su remate salió por arriba del travesaño, como decía el Turco Hueva acá, trae convertido, ¿viste? Cuando lo pateaba.
0: Claro,
2: trae
0: claro
2: convertido.
0: Es verdad.
2: Pero
0: es
2: fíjate
0: verdad.
2: Vos, no me acuerdo, de este no me acuerdo, de Platini sí, pero de Baggio no me acordaba, ¿sabes?
0: Sí, sí, sí, sí, sí, sí. Y todo lo bueno, está dentro de las posibilidades.
2: Y bueno, pasó, hoy pasó, y después sí, el hombre se dio vuelta, hizo un golazo, y de ese penal que erró, pregúntame quién se acuerda, no se acuerda más nadie ese penal.
0: Claro.
2: Ya está.
0: Claro, es así. Vos sabés que en la nota que le hicieron, dijo, bueno, sí, estoy contento, porque fueron dos goles, dice, podrían haber sido tres si no hubiera errado el penal. Dice, pero bueno, pero capaz que si hacía el penal, los otros dos no lo hacía.
2: Mírense. Claro, sí, claro.
0: Claro, claro, claro. Así que bueno. Una tarde muy feliz.
2: Bueno, Chiqui, vamos a comenzar.
0: Sí, vamos. Dale.
2: El frío aquí en Córdoba, ya vamos a actualizar.
0: ¡Oh!
2: Todavía está la nieve arriba de la montaña, en la zona de...
0: ¿Está cerrado el paso?
2: Está cerrado el camino de las altas cumbres. Nevó esta mañana y se veía desde Carlos Paz toda la zona de las altas cumbres, toda la zona de los gigantes, todo nevado, un paisaje. Porque después encima salió el sol, se veía esa nieve arriba. Ah, y cuando venía el chiflete de allá arriba... Ay, qué frío.
0: El chiflete. El chiflete... Vamos a definir chiflete.
2: Chiflete, dos puntos.
0: Es la ventolera, la pequeña ventolera que ingresa a un domicilio por el...

0: costado de la ventana que tiene mal el burlete o por abajo de la puerta que no le has puesto el chorizo de arena?
1: Por la abertura de un lugar que no ha sido bien cerrado.
0: Exactamente.
1: Pues sí que hay una localidad en la Rioja, si no me equivoco, que se llama El Chiflón.
0: Mira,
1: esto pasa así, entre unas montañas, un viento, el chiflón. Ya nos van a decir los queridos amigos de la provincia de La Rioja. Bueno, lo cierto es que está frío y que a esta hora todo el mundo tiene ganas de escuchar algunos éxitos, pero que llegan desde el mundo, porque Martín Rodríguez, que es nuestro gran operador en la noche.
2: Hola.
1: Hola, Martín, ha elegido éxitos internacionales. ¿Lo disfrutamos, Chiqui?
0: ¡Vamos!
1: ¡Vamos!
0: ¡Ahí va!

0: Éxitos internacionales sonando en la noche de Cadena 3 Argentina. Bueno, vamos a ir a la pausa, pero chica, hay mucha gente que está preguntando si a las 12 de la noche, sí, hora de la República Argentina, vamos a transmitir algún partido. No lo voy a contestar yo, no lo va a contestar Martín Rodríguez, no lo va a contestar el Chiqui.
1: Yo menos,
0: lo
1: claro.
0: Va a contestar aquí el señor que está a mi lado. ¿Cómo le va, señor? ¿Qué dice usted?
2: ¿Cómo está, Gustavo? Buenas noches para todos. Un gran partido tenemos.
0: ¿Por qué tenemos un gran partido esta noche?
2: Porque a las 12 juegan Jordania frente a Argelia.
0: ¿Y repetimos ese partido?
2: Por supuesto, con Hugo Lombardi y con Jorge Parodi vamos a estar transmitiendo por AM700, también por la aplicación. La aplicación es solamente para la gente de Argentina.
0: Sí.
2: Para la gente del resto del mundo, pero cuando digo resto del mundo es literalmente resto del mundo, lo puede escuchar por YouTube.
0: Ah, muy bien. ¿Por qué es importante este partido entre Jordania y Argelia para los oyentes desprevenidos?
2: Porque si Jordania no gana, Argentina se asegura el primer puesto del grupo. Puede perder 15-0 el sábado con Jordania, pero si hoy Jordania no gana, Argentina va a terminar primero su grupo, sí o sí.
0: ¿Y si pierde 14-0?
2: También.
1: Ahí ya se complica.
0: ¿Y el Chiqui dice 17-0 también,
2: también
0: o no?
2: Y también,
1: 17 es la mala suerte ya, ni la desgracia.
0: No, la desgracia.
2: Sí, yo creo que está más cerca Messi de hacerle 17 a Jordania que Jordania de hacerle
0: como viene
2: uno.
0: Messi, transmitimos el partido, lo más
2: importante. Señor, sí, con Hugo Lombardi y con Jorge Parada y vamos a estar en la transmisión a partir de las 12 de la noche por AM700.
1: O sea que perdimos sobre la hora, o sabés, en el tiempo de descuento. ¿Cuánto perdieron? 15-0. El 15 lo hicieron faltando un minuto.
0: Lo que quieras escuchar, Jordania con Argelia, van a... Entonces, por AM700.
2: Sí, señor.
0: Los que quieran escuchar Noche y Día con Susana Bontempo.
1: Claro.
0: Por el resto de la Cadena 3 Argentina.
2: Exactamente.
0: Muy bien. Como siempre decimos, dividir para multiplicar.
1: Para sumar.
0: Más oyentes en la noche.
1: Bueno.
0: Pausa, Chiqui, ya regresamos con más. ¿Te parece bien?
1: Perfecto, si usted lo dice, maestro.
0: Vamos, Chiqui, vamos.
1: Dale.
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4: Se viene el Gran Premio de Austria y el equipo Alpine presentará una mejora muy importante. Se trata del nuevo alerón delantero que promete darle mucha más estabilidad a la 526 en las veloces curvas del Red Bull Ring. Además, esta mejora le permitiría a los pilotos gestionar de mejor manera el desgaste de los neumáticos. Alpine busca sumar puntos para mantenerse en el quinto lugar del campeonato de constructores.
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2: Vamos a las noticias a esta hora por Cadena 3 Argentina. Nos informamos con el señor Alberto.

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1: Buenos Aires. Un colectivo subió a una vereda en la Rambla de Mar del Plata y atropelló a un grupo de personas. El grave accidente ocurrió en la zona costera a la altura del skatepark. El colectivo de la línea 532 perdió el control y embistió a usuarios que aguardaban en una parada. Córdoba. Cortes de luz de EPEC para este martes en la provincia. La empresa de energía informó los sectores que sufrirán interrupciones en el servicio de energía eléctrica. Se trata de las localidades de Ausonia, La Laguna, Pasco, Idiazábal, Etruria, Chazón, Ucacha, Bengolea y Pascanas. Internacionales. Estados Unidos suspende por 60 días las sanciones al petróleo iraní tras conversaciones productivas. La exención emitida este lunes llega después de las negociaciones celebradas durante el fin de semana en Suiza entre Estados Unidos e Irán.
0: Deportes.
2: En la Copa del Mundo por el Grupo I acaba de finalizar el encuentro entre Noruega y Senegal. Ganó Noruega por 3-2 y más temprano Francia derrotó a Irak por 3-0. Con estos resultados, ambos conjuntos, Francia y Noruega, clasificaron a los 16avos de final, ya que quedaron con 6 puntos cada uno. Van a definir quién queda como líder de su grupo y quién segundo la próxima semana cuando se enfrenten entre sí.
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0: noche por la cadena 3 Argentina. Estamos en vivo y en directo para todo el país. ¿Jugaste la quiniela este lunes, chiquitín?
1: No, me olvidé. ¿Vos sabés que me olvidé? Y seguramente, sí, seguramente sale el número que tenía, yo siempre juego.
0: Te he visto jugar. Bueno, atención, a ver si era este, porque tenemos ya con la información de servicio con la Lotería de Córdoba. Estos son los 5 primeros premios de la quiniela turista. Primero, 2.622. Segundo, 1.374. Tercero, 9.556. Cuarto, 1.520. Quinto, 1907. Reitero, primer premio sorteo quiniela turista de Lotería de Córdoba para el 2622. El 22 a primera, el
1: loquito.
0: Ahí está. No me digas que suerte para todo el mundo.
1: No me digas que salió el 2622.
0: Sí, no me digas que lo ibas a jugar.
1: No, no, te estoy diciendo, no me diga nada más.
0: Yo te lo dije. Escucha, Puerto Iguazú, en Misiones a esta hora.
1: ¿Cuánto?
0: 9 grados 7. Nada más. Y es el lugar de la Argentina con la temperatura más alta. ¿Ustedes allí en Rosario cuánto?
1: 5 grados 9 décimas, la sensación térmica, 1 grado menos. 4 grados 9 décimas, la humedad 74%. Frío, frío, frío.
0: Ah, está bien frío en Rosario.
1: Oh, papá.
0: Ahora se vino para todos lados entonces, ¿eh?
1: Sí, sí, sí, sí. Estamos en invierno.
0: Escucha, la temperatura más baja de la Argentina, ¿sabés dónde se está registrando?
1: No.
0: Aquí en Córdoba.
1: Mira.
0: En la Escuela de Aviación Militar. Es decir, allí en la Fuerza Aérea, en el ingreso, cuando vienes de Villa Carlos Paz y entras por la Ruta 20,
1: claro,
0: se transforma en avenida, la de la Escuela de Aviación, Diego, ¿cómo se llama la ruta?
1: Fuerza Aérea.
0: La Fuerza Aérea, se me fue. Bueno, la Escuela de Aviación Militar está en ese lugar. A esta hora tiene 1 grado de temperatura.
1: ¡Apa!
0: Con razón está tan frío aquí en Córdoba.
1: Sí.
0: Humedad. Frío. 85%. Y después, en el segundo lugar, de abajo para arriba, Río Grande con 2 grados 1, térmica 3 grados bajo cero. Bariloche, 1 grado 6 décimas bajo cero de sensación térmica. Mendoza, 3 décimas de grado. El frío. Bueno, lo cierto que la temperatura más baja a esta hora, 23:18 minutos, se está registrando en Córdoba con solo 1 grado de temperatura. ¿Te parece si nos damos una pequeña vuelta por el país para saber cómo está la Argentina a esta hora?
1: Vamos.
0: Comenzamos con ella, con Pilar Gil Peris, desde la Ciudad Autónoma de Buenos Aires, capital de todos los argentinos. Hola Pilar, ¿cómo estás?
2: Hola Gustavo, muy buenas noches. Fría la ciudad de Buenos Aires con 8 grados, la humedad 63%, el cielo está parcialmente nublado. Mañana martes la mínima va a ser de 5, la máxima de 12 y el cielo estará algo nublado. Una familia de Lamba necesitó más de 282.000 pesos en el mes de junio para cubrir los gastos de luz, agua, gas y transporte. La canasta de servicios aumentó 10% contra mayo y 54% a nivel interanual. Informe de la UBA CONICET lo atribuye a la combinación de subas de tarifas en todos los servicios y la mayor demanda energética por el invierno. Además, en la costa atlántica van a habilitar nuevos paradores en las rutas. Se aprobó la licitación para construir nuevas áreas de servicios en las rutas 2 y 12. Contarán con estaciones de combustible, gastronomía, mini mercados y servicios para adultos. Gracias.
1: Gracias a vos, Pilar. Abrazo grande. Seguimos con la información porque llega el señor Facundo Díaz D'Alessandro, el Benjamín de la Barra. Hola, Facu, ¿cómo estás? Buenas noches.
3: Muy buenas noches para todos, compañeros. Bueno, hoy hablamos de las tarifas de los servicios públicos en la provincia de Santa Fe, puntualmente de la Empresa Provincial de la Energía, la EPE, porque hoy hubo una decisión de esta firma que generó cierta controversia, discusión, por el retiro del único medidor que abastecía a un country muy cerca de Rosario. pasar en la localidad de San Lorenzo. No está pegada, pero en la región del sur de Santa Fe, de las más importantes, la de localidad de San Lorenzo, con muchas firmas, también un importante desarrollo industrial, parte del cordón industrial de aquí, de la región sur de Santa Fe. Bueno, dejó sin servicio eléctrico la EPA Un Country, Portal del Sol, donde viven unas 70 familias, y destapó, a partir también de declaraciones de la presidenta de esta empresa, una situación que venía con muchas denuncias de vecinos, antecedentes en este caso, algo que se viene estirando ya por un par de décadas, y la discusión apunta a las responsabilidades por haber permitido el crecimiento de un desarrollo urbano que no contaba con la infraestructura eléctrica exigida para su funcionamiento. Y según dicen desde la empresa, esto no es un caso excepcional, sino que se dan muchos desarrollos inmobiliarios de este tipo, han ido creciendo este tipo de desarrollos. Vamos a escuchar a la presidenta de la EPE, Anaí Rodríguez, hablando de este tema.
4: Una historia de muchos años, fue poblándose de manera paulatina y progresiva, como sucede con edificios, con PH y con countries también. Tenían una luz muy precaria, un servicio de electricidad muy precario, y con eso, bueno, ellos lograban proveerse del servicio. En los últimos meses, en los últimos años se pobló, hay más de 70 familias viviendo allí, un barrio que tiene más de 100 lotes, y bueno, y a raíz de el año que nosotros hicimos permanentemente en nuestra red, comenzamos un camino de diálogo con los propios vecinos, estuvimos a disposición desde la empresa para ofrecernos con el proyecto que necesitaban para regularizar la situación, el trabajo que ellos necesitaban, incluso también los materiales, y no llegamos a ningún lado. No es ningún hecho aislado, nos encontramos con irregularidades de este tipo y de esta magnitud a lo largo y a lo ancho de toda la provincia de Santa Fe.
3: Bien pasada entonces la palabra de la EPE, ella misma lo decía también, esto genera problemas en el servicio, un servicio que hay que decirlo también, como sucede con el agua en Santa Fe, con mucho aumento. Hoy se confirmó en un estudio interdisciplinario de economía política que analiza las facturas eléctricas en todo el país y en el área metropolitana de Buenos Aires, la factura en Santa Fe es una de las tres más caras del país, solo detrás de Neuquén y de Río Negro, como las que tienen las boletas de luz más caras o del servicio eléctrico más caras del país. Bueno, seguramente también este tipo de problemas afectan al servicio y lo encarecen, como decía la presidenta de la EPE, a revisar seguramente este tema a futuro.
5: Muchas gracias, Facundo Díaz de Alessandro. Dejamos Rosario, venimos a Córdoba con la unidad de comunicaciones de Jorge Cachito Mercado. Cachito, buenas noches.
6: Gustavo, ¿qué tal? ¿Cómo les va? Muy pero muy buenas noches a todo el equipo, a la gran audiencia de la cadena 3 Argentina. La ciudad de Córdoba se prepara para atravesar los días más fríos de la semana. Según informó la municipalidad, este martes y miércoles se registrarán temperaturas mínimas bajo cero, con baja sensación térmica y heladas generalizadas. Ante este escenario, las autoridades también recuerdan una serie de recomendaciones para calefaccionar los hogares de manera segura y prevenir accidentes por intoxicación o incendios. Fabián Frexia, director de capacitación y entrenamiento profesional de defensa civil y riesgo eléctrico de la Municipalidad de Córdoba, esto le contaba a Cadena 3 Argentina.
7: Desde la Municipalidad de Córdoba queremos informarle a los vecinos que el día martes 23 y miércoles 24 tendremos temperaturas muy bajas en la ciudad y el barrio de Dores, donde las mínimas pueden estar por debajo de los 0 grados y las máximas no superarían los 10 grados. Esto a partir de jueves comenzarán estas mínimas a ir ascendiendo de a poco hasta llegar al día domingo, donde las máximas estarían rondando entre los 15 y 18 grados. Como siempre, ante estos fríos, el tipo de calefacción hay que tener en cuenta para no tener una intoxicación por monóxido de carbono, que es un gas inoloro e incoloro, donde sus síntomas son parecidos al de una gripe: dolor de cabeza, ojos irritados, náusea, cansancio. Ante un tipo de este tipo de síntomas, lo que recomendamos es primero apagar cualquier tipo de calefacción que estemos utilizando y abrir las ventanas para ventilar los ambientes y para así oxigenarlo. Cualquier emergencia médica, llamar al 107 o emergencia en la vía pública, llamar al 103, que es defensa civil. Siempre recomendamos, antes de los fríos, chequear todos estos tipos de elementos de calefacción, ya sean a gas o a leña, por alguna persona especialista en el tema, para no tener estos inconvenientes o tener un accidente por intoxicación de monóxido. Así que estas son las recomendaciones que damos desde la municipalidad.
6: Eso es todo, Gustavo. Un abrazo y muy buenas noches.
1: Buenas noches, hasta luego. Nos seguimos informando. Llega el querido Fede Borello para ver el deporte. ¿Qué está pasando, Fede, querido?
8: Bueno, a ver, Chiqui, más allá del triunfo de Argentina y lo que dejó en el Mundial, después se dio una sensación, ocurrió un acontecimiento bastante extraño con Julián Álvarez.
1: ¿Qué le pasó?
8: Quien salió a decir abiertamente que no quiere jugar más en el Atlético de Madrid. Hay un escándalo en España en este momento, por lo que dijo Julián. Julián salió y dijo, ya hablé con los directivos, dijo, sé que no es momento de hablar, pero yo no le quiero esquivar, quiero ser transparente, quiero cumplir mi sueño. No dijo que era puntualmente su sueño, pero todos sabemos que él quiere jugar en el Barcelona. Él siempre fue hincha o muy simpatizante del Barcelona. De hecho, hay muchos videos de él de chiquito con camiseta del Barcelona diciendo que le gustaría jugar en el Barcelona. Y bueno, esto en España por supuesto que no cayó nada bien. De hecho, el Atlético de Madrid, según anuncia el diario Marca, está pensando en demandar al Barcelona por negociar con un jugador suyo, con un jugador con contrato, en este caso Julián Álvarez. Dicen desde el Atlético que si el Barcelona lo quiere, va a tener que pagar la cláusula porque ellos no lo piensan vender. ¿Cuánto es la cláusula?
1: ¿Cuánto?
8: 500 millones de dólares. Algo que el Barcelona no va a hacer, claramente. No porque no quiere, sino porque no puede. Financieramente es imposible para el Barcelona pagar 500 millones de dólares. Bueno, es una novela que ha encendido Julián Álvarez luego del triunfo de Argentina frente a Austria.
1: Mira, Fede, y estaba leyendo, Chiqui, un diario que se llama Die Presse. Espero pronunciarlo bien. Es un diario de Austria.
8: Ajá.
1: Escuchá el título principal.
8: A ver.
1: Es que lo estoy poniendo aquí. Austria no tiene solución contra Lionel Messi. Bueno, he puesto el traductor para poder...
9: ¿Vos escuchaste las declaraciones que hizo el técnico de Austria?
1: Ah, no.
9: Dijo, estuve viendo la selección argentina y no encuentro cómo llegarle, o sea, como que no, viste que miran videos, ven posiciones y demás, dicen, no tengo forma de lastimarlo. O sea que eso aparentemente también acompaña, ese titular acompaña las declaraciones del técnico, ¿no?
1: Análisis, escucha. Entonces el título dice, Austria no tiene solución contra Lionel Messi, no dice ya contra la selección argentina.
8: Claro.
1: Análisis, Austria pierde su segundo partido de la fase de grupos del Mundial de Dallas contra Argentina por 0-2. La selección austríaca tuvo una actuación aceptable.
8: Sí.
1: Pero Lionel Messi marcó la diferencia.
8: Bueno.
1: O sea, hacen directamente el reconocimiento a Messi. El domingo se enfrentarán a Argelia por un puesto en la siguiente ronda. Es un artículo que escribe Christoph Gastinger, el austríaco, pariente acá de Federico Borrello.
9: Sí. Sí, de Federico Borrello.
1: Lejano de Borrello. Pero me llamó la atención el Austria no puede contra Messi. Lionel Messi.
8: Y bueno, ¿quién puede contra Messi?
1: Antonella.
9: Y mamita. Mamita si puede.
1: ¿O no? ¿Viste?
9: Mamita si puede.
1: Claro. Él a Uri le puede pegar un doblete, no sé, digo, qué sé yo.
8: La única forma que agache la cabeza, digo,
1: la
8: está
1: única
8: bien,
1: forma
8: está bien.
1: Que agache. Pero no solamente Messi, Chiqui,
8: No,
1: como si fuera Messi solo. La familia.
9: Pero... ¿Te acordás? ¿Viste esa nota que le hicieron donde decía, bueno, nosotros por ahí jugamos con los chicos a la pelota, jugamos en cualquier lado, pero Antonella no los deja?
1: ¿Viste?
9: Nos retas para que no juguemos.
1: ¿Viste que puede contra Antonella? Bueno, ahí
9: es buenísimo.
1: Está. Así que bueno, hasta los diarios austríacos de esta hora se rinden a los pies de Lionel Messi, que es el único que tiene un botín de otro color, ¿eh? ¿Te cuenta, no?
9: ¿Ah, sí?
1: Todos tienen botines rosa, menos él. Diego, claro. La lista, el partido. Todos botines rosa, menos
0: el que puede elegir el color de botín que se le... Sí, te escucho. No. Espera que nos
10: andas.
0: Ahora sí, ahora sí.
10: Ahora sí. ¿Cómo andan todos? Bueno, ya los saludé a todos, no me hagan que los salude uno por uno nuevamente.
0: No, está bien,
10: El tema con los botines rosas fue una cuestión así de tendencia. Sí. Una marca sacó los botines rosas, las otras marcas, para no quedarse atrás, sacaron todas botines rosas y casi todo el mundo en el mundial tiene botines rosados. Pero Messi tiene botines propios, personalizados, de color celeste y blanco, ahí, que dicen Messi, que tienen el número 10, todo. Bueno. Es la diferencia con el resto de los jugadores, es Messi.
8: Y dice, el último tango, dice, el botín.
10: No tenía ese detalle, sí, pero es maravilloso.
0: Después del baile de hoy...
8: Igual no sé, pará, yo les pregunto a todos ustedes.
0: Sí.
8: Viéndolo jugar a Messi, ¿no llega al Mundial 2030?
0: Pues es que yo lo pensé. Chiqui, ¿lo pensaste o no? Decime que sí. Mira, pasado mañana cumple 39 años el veterano,
9: sí,
0: ¿eh?
9: Sí, sí. El veterano y experimentado campeón del mundo.
1: Y las declaraciones que hizo hoy, que poníamos en la Copa del Hincha,
0: sí,
1: una nota que había recogido nuestro compañero Vallejo,
0: sí,
1: dice, no, yo no me pongo a pensar mucho en la edad, sino que le hago caso al cuerpo según cómo me siento. O sea, evidentemente se siente muy bien y existe la posibilidad que siga más tiempo. Habría que preguntarle a Antonella también, ¿no?
0: También hay que consultar a Antonella. El miércoles cumple 39 años. Sí, Diego.
10: En el año 2030 Messi va a tener 43.
1: La edad sería la edad de Cristo.
10: Y su hijo va a tener 18.
1: Si hubiera llegado hasta los 43.
10: Su hijo mayor va a tener 18 con el 43. ¿No sería lindo?
0: Qué locura, ¿no? Hoy veía, me apareció una publicación de los jugadores cuando Messi debuta en la selección, cuántos años tenían sus compañeros actuales. Y hay algunos, Enzo Fernández era muy chiquito.
10: Están, y Julián. Otamendi, que es el más grande, tenía 18 y el más chico era Nico Paz, que tenía tan solo un año.
8: Mira, ahí está.
0: Y el coloradito Barco también chiquito.
8: Sí,
0: está en una sillita de bebé cuando Messi estaba debutando en el mundial, en su primer mundial. Qué loco seguir hablando de este fenómeno mundial, ¿no?
1: Sí,
0: maravilloso.
1: Sí. Tenemos declaraciones de Lionel Messi. Sí. Cuando le preguntamos si está dispuesto a terminar su carrera o va a seguir, nos dijo esto, escuchá. ¿Lo tenemos?
0: A ver.
11: No termino más.
1: Ahí lo dijo.
0: Ahí está.
1: Claro. ¿Qué pasó? No te escuchamos bien, Leonel. ¿Qué me dijiste, querido?
11: Leo. No termino más.
0: Vos que lo conocés porque es de Rosario. Dice Martín que tenemos que hacer pausa.
1: Sí.
0: Si no, no vamos a terminar más tampoco nosotros, chiqui. ¿Eh?
1: ¿En serio, te parece? Mirá lo que le contesta. Mirá lo que contesta Messi a Martín. Escucha.
0: ¿Qué le dijo?
11: No termino más.
0: Terminala, Martín, dale.
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0: una noche a esta hora por la cadena 3 Argentina, con solo un grado de temperatura en Córdoba capital, el lugar más frío del país. Y ahora, desde Córdoba, Río Cuarto, vamos por una ciudad innovadora y centrada en las personas. Municipalidad de Río Cuarto, gestión Guillermo de Rivas, que presenta la información con Víctor Rapetti. Víctor, buenas noches.
1: Hola, ¿qué tal? Buenas noches. ¿Qué tal, Gustavo? Hola, chiqui, equipo de turno noche, ¿cómo les va? El Centro de Día e Integración Social hoy abrió sus puertas por primera vez. Una jornada donde empezaron a recibir consultas de personas que se acercaron de manera espontánea, otras derivadas por instituciones. Bueno, todo esto que veníamos contando hace unos días cuando se inauguró el espacio ubicado en la calle Río Segundo. La psicopedagoga y trabajadora social del CEDIS, Dayana Bustos, esto contaba justamente de la actividad de hoy.
2: Acá estábamos en el primer día, arrancamos esta mañana tempranito, abriendo las puertas del lugar y por ahí recibiendo a las personas que en principio se están acercando de manera espontánea. Ven en el lugar abierto y se acercan, y otras personas que ya se enteraron por las redes sociales y por distintos lugares de la inauguración del lugar, y a su vez personas que están llegando a partir de la articulación con otros espacios, otros dispositivos, que ya hicieron esa primera derivación o articulación con el lugar. Este es el Centro de Día e Integración Social. La propuesta todavía también está en conformación. En principio el lugar va a estar abierto de lunes a viernes, de 8 de la mañana a 6 de la tarde, con una propuesta que integra espacios de escucha, de primera escucha, que es una entrevista en la que se intenta conocer a la persona que está en búsqueda de algún espacio, ya sea terapéutico, comunitario, para el abordaje de las situaciones de consumo, y también para que la persona conozca el lugar y sepa qué se ofrece. Entonces, a partir de ahí, pensar en algún posible tratamiento que puede incluir alguna actividad dentro de este espacio o también en articulación con otros de la ciudad. Y a su vez están pensando espacios grupales, algún espacio también para la familia o referentes afectivos o afectivas de esa persona, y también espacios con propuestas tanto de talleres socioeducativos y cursos de oficio.
1: Se puso en marcha, va a trabajar de lunes a viernes para atender precisamente todas estas situaciones que tienen que ver particularmente con los...

0: consumos problemáticos y con las adicciones. El CEDIS está en marcha y hoy, por primera vez, abrió sus puertas aquí en la ciudad de Río Cuarto. Abrazo grande, hasta mañana.
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0: 10 minutos faltan para las 12 de la noche. Aquí estamos, turnocheros. Vamos a seguir paseando un ratito porque nos vamos a la provincia de Tucumán, donde nos llama nuestro compañero Gabriel Melián. Gabriel, ¿cómo estás? Buenas noches, te escuchamos. Adelante.
1: Hola, ¿qué tal? ¿Cómo les va? Buenas noches. Estudiantes de la Universidad Nacional de Tucumán han desarrollado lo que ellos denominan el Hydra Alert. ¿Qué es esto? Una innovación, un sistema nuevo que escucha la lluvia para prevenir inundaciones. Sí. El proyecto, creado por Ana Kroenet y Emilce Jaime, utilizan sensores que analizan el impacto y el sonido de las gotas. De esta manera, el dispositivo logra detectar algunos patrones meteorológicos de riesgo para alertar a las comunidades vulnerables con esta tecnología local y que afirman es de bajo costo.
2: Bueno, el proyecto que presentamos se llama Hydra Alert, es un dispositivo para poder predecir a partir de espectros acústicos si en Tucumán, en la región donde ocurren generalmente inundaciones, podría suceder una tormenta que llegara a inundar las poblaciones de bajos recursos y medianos recursos. Principalmente esa fue la movilización, se nos ocurrió el proyecto para poder predecir inundaciones, se nos ocurrió a partir de la parte acústica, que es una de las ramas que involucramos en la parte de física ambiental, y nos interesó por ese lado. El sensor funciona a partir de un sistema piezoeléctrico mediante impacto de gota de lluvia. La gota de lluvia en particular tiene un cierto diámetro y en parte acústica tiene un cierto sonido particular que nos ayuda a nosotros a determinar si puede generar algún tipo de inundación o no. Nosotras en realidad, bueno, presentamos este proyecto y estamos en búsqueda de posibles candidatos que sean patrocinadores o inversores en lo que es nuestro proyecto. Hoy en día tenemos ya armado casi 3 prototipos que podrían funcionar en el mercado.
1: La iniciativa, que ya forma parte de un concurso y está en semifinales del certamen de Emprende U de 2026, busca ahora apoyo económico. El equipo competirá el próximo 3 de julio buscando un pase a la final nacional. Un logro que puede ser compartido con muchas comunidades argentinas y que pueden salvar vidas. Un abrazo, mañana vuelvo con más información desde Tucumán.
0: Desde Tucumán a Salta con Elisa Zamora, que se suma a las 23:52 minutos. Hola Elisa, ¿cómo estamos?
3: Hola, ¿cómo estás? Muy buenas tardes al país. 7 grados la temperatura en la ciudad de Salta. Te cuento que el Inti Raymi se celebró en la comunidad de Santo Domingo, como en la mayoría de las comunidades originarias del norte argentino. Como cada 21 de junio, las comunidades originarias honran al sol en una tradición que comienza al atardecer y se extiende hasta la llegada del amanecer, alrededor del fuego y en conexión con la naturaleza. Santo Domingo se ubica en el departamento de Rinconada, de la provincia de Jujuy. En Jujuy, por primera vez un gobernador, Carlos Adir, acompañó el Inti Raymi en la comunidad de Santo Domingo.
4: Ha sido la comunidad de Santo Domingo, nos invitaron para participar de esta ceremonia, el Inti Raymi, la verdad que un lugar fantástico, que recorrer este centro de interpretación, está muy lindo, está toda la historia particularmente de este pueblo que hace minería de hace muchísimos años, ver digamos cómo mantienen, ¿no?, su costumbre, su historia, su cultura, así que la verdad que es muy interesante ver, y este centro de interpretación, la verdad que es digno de visitar y muestra una parte enorme de la historia de este pueblo, particularmente de Santo Domingo. Por supuesto, este es un inicio de un nuevo año para la comunidad, así que felicitarlo y agradecer por este lindo evento.
3: Una ceremonia ancestral que se vivió en las diferentes comunidades originarias de Salta y Jujuy. Muchas gracias. Muy buenas noches.
0: Muy buenas noches para vos también. Vamos a la provincia de Mendoza. Laura Carbonari. Laurita, ¿cómo estás? Buenas noches.
5: Muchas gracias. Muy buenas noches. La temperatura actual en Mendoza es de 5 grados y la verdad que es una noche muy fría, y vamos mañana a mejorar las condiciones del tiempo con parcialmente nublado y una máxima que alcanzará los 18 grados. Mejora sensiblemente el tiempo para mañana martes. Pero bueno, la pasión mundialista es la noticia, no da tregua en Mendoza, y la verdad que se ha vivido un verdadero clima de fiesta. Antes, en la previa del del partido en el post, sobre todo, y pese al frío intenso, miles de mendocinos se animaron a salir de casa, primero para compartir entre amigos el partido en las principales avenidas gastronómicas. Allí fue el fenómeno total de desborde, sobre todo en aquellos lugares en donde hay grandes pantallas. Avenida Aristides Villanueva, Avenida San Martín y Peatonal Sarmiento lucieron colmadas. La demanda fue tan alta que muchos comerciantes confirmaron que el público sobrepasó cualquier previsión. De hecho, de cara al encuentro del próximo sábado, ya salieron a contratar personal de refuerzo para poder garantizar la atención. La clave del éxito estuvo en las pantallas, esas pantallas gigantes que pusieron los principales bares. Los clásicos 2x1, fundamentalmente. El éxito estuvo en una campaña gastronómica que lanzó el gobierno provincial junto con el sector privado llamado Mansa Pasión Manso Menú, un programa que ha dado excelentes resultados gracias a un acuerdo por el cual el gobierno provincial otorga alivios, ciertos alivios impositivos a los locales para que puedan sostener menús completos y económicos que arranquen en los 10.000 pesos. Esa iniciativa ya vino con viento en popa, porque, por ejemplo, durante este domingo, en pleno festejo del Día del Padre, el balance fue positivo, porque muchas familias salieron a comer con tranquilidad de saber que iban a gastar, digamos, porque son menús con precios fijos. Pero bueno, vamos a tomar la palabra, pues estuvimos allí cubriendo las alternativas del festejo, de la directora de promoción turística de la provincia. Ella es la licenciada Cristina Mengarelli, y en medio de toda la algarabía del Mundial, pudimos consultarle cómo va el tema y sobre todo qué pasa el sábado.
6: Y en realidad la gente lo que trata es de

0: que nos une a la mayoría de los argentinos, ¿no? O sea, este momentito de alegría, de disfrute, lo buscamos todos. Qué mejor que compartirlo en un ámbito donde hay amigos, donde hay gente querida, conocidos, con alegría. Y bueno, esperemos seguir teniendo alegría en todos los partidos de Argentina. Cuando finalizó, se va sumando más gente, luego los festejos. La verdad que los horarios de los partidos han sido buenos. El próximo partido es el sábado a las 23 horas. Esto también ayuda porque incentiva a que vos te juntes a comer algo, a tomar algo, mientras esperás el partido de fútbol, y así luego lo compartís con tus amigos.
1: Bueno, ahí es la palabra de la directora de promoción turística de la provincia. Así que las perspectivas para el próximo sábado son muy buenas, habidas cuentas de que la gente ya de por sí el sábado sale, hay unos pesitos de más en el bolsillo por los aguinaldos, y el ánimo de la gente de querer compartir la alegría que nos da la selección junto con sus seres más cercanos y seres queridos. Seguiremos informando desde Mendoza, Laura Carbonari.
2: Chao, con el informe de Laura Carbonari, chiquis, ya no tenemos más tiempo de nada, de nada.
3: Así es, querido, así es, querido. Nos vemos mañana.
2: Chao, a la hora del hincha, a las 21:30.
3: Así es, la Copa del Hincha, 21:30, y después seguimos nosotros hasta las 12. Chao, chao.
2: Nos vamos. Llega a la cadena 3 Argentina, Susana Bontempo, ahora para hacer Noche y Día. Chao, Martín Rodríguez, gracias por todo. Han sido ustedes muy amables. Hasta mañana, 22:30, volvemos con todo el gran equipo para turno noche el martes. En el final, un poquito de buena música, Martín. Puede ser. Hasta mañana, esto fue.

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es abrir un nuevo día y sobre todo un día con mucha felicidad, con muchas emociones, con un sentido de argentinidad, como decía alguien por ahí, un sentido de argentinidad al palo, al palo. Con las voces del Boquerón me fui a buscar unos tucumanos, me fui a buscar pilchas gauchas, que me recuerden el origen, que me recuerden lo tradicional, lo clásico, lo maravilloso, y me encontré con Manuel José Quiroga, con Hernán Guido Argañarás, con Juan Antonio Frías y con Ángel Daniel Bravo. Ellos son las voces del Boquerón. Tucumanos.

0: Valles del Boquerón, señores. Nos vamos a quedar un ratito más en Tucumán. Antes le doy la bienvenida, lo saludamos, le deseamos feliz Día del Padre, feliz Día de la Selección Nacional, feliz Día de todo, al señor Walter Gutiérrez. ¡Viva la patria! ¿No le da ganas de decir como si fuera un 9 de julio o algo así, Gutiérrez? ¡Qué felicidad, amigo mío! Bueno, ¿cómo está? ¿Bien? Bueno, me alegro. Hoy vino con los rulos un poquito más. ¿Se pasó la planchita? Me parece que se pasó la planchita, ¿eh? Claro, es que el sombrero de la... la ropa de la Retro Cuarteto, el look de la Retro, le exige ponerse el sombrero. Y
1: eso, me transforma en el Lasiau.
0: Claro, no sé. Pero me gustan más los rulos, ¿qué quiere que le diga, Gutiérrez? Ah, bueno, que se enrule, Gutiérrez, que se enrule. Bien, descansó, aparte de estar disfrutando del cuarteto y todo eso, y del Día del Padre. ¡Qué bárbaro! 5 regalitos, comidita rica. ¿Ahora quiere fama? ¿Quiere fama? Aquí lo tiene que... Aquí lo tiene que pagar a la fama.
1: Quiero aumento.
0: No, póngase las pilas que tiene por la semana por delante. No me pide ningún otro feriado ni nada, porque no se lo vamos a dar, Gutiérrez. Ya le estoy avisando. Bueno, después de escuchar a las voces del Boquerón, digo, nos quedemos en Tucumán, porque está cumpliendo años otro querido tucumano, que por suerte lo tenemos, que todos los años tenemos el placer de encontrarnos en tiempos festivaleros, y que tiene mucho que ver con la historia de la música tucumana, sobre todo. Digo tucumano porque nació en San Miguel de Tucumán, porque es cantor, autor, compositor, porque integró dos formaciones fundamentales. Hablo de César Manuel Coco Martos, 23 de junio de 1944. Digo, integrante de los Tucutucu desde 1965, cuando ingresa reemplazando a Santiago Jerez y compartiendo formación con Héctor Bulacio, con Ricardo Romero y Carlitos Paliza. Pero en 1973 deja el conjunto y lo reemplaza a él, Carlitos Sánchez, que fue la última formación original que tuvo el grupo. Pero además, Coco Martos fue fundador de Los de Siempre, con Julio Sáenz y Daniel Altamirano. Tiene obras maravillosas, canciones muy bonitas, siempre lo recuerdo. Escuchen, ¿con Los de Siempre lo podemos recordar primero? Sí.

Qué bella canción, ¿verdad? La escribió junto con Daniel Altamirano, Como la lluvia al verano. Formación de los de siempre, por los Tucutucu también estuvo, y cuando sucedió lo que todos sabemos con los Tucu, junto a Roberto Pérez, Coco Martos decidió llevar el emblema, llevar siempre el recuerdo de los Tucu, y formaron un dúo al que llamaron así, Por Siempre Tucu, es el presente de Coco Martos, y lo recordamos así.

0: Coco Marto. Seguramente alguien te contará que desde la cadena 3 Argentina, desde este humilde programa Noche y Día, estamos saludándote, estamos deseándote buena vida, mucha salud, mucha música, como siempre. Es un importante productor musical, además, el Coco Marto. 0:35. ¿Cómo dice que le va Gutiérrez con el frío? ¿Está preparado para esta noche la fogata de San Juan?
1: Justamente estaba preparando eso, hacer una fogata.
0: Recién empieza, pero esta noche sí, tiene que prepararse porque, bueno, acá me dice el amigo Pocho de Simoca que este 23 de junio es la noche mágica de San Juan. Sí, ya lo sé, después vamos a contar un poquito la historia, pero mire él cómo homenajea esta noche, porque aparte dice que como él se llama así, Juan Walter, entonces rinde homenaje a los Juanes, ¿no? A Juan. Entonces, él, como todos los años, va a ser la fogata de la noche mágica de San Juan. Vamos a caminar sobre las brasas, los que quieran hacerlo. Yo siempre le rindo honores al santo, ya que mi nombre es Juan Walter, pero todos me conocen por Pocho Bulla o Revis Poch. ¿Qué tal eso, eh? Bueno, buenísimas las voces del Boquerón. Susi, si podrías poner el gato El Simoqueño por Enzo Vergara. Un gatito de don Francisco Escaño, que cumplió el domingo 21 de junio 76 años de su registro en Saday. Mirá, esos oyentes que nos pasan el dato con pelos y señales, ¿eh? Fecha, todo, cuándo nació, cuándo lo registró, todo, todo. Así vale la pena tener audiencia, escúchame una cosa, ¿no? Cualquiera, ¿eh? Yayi Molina, buenas noches desde Tucumán, qué linda, los grandes, los boquerones. Su, gracias por el homenaje a Coco Martos, dice Quiquito. Enrique de Río Cuarto, una de las mejores voces del folclore. Yo disfruto mucho en los de siempre, sí, qué voz irrepetible para mí, es con todo respeto por el resto de los cantores, ¿no? Pero voces como esas son, es muy difícil lograrlas, tienen una personalidad, una dulzura, pero a la vez una fortaleza realmente admirables. Soy Walter, un abrazo gigante desde La Quiaca, provincia de Jujuy. Marcelo Reynoso, que estoy haciendo guardia en el complejo cultural Manca Fiesta. Otra noche más cumpliendo mi guardia, son mi compañía, jornada laboral, excelente comienzo y aguante Argentina. Buenos días para todos, soy Paula de Las Perdices. Como siempre, escucho y quiero dejar un saludo especial para Edgar, que los está escuchando, que lo amo mucho, y un tema de Campedrinos, alguna zamba romántica. Hola, soy Walter. Re frío, un tema de Sergio Denis, ¿será? Con Roxana estamos escuchando, dice Edgardo. Para mi marido Víctor Colazo, que lo amo, besos, pronto nos vamos. Verónica, nos vamos a ver, debe ser, o nos volveremos a encontrar, algo así, ¿no? No está completo el mensaje, por eso. En Facebook los invité, porque hoy el que vio el partido sabe lo que pasó. Usted, Gutiérrez, ¿qué hacía? Estaba un pilato, qué sé, qué nervios, ¿no? Como tres pavas de mate, más o menos. Dice, ¿por qué salió corriendo después Scaloni cuando apenas terminó el partido? No sé, porque toma tanta agua, pobre. Habrá querido ir a hacer pis. Pero, bueno, qué manera de sufrir con ese penal. Entonces, yo estaba pensando esta tarde, digo, es como la vida misma, ¿no? Ya que estamos en tiempo mundialista, vamos a usar también todos los ejemplos que nos van llegando de este mundial, que muestra muchas facetas, el glamour de los artistas, los que van.

decir, no, ¿qué va a errar? Es Messi, no lo va a errar. Y vamos a empezar a ganar y ya es nuestro el triunfo. Uno ya hace la película, ¿no? Es cuando vos proyectás algo en tu vida. O cuando decís, voy a hacer tal cosa, voy a poner esto, esto, esto. Y te disponés y tenés todo. Tenés el arco al frente, tenés el portero, el que está ahí. Tenés tus compañeros que están alrededor, tu familia, en fin, todo. Y vos ponés todo y la errás, te sale mal algo, en la vida pasa. Y yo quiero saber eso, si ustedes, así como hizo Messi hoy, después de errar ese penal, después de errarle algo en la vida, tienen las ganas suficientes como para seguir intentándolo. ¿Usted, Gutiérrez? Sí, una y mil veces. Sí, sí, nosotros vivimos errando penales. Claro, pero seguimos en juego. Seguimos en juego y lo intentamos una y otra vez. Bueno, nos potencia más eso, errar en lo que hacemos. Nos potencia después para intentar otra vez. En la vida se nos presentan esos desafíos. Y erramos a lo mejor algo que deseamos mucho, por la cual a veces hasta nos preparamos. Pero siempre hay una oportunidad para la revancha. Yo quiero leerlos al aire, quiero leer la opinión de ustedes al aire, si a ustedes les pasa, si les cuesta, porque algunos bajan los brazos y no lo intentan más, o dicen, no, esto no es para mí, mejor me voy a otra cosa, o siguen como la mula al trigo, vamos, o como la gota de agua que orada la piedra. Así quiero saber, ¿cómo es ustedes en este simple y sencillo ejemplo, lo que ustedes me están contando ya, desde hace un ratito, aquí en el portal, en el Facebook? Bueno, mientras tanto seguimos haciendo homenajes, porque mire, un día como hoy, 23 de junio del año 1971, comenzaba su aventura en los caminos de la música popular un emblemático conjunto folclórico boliviano. Pero decir boliviano es decir también casi argentino, porque se borran las fronteras, porque ellos vienen para aquí, porque muchos de nuestros cantores van hacia allá. Son muy queridos. Aquella iniciativa en esa fecha estaba formada por Wilson Hermosa González, secundado por sus hermanos Castel Hermosa González, Gonzalo Hermosa González y Edgar Villarroel. Por identificación al carácter de aventureros indomables, soñadores, le pusieron a la agrupación un nombre que significa fuerza y fortaleza: Jarcas.

Cuando comenzaron un grupo plenamente exitoso que revolucionó el pensar y el sentir de los seguidores de la música boliviana. Los Jarcas, que comenzaron a imponer un estilo diferente, una nueva forma de interpretar la gran música boliviana que es escuchada en todo el mundo. El conjunto de los hermanos Hermosa. Así se presentaban o así se difundían, que representando a la localidad de Villa Capinota, departamento Cochabamba, República de Bolivia, que llegaron a su primer material discográfico en 1976. Como casi todo conjunto folclórico ha sufrido cambios en sus integrantes a través de los años, Gonzalo permanece de aquella formación original y muchos otros que fueron pasando por el grupo. Entre otros grandiosos también la presencia del aerofonista Gastón Guardia Bilbao y un excepcional charanguista de origen japonés, Makoto Shishido, que fue quien le puso el sello distintivo y los hizo internacionales a los Jarcas.

ahí estaba, homenaje a los Jarcas, que comenzaban su trayectoria, ya están despidiéndose también, trayectoria musical, hermoso, hermosa manera de disfrutar de todo esto. Hernán Diego Bianciotti me escribe, dice: Susi, yo voy a seguir pateando penales porque son más los goles que hago los que erro. Me propongo algo y por suerte, por ahora la pelota toca la red. Desde Villanueva, bendiciones para vos y para el Guti, qué grande, Hernán. Ariel Cabrera, genios, vamos Argentina. Puede ser algo de los Altamirano, feliz jornada desde Oliva. Beatriz Lertori, desde La Rioja, saluda. Dice, bueno, está fantástico todo, que la gente salió a la calle. Me cuenta que en La Rioja van a festejar el cumpleaños de Messi, 39, mañana es, ¿no? 23, 24. Y que piden que salga la gente a la puerta de la casa con banderas, camiseta. Ah, bueno, lo van a celebrar con todo ahí. Qué grande. Mercedes Melero, su, así es, abrazo y saludos. Susi Moyano, bendiciones para todos. Abracito, está frío, frío. De eso se trata, de errar y volver a intentar siempre. Olga Tioni, querida Su, otra noche y día nuevamente, gracias por todo. Un abrazo fuerte. Tere Vilches, hermoso ver a Messi y sus compañeros. Desde La Carlota, mis hermanos Cacho y Oscar, y yo estoy en Almagro escuchando el programa. Nilda Palacios, qué bueno que ganó la selección. Raquel Acosta, llegó el invierno, abrigarse mucho. La Turquita Betty nos saluda. Linda noche, es un líder como Messi, se levanta y va una y otra vez. Claro, yo sé que él lo puede hacer porque lo vemos todos. Yo quiero saber si ustedes también van y van y van y van hasta que lo consiguen. Esa era la consigna, era la pregunta. Si ustedes también van y van una y otra vez cuando, como dice el amigo Bianciotti, no entra la pelota, no se dan los sueños, no los proyectos que tenemos, las barreras que a veces se ponen en el camino, los sueños, tantas cosas que a veces queremos y no lo logramos de una, de primera. Pero después volvemos, lo volvemos a intentar, Bueno, el amigo desde Tío Pugio, el amigo David Mercado González, me escribe, me dice: buenas noches, Su, ¿cómo está usted? Espero que muy bien. Quiero saludar a los amigos de Las Voces del Boquerón y también pedirle un saludo para el señor Juan Alejandro Celis, de La Barra, Los Locos por Pedro, se llama La Barra, que han estado celebrando el 21, el sábado 20 de junio, el cumpleaños de Juan Alejandro Celis. 75 años trabajando, activo, haciendo tareas varias. Bueno, ahí han estado comiendo un lechoncito, Gutiérrez. Me mandaba la foto del lechoncito el amigo acá. Bueno, muchas gracias y un feliz, feliz cumpleaños para don Juan Alejandro Celis. 75 años. Ay, dije Tío Pugio, es Villa Concepción del Tío. Perdón, perdón, perdón. Y dicen, uno genio, Las Voces del Boquerón, el programa de mil. Gracias. Dije Tío Pugio porque tengo acá también otro mensaje que viene de ahí, entonces me confundí. Pero es Villa Concepción del Tío. Ahí vive don Juan Alejandro Celis, que estuvo celebrando lechoncito mediante su cumpleaños. Hay un grande de nuestra música, un grande del folclore, grande de todos los tiempos, un inmenso Mario Álvarez Quiroga, que seguramente me entenderá la propuesta que yo les hago a ustedes, pero comparte con nosotros algo que escribió hoy a la tarde, hoy a la tarde. Le llamó el iluminado, un iluminado, alguien especial, un extraterrestre del nuevo mundial. Aquí y ahora vuelve a emocionar. Saca de la manga un conejo más. A los 39, un balón al pie. Rompe con gambetas como para no creer. Ruge el estadio, muchos atrás de él. Lo corren al duende sin saber qué hacer. Hoy la 10 del Diego encontró lugar en un alma nueva llena de bondad. Y la 10 de Messi vuelve a iluminar un río de estrellas y argentinidad. Arrancó pequeño en su gran ciudad, allá en su rosario, su cuna natal, hijo del potrero, sin imaginar que un día la gloria lo verá llorar. Con otros gurises compartió el pan, el mate cocido, la dulce bondad, la que hoy conserva sin ningún afán y comparte sueños con toda humildad.

Hola Susana, hola Guti, buenas noches. Lo vengo escuchando y con respecto a Lionel Messi, creo que está dando un ejemplo no solamente para los argentinos, sino para el mundo, por su bondad, un tipo iluminado, para mí un extraterrestre, pero que nos está brindando un mensaje, y si de él nos recogemos todo lo que es como figura y con la humildad que tiene, creo que, no sé, algo le está pasando al hombre en el mundo. Bueno, sencillamente oí el partido y dije, ¿qué más nos tiene que ofrecer o brindar Messi? Que no es más que lo que sabe hacer, que es esto, el fútbol, y con esto creo que está llamando la atención del mundo. Les dejo un abrazo grande, que tengan una buena noche para ustedes y para toda la audiencia de Cadena 3.

Gracias, maestro, inmenso maestro también, Mario Álvarez Quiroga. Gracias al chaqueño palavecino Efraín Colombo y ese tema que armaron ahora para el Mundial, Palapulga, Palapulga. Graciela Liendo, buen día, su hermosa madrugada, ¿verdad? Abrazo, bendiciones para todos. Y también para mi hijo, para mi hermano, Luis Liendo, algo de Aldo Monjes en el día de su cumpleaños. Juliana Gómez, un saludito a mi gran amor Pablo, el tema de Trulala, eres tan solo tú. Mario Alfredo Castro, deseo una hermosa noche. Francisco, hola, su te saluda el Dani del Ricotero de Tandil, Argentina. Y también Steffi, escuchándote con mi marido Esteban, que lo amo. El tema de Los del Suquía, canción para una mentira, beso grande desde Mendoza. Steffi Guerrero nos está saludando. Mucha gente está sumándose a través del canal de YouTube, señores. Un temita más, vienen las noticias, el humor. Y esto hasta las 5, es Noche y Día.

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1: 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Tragedia en Córdoba. Murió un joven de 29 años tras volcar con su auto en Potrero de Garay. Ocurrió durante la madrugada sobre la ruta S495. La víctima era el único ocupante del vehículo y falleció en el lugar. Sube el desempleo en Gran Rosario. Cifras alarmantes del cordón industrial, el aglomerado que conforman San Nicolás y Villa Constitución, una zona tradicionalmente marcada por la producción siderúrgica, se convirtió en el área con mayor desocupación del país. El gobierno acordó con el PRO y la UCR para desactivar la sesión contra Dorni. El oficialismo busca evitar la sesión opositora prevista para este martes, ganar tiempo en diputados. El PRO y la Unión Cívica Radical aceptarían debatir pedidos de interpelación en comisión. Mercados asiáticos abren con resultados dispares ante la incertidumbre por Irán. Mercados en Asia presentan una apertura variada, reflejando la cautela ante la guerra en Irán. El Nikkei japonés cae un 0,9%, mientras que el S&P australiano apenas se mueve. Noruega derrotó a Senegal 3-2 con 2 goles de Haaland y pasó a 16avos de final en Nueva Jersey por la segunda fecha del Grupo 1. El delantero del Manchester City anotó un doblete y lideró a su equipo hacia la siguiente fase del torneo. Actualizamos temperatura en la ciudad de Córdoba, 7 grados, sensación térmica 4 grados, 56% la humedad, el cielo está despejado.
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2: Bueno, buenas noches a todo el público inteligente y a ustedes también que han venido. Sabe, un poquito de humor que traigo a nivel Córdoba, por supuesto, a nivel ternura. La provincia tiene una ternura diferente a la capital. Y en la provincia empieza desde los niños, como este niño que va a la casa del lado y dice: Doña María, dice mi mamá que le preste el rallador. Sí, Vicente, ya te lo traigo. Ah, y el queso también. Ese tipo de ternura que tiene la provincia para nosotros es sagrado. En cambio, la capital se maneja con otro tipo de absurdo. Ahora les voy a contar. Les voy a contar que no, al revés de la mano, ¿viste? Llego a casa y me dice, la malvaneada me dice: escúchame vos, mucha radio, mucha televisión, mucha relación pública, pero a mí hace 3 años que no me compraron un par de zapatos. Y le digo: ¿y si no sabías que vos vendías zapatos? Nosotros descargamos a nuestras mujeres, por supuesto, se dan cuenta, pero les digo más. Aparte que las mujeres nuestras también, no duerme ninguna de nuestras mujeres. Están al acecho, a ver dónde te pueden meter en ficha, nuestras mujeres. Y mirá si no es cierto, me tocó entrar a una óptica. Cuando entro a la óptica, me vio la chica y me dice: chicharrón, hermoso. Bueno, chicharrón, no. Chicharrón, dice, ¿qué lo trae por acá? Dice: vengo para que me ajuste un poquito la patita de los lentes, que se me caen. Me saco los lentes, me ve la nariz, la chica, y se le caen. Sí, le digo yo, como tonto. Me dice: vamos, chicharrón, estamos seguros ahí que en la mesa de luz los lentes. Y lo lindo. Mira, te voy a contar. Está bien, gracias. Yo creí que se habían ido. Voy a contar algo que tiene que ver con las cosas que más queremos nosotros en Córdoba, que son los jubilados nuestros. nuestros viejos. Ustedes saben que, le digo sinceramente, hablar de nuestros viejos es un poco sagrado para nosotros, porque no lo están pasando bien nuestros viejos, pero alguna vez, no sé quién vendrá, o estará, que le devuelva un poquito la vergüenza y la dignidad que le han hecho perder a nuestros viejos. Pero nosotros tenemos la facilidad de engancharlos también en nuestros cuentos, y nuestros viejos están preparados para eso, porque nuestros viejos están acostumbrados a reírse los problemas, a reírse las necesidades, porque todo el mundo se ríe en Córdoba, porque es así. Debe ser la única ciudad del país, la única ciudad del mundo, Córdoba, que se cargan y se autocargan hasta los discapacitados. Debe ser una forma de integrarse al sistema que lo hace, que me parece correcto que busquen el humor a nivel terapia. Como este rengo que se junta con el manco y le dice: el manco está dura la mano, y el rengo le dice: ya paso, que vamos. Y es parte de nuestra identidad y nos tenemos que hacer cargo. Nos tenemos que hacer cargo, somos. Mira este matrimonio de jubilado, 85 años el abuelo, 80 la abuela. Habían cobrado la jubilación los dos, estaban parados en la puerta del restaurante dialogando. A ver si entraban o no entraban, ligados a su problema algebraico de la plata, como siempre. En un momento dado, le dice el viejo: y vieja, ¿qué hacemos? Vieja muy dicharachera nuestra. Y entremos, que se hagan agua los helados. Entremos. Adentro, cuando los hermosos se enternece, de verdad, porque todos nos enternecemos a ver dos viejitos de hermano de esa edad, porque hay matrimonios que te salen buenos y hay otros que te duran una vida. De la manito los dos. Abuelos, qué alegría de verlos, cómo andan. Ahí andamos, sobremuriendo nomás. No me digan que vienen a almorzar. Sí, vamos a almorzar. Muy bien, pase, siéntense, que ya les traigo la carta. Bueno, tráigase dos vasitos de agua también, que tenemos que empezar unos remedios, que hace una semana que los tenemos virgen, porque dice tomar antes de cada comida. Bueno. Y trae todo el rato, vuelve. ¿Y eligieron, abuelo? Sí, ya elegimos. Bueno, ¿qué les hago, marcha? Para la abuela, tráigame un platito de sopa, bien espeso, ¿sabes? Para que rinda. Muy bien, como segundo plato, tráigame una milanesa con puré. Muy bien. ¿Y a usted, abuelo? Para mí una milanesa con puré. Muy bien. Como segundo plato, una sopita igual que la abuela. Ajá. ¿Por qué no hacemos una cosa? Bueno, ¿por qué le traemos las dos sopitas de entrada a los dos? Y después le traemos las dos milanesas. No, no va a poder, siempre tenemos una sola dentadura. El gobierno de Córdoba programa los viajes de todos los jubilados a llevarlos por todo el país gratis. Pleno verano, Chaco, 70 grados de calor, vuelven dos o tres de allá. Pero lo importante es que sea gratis. Ahí se prenden nuestros viejos de primera. Llevan a pasear estos 50 jubilados, sale la excursión con 50 jubilados. Una viejita se había sentado atrás del colectivero. En un momento dado, la viejita lo toca en el hombro al colectivero y asoma la manito y dice: ¿quiere un poquito de maní? Dice: maní pelado, ¿cuánto hace que lo come? Gracias, abuelita, gracias. Y se lo come. Vuelve a tocar, como a los 20 minutos, y dice: ¿quiere un poquito de maní? De nuevo la manito. Abuela, va a ser el mejor viaje del mundo esto. Es divina usted, abuela. Gracias. De nada, hijo, de nada. Como a la media hora de vuelta lo vuelve a tocar y asoma la manito. ¿Quiere un poquito? No. No, abuela, gracias. Usted la mejor del mundo, abuela, la mejor del mundo, pero no. Gracias. Usted tiene como 50 compañeros, ¿por qué no le da? No, si nosotros no tenemos dientes y le chupamos la parte de arriba el chocolate nomás. Mire este muchacho, 20 años, llega a su casa 12 de la noche, un dolor de cabeza que no podía ser, entra a buscar algún analgésico en la cocina, en el baño, en el comedor, no encontraba nada, se mete al dormitorio de los padres. Los padres durmiendo, abren la mesita de luz de pasito. un par de pastillas y la toma. Cuando ve lo que ha tomado se quiere matar. Viagra. 20 años, Viagra, parecía Don King, como se le habían puesto los pelos. Saltaba en la mitad de la calle, era un león. ¿Qué hago? ¿Qué hago? Se acuerda que tiene un amigo medio cuadra, va corriendo, le pega en la puerta, en la ventana, una casa de dos pisos. ¡Antonio! ¡Antonio! Y prenden las luces. Antonio, ¿qué pasa? ¿Qué pasa? Y le cuenta la historia. Mira cómo estoy parada, mi hermana, arriba, baja la voz. Y baja la voz, que tiene más confianza. Decía que esto quiero grabarlo, esto quiero grabarlo, te digo sinceramente, porque ha pasado a ser como una cosa que identifica mucho a Córdoba y me interesa mucho grabarlo, porque he tenido muchas satisfacciones con esto, porque es medio loco esto. Nosotros tenemos un personaje en Córdoba que es el vendedor ambulante. El vendedor ambulante es el único tipo que tiene 5 minutos para armar todo su choreo, porque de allá lo corre la policía y de allá la municipalidad. Está marginado el negro. Llega este negro a las 10 de la mañana a armar su mesa plegable en pleno centro de Córdoba. Un borracho nuestro estaba parado al frente del negro. Y se quedó ahí paradito, a ver qué estaba inventando. Armó la mesa, agarró una bolsa de papas, vació una bolsa de papas, una montaña de papas hizo. Síganme, ¿eh? Así dijo el otro también. Le aclaro que todos los vendedores ambulantes son todos cordobeses, pero imitan al porteño, rosarino, santafesino para enganchar chile con la diferente tonada, pero son todos cordobeses. Agarró de una cajita y sacó el famoso pelapapas. ¿Conocen el pelapapas?
3: Sí.
2: No va a sacar el peluquero del Vaticano. El pelapapas era un partido chiquito, con un manguito. Va a arrancar con su circo y estaba el borracho encima y le dice, correte, querido, correte que tú puedes empezar a laburar, viejo. Bueno, no te voy a caer la andamia con el laburo que te he buscado. Yo empecé mal la mañana. Y largó con el circo. Señores y señores, voy a interrumpir un momento de su atención. Tengo el pelapapa de acero inoxidable que departamental tiene un proceso de endurecimiento superficial, tal como hicieron urlado, nitrurado, cementado, por proceso que tiene a cargo los Simen Martín de Zapla, con una relación de 2-1 según normas IRA, nada que ver, ya le entrego. Cuando dijo ya le entrego, se dio vuelta y chupa. Estaba solo, che. Ya lo entró, mira con un solo ojo, che. Ay, se me da ahí enganchada, mi gil. Siguió el otro con el circo. Teniendo en cuenta, por sobre todas las cosas, que como no pertenezco a ninguna firma importante y lo mío puede ser interpretado como una propaganda falaz, sé perfectamente que lo que te digo en este momento, en caso de conflicto bélico, puede ser usado en mi contra. Y volviendo al pelapapa, propiamente dicho, que aparte de pelar la papa, como su nombre de pilar indica, tiene la originalidad de preparar la papa frita común, la papa pay, la papa rejilla, la papa nata, la papa de hortensia y el papa Nicolás. Nada que ver, ya le entrego. Cuando dijo ya le entrego, de nuevo se dio vuelta, che. Seguía solo, che. Y agarró la moto, el chupé, y preparó el de escuela. De todo, chupa. Se jugó la vida el otro en el desenlace. Y como broche de oro de semejante oferta, debido a la demanda que existe, y aparatito que reúne las condiciones mínimas y suficientes como para complacer los apetitosos deseos que exige cualquier ama de casa o cualquier marica que se haya tomado a pecho el arte culinario, voy a pasar a entregar a solamente uno por persona al irrisorio precio de 1 peso, sea 10. 10 pesos de la vieja moneda. Con esto les digo muchísimas gracias por la atención y pensar que tengan un feliz día y que Dios los acompañe. Pase por acá, señora, pase por acá. Solo el chupado. Solo, pero solo de verdad metió la mano al bolsillo y sacó un bollo de plata como todo. Como todo lo chupa. Y agarra una plata y te dice, te pasa, te varón. Dice, toma, envuélveme 2 kilos de papas. Chicos, muchas gracias. Muchas gracias por todo. Agradecido que hayan venido a compartir un momento conmigo. De verdad, nunca he tenido tanto público. Pero... ¿Sabes que nosotros teníamos un amigo en la noche? En la noche teníamos un amigo que las hacía todas. Tipo completísimo, completísimo de verdad. Borracho, timbero, mujeriego. Pero todas las hacía, pero completo de verdad. Y no sabíamos que era cura. Era cura. Era cura de verdad. Claro, cuando lo descubrieron en la iglesia, lo echaron con un diario prendido como los bichos, lo corrieron. Salió en el diario también. Pero mientras tanto, lo que hacía, dice que un muchacho joven se está confesando y le dice, padre, me quiero confesar porque he pecado mucho. Yo también, le dice el padre. Y Sí, padre, pero yo soy gay. ¿Y qué quiere que le haga? ¿Y usted cree que me salvaré, padre? Ahora, porque tengo una misa, si no te parto en ocho. ¿No? Chao, chicos.
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café La Madrileña. 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

Yo te amé ayer, hoy, mañana, siempre. ¿Cómo pretendes borrar con llanto y miedo lo que la noche y la luna nos cedieran, sin más testigos que el mundo que giraba, una guitarra que siempre te recuerda, un corazón que nunca ha de olvidarte, aunque golpee el olvido ante su puerta? 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Esas canciones te dirán que siempre te amo, que siempre te amo, a pesar del invierno que está acercando mi juventud, mi orgullo, porque siento que se van los días, que se marchitan las flores, y no quiero que se apague el recuerdo de este amor hermoso, como la luna en el mar, como las mariposas en la sombra, como el otoño en el vino, de la angustia y la tristeza. 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

0: Repito, señores, segundita en noche y día arrancábamos con el humor. Julio Vaca Chicharrón, la estrella azul, los Carabajal, Daniel Altamirano, los amantes de Córdoba. Más no se puede pedir, ¿no? Los estamos mimando demasiado, me parece a mí, demasiado, demasiado. Bueno, y ustedes están acompañándonos, Ramón Díaz. Hace mucho, mucho tiempo, lo mejor que me pasó fue ver un recital en Atenas, de los de siempre, hermoso. Todavía me acuerdo cómo sonaba Mujer Amante, claro. Soy Walter, aquí escuchándolos. Tengan bello, bendecido programa. Clarita Rosales de Argüello, Emperador, su mañana hay que preparar la caña con la ruda macho porque ya el para el 24. Sí, ya tiene que ser mañana, un mes tiene que tenerla estacionada, claro. Tiene que macerarse durante un mes. Si es posible, esta noche, dentro de todos los rituales que usted va a hacer, ya le voy a decir qué rituales va a hacer esta noche antes de salir de su casa para la radio. Porque cuando nosotros ya empecemos el programa ya es tarde, ya no lo puede hacer ahí, lo tiene que hacer en la noche del 23. Exactamente. Entre esos rituales, el que tiene que preparar es en la botellita de la caña, pero tiene que poner la ruda macho, tiene que ser ruda macho, si no es ruda macho no sirve. Entonces pone la ruda macho dentro de la botellita de caña y la deja macerar, la tapa bien. Si a usted quiere ponerle unas gotitas de miel, porque por ahí a lo mejor es muy fuerte para usted, le pone unas gotitas de miel, que sea número impar, 3, 5, 7, así. La tapa bien, cosa que no se vaya a tentar el fin de semana que viene y la abra. No, tiene que estar hasta el próximo. No, sí, por favor, hasta agosto tiene que estar ahí, Soy Walter, feliz y bendecida jornada. Yo cuando me sale a mí no me resisto, al contrario, lo intento. Cuando no me sale algo, quiere decir Lucía, lo intento una y mil veces. Saco energía más no poder, porque no hay que decaer ni rendirse jamás. Aguante Argentina, dice Lucía desde Las Varillas. Esa es la tribu que nosotros tenemos, muy bien. Sabrina, hola, soy Guti, hermosa la apertura, aquí ya en camita y escuchándolos, feliz por el triunfo, sufrimos un poco y cuando erró algo es un aprendizaje más, para corregirlo, dice, yo en mi vida, para que la próxima vez que lo haga salga mejor que la primera vez, deseo que tengan todos una hermosa y bendecida madrugada y jornada, besos, bendiciones desde Argüello. Claro, es como que uno dice, pero ¿cómo me va a salir mal? ¿Cómo me va a salir mal? Primero, sí, llorás, pataleás, te da bronca, insultás, no sé, cada uno descarga a su manera. Pero después decir, no, me tiene que salir, lo tengo que intentar otra vez. Y vamos otra vez de nuevo, así. Su bendecida madrugada, buen programa para hoy, saludos a todo el equipo. Rolando Mar desde La Sirena, Neuquén Capital. Acá dice parrilla, nosotros no estamos regalando ninguna parrilla, ¿no, Guti?
1: No sé, a lo mejor aparte usted ahí...
0: Usted me está contando todo lo que se comió el domingo, quiero que sepa.
1: No me comí la parrilla, una sí, parrillada.
0: Pero mañana 24 se prepara la caña con ruda macho, se deja estacionar hasta agosto. Le pido el tema de la señora Piram, los quiero mucho, la nona Lidia. Luego de trabajar de 17 años hasta hoy, no cobré el juicio laboral, he hecho todo tipo de trabajos. Bueno, ¿de qué se trata, Néstor, eso de esta? No sé de qué estamos hablando, ¿no? Con más de mi familia, ¿de qué se trata, Néstor? Hola, genios de Cadena 3, el zorro de Santiago Temple City, fila Cadena 3, gracias por todo. Viajando con mi camión de Rosario a Córdoba, saludo a los colegas de Argentina, colegas de Córdoba, camioneros que viven en España, Adrián Prandi. Uy, dice La Rioja, otro feriado más, el cumple de Messi. ¿Cómo están los riojanos? Claro, porque dice que están incentivando a la gente que salga a las calles a celebrar el cumpleaños de Messi. El Guti dice, qué bueno, suerte para todos, buen 2026, vamos Messi, dice Adrián. Hola, Sus, soy de James Cray, te escucho mientras viajo a Mendoza, son mi compañía, Sergio Godoy, y nos pedía Lidia Canizaro desde Buenos Aires, digo nos pedía porque recién acaba de pasar un tema por Daniel Altamirano, así que espero que lo haya disfrutado. Qué hermosa la música que se escucha esta noche, los de siempre, los Jarcas, música que llega hondo, emociona. Podría ser el viaje de Maradona, abrazo desde La Bulalle, Jorge. Bueno, Jorge, recién sale Daniel Altamirano cantando. Mire, el amigo Pocho, desde Simoca, que esta noche va a caminar sobre brasas, que es otro ritual de la noche de San Juan, y como va a ser su santo, él se ve que hace ese desafío. Yo no me fijé cómo tiene los pies el Pocho, pero bueno, si él camina sobre las brasas, debe saber cómo hacerlo. Me pedí el simoqueño, porque desde allí no se escribe, desde Simoca, la capital del Sulqui, el lugar donde más vinito se toma y donde tienen la feria más hermosa todos los sábados, clásica, ya milenaria prácticamente, la feria de Simoca. Me pide por Enzo Vergara.

Qué bueno, Hernán Figueroa Reyes acompañaba a Lenzo Vergara, que salió antes con el cimoqueño y el gatito de la fiesta, Hernán. Norma Rossi, su, dice, nunca te rindas porque cada error es una lección valiosa. Adelante, Argentina, han demostrado todos y cómo es un buen jugador, habla de Messi. Meco Villarreal, su, el miércoles, Dios mediante, va a cumplir 39 años y hoy demostró estar como cuando tenía 20. La verdad es un fuera de serie, una tremenda humildad. Ganamos, estamos contentos, que siga la racha. Buen programa como siempre. Esta noche me inclino por el folclore, me gustaría Samba Kipildor, con el acompañamiento de Jaime Torres y Facundo Ramírez en La Tristecita. Gracias, saludos para usted, para Walter. Raquel Benedetto, de Villa María. Ruego que hoy tengamos una madrugada como la del lunes 22, maravillosa, encantada con Lucas también como operador. Ayer estuvo Fernando Rivarola, excelente lo que te acompañan en los últimos días con semejante, no, yo tengo tres operadores por falta de uno, pero el oficial es Walter Guti Gutiérrez, el que me aguanta más días, los otros me aguantan apenas un día, dos. A lo sumo. Después ya dice, oh, esto otra vez. Me gusta Alejandro Fernández, un tema de él, obvio, feliz nuestra querida selección, vamos Argentina. No, pero no soy tan rompe, ¿no? No, ¿qué dice usted? Tranqui, man. Patricia Jiménez, de eso se trata la vida, su, de intentar siempre no rendirse, paso a paso, Argentina, honrar la vida para Messi, arriba campeón. Susi Lescano, ¿cómo estás? Acá muy frío, en Carril Lobo, alentando con muchísimo orgullo a nuestra selección y ahora esperando para escucharlos a ustedes. Lidia Curtarelli, su, lluvia de bendiciones. Y María Elena Pascual, un grande nuestro Messi, lo sintió, pero

remetió y terminó con dos goles fantásticos, nos hizo felices a todos. En Bangladesh lo estaban mirando, decían en cadena 3, y de cada 10 banderas, 5 eran argentinas. Lo quieren en todo el mundo. Te espero, Susi, para nuestro Noche y Día. Gracias por la compañía. Gracias a ustedes, a ustedes. 1:45. Este equipo se la banca, señores. Ah, Aida pregunta, ¿tanto gusta Altamirano? Oh, mire, Aida. Y eso que nosotros lo ponemos pasando un día o dos días, pero todos los días, mínimo son 5 o 10 pedidos de Daniel Altamirano en sus distintas facetas. Con los Altamirano, con los de siempre, con su faceta solista. Miren, recién pedían Maradona, después de haber terminaban de escuchar Los Amantes de Córdoba, y pedían el viaje de Maradona. Así que sí, Aida, quédese tranquila, que si no nos pidieran, nosotros no lo pondríamos por simple gusto, nada más.

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0: Día 12, vamos así rapidito porque ya se está, ya nos estamos gastando el tiempo que le dedicamos en el programa Noche y Día a la música nacional, al folclore y al tango. Ya vienen un ratito nada más, tratamos de cumplir con algunos pedidos, otros quedarán en el tintero para mañana. Me dice Marcela Viviana Gonella, ¿qué tema este último que pinta la realidad tal cual es? Habla del Vieja Vitrolita, que escuchamos de Mario Álvarez Quiroga, ¿no? Dice que ella le gustaría escuchar El Secreto de Tu Vida, Jorge Rojas. Estela Correa, gracias a su equipo por el programa, con las voces del Boquerón y toda su música. Escucho todas las noches. Héctor Romero, saludo desde Arroyito, Córdoba, abrazo grande, si pueden, Santa Fe al Norte, Los Cuatro de Salta. También María Rosa López, su acá siempre toda oídos. Te cuento lo mío, yo me desmoralizo ante las negativas. Me apeno, dame vos tu opinión. ¿Se debe insistir? Quisiera ser fuerte, pero claro. Mire, María Rosa, cuando uno piensa que no puede, es el momento indicado para volverlo a intentar. Disfrácese, póngase una cubierta, una armadura de valentía y arremeta con todo. Inténtelo una y mil veces. Siempre se puede. Tal vez, por eso dije, cuando uno no lo logra, pataleás, te enojás, re contra mil, pero después te parás erguida, mirando al frente, y decís, yo puedo. Ese yo puedo es todos los días, no solamente para cosas grandes, hasta para levantarte, yo puedo. Y eso te va ayudando día a día, tiene su vencimiento, ¿no? A las 24 termina y hay que empezar otra vez. Ese yo puedo te va a ayudar un montón. Gracias por la receta de la caña. Mis afectos para vos, para el operador, para toda la tribu. Lindo programa y sigo junto a ustedes. Y Héctor dice que el primero que me dio una foto fue Figueroa Reyes en el Club San Miguel. Tenía 20 años. Un abrazo grande, Daniel, desde Arroyito, Córdoba. Su Hernán nos saluda de Lugano, quería mandar un saludo a mi madre, Pola, a su familia, oriundos de Villa Sarmiento, en la provincia de Córdoba. Gracias por Daniel Altamirano, dice Lidia desde Buenos Aires. Qué alegría escuchar a todos, soy feliz por otro triunfo de nuestros chicos, emocionante, lloré de la emoción que me provocó ver a este chico cómo se entregó en esas jugadas, orgullo argentino en el deporte realmente, que Dios bendiga a Messi por siempre, Patri de Alta Córdoba. Y cuando le toque perder, que también sienta el mismo amor y el mismo afecto, ¿no? Porque todos alguna vez perdemos. Subacá Joaquín, desde Montevideo, noche muy fría. ¿Puede ser el olvidado Néstor Garnica? Saludos para toda la audiencia del programa. Y bueno, que nada más por ahora. Tengo muchos aquí en el Facebook, pero les pido paciencia, un poquito de paciencia, porque ahora tenemos los tangos en Noche y Día.
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0: Hoy no les voy a hablar de un cantor, hoy le vamos a hablar de un director de orquesta, de un violinista, de un director, de un compositor, el cual tenía como seudónimo Pirincho. Canaro era su apellido real. Pirincho Francisco o Francisco Pirincho Canaro. Uruguayo, de la ciudad de San José. La suya es una historia densa, desbordante de situaciones, llena de anécdotas, algunas de las cuales asumieron categoría de mitos. Fue un niño nacido en la mayor pobreza, que no tuvo estudios, su única opción fue el trabajo, cuando con su certero instinto encontró el camino de la música. Logró lo que se propuso, éxito y fortuna. Los egoísmos y las mezquindades, que como todo ser humano pudo haber abrigado, pasaron a segundo plano. Su labor y sus ideas fueron ejemplos a seguir y fue el aglutinante de sus compañeros, porque desde 1918 luchó por los derechos autorales, no reconocidos en esos tiempos, hasta culminar en lo que fue y es la actual SADAIC, Sociedad Argentina de Autores y Compositores. Ese edificio fue erigido en terrenos adquiridos por Canaro en 1935. Sus comienzos se confunden con los de la historia del tango, tanto que en un programa radial de mediados de los 50 acuñó una frase comodín para referirse a cualquier hecho muy antiguo, de cuando Canaro ya tenía orquesta. Su fortuna dio pábulo además a un dicho popular: tiene más plata que Canaro, con el que se aludía a la opulencia de alguien. Se cuenta que estando Canaro con Gardel en el hipódromo, este le pide 500 pesos, una suma por entonces enorme, para apostar, pero advirtiéndole que se olvidara de la deuda. Yo soy pobre, vos tenés toda la guita, dinero. Es que al lado de Canaro, hasta Gardel dicen que era pobre. La música lo atraía, su primer logro fueron unos tonos que pudo arrancarle a una guitarra. Su debut oficial ocurrió en Ranchos, un pueblo perdido a 100 kilómetros de Buenos Aires, con un trío. Conoció a un vecino, un bandoneonista llamado Vicente Greco, el mismo que poco tiempo después impuso la denominación de orquesta típica a los conjuntos tangueros. Y Canaro reconocería tiempo después cómo lo influyeron los conocimientos de Greco. Comenzó Canaro su trascendental labor de compositor con tangos sumamente conocidos. Nosotros vamos a recrearlo en este momento, escuchando tres tangos de Canaro para ustedes.

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1: 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Se develan las pruebas del femicidio de Agostina. Levantan el secreto de sumario. El fiscal abrió el expediente a las partes. El principal acusado, Claudio Barrelier, continúa detenido bajo la máxima seguridad en Bower. Puyaro, si Adorni fuese funcionario de mi gobierno, ya no estaría. El gobernador santafesino habló en Cadena 3, marcó su postura en torno a la situación judicial del jefe de gabinete, descartó un frente político con Villarruel y evadió una candidatura presidencial de Macri, ponderó el festejo del Día de la Bandera y marcó: antes un acto patrio era sinónimo de piñas. ¿Qué dijo Jessica Sirio tras el escándalo de los videos con dólares? Tras la difusión de filmaciones con fajos de dólares, la justicia registró inmuebles en Palermo y en Nordelta. El fantasma del Yategate y las causas por enriquecimiento ilícito vuelven a sacudir el entorno del ex jefe de gabinete, Martín Insaurralde. Una serie de videos filtrados donde se observa a una mujer, que sería la propia conductora, filmando fajos de dólares ocultos en cajoneras de un vestidor de la casa que compartían en fincas de San Vicente, desató una tormenta judicial durante la madrugada del domingo. La reacción de los tribunales fue inmediata. Por orden del juez federal Luis Armella, a solicitud del fiscal Sergio Mola, efectivos de Gendarmería Nacional ejecutaron múltiples allanamientos simultáneos. El departamento de Sirio en Las Cañitas, en Palermo, y un inmueble en Nordelta, donde su expareja Elías Pichirilo cumple prisión domiciliaria por otra causa penal. Aunque las autoridades buscan los dispositivos con filmaciones originales, el resultado arrojó otros hallazgos. En Palermo, secuestraron $19,000 en efectivo, armas de fuego, registradas a nombre de la actual pareja de la modelo, Nicolás Trombino, y 2 gramos de una sustancia en polvo que ya fue enviada a peritaje. Sinaloa, decomisan 24.400 litros de metanfetamina en un operativo histórico. La incautación en Sinaloa marca el segundo mayor decomiso en la historia de México, tras la detención de un miembro del cártel de Sinaloa y el hallazgo de precursores químicos. Con doblete de Mbappé, Francia goleó a Irak y aseguró su lugar en 16avos. El partido se disputó en Filadelfia, estuvo parado por más de una hora por tormenta. El resultado fue 3-0 y el gol restante lo anotó Dembélé. Temperatura actual en la ciudad de Córdoba, 5 grados, sensación térmica 3 grados, cielo despejado.
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0: Este frío reinante y elegimos a un romántico por excelencia. Yo sé que las chicas van a agradecer, los caballeros también, ¿por qué no? Pueden recibir ahí de rebote alguna cosita. 5 grados la temperatura, 3 la sensación térmica, pero en el interior, en la zona suburbana, aquí nomás cerquita, pasando circunvalación, ya 1 grado la temperatura, ¿eh? Y seguramente la térmica va bajo cero. Así que bueno, vamos a contrarrestar, le digo a Walter, con algo, que te ponga un calorcito, que te den. Bueno, Alejandro Fernández, que está pedido. Entonces acudimos, que la música siempre logra esos milagros. Espero que les haya gustado un poquito de Alejandro Fernández. Quizás sean los mejores temas, las mejores canciones. Como aprendimos, a que falta un montón, ¿no? Un montón, pero bueno, estos son muy pedidos. Ariel, el playero de la acción de Villa María, Su, gracias por la compañía. Hola, Su y Walter, qué maravillosa versión de la samba, de Samba Quipildor, tremendos genios. Carmen escribe, para mi gusto la mejor, no pude escucharlos desde el principio, estaba con visitas, pero ahora ya estoy a full con Noche y Día. Pepe Contreras, hermoso martes para todos, la tribu de la fábrica. Pepe, Javier, Darío Allende, Manuel Brandán, hermoso día para vos y al gran Guti. Te pedimos un tema de Chévere con el Toro. Gracias, Su, los queremos. Su, cuando les toque perder será el mismo sentimiento. Arriba Argentina, un beso para usted. Buenas noches, Patri de Alta Córdoba. Alida dice, Oli, ¿cómo están, amigos de mis noches? Su, te cuento que el sábado fui a verlo al Guti. Cuando lo vi con ese atuendo, pensé que cantaría mariachi. Ah, el sombrero de la retro, el cuartetero. Pero no, dice, me equivoqué, cantó cuarteto. No le cuente nada. Uy, ya que estómago resfriado que soy, ya le conté, pero bueno. Le envío un cariñoso saludo y bendiciones para ustedes, Álida. Bueno, mucha gente, con mucha gente a ver.
1: ¿Cómo no se acercó Álida?
0: Sacás una
1: foto. A decirme, soy yo.
0: ¿Quién es usted? Su y Walter, qué temazo, genial, 10 totales. Es que tendría que hacer algunos corridos, así algunos mariachis.
1: Me gusta tocar guitarra.
0: Claro, sí. Ese estaría. ¿Cómo se llama ese tema?
1: La canción del mariachi.
0: La canción del mariachi. Tendría que hacerlo para estar de acuerdo a su atuendo. Desde Arroyito, Córdoba, si podés, tu cárcel por los enanitos verdes, nos pide Daniel. Y otros llamaditos, pedidos, mensajes, Edgardo con Roxana. Me saco el sombrero ante Messi como futbolista, como persona, el mejor de todos, un ejemplo. Escuchándote, Mari Pérez, feliz con el triunfo de Argentina, escuchando en Venado Tuerto con mi marido. Javier Jiménez, con los camioncitos, como siempre, escucha hasta las 5. ¿Qué más? Cris Camaño, que hace flamear la bandera celeste y blanca. Y así un montón de gente nos vienen acompañando a las 2:34 en este Noche y Día, que sigue su derrotero. María Rosa dice, qué bonito, Su, lo que me contestaste, gracias, estoy cocinando por guardar. Y alcancé a escuchar, yo puedo, lo que no sé cuántas veces al día, todas las que sean necesarias. Todas las que sean necesarias. Con una, si no alcanza con una, y le damos las 24 horas seguidas. Yo puedo, yo puedo, yo puedo. Hasta que te convenzas a vos misma de que podés.

Mis azules, Natalia Lafourcade. Nunca es suficiente, Gutiérrez. ¿Se dio cuenta? Nunca es suficiente. Siempre falta 20 para el peso. Hola, Suo. Hola, Guti. Buen día desde Mataró, en Barcelona, a través de tu dulce y siempre alegre voz. Léeme esto, por favor. Hola, hija. Feliz cumple. No hay distancia ni mares de por medio que me impidan amarte y desearte que seas siempre feliz. Te amo. Muy feliz cumple, Lucía Bertolino Carletti. Gracias, ya estoy llorando. Besos, Diego Bertolino, desde

José Sebastián Yáñez, y de eso se trata la vida, un traspié tras otro, pero bueno, siempre hay que seguir adelante. Hoy Messi lo hizo de nuevo, claro. Edith Budini, buenas madrugadas, Su. La verdad que soy de intentar dos o tres veces. Eso de cuenta, da cuenta de algo personal, de trabajo, proyecto. Ahora, a nivel sentimental, no creo en intentar de nuevo. En cuanto a Messi, hoy hablaba con mi hija y lloramos las dos. Él es un iluminado. Todo sale bien porque es un hijo de Dios. Y lo principal que tiene es humildad. Dios le da esa fuerza y convicción. Lo vi que hace oración, lee algo de la Biblia. Quien te da ese poder y fortaleza, solo nuestro Padre Celestial. Dice, se me corta la voz de emoción en este día, te iba a mandar un audio. Te pido por Carlos Rivera, Otras Vidas, o Cuando Estés Triste, por Alejandro García. Dani Palma, en este mundial aprendí a querer a Messi, lo creía como que no quería hacer goles. Después de ver una historia de Maradona, me llenó el corazón de angustia porque fue un buen jugador, pero como persona, algo que no era muy bueno. Arriba Messi, viva Argentina. Edith Ríos, por supuesto que lo de errar el penal es como la vida. Tenemos que caer para levantarnos con más fuerza. Vamos Messi, vamos Argentina. Siempre alentando Edith Ríos. Lilian Leguizamón, su errar, ¿quién no erró un penal? Errar y seguir para adelante. Siempre para adelante. Lubina Castellino, desde Mendoza. Hola, Sui Guti. Hoy Messi demostró que con humildad, sencillez, se ama lo que se hace y se sigue adelante con más fuerza y valentía. Todos en la vida hemos demostrado que cuando tuvimos una mala pasada, si sacamos ese mismo valor, podemos lograr lo que nos propusimos con valentía y coraje. Todo se puede cuando se quiere. Bendecida noche y día. Vamos a Argentina por más alegrías merecidas. Alicia Smith, hola Su, buenas noches. Se ganó y a seguir apoyando a la selección. El Mundial continúa. Si se puede escuchar cualquier canción de Chalchaleros, desde La Borde. ¿Qué más? Ay, Dios. Zulema Ceres, errar es humano, pero siempre hay segundas oportunidades. Lío la tuvo, los escucho esta noche, abracitos. Bueno, y así un montón de amigos que vienen acompañándonos, esta tribu maravillosa de la madrugada, que se pone de pie cada día y comienza cada día con nosotros.

feliz, Lucía Bertolino Carletti. Ahí está. Le dimos con yapa y todo. Le pusimos a Romeo Santo para que lo bachatee un poquito, ¿eh? Bachata con Rosalía, el pañuelo. Y antes también escuchamos a Decadentes con Mon Laferte, Amor. Buen día, Su, vivo en Juan Pablo II. La temperatura es 1 bajo cero y la térmica 3 bajo cero. Sí, sí, sí. Está bajo, baja, baja la temperatura. Bueno, Su y equipo presente desde Rubí, Barcelona. Excelente programa. Feliz por el triunfo de nuestra querida Argentina. Somos Héctor Dómenes, Lucía Murú. Abrazo grande, feliz y bendecido martes para todos. Hermoso el programa. Si pueden pasar el tema Mi Incomprensión por la voz del Rey Pelusa, pide Mariano de Barrio Parque Los Molinos. Y también un mensajito que nos llega acá, Julio Molgora, dice: Su y Guti, muy buen día desde San Justo, Santa Fe, siempre junto a Cadena 3. Me gustaría por Miguel Ángel Morelli, orgullo santafesino, por este fenómeno que es Messi. Gracias. Julio dice: bendiciones desde San Justo, Santa Fe. Y Rubén Artelino, de Alejo Ledesma, siempre estoy escuchando. Roberto Báez: hola, Su, qué lindo el programa. Vamos a Argentina, otra vez ganamos gracias al mejor. Qué grande, Leo, te escuchamos siempre en Famatina, en La Rioja. Familia Báez, Roberto y Elma, te mandamos un abrazo fuerte. María Esther Lazarte: aguante Argentina, Su, y el genio de Messi, hermoso el programa. Teresita Lucero: Su y Guti, escucho todas las noches acá en Río Cuarto, está muy frío. Yo en cama, medio pachucha, pido un tema de Sandro para mi amor Rubén Guzmán, de Banda Norte, que lo extraño. Y Ana María Brugaleta: Su, errar es humano, perdonar es divino y siempre la vida nos da revancha. Seguimos adelante, el programa fue divino el de anoche, como siempre, abrazo grande. Y Daniel Soto, desde Villa Ascasubi, un abrazo nos manda y le gustaría escuchar a Los Fronterizos. Bueno, ya fue el humor, el folclore. Norma Asper: esperando anoche y día, abrazo para los dos, están geniales. Desde Sauce Viejo, Vilma Sarmiento nos desea un hermoso día. Y Graciela Lagrava, desde Villa Celina, también lo hace. ¿Seguimos en un ratito?

Fabulosos Cadillacs están ahí, tu parte de adelante, 2.59. Guti acá dice, su equipo, hermoso programa. Qué bien, gracias por Rosalía, es para mi hija. Sí, por eso Guti la busco. Así que bueno, las gracias para el Guti que buscó el tema. Vino con yapa ahí, Romeo Santo, pero bueno, me parece que quedó muy bonita esa, ¿no? Jorge Gustavo López dice, suy equipo, hermoso programa. Discúlpame la consulta. Me pareció escuchar entre dormido que te vas. ¿Es así? Por favor, sos irreemplazable. Y no, nadie es irreemplazable. En algún momento me tengo que ir, ¿no? Somos de Santa María de Punilla, pero ahora estamos pasando unas vacaciones en Neuquén. Te pido si le podés dedicar el tema de Abel Pintos, Te voy a amar y me amarás, para mi querida esposa Roxana. No se llama exactamente así, pero sí, ya lo buscamos, Jorge. No estuvimos hablando para nada, capaz que lo soñó, una premonición de Jorge Gustavo López. Puede ser, mira vos. Escuché, dice, entre dormido, mira vos. No, que las hay, Gutiérrez, usted no me cree. Eduardo Corso dice, un abrazo para todos. También Olga Tioni, también escuchándonos, Susi Moyano. Norma Rossi, Ana María Escalante, excelente todo. Gracias, nosotros tenemos que buscar noticias, pero ¿no tiene un temita más antes? Muy bien. Muchas gracias. Diego Torres. La última noche.

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1: 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Copa del Mundo, la fiesta también se vivió en Córdoba, hinchas celebraron en el Patio Olmos el triunfo argentino. Luego de la victoria por 2-0 ante Austria y una nueva exhibición de Lionel Messi, cientos de cordobeses se reunieron en el tradicional punto de encuentro de la ciudad para festejar la clasificación de la escaloneta a los 16avos de final del Mundial. Violencia en Rosario, piden 18 años para presunto tirador en 2 ataques armados. El juicio contra Alexis, de 30 años, aborda episodios ocurridos en 2023 en una etapa marcada por robos de vehículos cometidos a tiros, modalidad que alarmó por su frecuencia y también por su intensidad. Sacó un millonario crédito a nombre de un dirigente y fue imputada por estafa. La acusada habría utilizado tarjetas y documentación personal de la víctima para tramitar el préstamo a través de una plataforma financiera. Ocurrió en Nashville, San Luis. También tiroteo en biblioteca de California deja 2 muertos y un detenido. Ocurrido en una biblioteca del norte resultó en 2, con ese saldo de personas, 2 muertes y la detención de un sospechoso. Las autoridades confirmaron que un menor fue trasladado al hospital con lesiones menores. Julián Álvarez habló sobre su futuro. Lo mejor para todos es una transferencia. El delantero habló tras la victoria de la selección ante Austria por la segunda jornada del Mundial. Sus palabras no cayeron bien en el Atlético de Madrid. Temperatura en la ciudad de Córdoba, 4 grados. El cielo está despejado.
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2: Homenaje a los 4 grandes de la música popular cuartetera en la...

0: una hora anterior, acudimos a los románticos para levantar un poquito la temperatura. A estas horas acudimos a estos para despabilarnos, porque los 3 graditos que marca el termómetro en la ciudad de Córdoba necesitan este ritmo, ritmo cordobés con Cachumba, sus nuevos éxitos, track 1 y homenaje a los 4 grandes del cuarteto con Carlitos La Mona Jiménez. 3 graditos la temperatura. ¿Quién ofrece más? ¿Quién ofrece más? Rubén Artelino siempre nos escucha, nos escribe a través del chat. Mucha gente escuchándonos por el canal de YouTube. Vilma, buen día y fría madrugada. Su, te pido un tema de Destino San Javier desde Santa Fe. José Soria, saludo desde Turquía. Hola, José, que tengan un lindo martes. Es un hermoso martes, José. Pero claro que sí, por supuesto. Un día sensacional, Gutiérrez, ¿no? ¿A usted qué le parece? Espectacular. ¿Usted cómo le va del otro lado? Está encendido, está encendido como la madrugada nuestra. Hola, Sui Guti, qué manera de poner temas lindos en el despabilate, y antes del despabilate. Y ahora, hermosa la noche, gracias por acompañarme. Cariños, el Bencho de Pozo del Molle. Dice Isabel Morán desde España. Feliz por el triunfo de Argentina, aguante la selección y un gran abrazo de mi madre. César y mío, gracias por la compañía siempre. Sui, equipo, hermoso el despabilate. Aquí estamos bailando en el desayuno desde Granada, España. Hemos visto bailar en distintos horarios, pero en un desayuno es medio raro, ¿no? Su excelente programa. Llegó la hora del despabilate. Te pido un tema para el cumpleañero, ¿será? Cumplero, ¿qué será? Daniel, soy Eduardo Ramos de Villa María. ¿Qué pediría Eduardo Ramos? Qué despabilate, con la Mona, la Leo, genial. Dice, a bailar se ha dicho, hay que mover las cachas, que hace frío, ¿eh? Saluditos, soy Ángeles del Tío, pasame el extendido para toda esta semana, gracias. Bueno, Ángeles, ya te lo paso, en un ratito nada más. Dice, yo escuché y no sé a qué se refería un señor que saludaba y usted le contestó que todo tiene su ciclo. Y sí, porque es así, pero no sé, se refería a otra cosa o a lo mismo, la verdad que no sé, no lo tomé muy en cuenta que digamos al comentario, pero bueno, a propósito de eso, sí, todo tiene su ciclo, todo tiene un comienzo y todo tiene un final, así dice la canción, ¿no es cierto? Así dice... ¿No se anima a cantarla? No. Bueno, ¿qué más tenía por acá? Ay, tengo tantos mensajes, Gutiérrez. No quiero quedar mal con nadie, porque vio que uno tiene que... Alberto Ibáñez, desde Jesús María, su equipo, feliz martes. Hermoso amanecer, paz, amor, esperanza, gracias. Y un tema por Ana Gabriel. Pide desde Jesús María, convida un cafecito, está saliendo al trabajo. Rosita Gijena, uy, Susi, me asusté cuando leíste el mensaje del oyente. Ni se te ocurra, todavía me cuesta superar la ausencia de Ronnie. Vamos, Susi Guti, Norita, Lucas, por muchos más. Coco Fernández, Hugo, te escucho recién. Bueno, gracias. Bienvenido, María Saavedra también, nos da la bienvenida. Muy linda la música, sigo escuchando. Pongan, querida... Buenos días, no, ¿cómo es, querida tristeza? La de Isabel Pantoja. Buenos días, tristeza, Isabel Pantoja. O Daniel Magal, el tiempo de las moras, abrazo. Y Meco Villarreal agradece por los temas que le pasamos la tristecita. Y esta noche no voy por las voces de Oran. ¿Vio, Meco? Hay días que no le toca nada y hoy le tocó de a dos. Eso está bueno, eso está muy, pero muy bueno. Bueno, la oyente... que nos preguntaba sobre el extendido acá en Córdoba, que es lo único que tengo, que puedo obtener desde el Servicio Meteorológico Nacional, porque el resto de los datos se paraliza a las 9 de la noche. Para este martes se anuncian 11 grados de máxima, nada más, con cielo despejado. Por la mañana se ve un sol hermoso, radiante, espero que es... que se cumpla. Algo nubladito por la tarde y por la noche, pero 11 grados nada más. El miércoles, 1 grado la mínima, la máxima 10 grados, parcialmente nublado, aparece el solcito. El jueves, también algo nublado, con presencia de sol, y ya un poquito más cálida, la temperatura máxima pronosticada, 18 grados. Para el viernes, la noche del Rey Pelusa, Gutiérrez, hágame acordar. El viernes, 17 grados la máxima, parcialmente nublado.
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0: Este viernes no se salva de cantar este tema conmigo, le digo, ¿eh? Así que usted me tiene que dar unas clases, usted, para que yo no quede mal cantando a la par del Rey Gutiérrez. Por lo menos le hago los coros.
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0: Total, la saco del lado de él a Paulita y me siento yo a la banqueta a la par de él, ¿no? Sí. Sábado, 19 grados la máxima, está algo nubladito. El domingo ya empieza a bajar otra vez, así que lleguemos hasta el sábado nomás, por favor. 11 grados para hoy, entonces, sol, que te esperamos, que te queremos. Mire la hora que es, Gutiérrez. Se da cuenta, Gutiérrez, usted me hace hablar y hablar, y no hay caso.
2: 3:33, justo.

Desde Chicago nos dice Marta Ofelia. Y también Nancy, desde Río Cuarto, ¿por qué no está más Show de Gigantes? No, no sé por qué, lo que sé es que no está más, no sé los motivos por los que no está. Hola, Su, soy Eduardo Ramos, el error fue mío, es mi compañero de guardia. Bueno, saludos para él entonces. Te escribo desde Alemania, mucho calor por acá, Ricardo Krausas. Y también Aguante Cadena 3, nos dice Mario Oscar Padín, Susi. Y Ariel Gustavo Urbino también nos manda un abrazo, seguramente. No te puedo escuchar, no sé qué pasa con esa grabación, querido Ariel Gustavo.

nostalgia también con estas canciones, que ustedes pidieron, como la del Rey Pelusa, Mi Incomprensión, como la de Trula con Gary, Eres Tan Solo Tú. Espero sinceramente que quienes lo hayan pedido estén escuchando a esta hora. ¿Sabe qué? ¿Vio cómo se abre un paréntesis? Porque si no lo hago ahora, después me olvido, porque me lo envió hace ya varios días atrás el querido Oscar Santa Cruz, el creador, fundador de los Teenagers. Usted no estaba, yo tampoco estaba, cuando los Teenagers hacían historia aquí en Córdoba, sobre todo. Y un grupo maravilloso. Bueno, me mandó varios que es como que lo han cuarteteado los temas que hicieron aquel entonces. Vamos a escuchar, yo no lo escuché todavía. Lo voy a escuchar con usted aquí. Mabel se llama.

los Teenagers, versión cuartetera, cuarteteada. Seguramente algunos de ustedes que están del otro lado habrán bailado con los Teenagers. Nosotros escuchamos mucho hablar de los Teenagers con Luis, ellos vinieron, hicimos entrevistas, en fin, sé que forman parte muy apretada de los recuerdos, sobre todo Córdoba, pero son también de orden nacional, hacían rock. Pero aquí en este me contaba Oscar Santa Cruz que hicieron un trabajo de compaginar lo que ya estaba hecho con este ritmo de cuarteto. Entonces le pusieron ritmos y me mandó varios temas. Así que a lo largo de estas madrugadas iremos compartiendo otros temas, ¿no? Me gustaría mucho que ustedes me cuenten si recuerdan a Teenagers, sobre todas las cosas eso. Bueno, Fernando Medina, buena madrugada. ¿Me pasarían un tema de Loco Amato, por favor? Cobarde se llama el tema, por el Loco Amato, nos pide Graciela Jansen Harms, nos está escuchando en Alemania. Sui Guti, bravo, viva la escaloneta, así se hace. Si una vez la erramos, seguimos intentando. Acá muy contenta, bailando con el despabilate, tomando mate. Sigue el calor por acá, bendiciones, abrazo a la distancia. Hoy el amigo Alberto Ibáñez nos convidaba cafecito, de todo. Sí, qué rico. Coco Fernández, ¿cómo estás, Su? Acá estoy escuchándote. Páguelo usted y tráigalo usted. Hace mucho frío en la cocina. 3:53, vamos despidiéndonos del despabilate.

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es una cosa, es descubrir que un corazón puede latir con fuerza por la simple presencia de otra persona. Es alegrarte por sus sonrisas, preocuparte por sus tristezas, desear que la vida siempre le regale lo mejor. Que alguien te ame es otra. Es sentirte vivo, valorado, elegido. Es encontrar a alguien que cuide de ti con el mismo cariño con el que vos vas a cuidar de esa persona. Que te ame bien, y eso lo cambia todo. El amor encuentra su verdadera belleza cuando es correspondido, cuando no hay que rogar atención, cuando no existen dudas sobre el lugar que ocupas en la vida del otro, cuando los sentimientos caminan en la misma dirección. El amor recíproco no significa que nunca habrá dificultades, significa que ambos decidirán enfrentarlas juntos, con respeto, con paciencia, con diálogo, con la firme decisión de no soltarse la mano en la primera tormenta. Que los abrazos sean sinceros, que las palabras coincidan con las acciones y que el cariño no dependa de la conveniencia, sino del compromiso.

están destinados volverán a encontrarse. Quizás no sean los mismos de antes, porque la vida cambia, el tiempo transforma, las heridas enseñan. Tal vez regresen con cicatrices en el alma, con menos ingenuidad, con más prudencia, pero también con un corazón que ha aprendido el verdadero valor de lo que una vez perdió. Hay distancias que no nacen para separar, sino para enseñar, para que cada uno crezca por su cuenta, para entender que el amor por sí solo no siempre basta, sino va acompañado de respeto, de comunicación, de compromiso. Si el destino vuelve a cruzar sus caminos, que no sea para repetir los mismos errores, que sea para escribir una historia distinta, con más paciencia, con más madurez, con la humildad de reconocer que ambos tuvieron cosas por aprender. Porque las segundas oportunidades solo tienen sentido cuando existen cambios reales. No basta con volver, hay que sanar. No basta con extrañar, hay que construir. No basta con decir te amo, hay que demostrarlo cada día con acciones. Y si la vida decide que sus caminos ya no vuelvan a unirse, también habrá un propósito en esa despedida. No todas las personas que amamos están destinadas a quedarse. Algunas solo llegan para enseñarnos, para transformarnos y prepararnos para lo que vendrá después. Lo que sea, te encontrará, y sobre todo la manera de permanecer. Lo que no, dejará una lección que te hará más fuerte y más sabio. Si están destinados, volverán a encontrarse, no solo con más heridas y menos tiempo, sino también con un amor más consciente, una fe más firme y la decisión de cuidarse como antes no supieron hacerlo.

cuando un hombre cobija la tristeza y en su alma se anida el dolor, es que el mundo ha

sí importa. Importa para crecer, para sanar, para avanzar. Importa más de lo que imaginamos, para progresar. Las personas con las que compartes tu tiempo pueden impulsar tus sueños o apagar tu entusiasmo. Hay lugares donde floreces y otros donde poco a poco comienzas a marchitarte. Por eso es tan importante elegir con sabiduría a quién escuchar, con quién caminar y dónde decidir permanecer. Rodearse de personas que creen en el esfuerzo, que celebren tus logros sin envidia, que te animen cuando dudes, que también tengan el valor de corregirte con amor cuando sea necesario. Un buen entorno no te hace perfecto, pero sí te inspira a ser una mejor versión. No significa vivir rodeado de personas sin errores, significa compartir la vida con quienes suman más de lo que restan, con quienes hablan de ideas y proyectos, de esperanzas, en lugar de alimentar el rencor o la crítica constante. Una semilla, por buena que sea, necesita una tierra adecuada para crecer. El respeto, la paz, el cariño, el apoyo son el suelo donde nacen la confianza y los nuevos comienzos. Cuidar de tu paz es una forma de amor propio. Cuando eliges un ambiente que nutre tu alma, descubres que avanzar deja de ser una lucha constante. El entorno sí importa, porque donde hay amor, respeto y esperanza, las personas encuentran la fuerza para crecer.

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0: estamos, señores, en la madrugada acompañando estos dos grados. Cristina Aguilera, Jennifer López, Tony Braxton y nosotros comenzando también a bajar la persiana lentamente del Noche y Día, edición 23 de junio. Y esta noche va a ser sensacional, vayan preparando todo el ritual, ¿eh? La noche de San Juan, todos comparten su mujer y su gabán y todo, etcétera, etcétera. Nosotros 4:33 minutos, nos dice Ramón Ferreira, te escucho como siempre, con la más grande en Catamarca, con mucho frío, gracias Ramón. Hermoso lo que leíste, Susi, Dios sabrá si se cruzará de nuevo esa persona algún día. Roque Maggio, desde Inglaterra, Norma Oberti, cumpliendo años, quiero dedicar una, que me dediques una canción. Ay, Normi, qué compromiso, no sé qué te gusta. Tsui Guti, los teenagers son de mis tiempos, divinos. Ay, versionaron sus temas, aquellos clásicos de clásicos, los cuartetearon un poquito, ¿no? Yo no lo reconozco, pero ustedes sí, que lo han escuchado antes. En próximas madrugadas seguiremos compartiendo más de teenagers, recuerdos. Ahora vamos a recordar la primera parte del programa, como siempre, vale para aquellos que llegan tarde, que no escuchan desde el comienzo, y dicen, ay, no puso ni una samba, ni una chacarera, ni nada.
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Vamos a la otra. Yo tuve ocasión de ser su pasajero. Mi vida era pequeña y andaba por la plaza desparramando el tiempo de los juegos. Él paraba en la esquina. Ya entonces era abuelo. Una barba canosa, descuidada y aguda lo apuntaba hasta el suelo. Como nube pequeña de cada madrugada, por sus ojos andaba rondando el mismo sueño que juntaba en las noches por llevar las tonadas de algún serenatero. ¡Cochero! ¿Cuánto me cobra hasta la calle larga? El carro era un destrozo que no sé por qué causa seguía resistiendo. Tal vez por el cariño, tal vez por el recuerdo, tal vez porque quería morirse con el viejo. ¡Cochero! ¿Cuánto me cobra hasta el algarrobal? Por contraste, el caballo era como la nieve. Lo lleva mi recuerdo trotando el empedrado entre nubes de aliento, allá en las despiadadas mañanas del invierno. Un día, yo tuve ocasión de ser su pasajero. Me subí por las ganas de pisar su pescante, por sentarme en el brillo de su asiento, por esas tiernas ganas que tenemos de niños de ver cómo se mueven las cosas desde adentro. Al volver a la plaza, preguntó mi temor de unas pocas monedas. ¿Cuánto salió la vuelta, don Antonio? Y él me contestó, me basta con un beso. Como suele ser siempre, mi infancia y su vejez perdieron con el tiempo. Don Antonio, habrá plazas en el cielo, aunque hablando de distancias, por volver hasta la vida, ¿cuánto me cobra, cochero?

Estoy seguro que vos también alguna vez lo viste. Te hablo de ese eterno ciclista solo, tan solo, que repecha las calles por las noches. Usa las botamangas del pantalón bien metidas en las medias y una boina calzada hasta las orejas, ¿te fijaste? Nadie sabe de dónde cuernos viene. Jamás se le conoce a dónde diablos va. De todos modos, si lo vieras pasar, míralo con mucho amor. Puede que sea otra vez.

noche. Su horrible bicicleta con acoplado entró a sembrar una enorme cola fosforescente. Increíble. Los pungas devolvían las billeteras en los colectivos. Los poderosos terminaban con el hambre. Los ovnis nos revelaban el misterio de la paz. El intendente en persona rellenaba los pozos de las calles. Y hasta yo, pibe, yo que soy las penas, lloré de alegría bailando bajo aquella luz la polca del ciclista. Después, no sé, te juro, ¿por qué siniestra rabia? No sé por qué lo hicimos sin querer. Tal flaco, pobre flaco de asalto y por la espalda.

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2: esta. Cada vez nos alcanza menos la noche y el día, Gutiérrez. Pero ya nos tenemos que ir. Acá nos dicen buongiorno per la mattina desde el Jagüel. Hoy el panadero descansa, pero a tu programa no le doy franco. Abrazos junto a Pina, mi esposa. Carlitos está escuchándonos, Alberto Nóbrega, desde el Jagüel. Olga Susana nos saluda. Yo, dice, tengo una petaquita del año pasado. Es lo mismo, Su, pero por supuesto, esa está más concentrada que cualquiera. Esa va a ser más efectiva que cualquiera. Pipi, el panadero de Alicia, nos saluda, cocinando criollos y facturas, pero está muy frío por acá. Qué cierre impresionante, nos dice Edgardo. Y sí, señores, tenemos que irnos ya después de haber escuchado al dúo Socavón, a Pablito Lozano, a Raúl Lavie. Es momento en que el señor Walter Guti Gutiérrez elija una canción para despedir su martes. La noche.

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0: día, ¿cómo están? Bienvenidos. Es la hora 5 de la mañana con 7 minutos en el país. Aquí estamos comenzando Primera Plana. Despacito porque está frío,
1: ¿eh? ¡Ay, qué milagro! Un aplauso, bravo.
2: Bien, Luis.
0: Y el auto me
2: acomodó el termostato.
0: No, el auto marcaba unos 5, pero bueno, no sé cómo estaremos a esta hora. No sé si era la sensación que tenía el vehículo.
1: ¿Y ese pasamontaña que tiene puesto?
0: No. Mira, he venido casi con el mismo abrigo que en los días anteriores. Pero claro, cuando el auto te va haciendo ping, ping, te va anunciando, viste, el signito de hielo. Digo, debe estar frío afuera.
1: Mucho.
0: ¿Cómo está la mañana?
1: 2 grados aquí en la ciudad, abrigaditos por los edificios y demás. 1 bajo 0, la sensación térmica. Pero en el interior tenía reportes de algunos oyentes que ya más temprano me decían que estaban bajo cero la temperatura, en fin, mucho frío. Luis, 68% la humedad, el viento es del sur, 6 kilómetros por hora, el cielo está despejado y la máxima va a ser poquita, 11 grados la máxima pronosticada para este día martes. Lo que sí puedo llegar a prometerles es un sol radiante, completo, hermoso. Está despejado, ¿eh?
2: Como ayer, que estuvo hermoso.
1: Ayer estuvo hermoso. Después a la tarde comienza a nublarse otro poquito.
0: Donde está muy frío es en Santa Fe, ¿no? Estamos repasando a esta hora, y ya nos van a ayudar también los oyentes del resto del país, pero la ciudad de Santa Fe a esta hora tiene 6 décimas de grado.
1: Sí.
0: Con un cielo despejado y una máxima de 12, con mucho sol. Pero donde está todavía más frío es en Rosario. En Rosario, a esta hora, ya actualizamos, están con bajo cero de sensación térmica. Así que ya...
1: Sí.
0: A ver, se me actualizó. 2,6 bajo cero. 2 grados 6 décimas bajo cero la sensación térmica. En Rosario, la temperatura, 4 décimas de grado. Ahí sí que está frío, Despejado. Y una máxima tan solo de 11 grados.
1: Va a estar lindo para esta noche, hacer la noche de San Juan la Fogata, Luis.
0: Exactamente.
1: Esta noche.
0: Es esta noche, el invierno llegó con nieve en las sierras. ¿Todavía seguía nevando, Lucía?
2: Sí,
0: porque
2: no solamente
0: el camino estaba cerrado.
2: No solamente eso, sí hay mucho hielo sobre la carpeta asfáltica y se mantiene, continúa el corte total en el camino de las altas cumbres, justamente por hielo. Hubo interrupción ayer durante toda la mañana. Después Vialidad Provincial hizo una mezcla, una salmuera para que tiró sobre el pavimento para evitar justamente que se congelara, pero esto no alcanzó y las condiciones climáticas adversas anularon el efecto de esta salmuera. Atención porque tenemos un ranking de lo que fue ayer las temperaturas más frías. Departamento San Alberto en el oeste cordobés, por ejemplo. En la zona del Cóndor, 8 grados 2 bajo cero llegó la temperatura. En La Posta, 7 grados 2 bajo cero en la jornada de ayer. En la zona de las altas cumbres, justamente donde hay hielo, 5,8 bajo cero. Mina Clavero, 1,2 bajo cero. En el centro oeste provincial, en el departamento Calamuchita, Luis, temperaturas muy bajas también. En la cuenca alta del Tabaquillo, 2,3 bajo cero. 2,1 bajo cero en los Reartes. Mira, en los Reartes 2,1 bajo cero. En el departamento Cruz del Eje, 1,7 bajo cero en Cruz de Caña y 1,4 bajo cero en Villa de Soto. Se vino con todo este invierno a Córdoba, Luis.
0: Vamos a abrir las vías de comunicación y estoy con Ariel para que nos actualice cómo está Buenos Aires.
1: Bueno, Luis, a través... Amigos oyentes, Primera Plana, equipo, Edgardo Lorenzini desde Santa Fe, desde Suiza, por aquí trabajando y feliz por la selección argentina, aquí en mi trabajo, orgulloso de ser argentino y de Córdoba, saludos para todos, Alejandro Cabanillas. Hola equipo, Luis, presente desde Rubí, Barcelona, feliz por el triunfo de nuestra querida Argentina, Héctor Dómene, Lucía Murú, abrazo grande para todos. Desde Sarmiento, Córdoba, Luis, te saluda Cabrera, dice acá. Buen día, equipo Primera Plana. En San Francisco, mucho frío, presente Norma Cubertino, Edgardo Lorenzini de Santa Fe y Hugo Villarreal, escuchando como siempre desde La Mendieta, provincia de Jujuy, Panadería Delgado, Hugo Villarreal.
0: En Rosario estoy leyendo que la ciudad se paralizó y los vendedores hicieron la diferencia. Como cada vez que juega la selección, los rosarinos pararon la actividad, sí, acá también pasó lo mismo,
2: sí,
0: ¿no?
2: Sí, claro.
0: En los barrios no había nadie, a la 1 de la tarde.
2: Y después del triunfo, los festejos también, ¿no?
0: Claro, vendieron de todo, algunos puesteros, había mucha gente comprando banderas, camisetas, ayer a las 13, por lo menos en zona norte.
1: Sí.
0: Y vos veías a gente en la moto, en el auto, que iba con las banderas, y los chicos saliendo de las escuelas, tomándose el colectivo cerca de las 13, 13:30, como para llegar a su casa a ver el partido. Así que, bueno, estamos disfrutando un momento espectacular, ¿no? Sobre todo de Leo Messi. Vamos a estar con el ingeniero Gustavo Gutiérrez, porque, claro, ayer Messi alcanzó y rompió todos los récords.
1: Sí.
0: Cuatro, por lo menos cuatro. Ariel, ¿cómo está Buenos Aires? Buen día.
3: Hola Luis, ¿cómo estás? Buen martes, un gran saludo para todos. Está fría la mañana, no tanto como lo que describen ustedes allí en Santa Fe, Rosario y Córdoba, pero sí está fría, es 6 grados 2 décimas la temperatura, el cielo está ligeramente nublado, la humedad 77%, el viento sopla desde el sudoeste a 4 kilómetros horarios, la visibilidad es óptima, la máxima proyectada para hoy, nada más 12 grados y va a predominar el cielo parcialmente nublado a algo nublado durante toda la jornada.
0: ¿Qué va a pasar con el transporte público, Lucía?
2: Bueno, afortunadamente se ha levantado el paro previsto para hoy por parte de los choferes de la UTA. Las empresas abonaron el anticipo salarial y por ahora no va a haber medidas de fuerza. La Municipalidad de Córdoba fue quien adelantó los fondos para que se cancelen los pagos con la nueva paritaria. Esto es el adelanto de sueldo que cobran todos los meses los choferes. Resta ver qué va a pasar con el resto del sueldo cuando cobren el próximo mes y con el aguinaldo, que los empresarios amenazaron en pagarlo en 6 cuotas. Hablamos ayer y nos adelantó esta información Alejandro Ugalde. Tuvimos el anticipo, que es el apoderado de FETAP, que así lo contaba.
4: La municipalidad ha dicho que hoy a la mañana va a depositar a las empresas parte de la diferencia generada por esto que estamos discutiendo, con lo cual la escala se va a pagar este adelanto con la escala nueva. Vamos a seguir negociando con la municipalidad, no está cerrado el fondo de la cuestión, pero mientras tanto, por lo menos por hoy, vamos a tener asegurado el transporte y quedará pendiente de cerrar el tema antes del aguinaldo.
2: Estamos hablando de que lo que queda pendiente es el resto del sueldo que se abona el mes que viene y el aguinaldo en 6 cuotas.
4: Es claro, es decir, es parte de lo que hemos planteado nosotros, hasta el reconocimiento de la deuda que tiene la municipalidad y la diferencia del valor kilómetro. Si se soluciona eso no hay ningún problema, se va a pagar todo como marca la ley.
2: ¿Cuándo está previsto alguna reunión esta semana?
4: No, siguen todos los días, es llamadas permanentes. Supongo que hoy, después del mediodía o cerca del mediodía, nos volveremos a reunir. Bueno, seguirán las reuniones hasta solucionar el fondo de la cuestión.
2: Bueno, hasta ahí parte lo que decía Alejandro Ugalde en la jornada de ayer. No está resuelta la cuestión de fondo, ha sido un parche por ahora, pero lo cierto es que para la información de servicio que a los oyentes les interesa, hoy hay transporte urbano de manera normal.
0: ¿Qué pasó con la gripe en la Patagonia, Ariel? Porque, claro, han llegado las bajas temperaturas, es impresionante. Impresionante la cantidad de gripe que andan dando vueltas, sobre todo en las escuelas. Todos los días tenés, viste, que te van comunicando el chat de los padres. Che, mirá, tengo mi hija con 40, no va, tengan en cuenta. Para que tampoco nos manden a los chicos con fiebre o estén atentos a esos primeros síntomas. ¿Qué pasa en la Patagonia, en el norte de la Patagonia?
3: Sí, en Neuquén, concretamente, Luis, a las autoridades allí provinciales hablan de un salto que pegó las enfermedades respiratorias en la provincia de Neuquén. El virus de la influenza A explicó el 93% de los casos positivos que se registraron durante la última semana, aunque la positiva dentro de este cuadro, de este panorama, es que, según el Ministerio de Salud de la provincia, el pico ya pasó y ahora la curva empieza a bajar.
0: ¿Qué vamos a decir, no? Es la foto principal de todos los diarios, foto, pero mira Clarín, la tapa entera. De punta a punta. Messi, único, clasificó a la Argentina y ya es el goleador récord. El diario Lancasti de Catamarca, foto enorme en tapa. La mitad de la tapa, Argentina clasificó con otra actuación excepcional de Messi. 2-0 contra Austria y encima erró un penal. Repasamos la portada del diario La Nación. Enorme la foto. Mirá, no le quedó casi nada. Dos pirulitos bien abajo para otros títulos, uno económico y otro político. Messi no tiene límites y deslumbra el Mundial. La capital de Rosario. Con dos goles más del genio Messi, Argentina ganó y pasó a otra fase. Leo pasó a Klose y ya es el máximo goleador en los mundiales. Y la prensa internacional lo ha repasado, Susana, y ya va a estar Adrián con los de España.
1: Totalmente.
2: ¿Cómo nos asustamos cuando erró el primer penal?
0: Pero el tipo tiene... ¿Ya erró en el mundial anterior? Pero claro, tiene ese fuego sagrado que empieza a lagunear, ¿viste? Dice, ¿dónde estará la cabeza de Messi? Porque como que se va del partido. Exacto. Y al ratito vuelve.
2: Y cuando vuelve...
0: Y te hace dos golazos. Y el segundo, la mentalidad es rápida. Porque él está grande, va a cumplir 39 años mañana. El defensor de Austria debe haber tenido 22, 23 como mucho. Messi patea, el defensor tapa el disparo que va al arco. Y es como que se quedan parados, dos de Austria. Y Messi, la velocidad que tiene es la de arrancar rápido, tirarse al piso y disparar al arco. Pues si vos ves esa secuencia, te das cuenta de la lucidez y la velocidad mental. Quizá no le respondan las piernas, pero el tipo se tira al piso y rápidamente le pega al arco. Y no le da reacción a dos defensores de Austria. Porque si hacen un saltito, llegan ante el defensor austríaco. Pero claro, tiene otra velocidad. Messi alcanzó 18 goles en las Copas del Mundo. Se transformó en el máximo goleador de la historia de los mundiales. Aunque Mbappé, viste cómo viene, ¿no? Hace Messi 2 y él hace 2.
2: Tiene 27 años.
0: Hace Messi 3 y él hace 3. Sí, lo va a pasar seguramente, porque tiene todavía un par de mundiales más. Bueno, es el goleador histórico de los mundiales. Es el jugador con más victorias en los mundiales. Alcanzó 28 partidos disputados en la Copa del Mundo. Es el futbolista con más encuentros jugados en los mundiales. El más goleador, el que jugó más partidos y los ganó. Y además, tiene la mayor cantidad de minutos disputados en la Copa del Mundo. Es el capitán que alcanzó los casi 2.500, ya está, en 10 minutos del próximo partido llega a 2.500 minutos, siendo el capitán con más partidos encima en un mundial. Está por cumplir 39, esto es lo llamativo, Susi, ¿no?
1: Sí, claro, claro.
0: Y está con un gran presente y además ha convertido 5 goles en los dos primeros partidos. A este ritmo termina en cuánto, en 10.
2: Por lo menos.
0: Sí, por lo menos. Ahora juega contra Jordania y le tiene que hacer a Argentina no menos de 3.
1: Pero Luis, sobre todas las cosas, todos los ítems que acabas de mencionar, los récords y premios y demás, creo que da un ejemplo como ser humano, como persona, ¿no? Que es coincidente lo profesional con lo humano, ya. Que no siempre se da, sobre todo en el fútbol, ni en ninguna
0: factor
1: de la vida, ¿no?
0: Es un profesional.
1: Lo profesional con lo humano.
0: No lo vas a ver salirse de la línea el tipo...
1: No, excepto esas bronquitas que le agarran, viste, que como es como un chico, desde la andá para allá bobo,
0: bueno,
1: se fue ayer.
0: Partido caliente, pero aparte claro, un súper profesional, un tipo tiene 40 años y realmente está físicamente 10 puntos.
2: Sí. Me locura.
0: El sábado Argentina enfrenta a Jordania, ayer estuvo demorado 2 horas por tormenta, yo digo, ya terminaba el partido de Francia y perdón, el primer tiempo.
1: Yo casi me vengo a la radio.
0: Claro, ¿no? Primer tiempo. Y después, a la noche. Pero,
1: no sabía nada de esa tormenta.
0: La gente cantaba Bon Jovi. Y decís, pero ¿cuándo arranca? ¿Qué pasó con este partido? Claro, y después apareció una línea donde decían que había sido reprogramado por la tormenta. Algo que la FIFA no puede hacer nada porque hay todo un protocolo ahí en Estados Unidos con las tormentas.
1: Sí.
0: Capaz que la FIFA hubiera jugado en otra parte del mundo esos encuentros.
1: Pero se llovía todo,
0: todo
1: con cortina de agua impresionante.
0: Bueno, ya nos contás en un ratito lo que se viene para hoy. Aerolíneas Argentinas han lanzado pasajes a $500.
2: Yendo.
0: Para ir
2: a ver
0: Argentina.
2: Vamos.
0: La promoción ya se puede comprar hoy en la página web. $500 para ir a ver Argentina el próximo partido en... ¿dónde juegan? ¿En Dallas?
3: También, en Dallas. Sí, mismo escenario.
2: Y va a estar lindo porque es sábado de la noche, va a estar fresquito para hacer algo rico.
0: Claro,
2: en
0: si te vas, nosotros podríamos viajar el viernes.
3: Te vas el viernes, claro. Y volvés el domingo.
2: No, bueno, pero si te quedás acá, comes un guisito de lentejas el sábado de la noche.
0: No, pero digo, si tenemos la chance, yo los voy a invitar.
2: Dale, listo.
1: Qué bueno. Segundo aplauso.
0: El tema es que no sé si llegamos el lunes a la mañana.
2: No importa,
3: lo hacemos desde allá.
0: Es que no nos dan el día.
2: Ah.
0: Bueno, no, será en otro mundial. Ya para este, lamentablemente no llegamos. Si el lunes hubiera sido, no sé, un feriado, ¿cómo podemos zafar?
1: Claro, no, no hay
2: forma.
1: ¿No lo
2: hacemos desde allá?
0: No, no, no.
1: Hay equipo para hacerlo desde allá.
0: Pero no, está ocupado. Bueno, las voy a invitar entonces el próximo mundo. ¿Dónde es el próximo? En España, Portugal. Ese te gusta, Susi, ¿no?
1: Espero poder estar, Luis.
0: Sí, pero ¿cómo que no? Bueno, por favor. Bueno, ya hablamos de... Mañana es que hay un banderazo en la Plaza San Martín. ¿Qué son? ¿Los trabajadores de la salud?
2: Claro, por los trabajadores de la discapacidad, familiares, trabajadores y profesionales del sector de la discapacidad van a manifestar mañana al mediodía en Plaza San Martín exigiendo el cumplimiento de la ley de discapacidad.
0: El frío llegó con todo, pero dicen los expertos que en Mendoza el invierno va a ser más cálido de lo normal. Y hablando de Mendoza, hoy es título, viene cannabis para mascotas.
2: Sí. Primera provincia.
0: Con uso medicinal lo autorizó Mendoza para tratar el dolor y las convulsiones y los males crónicos de los perros, por ejemplo. ¿Podemos abrir la vía de comunicación, Susana?
1: Sí, claro. Ya están desde hace rato los mensajes. Por ejemplo, Jimena, buen día. Acá con los mates. Feliz martes. Un abrazo para todos. Dice Mariano Rodríguez, cuando un intendente va a tener lo que hay que tener y aumentar el boleto del transporte, lo que tiene que salir y tener un transporte público como la gente y...
2: Es histórico el problema del transporte en Córdoba. Las distancias son muy largas.
1: Claro, recién ahí vamos a tener un transporte público como la gente, dice, se le corta ahí el mensaje. Y subsidiar al que realmente lo necesite. Bueno, primera plana y equipo, buen día. Feliz con el triunfazo de Argentina. Susana desde Cambrils. Equipo, escuchando en mi trabajo, mañana fría, zona de San Isidro. Gracias por la compañía, mando abrazo a Alberto el Sumampeño en Buenos Aires. Ricardo García, desde San Juan, dice 2 grados bajo cero. Y Adrián dice que se hace el caluroso, el pecho helado de Echegaray. Aguante, instituto.
0: No, la verdad es que estoy este año con un termostato totalmente cambiado. No siento tanto el frío como en otras.
2: Pero estás con campera cerrada.
0: Y sí, yo ya lo dije, yo me
1: qué
0: tiro.
1: Rencoroso este Adrián.
0: Yo me tiro de palomita del auto al estudio. Bueno, a ver, tema del empleo. Vamos a arrancar distinto, porque si no es todos los días Adorni. ¿Aparece Siri hoy, Ariel?
3: Dicen que sí. Dicen que se presentaría en la justicia para entregar el teléfono y que vean las autoridades y allí pueden detectar el video este famoso que donde ella muestra los fajos de dólares. Dicen que hasta 10 millones de dólares había...
0: ¿Quién no tiene 10 millones de dólares en el cajón de la mesa de luz?
3: Un cálculo que ha hecho la justicia, digamos.
0: Lindo vestido. O sea que yo, qué sé yo, por ahí uno es periodista y va observando no solamente eso, sino otras cuestiones. La cantidad de camisas blancas planchadas que tenía este hombre.
3: Y que cuando...
0: Traje, ¿viste lo que es el vestidor? ¿Cuántas camisas blancas necesitará alguien para ir a trabajar? 5, de lunes a viernes, suponte. Claro.
3: Ahora que está de licencia, tiene tiempo para planchar.
0: Tiene como 20. Y todo, viste, engamado, el blanco, qué el celeste, lindo, el traje azul, las remeritas bien dobladas, claro, abajo.
1: Como para
0: estaban todos dobladitos,
1: como
0: bien...
1: para no tener dobladas las
0: bien remeras. Planchaditos estaban esos dólares, ¿eh? Y hay gente que los defiende, vos sabés, que vos ves el mensajero y dices, ustedes, gorilas! ¿Cómo alguien no puede sentirse decepcionado? Porque uno puede, políticamente... ideológicamente, tener ciertas afinidades. Pero cuando empezás a ver estas cuestiones, te puedo decir, ¿qué pasará en esa mente, en esa cabeza, para seguir defendiéndolo, no? ¿Qué te habrá ido tan bien económicamente? ¿Qué habrá? Porque es el bolsillo que alguien defenderá el kirchnerismo porque le fue bien económica, pero no te puede haber ido... ¿Cómo defendés los valores? ¿Cómo defendés ese daño que le generaste a la sociedad? A donde para muchos fue realmente una fiesta. Miren los resultados del daño que le han generado a la sociedad en todos los aspectos. En lo social, en lo humano, en lo educativo, en los valores. El mérito era una mala palabra. El tipo que se rompe el lomo, como Messi, por ejemplo... que tampoco lo quieren, porque nunca se jugó políticamente.
1: Porque es millonario.
0: Pero ni si ellos también son millonarios. Pero este tipo a los 14 años se rompía el traste, entrenando, con la medicina, se fue a vivir a otro país y no lo quieren. Vos ponés Messi, el Indio Solari, y sí, pero porque el otro se jugaba, era un gran músico, pero se jugaba, viste, no. Y este no, y no lo quieren. Sí, pero ¿cómo podés defender eso? A ver, vos ves los videos de la Rosadita cuando contaba en La Plata, el bolso de López, eso es lo que vimos. A ver, sepan, eso es lo que vimos. Era tan burdo todo. Daniel Muñoz, un secretario, se compraba parcelas en las Islas Turcas, en Caicos. Ahí van los millonarios del mundo a veranear. Este tipo se armó un hotel ahí. El secretario de Kirchner se compró un departamento en el hotel más caro de Nueva York. El secretario de Néstor Kirchner, usted piense, pero a ver, el secretario de Cristina Kirchner, el que lo asesinaron porque estaban buscándole la plata, Fabián Gutiérrez, tenía una casa en el Calafate donde la pileta arrancaba en el living, techada, climatizada, y terminaba afuera cuando nevaba, vos te estabas bañando en un agua termal y te metías por abajo del vidrio y entrabas al living y salías y se ponía en su bata, se secaba con el fogón y la leña. El secretario, gente, ¿cómo Florencia, una chiquita que no laburó nunca, pues no le hizo falta, tenía en una caja de seguridad 6 millones de dólares en efectivo? Lo de Amado Vudú, lo de Ricardo Jaime con avión, pero ¿cómo podés defender eso? Eso es lo que yo digo, te puede gustar un ideal, un partido político, pero el choro no. Esos son los valores que destruyeron. A donde robar es lo mismo. Total, a mí me fue bien. Y te quedás con lo ideológico. Bueno, aparecerá serio hoy. Esto es lo que me gusta, porque habló el abogado de Pichirilo, que fue el segundo, otro también. Está en cana. El segundo Mario, el tercero va a terminar preso y el primero también, porque Insaurralde va a terminar preso. Pero póngale la firma, no sé, capaz que nosotros seguramente, Lucía, ya no estaremos jubilados y escucharemos la radio, no sé, quién seguirá y dirá, lo han detenido al señor Insaurralde, pero va a domiciliario porque tiene 83 años. Eso quizás ocurra en la Argentina, pero va a terminar preso porque no se puede justificar esto, el nivel de vida. Algún día vamos a conocer cómo fue el acuerdo del divorcio entre Jessica Sir. Este video
3: lo firmó. Dice que tiene que ver con eso.
0: ¿Cuándo se estaba divorciando?
3: Claro.
0: Mira lo que conozco, mira lo que sé. Claro. ¿Cuánto me vas a dar? ¿20? ¿30? Mira que hay mucho más. Conozco que hay mucho más. Esto es interesante. Habló el abogado de Pichirilo. Y dijo que Sirio usó los videos, que el marido en ese momento sabía que estaba en pleno divorcio con el otro. Y dijo el abogado, sí, esos videos los usaba para extorsionar a Insaurralde en el medio del divorcio. Ella los usó esas imágenes para negociarlo. ¿Y qué dice Sirio? Que ella es víctima de una extorsión, es decir, la extorsionadora es víctima de una extorsión. Esto es una película. Esto va a estar en Netflix. ¿Pero en serio? Bueno, están los videos. La justicia está pidiendo el celular. Ella está en el país, pero no la encuentran. Y debe estar con algún abogado que le dice, mira, esta va a ser la estrategia.
2: ¿No se presenta hoy, finalmente?
0: Y le irán a buscar, pero no, se va a presentar. Se va a presentar. Así que, bueno, este es uno de los temas del día. Ya hablamos del desempleo, ya hablamos también de... Mirá Corrientes, título de los diarios de Corrientes. Van a buscar minería, tierras raras. En Corrientes, mirá vos, ¿no? Mira. Interesante, ya lo profundizamos. 5:30, hacemos la desconexión, ya Rosario comienza su primera plana y nosotros seguimos para todo el país.

0: 5:31, ¿cómo está la mañana, Susana?
1: Fría, está a 2 grados la temperatura. La sensación
0: ríe, pero
1: algo, uno
0: para
1: bajo
0: algunos,
1: cero.
0: Ah, ahora es 1 bajo cero la térmica.
1: La térmica, sí, Luis.
0: ¿Está frío?
2: No,
0: sí.
2: Está
0: helado. Eso es frío.
1: Heladísimo.
0: Eso es frío. Lo veía los noruegos ayer cómo celebraban, ¿no? Ellos sí que pasan frío. Eso sí que pasa en frío. Bueno, ¿qué más tenemos acá en Córdoba, Lucía?
2: Bueno, muy fuerte la entrevista que dio ayer el intendente Daniel Pacerini a un canal de aquí de Córdoba. Habló de amenazas a un funcionario después de cerrar un bar aquí en el centro. No sé si recuerdan el bar Punta Alvear. Lo dijo con nombre y apellido. Dijo que le pusieron 2 balas a uno de sus funcionarios en la mesa como amenaza. Recordemos que, lo contábamos ayer, el intendente creó una unidad ejecutora para reforzar el control de los locales nocturnos aquí en Córdoba. Esta decisión se tomó después del femicidio de Agostina Vega, esta adolescente de 14 años, asesinada en una causa que tiene como principal detenido un empleado municipal, Claudio Barrelier, pero también al bar Guachitas bajo la lupa. En ese contexto se ha lanzado esta unidad ejecutora. Dijo ayer en Canal 12 el intendente que la intención es aumentar las atribuciones del ente de fiscalización y contó estas denuncias. Estamos amenazados en muchas situaciones y el ejemplo fue al presidente del ente de fiscalización, le pusieron 2 balas arriba del escritorio. Si te parece, escuchamos un tramito de lo que decía ayer el intendente.
3: Muchos de estos que no han querido colaborar están denunciados y en muchos de estos casos están procesados y detenidos. Nosotros hemos recibido amenazas, hemos actuado rápidamente ante el Ministerio Público Fiscal. Todos los lunes a la mañana, de que asumí como intendente y cuando era viceintendente, escuchaba siempre un lugar que estaba muy cercano al nuevo Consejo Liberante, que es Punta Alvear. Nadie lo tocaba. Bueno, ese lugar se clausuró de manera definitiva. Su propietario amenazó a nuestro funcionario y está denunciado penalmente. Y así podría contarle un montón de anécdotas. Al presidente del ente de fiscalización le pusieron 2 balas arriba del escritorio. Entonces, claramente lo que tiene que hacer el intendente, en este caso que lo voy a hacer, es defender a los funcionarios que vinieron a ordenar un tema que de hace muchos años nadie decía nada. Se había naturalizado la situación de que algunos empresarios de la noche tomaron el poder de la ciudad entre el 2003 y el 2007 y metieron un montón de gente para hacer de ese negocio una cosa oscura.
2: Hasta ahí lo que decía el intendente Daniel Pacerini respecto de estas amenazas, Luis.
0: Excelente. Hablamos.
2: Perdóname, un dato más. Hoy se cumple un mes
0: del
2: asesinato de Agostina, del femicidio. Se presume que esta adolescente fue asesinada entre la noche del sábado 23, hace exactamente un mes de mayo, y el domingo 24, y el sábado siguiente, el 30, terminan encontrando sus restos en un descampado de barrio Ampliación Ferreira.
0: 5:34, el desempleo leve baja, pero con más trabajo precario. Este es el tema, ¿no? Más trabajo en negro, informal. La tasa de desocupación en Argentina, informó el INDEC ayer, se ubicó en el 7,8% durante el primer trimestre del 2026, indica que hay 1.700.000 personas sin trabajo en Argentina. El indicador bajó 0,1% respecto al mismo periodo del año anterior, cuando se había ubicado en el 7,9, pero avanzó 0,3% respecto a los últimos 3 meses del año pasado. La región con mayor desocupación, nadie puede dudarlo, es el Gran Buenos Aires. 9%. La región pampeana es la segunda más afectada con una tasa del 8,2%. Y acá empezás a ver todo lo que tiene que ver con la industria. Mirá San Nicolás, Villa Constitución, lidera el ranking del país, 10,4%. Ahí está toda la industria metalmecánica.
4: Claro.
0: Bahía Blanca, 10,1. Mirá, Bahía Blanca está entre las mejores ciudades del mundo para vivir. Mar del Plata, 9,3, toda la industria pesquera. Gran Córdoba,
2: 8,8.
0: Y Gran Rosario, 8,2.
2: 8,8 aquí en Córdoba, apenas por debajo del 9,2 que se registró el año pasado, pero el dato también, como pasa a nivel nacional, es el crecimiento en la precarización laboral y de las personas que incluso teniendo trabajo necesitan buscar otro trabajo, el pluriempleo, o trabajar más horas en su trabajo porque los ingresos no alcanzan.
0: El mayor desempleo recae en la población más joven, donde el número, tanto para hombres como para mujeres, ronda el 15%. La tasa de informalidad laboral subió del 42% al 44%, lo que representa un crecimiento de 500.000 trabajadores más en negro. Este es el tema. Porque además el gobierno debería trabajar para que haya más gente en blanco, si no el sistema, nuestra jubilación será humo. El sistema no se sostiene, cada vez la gente vive más, vos necesitas cada vez gente empleada para sostener el sistema, pero además para tener salarios y todo lo que conlleva estar registrado. 536.
1: ¿Qué hago con estos papeles de
0: deporte
1: que traje?
0: Tíralos.
2: No,
0: hoy es la,
2: ahí,
0: hoy es la
1: paso acá.
0: Hoy es San Juan.
1: No, mañana.
0: Ah, mañana es San Juan, noche. Arranca esta noche. Bueno, esta noche cuando hagas la fogata.
1: Sí, lo pongo ahí.
0: Ahí, como decía Serrat, tirás el papelito a la,
1: en la noche
0: a
1: la de San Juan.
2: Si no es el papelito que le dejas a Gustavo para Radio Informe 3.
1: Bueno, pero se lo voy a dar a vos. No,
4: todo doblado, me lo dejan, no entiendo nada. No entiendo nada.
0: Mira cuántas páginas tenés preparadas, ¿qué haces?
1: No, él es el jefe.
0: Ahí está.
1: El jefe de sección.
4: No.
0: Mira la cara que tiene, está contento, ¿no?
1: Ya anunció.
0: Estás lleno de, estás lleno de fútbol.
4: Te traigo un regalito, mira. Escucha.
0: A ver.
4: Escucha el regalito.
5: Para lo que dicen cuál es la belleza,
6: lo que hace Messi.
5: Estaba aburrido, estaba durmiendo la siesta, de pronto se levantó, sacó un pincel y hizo la Gioconda. ¿Viste el gol que hizo? Una cosa impresionante. Parecía que estaba desfilando por el 9 de julio. Encaró de tres cuartos de cancha y hacía así, pasaba uno, pasaba el otro, pasaba el otro, pasaba el otro, pasaba
4: el
5: otro.
4: El flaco Menotti.
0: Claro, Menotti hablando de Messi.
4: En una nube lo debe estar viendo, ¿no?
0: Claro.
4: Relata cada gol de Messi, los que ha hecho y los que hará.
0: Claro.
4: Y el flaco dice, estaba embolado durmiendo la siesta, agarró un pincel, pintó la Joconda. ¿No?
0: 16 avos ya está la selección argentina, porque, anoche...
4: porque anoche...
0: Jordania.
4: Lo dio vuelta, ganó Jordania, ganó 2-1, y como los el desempate es olímpico, así Argentina perdiera, empataría con Jordania, con Argelia, en cualquiera de los dos casos, no, digo, Argelia y Austria, a los dos ha vencido Argentina, así que clasificaría primero.
0: Ayer lo vi a Messi terminando el partido y iba saludando a los que estaban al costado. Estaba Pekerman,
4: estaba Maxi Rodríguez,
0: seguramente,
4: después estaba Klopp.
0: Eso, estaba Klopp para la televisión alemana. Sí, sí. ¿Y cómo se llama?
4: Y Thomas Müller.
0: Thomas Müller, y lo abrazaban los dos.
1: A todos.
0: Qué fenómeno.
4: Y después Zlatan le dedicó una carta a Dios.
0: No, después lo vi en televisión. Zlatan dice: no, no. Yo jugué dos mundiales y no hice ningún gol. Sí, y lleva cinco en uno solo.
4: Sí. Y después el técnico de Austria se rindió también.
0: Sí, sí.
4: A él, ¿no?
0: Ya está.
4: Todos.
0: Qué lindo,
4: todos,
0: ¿no? Porque da para ilusionarse. Uno mira algunos partidos y decís, che...
4: Sí, sí. Hoy juega el segundo partido Portugal, que tiene que arrancar.
0: Con Uzbekistán.
4: Hoy juega el segundo Inglaterra, que viene de ganarle y golearlo a Croacia.
0: Sí, lindo partido si Inglaterra gana.
4: Sí.
0: Panamá-Croacia, me parece que Croacia debería ser un trámite.
4: Y sí, pero viene golpeado, ¿eh? Porque lo goleó Inglaterra. Claro. Y después Colombia, esta Colombia que sorprende, que le ganó en la primera fecha, ya tiene una victoria.
0: Que Congo debería ganarle.
4: Debería ganarle. Pero bueno, Argentina ya está, viernes 3 de julio en Miami, 7 de la tarde, espera rival. O Uruguay o Cabo Verde, me parece.
0: ¿Va a ser Cabo Verde? ¿Va a ser Cabo Verde?
4: Sí. Porque no sé si Uruguay podrá con España. Aunque Uruguay siempre tiene una vida más, ¿no?
0: El viernes a la noche, a las 9 de la noche, Susana, tenemos que juntar.
1: Sí.
4: España-Uruguay.
0: Ese partido es ideal, el horario. Te juntás con amigos, haces un asadito y ves un partido que va a ser pinta de ida y vuelta. Porque Uruguay tiene que ir a ganar el partido.
4: Y puede ser el final de ciclo en Uruguay para varios, ¿no?
0: Sí, sí.
4: Sí, me parece que sí. Inclusive para el técnico, que es criticado ferozmente por todos, absolutamente por todos. Bueno, Messi, un nuevo récord, mayor goleador de los mundiales. Pero hay uno que compite con él que está en carrera.
0: Está la acecha.
4: Ayer hizo un golazo, es Mbappé, que tiene los mismos goles que Klos. Claro. Tiene 16, Messi 18.
0: Que por lo menos termine este mundial, el último de Messi, y con todo.
2: Mbappé tiene además más de 10 años menos.
4: No, bueno, el tipo compite. Es como Cristiano. Cristiano compite con Messi y sigue compitiendo. Así, por debajo de algunos récords, pero el tipo sigue compitiendo. Me parece que entre ellos se van haciendo la competencia.
0: ¿Cuándo juega Argentina el próximo partido? ¿Es el sábado?
4: ¿Sábado?
0: No hay asueto.
4: 23.
0: Alguien nos dice, hoy no hay asueto en La Rioja. Nos cuenta Giovanna, claro. ¿Y el que sigue, cuándo sería?
4: El viernes 3 de julio a las 7 de la tarde. O sea, el otro viernes.
0: ¡Ay, qué lindo horario! 7 de la tarde.
4: 7 de la tarde.
0: Qué lindo horario.
4: En Miami, ¿no?
0: Qué lindo. Y ahí vamos a tener una previa. Claro, no tenemos el programa, tenemos una previa grande.
4: Sí, sí.
0: Larga. Acá alguien dice, y con esto te despido, ¿alguien conoce alguna medium para contactar gente que está en el más allá, en otro plano, y son de barrio jardín. No. Están entrenando los clubes de Córdoba.
4: Está entrenando, Talleres está entrenando todavía sin novedades. Anoche hay una oferta de Racing de Avellaneda por Ortegoza.
0: Se fue Bogboda Racing.
4: Está Bogboda
0: y el técnico
4: Racing.
0: San Lorenzo sí. Se fue. ¿Qué desastre?
4: Se fue antes de asumir.
0: Qué desastre.
4: Porque no tenían un mango para asegurarle refuerzo.
0: Dios mío.
4: El nuevo presidente.
0: Pero decías de los equipos de Córdoba.
4: Sí, que sigue entrenando Talleres y que todavía no hay novedades en materia de refuerzo.
0: ¿Y Belgrano?
4: Pero hay una oferta por Ortegoza. Belgrano vuelve a las prácticas esta semana, se suspendió la fiesta del campeón. Me parece que por las condiciones
0: del clima
4: iba a ser 7 de la tarde ahí en Alberdi, así que hasta nueva fecha. Bueno, lo más importante es que Belgrano le renovó el contrato hacia el ISC hasta diciembre del año que viene. El instituto tampoco tiene novedades en

0: No, pero tiene unos papeles ahí que está tapando con la mano. No, se debe tener alguna data de Messi. Algún otro récord que no tenemos.
1: Susana tiene todos los récords, ¿no? Sí. Vos ya tenés, Susana, el mayor minutos en primera plana.
2: No tengo tantos mundiales como Mirta, ¿no?
1: No.
2: Claro. Pensé que me iba a decir eso.
1: No. Dice, buen día. ¿Hay paro de colectivos? Claro, se ha sumado un poquito más tarde Rosa. Lo responde Lucía González.
3: Lo reiteramos, no hay paro. Adelantaron los fondos. Pagaron el adelanto de sueldo de los choferes y hoy no hay paro.
1: Ya estamos con Adrián Craniolini. Antes, Ariel, inesperada jugada del gobierno para demorar la embestida contra Adorni en el Congreso. ¿Qué significa esto?
0: Olvidaba, Luis, dijiste España. Anoche, hinchas del Atlético Madrid quemaban camisetas de Julián Álvarez.
1: Bueno.
0: Y ayer Julián dijo que ya tomó una decisión, quiere cumplir un sueño, ya se lo comunicó a los dirigentes del Atlético Madrid, es decir, quiere jugar en el Barcelona.
1: Ahí lo va a contar Adrián porque es un hecho grave. Decías, Adrián, lo de Adorni en el Congreso.
4: Sí, bueno, recordemos que la oposición convocó para hoy a una sesión para emplazar a la Comisión de Asuntos Constitucionales a que trate varios proyectos de interpelación. ¿Qué hizo el gobierno frente a esto? Bueno, se adelantó y convocó a la Comisión de Asuntos Constitucionales para que comiencen a tratar todos los proyectos, 6 en total creo que hay, para interpelar al jefe de gabinete y de esa manera los bloques aliados, la UCR y el PRO, se suman a la estrategia del gobierno y dejarían sin quórum la sesión convocada para hoy, pero además esta Comisión de Asuntos Constitucionales no tiene fecha para emitir dictamen, con lo cual uno entiende y entienden en el sector político de la oposición que se dilatan las opciones de emplazar y de remover al jefe de gabinete, por lo menos desde la Cámara de Diputados.
1: Nos vamos a España, Adrián Craniolini, a esta hora los títulos están marcando que le dieron 24 años de prisión a un ministro de Pedro Sánchez por corrupción, el presidente, prueba de fuego, tendrá que dar explicaciones en el Congreso sobre los casos de corrupción y va a rendir cuentas allí en España. ¿Cómo estás? Buen día.
5: Hola, ¿qué tal, Luis? Buenos días. Efectivamente, gran polémica, días difíciles, como lo venimos diciendo, para el Partido Socialista y para el gobierno. Mañana el jefe del Ejecutivo va al Congreso a petición propia para explicar toda esta situación. Por supuesto, se generará un debate bastante bronco. La oposición, el Partido Popular, fundamentalmente, sigue pidiendo la renuncia de Sánchez y el adelanto de las elecciones. Se prevé un verano calentito, salvo que se tomen una tregua hasta septiembre. Vamos al tema de la situación en Oriente Medio. Mientras Trump asegura que el estrecho de Hormuz está totalmente abierto, ayer se reunieron Irán y Omán, que son los dos países que administran precisamente este estrecho, para tener unas medidas conjuntas de administración y de gestión. Vamos a ver qué sale de allí. Mientras el vicepresidente de Estados Unidos, Vance, reconoce avances importantes en las conversaciones, aseguró Vance que Teherán permitirá la entrada de inspectores nucleares. Pocas horas después, Irán afirmó que no planea que el Organismo Internacional de la Energía Atómica, que recordamos está dirigido por el argentino Rafael Grossi, tenga a cargo un plan para que el organismo realice esas inspecciones. Y vamos al Reino Unido, también bastantes horas críticas. Las promesas incumplidas del Brexit precipitan el cambio de conducción, aunque no del partido en el gobierno, el Partido Laborista. En los próximos días se va a escenificar el cambio de Keir Starmer, actual primer ministro, que ayer anunció que dejaba la conducción del partido, no la casa de Downing Street, pero en las próximas semanas tanto Andy Burnham va a tomar, el exalcalde de Manchester, el poder del partido y también va a reemplazar como primer ministro a mediados de julio, primer ministro del Reino Unido. Diez años después del Brexit.
1: Quieren volver.
5: Estos problemas.
1: Sí, quieren volver. Ya está mirando de otra manera Europa, hay que volver a la Unión Europea.
5: Va a tardar mucho, va a tardar mucho.
1: Es así. El gobierno de España se plantea prorrogar la rebaja del IVA a los combustibles por 3 pesos más. Hablando de combustibles, leo la CNN, Estados Unidos levanta las sanciones contra el petróleo de Irán durante 2 meses. Claro, está buscando que baje el precio porque
5: claro,
1: la inflación le va a pegar de lleno en medio de las elecciones de medio término en Estados Unidos.
5: Pero es alguno de los puntos que han firmado precisamente en este acuerdo que parece, aunque sea parcialmente, se está cumpliendo, Luis. Bueno, pasamos a la parte deportiva. ¿Qué nos vamos a ocupar de Messi? Agota calificativos. pero evidentemente mirando las portadas, y esto es lo que queremos reflejar desde aquí, las portadas de los periódicos deportivos de hoy no son con Messi, son con otro argentino, por supuesto. Las reacciones en la prensa

0: española a las declaraciones de ayer de Julián de que lo mejor es una transferencia. El diario AS encabeza con que el Atleti va a denunciar al Barça por Julián. La mayoría de los columnistas y tertulianos están coincidiendo en tres ideas. Deslealtad en el momento elegido por parte de Julián, hacerlo durante el Mundial con el club fuera de foco, con el Atlético fuera de foco. Presión pública al club, es decir, Julián presiona y usando a los medios para forzar la salida. Falta de gratitud, que le dicen, recuerdan que el Atleti pagó 75 millones por él y construyó el proyecto alrededor suyo. Pero también hay líneas pro Julián, si bien es minoritaria, más visible en analistas tácticos y por supuesto en analistas catalanes. Dicen que el jugador quiere dar un salto a un ecosistema más ofensivo, se cuestiona si el estilo de Diego Simeone limita su perfil, se considera legítimo querer elegir el proyecto deportivo.
1: ¿Cómo se mete en el trabajo y la vida de una persona? ¿Quiere irse a jugar a otro lado?
0: Claro.
1: Y pagaron 75, y van a pagar 150. Viene el negocio, que es para el Atlético de Madrid.
0: Bueno, ahí está el debate dominante, claro. Luis. ¿Está mal querer irte o está mal cómo te quieres ir? ¿No? Ese es el balance.
1: Si se quiere ir y para el club va a ser un gran negocio, quieren pedir 500. Bueno, no, es una cosa irracional. Vamos a algo intermedio. Pagarán 200 y se va y les hace.
0: Lo de las camisetas anoche es muy minoritario, claro. Y el club quiere quedar un poco bien delante de su masa societaria, haciéndose un poquito el duro. Pero si lo ha dicho Julián y en el entorno en el que lo ha dicho, claro. Yo no sé, no parece ser un arresto de improvisación.
1: Pensar todo... que el Atlético no tenía un duro en algún momento.
0: Claro.
1: Lo ha reconvertido Simeone, una buena gestión, también dirigencial, y están ahí entre los grandes. Bueno, pasó Julián, les hará ganar una buena diferencia económica y lo han disfrutado. Ahora lo tendrán como rival. Adrián, nos reencontramos mañana.
0: Un abrazo, chao, chicos, chao, hasta chao. Luego.
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1: Con 51 minutos.
5: Bueno, en medio de todo lo que venimos hablando de esta discusión sobre los controles en los locales bailables, los locales nocturnos y los bares, en la oposición con el Frente Cívico, la UCR y otros bloques presentaron en el Consejo Deliberante 2 proyectos para investigar el funcionamiento del sistema municipal de habilitaciones y fiscalización. Quieren crear una comisión investigadora de la noche. Uno de ellos, de la UCR, quiere hacerlo, quiere auditar, analizar y emitir un dictamen sobre los procedimientos municipales de habilitación y fiscalización para ver cómo se hace esto en la noche de Córdoba.
3: Buen día, Luis, Primera Plana, al equipo, que tengan un excelente día, agradecida por despertar con la compañía de ustedes. Muy fría la mañana en San Luis Capital, cariños para todos, Eliana Oviedo. Gracias por informarme, Graciela de Casilda, Santa Fe. No escuchaste, ya lo contestó Lucía, de los colectivos, ¿no? Excelente el comentario de Luis, felicitaciones, comparto en todo lo dicho por usted, obsceno realmente, qué burla para un jubilado. Chicos, ¿tiene necesidad de crearse una entidad para hacer cumplir la supervisión de bares y boliches de la noche? ¿No es suficiente con la gente que tiene o los pondrá al frente a su gente aumentando ingresos? Enrique, desde Suiza, querida radio, como cada mañana, Matecito y Cadena 3 incondicional. Aquí en Europa, los horarios de los partidos del Mundial nos quedaron bastante incómodos, pero con el calor y los horarios nos seguimos prendidos con nuestra selección. Primera vez que escribo, soy mi compañía, gracias por informarnos, Susana de Alto Alberdi. Parece que con lo de Sirio encontramos la noticia para desviar y olvidar lo de Adorno.
1: No, lo dimos todo junto, no, todo, de acá de todo. Se informa absolutamente todo. Como por ejemplo la llegada del fenómeno del Niño. ¿Qué está pasando en Santa Fe, Ariel? ¿Van a reforzar el tema de vacunas, medicamentos?
6: Sí, está trabajando no solamente la municipalidad de Santa Fe, sino también varias comunas y varias instituciones que integran la provincia de Santa Fe, con eje central en la articulación con los ministerios de Salud, de Igualdad y Desarrollo Humano. Están, bueno, obviamente planificando todo lo que tiene que ver con la posible llegada de este fenómeno del Niño para dar respuesta a eventuales situaciones de emergencia, y por eso bueno, lo que están haciendo es tratando de aprovisionarse en materia de, por ejemplo, vacunas, medicamentos para afrontar las contingencias climáticas y también la provisión de insumos.
1: Facundo Di María en Mendoza, ¿cómo estás? Buen día.
7: Hablaban del fenómeno del Niño, Luis, buen día, y que iba a ser un invierno más cálido. Bueno, no estaría pasando. La térmica, 1 grado 4 décimas bajo cero en Mendoza. La máxima entre 11 y 12 grados, con el cielo completamente despejado para hoy. Esperemos que llegue rápido el mediodía, porque está insoportable. El gremio docente define si acepta el ofrecimiento de aumento salarial para el segundo semestre. El Ejecutivo les otorgó un 7% para agosto y un 4% para noviembre. Ahora definen las bases, además de una ayuda de 330.000 pesos. Elecciones en el rectorado. La opositora Adriana García y el oficialista Gabriel Fidel van a balotaje hoy en la Universidad Nacional de Cuyo. Y lo último, lo que dejó el INDEC para la provincia: en un año, 21.000 mendocinos que tienen empleo están buscando otro. En la alta montaña también mucho frío, pero buen tiempo. El paso internacional abre a las 9. A esta hora en las cuevas, 16 grados bajo cero, Luis.
1: Gracias, Facundo Di María, con la información desde Mendoza. El gobernador Puyaro no apoya la moción de censura de Adorno. Dijo el gobernador de Santa Fe, lo tiene que decidir el propio Milei. Me preguntaba Susana, Luis, ¿cuándo son los peritajes en los bienes de Insaurralde y Sirio? 17 de julio, Susana, casi con la final del Mundial.
3: Es un chiste.
1: Un atraso de 3 años tiene la causa. Pero claro, aparecieron estos videos contando los dólares, mostrando todo lo que había allí, y van a hacer un peritaje del vestidor. Y entrarán con los perros y olfatearán que ahí en algún momento,
3: claro,
1: hubo dólares. Ya de eso no ha quedado nada. ¿Nos vamos al campo? Nos vamos con Federico Aguer.
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8: Hola Luis, hola Campo, hola Ciudad, ¿cómo andan? Buen comienzo de jornada para todos. Les cuento que la Sociedad Rural de Santa Fe advirtió sobre algunos aspectos económicos, operativos y de manejo de datos que los productores deben considerar antes de incorporarse al sistema de certificación para exportar a Unión Europea. Estas dudas llegan luego que algunos productores estén recibiendo comunicaciones dirigidas a los ganaderos por parte de frigoríficos invitándolos a adherir al sistema BISEC, una iniciativa privada orientada a certificar exportaciones de granos y carnes con destino a la Unión Europea en el marco de las nuevas exigencias libre de deforestación. Así lo justificó el secretario de la entidad, Juan Carlos Pujato, al Campo Hoy.
9: Sí, la realidad es que es un tema que nosotros venimos viendo con preocupación ya hace bastante tiempo y lo venimos estudiando. Y bueno, la conclusión nuestra en nuestro seno del Consejo fue un rechazo absoluto a lo que es BISEC y a cualquier tipo de plataforma similar a BISEC. Entendemos que la provincia está detrás de una aprobación de una plataforma similar, que vemos con mejores ojos que a un particular. Lo que uno permite con esta resolución nueva de Senasa, es habilitar a que el CICSA abra los datos de cada explotación a una plataforma privada de capitales privados en donde ellos tienen sus intereses. Esta plataforma lo que hace es asegurarle al exportador, que sería el importador de la comunidad económica, que el productor cumple con ciertos requisitos de trazabilidad, y en este momento el requisito que más ruido hace y que más nos desvela es la resolución 1115 de Unión Europea.
8: Escuchábamos la palabra del secretario de la Sociedad Rural de Santa Fe, Juan Carlos Pujato. En Chicago ayer el trigo y el maíz cerraron a la baja por la fortaleza del dólar y mejores perspectivas productivas, mientras que la soja finalizó en terreno positivo, también sostenida por el aceite y por la demanda de China, en $409.98 la tonelada. En el mercado local, en Rosario, la oleaginosa mantuvo los 465 mil pesos, mientras que el maíz cayó a 183 y el trigo a $207 por tonelada. Por acá arranca la información agropecuaria. En instantes nos reencontramos para empezar a transitar las claves destacadas del día. Informa para El Campo hoy Federico Aguer. Chau Luis, un abrazo, hasta luego.
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1: Comenzamos a despedirnos. Ariel, título final.
6: Bueno, el Gobierno Nacional ha designado al nuevo secretario de prensa en reemplazo de Javier Lanari, quien ayer dio un paso al costado. Se trata de Fabián Fernández, que viene de ser el vocero de Horacio Marín en YPF y que también supo desempeñarse junto a Néstor Grindetti cuando este era intendente de Lanús.
1: Chao, Ariel, hasta mañana.
5: Hasta mañana, Luis. Sigue el corte total en camino de las Altas Cumbres. Vamos a estar averiguando en qué momento Vialidad Provincial va a hacer la evaluación del camino.
3: Joana dice, ¿hoy no es asueto en La Rioja?
1: Pregunta. No.
5: Ayer a la tarde fue.
1: A la tarde, ayer, hoy normal. Y 0 grados en Tanti. Está muy frío. En Altagracia también estaba muy frío, nos cuentan nuestros compañeros. Francisco Centeno también con mucho frío. Nos vamos. Llega Miguel Claría, comienza Radio Informe 3.
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0: Vamos, bienvenidos, buenos días. Ojalá en el saludo, lo primero que se me ocurre es decirte que estés amaneciendo abrigada, porque realmente estamos, como corresponde en el invierno, en una noche que está concluyendo, en una madrugada que quiere comenzar, helada en todo el país. Aquí en Córdoba estamos arrancando con una noche que está despejada, lo que hace presumir que habrá algunas zonas. Vamos a ver si se repiten, por ejemplo, las nevadas que tuvimos ayer en las sierras altas. Es martes, es 23 de junio, la hora 6:04. Espero que quienes estén en toda la frecuencia de Cadena 3 en territorio argentino, porque hay algunos que escuchan desde el verano del norte, bueno, que realmente estén protegidos, estén abrigados. Bienvenidos también a todos mis compañeros, a todo el equipo de Radio Informe 3, Martín Rosales, que acaba de llegar desde el sur, desde Altagracia, y me dice que el camino está tranqui, muy frío, eso sí. Luis Fernández Echegaray, ¿cómo estás, Luisito? Buen día.
1: ¿Cómo andas, Miguel? Buen día. Dos títulos a esta hora. El frío.
0: Y Messi.
1: Y Messi, increíble, ¿no? sí. No hay una tapa de Argentina, y te diría en España, y estamos viendo recién la RAI, porque nos decían los oyentes, miren lo de Italia.
0: Sí.
1: Tremendo,
0: sí.
1: Un
0: fenómeno, Gustavo Gutiérrez, te saludo, ingeniero, un fenómeno que está trascendiendo claramente las fronteras de los récord Guinness del fútbol, porque estaba viendo no solo lo que dice Luis, que también lo he chequeado, portales de todo el mundo que reflejan la imagen de Messi, sino de otros deportes. Estaba viendo, por ejemplo, los grandes jugadores del fútbol americano opinando sobre fútbol, soccer, le llaman ellos, y el más grande, ¿no? Messi, Gustavo.
2: Sí, ¿qué tal, Miguel? Buen día, abrazo grande. Sí, el flaco Menotti decía jugadores universales que no necesitaban tener una camiseta para que se los identificara con esa camiseta, en este caso sí, obviamente, la de la selección, pero digo, jugadores universales porque sin camiseta la gente los define, por eso lo definen aquellos que cultivan otro deporte, pero que se asombran al observar el fenómeno en este deporte.
0: Sobre todo,
2: que es el fútbol,
0: ¿no? ¿Sabes qué, Gustavo? Se asombran los el super número uno del básquet, Ginobili, o del fútbol americano, Tom Brady, se asombran de ver en una disciplina deportiva, el fútbol, alguien que supera lo normal, que es un extraterrestre, ¿no? 39 años y con la velocidad mental de un chico, no la velocidad física tal vez, pero la velocidad mental de un
2: hace un gol chico. Hace un gol de los que ha hecho muchos en Barcelona, como si el centro se lo tirara Jordi Alba, se lo tira Medina. Ayer hizo un gol en un partido Real Madrid en el Bernabéu, donde él se saca la camiseta y se la ofrece a la hinchada del Real Madrid.
0: Histórico.
2: Un día sobre la hora, y hace un segundo gol ayer decíamos a lo Junta, porque hace un segundo gol que tiene que ver con el corazón, meter, poner, nada que ver estético el segundo, pero el tipo
1: una lucidez mental, porque
2: por eso
1: tiene que dar el rebote y el defensor no reacciona.
2: No atina nada, porque no cree que pueda sacar.
0: Se dan cuenta, Gustavo, Luis, que en vez de saludarnos, estamos todos hablando de Messi, qué locura, ¿no?
2: Sí.
0: Lo vamos a hacer y vamos a repasar todos los resultados del Mundial y todos los récords de Guinness.
2: Bueno, ya Argentina ganó la zona, así que ya tiene partido.
0: El título es Argentina gana la zona, claro. Vamos a hablar de Mbappé, que también la sigue metiendo, y los que se van definiendo como candidatos en el Mundial. Gaby Sibilsky nos estaba reclamando ayer justamente eso. No dejen de informarme, decía Gaby, de otros resultados que son también muy significativos. Buen día, princesa, ¿cómo anda?
3: Hola, Miguel, ¿qué tal? Buen día para todos, buen comienzo de martes. ¿Cuánto fútbol, por favor? ¿Cuántos partidos?
0: Estás agobiada de fútbol, Gaby, ¿no?
3: Sí. Ayer me dijeron que me voy a infartar. Si sigo mirando el Mundial, me voy a infartar.
0: ¿Ves el partido? ¿Te
3: sí, me encanta. Sí,
0: pero porque ayer en Lucía González me decía, no puedo verlo más. No puedo verlo más, el partido me hace mal.
3: Pero me pasa con todos, ¿eh? Con todos. Porque me pongo del lado de alguno, siempre. Entonces sufro con todos.
0: No es Argentina, uno siempre del más débil.
3: Sí.
0: Ariel Rodríguez, Buenos Aires, ¿cómo estás arrancando? Buen día.
4: ¿Cómo te va, Miguel? Un gran saludo para vos y para todos los compañeros del equipo. En una jornada fría, pero no tanto como ustedes tienen allí en Córdoba. Tenemos 5 grados 4 décimas. Estamos casi que en primavera al lado de ustedes, pero no, está frío. Está fría la mañana. Ya estábamos prevenidos de que se venía esta ola de martes y miércoles. Iban a ser los peores días en cuanto a temperaturas bajas de esta semana. El cielo está algo nublado, la humedad 82%, lo que hace que se sienta aún más el frío es este viento que está soplando desde el sudoeste a 4 kilómetros horarios, una brisa, digamos, no un viento. La máxima proyectada para hoy, 12 grados, cielo algo parcialmente nublado durante todo este día martes, Miguel.
0: Bueno, si es 12 la máxima, va a sentirse el frío en Buenos Aires durante todo el día. Veamos en Córdoba, donde se ha disfrutado el frío en los lugares preparados para disfrutar, y la nieve en algunos de los parajes más bellos que tiene Córdoba. Veía imágenes que nos han pasado nuestros compañeros, nuestros corresponsales en la cumbre, por ejemplo, algunos paisajes nevados estupendos. No es tan estupendo cuando no estás bien abrigado, ¿no? Pero Ulises ya nos va a contar cómo arranca el tiempo. Bienvenido, buen día, Uli.
5: Queridos amigos, ay, Dios mío, bienvenidos a un nuevo viaje imaginario a través del aire y el éter de la radio. Epa. Bueno, no me sale otra presentación. ¿Qué otra, aparte del éter, qué otra cosa hay que se puede decir del aire, de la radio?
1: La sintonía.
5: Bueno, de la sintonía.
2: De la magia de las palabras.
5: De la magia de las palabras. Ahí está, me gusta. Perdón. Ese. La radiofrecuencia y la magia de las palabras presenta Uzbekistán. Es como que el nombre como que da así como que es peligroso, pero no, al contrario. Uno de los sitios más elegidos por los turistas a nivel internacional. ¿Habrá andado claridad por Uzbekistán?
0: Que no, pero ahí bien está, que me gustaría, porque es de los nuevos destinos turísticos todavía no tan trillados y que dicen que es una maravilla.
5: Ahí está, le traigo yo información jugosa y real. La capital se llama Tashkent, centro neurálgico, famosa por su combinación de arquitectura soviética y moderna. El idioma es el uzbeko, que acá obviamente hicimos la... Mientras voy preparando el idioma, ingeniero, Uzbekistán juega hoy, ¿no?
2: Sí, va a jugar hoy con Portugal a las 14.
5: Mire usted, ¿sabe cómo diría un uzbeko?
0: ¿Cómo diría?
5: Esta sería, por ejemplo, hola, buen día, qué frío que hace, cuidado con la gripe. Esa es la información de hoy. Salom Jair Litón, ese sería hola, buen día. Hula Jansom, no, Miguel, es uzbeko, le voy de vuelta. Hula Jansobuj, qué frío que hace. Grip da het tik jot bonlin, cuidado con la gripe.
0: Bueno, eso es en uzbeko. Yo tengo la versión cordobesa que me la está pasando el Loro Olmo, el histórico camarógrafo de Canal 8, pero no la puedo leer al aire.
5: Ah, claro, bueno,
0: porque en cordobés todo eso dice, hace un friazón de la...
5: No, bueno, Miguel, por favor, Cristo y la Virgen. 1 grado 5 décimas la temperatura en la ciudad de Córdoba a esta hora. Se lo digo en uzbeko, se lo digo en español, como quiera. 1 grado 5 décimas, friazazón, como es la palabra que hemos adoptado últimamente. 89 el porcentaje de la humedad, viento del oeste noroeste a 4 kilómetros por hora, con un cielo completamente despejado en la ciudad de Córdoba. Señora, señor, ¿ya tiene sacado todo lo que es la ropa de abrigo de invierno? ¿Ha sacado para que se ore las colchas, los acolchados esos de lana de antes? Bueno, aproveche, sáquelo. Máxima 13 grados para el día de hoy. Esperamos un día ligeramente nublado, y si no escuchó, se lo repito, 1 grado 5 décimas a esta hora en Córdoba.
0: Y seguramente para el que está al aire libre, para los que tienen que estar esperando un colectivo, seguramente la sensación está más baja. No hay ropero que alcance. Bienvenidos. Vamos a arrancar informativamente nuestro programa. Vamos a marcar. Hoy hay una destacada: Messi y la selección. Pero vamos a hacer un esfuerzo y vamos a marcar 5 títulos periodísticos. El gobierno logró desactivar una sesión en diputados en la que se temía que corriera grave riesgo la situación del jefe de gabinete, Manuel Adornes. Había una posibilidad cierta de ir a una moción de censura con la consecuente caída del jefe de gabinete a cambio del acuerdo con los bloques aliados, una gestión que se adjudica al presidente de la Cámara de Diputados, a Martín Menem, con los bloques aliados del PRO y del radicalismo. No sesionarán hoy, no habrá sesión especial en la que se podría haber debatido la interpelación. Hay 6 proyectos de la oposición dura de Unión por la Patria, el kirchnerismo y aliados pidiendo esta sesión para tratar de destituir al jefe de gabinete. A cambio de eso, se habrá, ya lo va a dar en detalle Ariel Rodríguez desde el Congreso, una reunión de la Comisión de Asuntos Constitucionales el próximo martes, donde allí sí habrá que ver cómo se desarrolla este proceso formal de interpelación al jefe de gabinete, que sigue generando gravísimas situaciones políticas e institucionales para el gobierno. Pero el presidente y su hermana siguen blindando a Adorni, que ni siquiera puede en este momento, como jefe de gabinete, no puede mantener ni reuniones formales con los gobernadores, y obviamente tampoco podía seguir siendo portavoz del gobierno, por lo cual, como se sabe, ya hay nuevo vocero presidencial. Estamos siguiendo todos con mucha atención y asombrados, lo escuchaba en primera plana, los episodios que tomaron tanta notoriedad del que fuera jefe de gabinete de la provincia de Buenos Aires, diputado, intendente, me estoy refiriendo a Martín Insaurralde. Han pasado 3 años, nos estamos reencontrando con esas informaciones de funcionarios que pasaron de no tener absolutamente nada a ser mega multimillonarios y además exhibirlo en forma obscena. Recordarán lo de Insaurralde, el yate bandido con la chica, ¿cómo se llamara? Sofía Clerici. El juez Luis Armella está intimando ahora a la actriz, modelo, lo que fuera, Jessica Sirio, le da 24 horas para que entregue el teléfono celular donde estarían los muy difundidos videos con fortunas que estiman en la justicia lo que mostró Jessica Sirio en el vestidor de Insaurralde, serían unos 10 millones de dólares, billetes termosellados. Por el momento, Sirio, que ha tenido 3 matrimonios que se conozcan, no conocemos mucho el tema, pero en los 3, Insaurralde está con una situación, una especie de nube judicial, no ha sido indagado en 3 años. El gobierno de la provincia de Buenos Aires se niega a aceptar que es un problema político. El ministro de Axel Kicillof, el ministro de gobierno Carlos Bianco, dice: si hay problemas, que se haga cargo la justicia. No se hacen cargo de que fue el intendente de Loma de Zamora, el elegido por Cristina Kirchner, el impuesto como jefe de gabinete por Máximo Kirchner. Todo eso en una situación que la justicia da señales clarísimas de no tener la misma sensación que tiene la gente de la obscenidad agresiva de la corrupción. Concretamente, el fiscal federal Sergio Mola, que parece el único que está despierto en esta causa, le está pidiendo a la Nación que envíe los videos que difundieron la televisión, en La Nación Más, y a Sirio que entregue en términos de 24 horas su teléfono celular para ver si están allí los videos de esta exhibición de dineros ocultos en la vivienda de Insaurralde. Y el desempleo es mala noticia. Los datos del INDEC, aunque muestran algo así como una leve baja de números, todo el mundo sabe desde hace rato que las estadísticas, los números, no suelen reflejar las sensaciones reales. Es el tema en todas las encuestas que se puede prestar atención de mayor preocupación de los argentinos, es el desempleo. Porque lo que muestra el INDEC es que esa leve baja en realidad refleja que hay destrucción de empleo asalariado y crecimiento fuerte de trabajo informal precarizado. lo que no es una buena noticia para la gente común, la gente de a pie, los que no consiguen trabajo, los que se reinventan como monotributistas, cuentapropistas, nivel de subsistencia. Los datos son, por supuesto, muy diferentes según donde se mide. Se han medido los conglomerados urbanos, 31 conglomerados urbanos, el promedio es de 7.8. 7.8, eso significa casi 2 millones de argentinos con problemas de empleo. Córdoba está un poco por arriba de la media, 8.8, que significa de 456, 460 mil cordobeses que están con problemas de esa naturaleza. La región Santa Fe tiene 8.2, Mendoza tiene 7.3. En el Gran Buenos Aires hay puntos que llegan prácticamente al 10% de desempleo, agravado porque los que no figuran como desempleados están en el rubro de precarizados, las dificultades reales de los argentinos. La causa Agostina en Córdoba, que no debe olvidarse, el femicidio, no la causa, el femicidio de esa chiquita de 14 años. El fiscal de la causa levantó el secreto del sumario. Esto ha permitido que las partes, tanto los querellantes, la familia, que debe ser tenida en cuenta como principal, los que principales tienen derecho a saber qué es lo que se ha investigado y qué es lo que hay hasta ahora, y también los defensores de los acusados. Hasta ahora, Claudio Barrelier, acusado como responsable principal de haber convencido a la chiquita, llevado a ese lugar, abusado de ella, haberla matado y luego deshacerse de los restos, y de los dos presuntos cómplices por encubrimiento, Osvaldo Faceta, el inquilino y amigo, y Soledad Andreani, la expareja o lo que fuera que facilitó el auto para deshacerse de los restos. La posibilidad de acceder al expediente abre una cantidad por ejemplo, para los defensores, de armar las defensas de sus defendidos en base a lo que hasta el momento hay realmente en el expediente. El primer trascendido que tenemos, serio, confiable, es que en la investigación del fiscal Garzón se descarta algunas cosas que han girado, sobre todo en redes sociales, sobre presuntas responsabilidades, entrega, deuda, o lo que fuera. Ya lo vamos a revisar. Y finalmente, como una secuela de este horroroso crimen, el escenario de la noche de Córdoba. Ayer el intendente Pasarini, que habló con varios canales de televisión, con los compañeros del 12, de los SRT, hizo referencia en el marco del nuevo ente para fiscalizar la noche de Córdoba, hay un ente de fiscalización, hizo referencia a episodios tan graves como amenazas con balas puestas en los escritorios de funcionarios municipales. Uno de ellos fue en el año abril del 25, cuando se clausuró un emblemático local de la noche, infinitas veces clausurado y reabierto, Punta Alvear. Dijo el propio intendente, estaba muy cerca el Consejo Deliberante, lo abrían y lo... dijo que hubo amenazas con balas sobre los escritorios. Es una cosa de una gravedad, es una actitud mafiosa a la, no sé, a la colombiana. ¿Habrá actuado la justicia? Esto decía el intendente.
6: Y en muchos de estos casos están procesados y detenidos. Nosotros hemos recibido amenazas, hemos actuado rápidamente ante el Ministerio Público Fiscal. Todos los lunes a la mañana, de que asumí como intendente y cuando era viceintendente, escuchaba siempre un lugar que estaba muy cercano al nuevo Consejo Liberante, que es Punta Alvear. Nadie lo tocaba. Bueno, ese lugar se clausuró de manera definitiva. Su propietario amenazó a nuestro funcionario y está denunciado penalmente. Y así podría contarle un montón de anécdotas. Al presidente del ente de fiscalización le pusieron dos balas arriba del escritorio. Entonces, claramente lo que tiene que hacer el intendente, en este caso, que lo voy a hacer, es defender a los funcionarios que vinieron a ordenar un tema que de hace muchos años nadie decía nada. Se había naturalizado la situación de que algunos empresarios de la noche tomaron el poder de la ciudad entre el 2003 y el 2007 y metieron un montón de gente para hacer de ese negocio una cosa oscura.
0: Eso Eso pasó hasta donde hemos podido saber, hay muy poca información. Eso ocurrió en abril del 25, cuando sí cubrimos la información del cierre. ¿Habrá alguna fiscalía habrá actuado? Ahí dice formalmente el intendente, el propietario de ese boliche amenazó con balas a funcionarios municipales. ¿Habrá alguna investigación? ¿Habrá alguien detenido? Vamos a intentar saberlo. Y vamos a completar con una destacada del campo que trae Federico Aguer.
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0: Hola Fede, buen día.
10: Hola Miguel, hola Campo, la ciudad, ¿cómo andás? Buen día, buen comienzo de jornada para todos. 2 grados la sensación térmica en Santa Fe, fría mañana y pronóstico de niño, ¿eh? Vos sabés que se dio a conocer ayer que más del 60% de chances de ocurrencia de un fenómeno super niño para fines de este año, lo dijo el Centro de Predicciones de la Agencia Climática de Estados Unidos, que actualizó el pronóstico relativo a la evolución del fenómeno niño para la campaña 26-27, así que a seguir de cerca esta predicción. Por otro lado, la agroindustria argentina ya exportó 22 mil millones de dólares. Es un salto del 17% respecto del año pasado, según la Bolsa de Cereales de Buenos Aires. El girasol, la carne vacuna y el trigo fueron, entre otros, los más gravitantes en el aporte de dólares registrados en los primeros 5 meses de 2026. Y las paradojas de Argentina, Miguel, porque mientras las exportaciones crecen, la infraestructura está realmente detonada. Por eso, desde CRA, Confederaciones Rurales Argentinas, estuvieron realizando una gira por el norte argentino. Y en instantes te vamos a contar cuál es la provincia que tiene los caminos rurales más destruidos de toda la Argentina, Miguel.
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0: La 625, Federico Aguera acaba de abrir un PRO de Nacional, ha prometido decir dónde están los caminos más destruidos de toda la Argentina. Se aceptan votos en toda la Argentina, se puede reclamar el derecho de decir, no, acá en mi provincia están los peores, los más destruidos. Fede Aguer se ha hecho responsable de la respuesta. Guille López, bienvenido, buen día, ¿cómo estás, Guillermo?
14: Hola Miguel, ¿cómo te va? Buen día para vos, para toda la mesa, para la audiencia. Muy frío aquí en el noroeste de la ciudad, una linda helada, como para que aquellos que dejan el auto afuera se acuerden de cubrir el parabrisas, si no van a tener problemas para arrancar la jornada, Miguel.
0: Después lo vamos a desarrollar, pero el tema de los números, ¿no? Las estadísticas, los gráficos, que marcan realidades que no en las familias se miden no con numeritos, sino con la angustia del desempleo, ¿no? Es un datazo, Guille.
14: Sí, vamos a explicar en un ratito por qué baja la tasa de desempleo, pero aumenta la cantidad de personas sin trabajo. Tiene una explicación matemática, obviamente son estadísticas, las estadísticas son promedios de esta encuesta que se hace trimestralmente y que determina cuál es la tasa de desempleo, empleo y subocupación en Argentina, y datos interesantes para el primer trimestre de este año.
0: Luis, tenemos que empezar a puntear.
1: Hablando de números, creo que Guille me puede ayudar. ¿Dónde fue, Guille, el video ese que estuvimos compartiendo de la ruta nacional en la que iban un auto atrás del otro reventando la goma?
14: No recuerdo, provincia de Buenos Aires, pero
15: Ruta 5.
14: Ruta 5,
1: ahí está, Ruta 5 en Casares, me parece.
0: Bueno, está postulada para el ranking de rutas destrozadas de
1: Federal. Era uno atrás del otro, reventaba y iban quedando acostaditos y vos veías la imagen de la gente cambiando los neumáticos. Bueno, el peritaje sobre los bienes de Insaurralde y Sirio va a estar, Miguel, el 17 de julio. ¿Cuándo es la final del Mundial?
15: 19 de julio.
1: Ahí sobre el filo vamos a conocer el
15: 19.
1: Sí, ahí está. Bueno, una causa, como vos decías, ya tiene un retraso de 3 años. Va a haber un peritaje...
0: Curioso, ¿no?
1: Sí.
0: Hay causas que tienen tan despabilados a los fiscales, y hay causas que por alguna razón se distraen, ¿será eso?
1: O habrá muchas, qué sé yo. Bueno, va a haber un peritaje al vestidor donde estaban los dólares. Así que ahí ya no habrá más nada. Pero sí, quizás un perro pueda con su olfato detectar que ahí hubo en algún momento dólares. El gobierno de Kicillof ha tomado distancia, sobre todo del ex jefe de gabinete. Si hay delito, han dicho desde el gobierno de Kicillof, será la justicia la que tenga que sancionarlo. El que habló fue el ministro Carlos Bianco. ¿Se da todo esto, Miguel, también en un contexto de una interna feroz dentro del peronismo barra kirchnerismo en la provincia de Buenos Aires? Las internas y las diferencias de Máximo Kirchner con Kicillof. Está también lo que vaya a ocurrir en la campaña electoral en la provincia de Buenos Aires. El poder de Insaurralde, que a pesar de estar en las sombras y todavía no ha dado las explicaciones que les están reclamando con las denuncias que ha recibido, sigue teniendo un poder de fuego. Porque en la legislatura provincial hay legisladores que le responden a él.
0: Pero además está el poder del juego.
1: Exactamente. Él vinculado al juego desde la época de Dualde, gobernador de la provincia. Tiene gente en el Tribunal de Cuentas, en el Banco Provincia de Buenos Aires. Sigue manejando en las sombras el distrito de Lomas de Zamora. Bueno, con lo cual lo que estamos viendo es alguien que está en las sombras, que todavía tiene poder en la provincia de Buenos Aires. Y que, según el abogado de Pichirilo, que es quien fuera el segundo esposo, Jessica Sirio, ayer habló y dijo, estos videos que se conocieron y que fueron filmados por Jessica Sirio, los usó para extorsionar a Insaurralde en medio del divorcio. Y llama la atención porque la propia Sirio dijo, yo soy víctima de una extorsión. Es decir, que quizás estemos frente a una extorsionadora víctima de una extorsión.
0: Extorsiones cruzadas, ¿no?
1: Exactamente.
0: Bien al estilo mafia. Vamos a ver si hay un fiscal, por lo que presto atención siguiendo lo habrás hecho, un fiscal que parece querer buscar alguna verdad dando vuelta en este tema tan tapado, y que en Buenos Aires la política de la provincia de Buenos Aires da señales claras de querer taparlo, de no querer que se mueva para nada. Eso, el ministro Bianco ayer, me daba vergüenza ajena escucharlo, es un poco lo que pasa con Adorni, con el actual gobierno, Luis, y al margen de las magnitudes de la corrupción, ¿no? Ese esfuerzo por disimular lo imposible de disimular. No, es jefe de gabinete de Axel Kicillof, hombre de Máximo Kirchner. Francisco Centeno tiene por allí, a ver si lo tenés, los dichos del propio Insaurralde cuando se proclamaba el representante más limpio, sí, de la clase media trabajadora argentina, que no cambia de auto aunque trabaje toda la vida, convertido en esto.
1: Llevado por Cristina Kirchner a ver al Papa siendo candidato a diputado. ¿Te acordás que atravesaba una enfermedad? Lo llevó Cristina, lo recibió Francisco. Era el momento donde estaba en el pico.
0: Ya vamos a escuchar al propio Insaurralde autodefiniéndose como el hombre medio argentino, la buena gente de valores incorruptibles. Pero el ministro Bianco, el ministro de Interior de Gobierno de Axel Kicillof, cuyo jefe de gabinete es este señor del que estamos hablando, esto decía ayer.
15: Vimos la noticia, vimos los videos. Entiendo que son videos de hace algunos años. También hemos leído en los medios que se produjeron allanamientos en el marco de la aparición de estos videos y que están vinculados a causas anteriores. Decirte lo que corresponde. Es un tema de la justicia. La justicia va a ser la que tenga que determinar cuál es el origen de esos fondos, y en el caso de que exista algún tipo de delito es la que tiene que sancionarlo. Simplemente eso.
0: Señor Bianco, si existe alguna clase de delito, para explicar lo inexplicable de las montañas de dólares, las robó siendo jefe de gabinete del gabinete que usted integra y de su jefe Kicillof. Es cosa de la justicia también, pero es cosa de la política. Ariel Rodríguez, hablando de política, tenés un montón para acompañarnos con el primer punteo.
4: Sí, Miguel, bueno, fíjate qué paradigmático, me quedé con lo de Bianco recién. Mandan o delegan todo en la justicia, aquellos mismos que dicen la justicia tiene que liberar a Cristina.
0: Sí.
4: Porque no le creen a la justicia. ¿Cómo cuando conviene, no? La justicia es proba.
0: No le creen a la justicia cuando la justicia actúa. Cuando la justicia duerme, siestas interminables, como en la causa de Insaurralde, le creen a la justicia, confían en la justicia, celebran a la justicia. Son unos impresentables. Perdón, estás vos, Ariel, te escucho.
4: Bueno, Miguel, sí, hablabas al principio del programa de la jugada que ha hecho el gobierno para tratar de dilatar la interpelación al jefe de gabinete, por lo menos en la Cámara de Diputados. Ha hecho una convocatoria la oposición a sesión para hoy. Y estaba en ciernes todavía la respuesta que iban a dar los bloques aliados, la UCR y el PRO, que venían siendo reticentes de, por lo menos públicamente, dar a conocer su postura. Ayer se conoció que finalmente van a apoyar la decisión de Martín Menem de convocar a la Comisión de Asuntos Constitucionales para que trate los 6 pedidos de interpelación. ¿Esto qué significa? Bueno, por un lado que no necesariamente tenga que haber quórum en la próxima sesión de Asuntos Constitucionales el próximo martes, o que bien si hay quórum no tengan obligación de emitir un dictamen prontamente, con lo cual esto se va a prolongar en el tiempo, al menos en la Cámara de Diputados. Veremos qué es lo que ocurre en la Cámara de Senadores, porque también está convocada para hoy a la tarde una reunión de labor parlamentaria para reinterpretar lo que Patricia Bullrich y Mayans, los jefes de los principales bloques allí en el Senado, acordaron la próxima semana, la semana anterior, que es que la interpelación se tratara y se aprobara con mayoría absoluta, con 37 votos. Ahora lo que pretenden es que sea con 2/3, porque dicen que no tiene paso por comisión. Me parece que allí la oposición dura va a poner el grito en el cielo, Miguel.
0: A las calles de la ciudad de Córdoba vamos a encontrarnos con Lucía González. Hola, Lu, buen día.
16: Buen día, Miguel, buen día para todo el equipo y para la audiencia. Muy frío, como han comentado todos nuestros compañeros, incluidos vos. La gente que dejamos el auto afuera, ya vimos la escarchita. Hoy tempranito a la madrugada, generalmente la escarcha se hace una vez que amanece.
0: Te doy dos para que los tengas en cuenta en este tu primera salida. Lichi, que está en Tanti, dice que están allí con 0 grados, o sea, más frío que acá. Y Graciela, oyente de todas las madrugadas, dice que está con gripe escuchándonos. El dato que también le vamos a prestar atención, Lu.
16: Sí, porque cada vez más todos conocemos a alguien que está enfermo en estos momentos. Y los que tenemos hijos en edad escolar sabemos que la mitad del curso, o por lo menos un 25%, no está yendo a clases justamente por la gripe. Pero yo le vuelvo a decir, Miguel, hoy al mediodía solcito, ¿eh? Hoy al mediodía vuelve a salir el solcito. Hay un informe del Observatorio Hidrometeorológico para las bajas temperaturas, para posibilidad de hielo sobre calzadas, sobre todo en el interior de la provincia de Córdoba. Ya está pidiendo policía caminera que tengan mucho cuidado con eso. Y hay un corte total, nuevamente, por segundo día consecutivo, en el camino de las Altas Cumbres, por presencia de hielo sobre la carpeta asfáltica. Ayer estuvo Vialidad Provincial tirando salmuera en el asfalto para evitar la generación de hielo, pero las bajas temperaturas hicieron que pierda el efecto este sistema, esta manera que tenía Vialidad Provincial de querer mermar un poco el hielo. Así que a esta hora corte total nuevamente en el camino de las Altas Cumbres, Miguel.
0: Y vamos a tener seguramente el resto de nuestros colaboradores en el interior de la provincia contándonos cómo lo hicieron ayer, por ejemplo, como lo hizo Edgardo desde Calamuchita, porque ha habido muchos lugares muy nevados y algunas rutas con problemas. Vamos a hacer ahora una breve pausa. En minutos estamos metiéndonos en uno de los datos más fuertes de la información de Córdoba. Se levantó el sumario en la investigación por el femicidio de Agostina.
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0: 6:39, dos competencias entre los oyentes de Cadena 3 de todo el país, ¿eh? Una por el frío. Nos está contando Jaque, ¿cómo es tu nombre? Jorge, nos está contando en Cuesta Blanca, por ejemplo, están con 3 de sensación térmica. Roberto, en Cruz Alta están con -1, bajo cero de sensación térmica. Y la otra competencia es por los caminos. Matías dice en la provincia de Santa Fe, las rutas provinciales se las puede considerar como caminos rurales, son un desastre. Ya vamos a volver sobre el tema. Lo dicho, se levantó el secreto del sumario, el expediente de la investigación del fiscal Garzón sobre el femicidio de Agostina Vega. Esto da la posibilidad, por ejemplo, que los defensores, hay 3 personas, Claudio Barrelier, Soledad Andriani y Osvaldo Faceta, entre los imputados, el abogado defensor de Faceta es el doctor Eduardo Medina Allende. ¿Cómo está, doctor? Buen día.
27: Buenos días, ¿cómo le va, Claudia?
0: ¿Ha tenido usted posibilidad ya de conocer? Porque recuerdo la última vez que hablamos, sostenía usted que no habría en esa investigación ningún dato que realmente considerara válido para imputar a su defendido. ¿Ya ha tenido acceso, doctor Medina Allende?
27: Sí, sí. Este fin de semana, desde el viernes a la tarde, tuvimos acceso al expediente. Y este fin de semana, punta a punta.
0: ¿Cuál ha sido su impresión de los datos reunidos por la investigación?
27: Sigo sosteniendo lo mismo, no creo por el momento qué es lo que ha llevado al señor fiscal a imputar el delito que le imputó a mí, salvo muy particular interpretación de algunos hechos y sacando de contexto algunas otras cosas y no teniendo medios de prueba porque no he leído. Hay dos cosas que me han llamado la atención en el expediente: no he visto las desgrabaciones de las supuestas amenazas con el tono de voz de mi cliente, no he visto tampoco un allanamiento, no está.
0: A ver, tenemos una mínima dificultad en su línea, Eduardo. Se escuchó claramente que dijo no ha visto la constancia de grabaciones de presuntas amenazas de su cliente.

0: acompañado por la esposa de Barrelier en el resto de la casa, y no lo he visto consignado en ningún lado.
1: Francisco Centeno le pregunta. Sí, Fran.
2: ¿Cómo le va, doctor? ¿Qué tal? Doctor, digo, después de hacer la lectura, me imagino, minuciosa de este expediente, de este sumario, ¿usted va a volver a insistir para que Faceta declare, eso por un lado, para que realice una ampliación de su declaración? ¿Y usted entiende, o lo que entiende la Fiscalía, es que el delito de encubrimiento significa en la práctica que, entre comillas, protegió a Barrelier, Faceta, de todo lo que supuestamente hizo con Agostina?
0: Sí. Bueno, ayer en la tarde, por escrito, subí, como lo presenté, para que lo subí en la carga nuestra, porque lo ponemos en el SAC, que es el sistema que tenemos, el pedido de ampliación de indagatoria del señor Faceta, hoy, dentro de un rato, iré hasta tribunales, hasta la Fiscalía, para ver si podemos arreglar alguna fecha dentro de la semana para que sea ampliada la indagatoria y el señor Faceta pueda responder todas las preguntas y todo el expediente, pero todo el expediente lo he leído dos veces. No encuentro un solo indicio, uno solo, que el señor Faceta haya de alguna forma ayudado, informado o hecho alguna acción para ayudar al señor Barrelier.
2: Pero lo que entiende, pero lo que entiende la Fiscalía, el doctor Garzón, que Faceta, el día que llegó junto con Melissa, la mamá de Agostina, para hacer la denuncia, intentó desviar la atención sindicando a otra persona, a otro joven que supuestamente estaba involucrado en la desaparición de Agostina, y no apuntando a Barrelier. ¿Eso usted lo desmiente?
0: Sí, o sea, se saca fuera de contexto una intervención que tuvo, y además la persona que estaba tomando la denuncia dice que el señor Faceta dijo tal cosa, pero se saca de contexto, porque cuando uno lo lee, lo único que hace el señor Faceta es aseverar lo que estaba diciendo Melissa.
1: Le quiere preguntar Guillermo López.
3: Sí, ¿qué tal, doctor? ¿Cómo le va? Un gusto. Yo quiero volver un poco al dato ese, el que hacía referencia recién con Miguel. Me parece muy relevante el dato de que Faceta incluso había declarado públicamente, o lo había hecho usted también, que le había abierto la puerta el lunes a las 11 de la mañana, me parece que había dicho aproximadamente, a ese grupo de...
0: Un poco más tarde.
3: Bueno, sí. Le abrió a un grupo de policías la vivienda. Le contó a usted, no, acaba de decir que no consta eso en el expediente, por eso digo que me parece un dato relevante, pero le contó a usted, su defendido, ¿qué le pidieron esos policías? ¿Qué buscaban? ¿Qué le preguntaron? Y además, ¿usted ha pedido que se revisen las cámaras de seguridad? Porque entiendo yo que hay cámaras que apuntaban al ingreso de esa vivienda. ¿Deberían estar las imágenes?
0: Por supuesto, deberían estar las imágenes, y aparte, en las desgrabaciones de esas imágenes, en las explicaciones de lo que uno va viendo en las imágenes, hay cosas que son tan minuciosas como decir, una persona vestida de tal forma por la puerta de la casa de Barrelier siendo la 14:25:019. Pero no está consignado en ningún lado. El señor Barrelier, el lunes 25 de mayo, lo llamaron para que hiciera una declaración de lo que él sabía. Lo dijo. Es más, fue junto el 25 de mayo con Melissa, la mamá de Agostina. Terminaron de hacer eso, la mamá de Agostina se fue con el papá, que la fue a buscar, y un amigo, y el señor Faceta se fue para otro lado solo. Cuando el señor Faceta llega se va hasta el kiosco porque le habían quedado unas cosas, estando en el kiosco con testigos, recibe una llamada de la policía diciendo, ¿querés colaborar? Sí, le dice Faceta, no tengo ningún problema. Bueno, ¿tenés llave para entrar a la casa? Sí, entremos a la casa. Lo pasan a buscar en un móvil de la policía, lo llevan hasta la casa de Barrelier, abre la puerta, entra con dos policías, atrás de esos dos policías dice que a los dos minutos

0: había tres policías y de repente él está mostrando su habitación, el garaje, el baño, la cocina, abren el, pasan el, un patio interno que tiene la casa y allí se encuentran con la esposa de Barrelier y la hija que estaban tendiendo una ropa.
1: ¿Y qué le preguntaban en ese momento? ¿Qué le preguntaban a Faceta, a la policía? ¿Qué buscaban?
0: Le preguntaban si podían ver la casa. Y la, hasta ese momento la venía mostrando Faceta.
1: Pero no lo buscaban, perdón, doctor, no, no lo buscaban a Barrelier, porque Barrelier ya estaba nombrado desde el domingo a la tarde en la ampliación de denuncia de Heredia, ya estaba nombrado en la
0: ellos entraron a ver la casa. O sea, habría que preguntarle a esos policías, como le han preguntado insistentemente a todo el mundo, si no escucharon, no, olieron desinfectante o que estaba la casa extremadamente limpia o alguna cosa así.
2: Luis.
3: Doctor, ¿cómo le va? Estoy mirando aquí un croquis de cómo estaba dispuesta la casa. La habitación de Barrier está justo enfrente de la de Faceta. Él en esos días no vio nada, no escuchó nada, no sintió nada.
0: No estaba Faceta. No estaba Faceta. Faceta se había ido de esa casa el sábado 23 de mayo a las 2 de la tarde. Y no había regresó recién el domingo a las 11:29, 25, según consta en el propio expediente. No fue nunca más a la casa. En esa casa sí hubo otras personas que estuvieron todo el sábado, estuvieron todo el domingo en la mañana hasta que salieron a hacer las labores o lo que sea que tenían que hacer. Pero hubo otra gente. El señor Faceta no estuvo.
2: Doctor, le voy a formular tres preguntas muy, muy precisas y le pido que me ayude también con la precisión de las respuestas. Una tiene que ver, ratificar lo que nos dijo al principio. Usted va a pedir la ampliación de indagatoria para su defendido, es decir, Faceta no declaró en su primera instancia sin saber, ahora que conoce el expediente, quiere declarar y usted lo va a hacer ampliar la declaración, ¿es así?
0: Así es.
2: Bien, la segunda. La última vez que hablé con usted, doctor, recuerdo perfectamente que usted no lo afirmó, pero especuló con la posibilidad de que no fuera la acción de un asesino individual. Consideró la posibilidad de que hubiera alguna situación de deuda o entrega. Habiendo visto el expediente, ¿sostiene esa posición?
0: No, en este expediente no da a entender eso, da a entender la acción de una sola persona. Pero eso es una cosa que están, o sea, en el contexto en que se venían dando las cosas y lo que se sabe de Barrelier en los días previos, en las semanas previas a darle muerte a Agostina y toda esa historia, algo de eso hay.
2: Y la tercera, si quiere, ¿cuál es su hipótesis ahora? Porque su hipótesis era esa. Luego de conocer el expediente, acaba de decir Barrelier, darle muerte, no lo puso en potencial. ¿Cuál es su hipótesis, doctor Medina Allende?
0: Hipótesis es que no puede, no, cada vez estoy más convencido de que el señor Barrelier no actuó solo en el momento del hecho, no. Y algo más hay, o sea, no le dio muerte porque hubiera abusado de ella. Para mí es mi pensamiento, no
2: eso es lo que preguntábamos. Por supuesto que el expediente por la investigación responde el fiscal, usted responde por su parte. Muchas gracias, doctor.
0: Por favor, a ustedes.
2: Que tenga buen día. Es el defensor de Osvaldo Faceta, todavía imputado por encubrimiento agravado. No se le amplió la imputación como se había previsto por el momento, pero el dato, el título es ese. Va a declarar Faceta, va a ampliar su declaración. Vamos a seguir el rastro de las secuelas de este tema central y que por favor no perdamos de vista. El tema principal es que asesinaron a una nena. Pero esto ha generado inquietud por tanta cosa vinculada con la noche de Córdoba. Hemos recuperado el audio del intendente ayer hablando con algunos colegas, situaciones que alude el intendente Passerini, bien, de hace décadas, situaciones en las que se llegó a amenazas con balas, dijo el intendente. Todavía no hemos logrado saber. Francisco Centeno, has preguntado en la justicia, hemos logrado saber qué fiscal estuvo, me imagino, ¿no? Amenazas con balas sobre los escritorios de funcionarios municipales. ¿Hasta dónde hemos llegado, Frank?
4: Sí, realmente es muy grave lo que planteó ayer el intendente Passerini. Hemos consultado de manera oficial desde la municipalidad, nos confirmaron que son... Este episodio ocurrió puntualmente el año pasado, todo en el marco, Miguel...
2: Abril del 2025.
4: Exactamente.
2: Clausura definitiva del Punta Alvear.
4: Bien, eso fue denunciado en su momento, está en una fiscalía de la Unidad Judicial de Delitos Económicos, no conocemos cómo está el trámite de esta investigación judicial, si hay personas imputadas, señaladas, indicadas, todavía no lo conocemos. Sí se denunció en las últimas horas llamados y mensajes vía WhatsApp amenazantes, que es lo que también comentó el intendente Daniel Passerini. Pero todo fue en el marco, Miguel, lo de las balas, en el marco de la causa bomberos, recordemos, de estas habilitaciones truchas de comercios de la ciudad de Córdoba, que investiga el fiscal Guillermo González, que muchos de esos bomberos ya han admitido justamente y fueron condenados en juicios abreviados de la acusación gravísima de asociación ilícita, y recordemos que entre los acusados está el ex jefe de bomberos y ex subjefe de la policía, Gustavo Foli.
2: Todo esto en el desmadre, ¿eh?, de la noche dura de Córdoba, de la que todo el mundo parece saber, y no sé si todo el mundo o si alguien realmente lo ha intentado durante todos estos años. Por favor, no estoy hablando de este año, este episodio lo vuelve a poner en la agenda, pero ¿desde cuándo, desde los que tenemos años en esto, desde cuándo venimos hablando de locales nocturnos vinculados con todo lo peor? Bueno, el intendente también habló del nuevo ente que se ha creado, dio detalles, cómo se había avanzado en el número enorme de clausuras que se habían realizado, etcétera, etcétera. No obstante lo cual, la oposición, dicho sea de paso, hemos vuelto a pedir, han preferido oficialmente la municipalidad no responder. Desde la oposición siguen buscando la manera de que haya un control más efectivo de la noche. En línea el concejal del radicalismo, Javier Fabre. ¿Cómo está, concejal? Buen día.
5: Miguel, buen día.
2: No alcanza con las promesas. El intendente ha puesto en marcha un nuevo ente. Hay un ente de fiscalización. El que habría sido objeto de esas amenazas que mencionó Passerini, el señor Maeche. ¿Qué es lo que están proponiendo ustedes?
5: Sí, es la creación de un ente que va a controlar al ente, que iba a controlar a las habilitaciones, pero me parece que siempre están hablando para adelante, ¿no? ¿Qué es lo que va a pasar? Y lo que nosotros estamos solicitando concretamente es información. Por eso proponemos una comisión investigadora, que es una de las facultades que tiene el Consejo, por la Carta Orgánica Municipal, para poder revisar, no los números, porque los números no cuentan toda la historia, sino para poder ingresar a los expedientes y poder encontrar patrones, funcionarios, actividades que permitan dilucidar por qué fue lo que pasó. Ningún ente va a poder mejorar para adelante si no empezamos a ver todo lo que ha pasado para atrás. Y ese
2: para
5: es
2: atrás, concejal, para atrás está pidiendo también el intendente, ¿no? Apuntó claramente al periodo 2003-2007, me parece. O sea, apuntó específicamente a cuando se incorporó un grupo de gente vinculado con la política, no la del sector que representa Passerini. ¿Ustedes van a buscar eso? ¿Van a ver qué es lo que se ha investigado y no se ha investigado? ¿Qué es lo que se ha revelado y lo que se ha encubierto durante tanto tiempo, concejal?
5: Por supuesto, acá no hay que politizar como si fuese un Boca-River. Es cierto que el problema de la nocturnidad atraviesa muchísimos gobiernos, muchísimas gestiones, y nadie va a defender lo que estuvo mal. Ahora, la responsabilidad de controlar desde hace 7 años la tiene el peronismo. Y desde hace 7 años no solo no ha mejorado, sino que ha empeorado. Entonces, sacando las cuestiones o las chicanas políticas, que me parece que en este tema hay que soslayarlas, hay que ir realmente a una solución, que si no estamos todos de acuerdo va a ser muy difícil. Lo que hay que hacer es empezar a limpiar. Yo recuerdo cuando nosotros acompañamos el ente, el primer ente de fiscalización y control, lo hicimos como un acto de responsabilidad porque coincidíamos en el diagnóstico que la noche era un desmadre. Entonces acompañamos eso. ¿Qué es lo que me llamó la atención? Yo insistí mucho en la incorporación de las actas digitales a través de tecnología como la geolocalización, los datos biométricos, para que no puedan hacer las actas desde su casa o desde un garage, como saltó en la causa bombero, o que las fotos se suban a la nube, entonces no se pueda modificar. Todo eso con tecnología que se puede aplicar como blockchain, que lo hace trazable. Y los primeros que se negaron a la incorporación de esa tecnología fue el sindicato del municipio. Fueron los mismos funcionarios que ya venían. Entonces, yo no dudo de las intenciones que puede haber tenido el intendente. Ahora creo que tanto el sindicato como las vinculaciones políticas de la noche son los que no permiten avanzar en esto, y por eso tenemos que revisar para atrás. Surgen nombres que son claros.
2: Estoy seguro que ha prestado atención, como todos, a que en las declaraciones que ayer hizo el intendente en dos canales de televisión, por lo menos, no sé si en algún otro lado, había esta referencia que, suena a una cosa muy mafiosa, ¿no? Balas sobre los escritorios. Hay que ingresar a una oficina de un funcionario público de alto nivel y dejarle balas en una señal mafiosa muy, muy grave, ¿no? Muy, muy grave. ¿Ustedes tienen acceso a la investigación interna para saber quién facilitó el paso de una persona con capacidad de amenaza de ese nivel, o el rumbo judicial? ¿Habrá algún fiscal que se habrá ocupado del tema? ¿Ustedes tienen cómo acceder a esa información?
5: No. Me parece que ese es uno de los grandes problemas. No tenemos acceso a la información, no siempre se responden los pedidos de informe. Y acá, en lo que nosotros solicitamos, que es esta comisión investigadora, lo que estamos solicitando es eso, información. ¿Quiénes son las personas que han sido habilitadas? ¿Quiénes son los habilitantes? ¿Cómo puede una persona ir a amenazar a un funcionario público? ¿Cuáles son las vinculaciones políticas que tiene que tener esa persona para animarse a hacer eso? Porque acá aparecen nombres repetidamente a partir del ingreso al expediente, no a la estadística. Cerramos tantos locales, habilitamos tanto. No. ¿Cómo surge el nombre, por ejemplo, en la causa bomberos de Génaro, a partir de un expediente que habilite el ente de habilitación? A eso queremos tener acceso, porque hay nombres que se repiten y que tienen fuertes vinculaciones políticas en este entramado que es absolutamente mafioso y que sabemos que en la noche se vincula no solo la actividad comercial, sino también la cuestión de la seguridad ciudadana.
2: Lo dijo usted, concejal, al principio, me gustaría realmente enfatizarlo, ¿no? ¿Lograremos despojar este tema de los beneficios o las miserias del el pequeño logro político y convertirlo en lo que es, concejal Fabre? Estamos hablando de un problema que, si lo naturalizamos, nos vamos a despertar un día con una Córdoba que se va a parecer a películas de las que preferimos no ver. ¿Cómo puede ser que haya lugares? No estoy hablando de esta sola administración municipal, estoy hablando de décadas, Fabre, desde cuando ustedes fueron gobierno, de cuando fue gobierno el Frente Cívico, cuando fue gobierno Cámara, cuando fue gobierno Yaryora, cuando fue es gobierno. No estoy hablando de administraciones en particular. Abrían y cerraban los boliches, se comprobaba lo peor y a las 2 horas estaba abierto de nuevo. No se podía dejar de sospechar, de intuir, de presumir que había coimas que se pagaban, y que para que haya coimas tiene que haber funcionarios corruptos y tiene que haber justicia que mire para otro lado. Tiene que haber un fuero anticorrupción que está dibujado. ¿Cómo puede ser todo esto? ¿Cómo vamos a hacer para avanzar juntos, ustedes con el oficialismo, para que realmente a esto se lo enfrente en serio, concejal?
5: Suscribo cada palabra, Miguel. Como dije, esta problemática atraviesa décadas, pero va empeorando. La responsabilidad hoy la tiene quien ganó las elecciones. Ellos tienen que tener la definición política, nosotros vamos a acompañar, como lo demostramos, acompañando el ente de fiscalización y control, porque nosotros creímos en ese momento que estábamos sacando el zorro del gallinero. Lamentablemente nos dimos cuenta que ahora hay dos zorros, en el gallinero. Es decir, el controlado y el controlador en unas vinculaciones que no deberían existir. Insisto con esto, acá hay una trama que tenemos que desarmar todos los que tengamos buena voluntad política. Esa trama es de ahora, no, viene de hace muchísimos años. Lo digo porque quiero que quede muy claro. En el gobierno radical, a mí me avergonzó, por ejemplo, cuando se le dio un premio Jerónimo a unas personas que organizaron fiestas en la colonia y terminaron todos presos.
2: Pero
5: todos
2: presos. Pero claro, hay situaciones indefendibles. Si uno va por el lado de la política, están todos en el horno, ¿eh?
5: Ahora, y hay algo que atraviesa también, no solo la política, hay un sindicato que atraviesa todas estas gestiones, que se resiste también a los cambios, porque es un actor que no estamos incorporando nunca dentro de la discusión. Pero los que se resisten a decir, no, con la firma en papel carbónico del inspector, alcanza y sobra, y terminan la mitad presos. Entonces, hay que limpiar todo, Miguel, hay que limpiar todo.
2: A ver si encontramos la manera en algún tema, de superar las diferencias partidarias, ¿no? Porque esto es política, pero política en otro sentido, y trabajar para que la noche de Córdoba no sea lo que se está convirtiendo. Gracias, concejal, que tenga buen día.
5: Gracias.
2: El concejal Javier Fabre, de la Unión Cívica Radical.
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0: Anda el arranque de esta mañana para los socios del Club de la Chicharra. Bienvenidos, buenos días. 7:04 a.m. Es martes, es 23 de junio. Competencia nacional de oyentes de Cadena 3 para ver quién está amaneciendo con más frío en Malargüe, en Mendoza. 4 bajo cero real, dice, ¿eh? No sensación térmica, nos cuenta Daniel Eliseo en el aeropuerto Córdoba. Ya estamos con 2 bajo cero. Bienvenidos, buenos días para todos, abrigate. Ulises Llanos, abrigate y contanos cómo dice el servicio meteorológico que arrancamos.
1: Su atención, por favor, pasajeros del vuelo radial con destino a la información meteorológica exacta. Nos encontramos en horario de embarque. Hacemos el llamado a la tripulación, a nuestra audiencia, para recibir al comandante de las ciencias atmosféricas, especialista en navegación meteorológica y pronóstico aeronáutico. Por favor, ajusten sus cinturones de seguridad, verifiquen las condiciones climáticas en su área y presten atención a las siguientes actualizaciones del tiempo. Señor Madelón, su cabina de transmisión está lista. Tiene autorización para despegar. Muchas gracias.
0: Es el sueño del pibe, ¿no? Ser el locutor del aeropuerto. ¿Te encantaría, Uli?
2: ¡Ay, por supuesto! ¡Más vale! ¡Me doy el bujo ahora! ¡Adelante, capitán!
3: Hola, ¿qué tal? Buen día. ¿Saben qué? Les pediría si me pueden dar un poquito de retorno, que no escucho bien.
0: A ver, le vamos a dar retorno al supercapitán meteorológico Marcelo Madelón. Decime si estás escuchando bien, Marcelo.
3: ¿Qué tal? Perfecto, perfecto. ¿Cómo estás, Miguel? ¿Cómo están ustedes?
0: Bien, bien, bienvenido. Buen día. Contanos realmente cómo pinta, porque si uno presta atención, en serio, los oyentes nos están marcando sensaciones térmicas, por ejemplo, en Cuesta Blanca, 3 bajo cero de sensación térmica, nos dice Jorge.
3: Sí, más de sensación térmica, diría, de datos reales, porque en gran parte de las sierras de Córdoba y en los valles también, las temperaturas han bajado, la mayoría está bajo cero. En estos momentos, por ejemplo, San Antonio ya está en 4 bajo cero, lo mismo está ocurriendo en el sector de Traslasierra, Mina Clavero. Es decir, las temperaturas han bajado considerablemente después del ingreso de esta masa de aire frío que ocurrió el día domingo, y lentamente va a ir perdiendo sus características, pero para eso vamos a tener que tener un poquito de paciencia. Para hoy esperamos una máxima de 16 grados, muy parecida a la de ayer, que fue de 15 grados 6 décimos. Estamos hablando siempre del centro de Córdoba, que tiene algunos grados por encima de las afueras de Córdoba. En el aeropuerto ya llegó a las 5 de la mañana a 2 grados bajo cero, pero acá en Córdoba todavía estamos por encima del punto de congelación. Hay que tener en cuenta otra cosita también. Estas temperaturas se miden a 1.5 metros, que es la altura de la casilla meteorológica, que también representa más o menos la altura promedio del ser humano, por eso está a esa altura. Pero a nivel del suelo, que en el momento del enfriamiento, la temperatura es más baja. Por eso algunas veces uno ve todo blanco, a pesar de que todavía a 1.5 metros no está bajo cero. Pero en el día de hoy seguramente en casi todos los lugares van a ver la escarcha, porque realmente la helada es generalizada. Los próximos días, ¿cómo viene la cosa? Mañana otra vez heladas a la mañana, con una mínima que puede estar en 0 grados acá en el centro de Córdoba, máximas muy parecidas a las de hoy, de 15 grados. Y a partir del jueves, con viento norte, va a ir levantando tanto la mínima y la máxima, hasta llegar a un viernes que vamos a superar una máxima de 21 grados.
0: ¡Qué maravilla! Te vamos a tener contratado para que nos des buenas noticias meteorológicas, Marcelo. Para el fin de semana, en la primera semana de invierno, vamos a estar con temperaturas arriba de 20 grados, Marce.
3: El día viernes, porque ya para el día domingo, que forma parte del fin de semana, vuelve otra vez un frente frío con viento sur, precipitaciones, y habría que ver si no se registrarán nuevamente nevadas el domingo en las altas cumbres.
0: Estupendo. Solamente para tener un panorama un poquitito más ampliado, zona cordillerana, por ejemplo, porque recién estábamos viendo el cierre del paso a Chile, va a seguir intensas las nevadas por allí, ¿no?
3: Tenemos algunas nevadas y van a volver a registrarse cuando ingrese este frente frío del cual estábamos hablando.
0: Sí.
3: El próximo fin de semana, así que posiblemente nuevamente tengamos problemas en la circulación de vehículos en ese momento.
0: Gracias por el servicio. Te pido por favor, si puedes hablar con alguien ahí en el aeropuerto, si se enferma el locutor de turno, se lo llevan a Ulises, nos harían un enorme favor. Te agradezco mucho, Marcelo.
3: No,
0: chao, Marcelo Maestro, meteorólogo desde el aeropuerto Córdoba, Lucía González. A ver, con el camión a las altas cumbres, ¿qué información oficial hay, Lu?
4: Bueno, lo contamos al arranque, Miguel, continúa cerrado. Fuimos a hablar con el director general de Policía Caminera, el comisario general Daniel Boyoli, para preguntarle justamente cómo está esta hora, porque la información anoche era que continuaba cerrado, y cuándo es la previsión de que se vuelva a abrir. Esto nos decía Boyoli.
5: Sí, cortado hasta que a las 8, 8 y media de la mañana, Vialidad continúe trabajando con camiones de... y máquinas para el deshielo de la carpeta asfáltica.
4: Comisario, una vez que arrancan esas tareas, más o menos, ¿cuánto tiempo demoran como para saber cuándo se podría habilitar?
5: Bueno, eso no te lo podría decir porque todo depende también del clima, del frío. Allá arriba, viste que es muy caliente el clima, lo que es capital, así que todo depende del clima, Lucía.
4: 8:30 de la mañana arrancan las tareas de vialidad provincial, lo que hacen es tirar agua salmuera, agua con sal, para derretir el hielo sobre la carpeta asfáltica. Se calcula que alrededor del mediodía recién podríamos estar hablando de la habilitación total del camino de las altas cumbres.
0: Vos y Coquito también abrigados, ¿no?
4: Estamos con bufanda, con gorrito, con guantes, todo, todo a full, pero sí, yo te digo, Miguel, mediodía sale el solcito, ¿eh?
0: Mira, no me había dado cuenta el móvil de Coquito y la pequeña Lulu. Son un cómic, realmente una maravilla.
4: ¿Viste? Bueno, un meme. Sí, sí.
0: Siguen llamando de todos lados, de San Luis, en peaje de Desaguadero 4-0. Sí, está congelado el día. Ulises, en caso de que te convoquen al aeropuerto, no hay ningún problema, ¿eh?
2: Ah, bueno, está bien. No, pero no, yo soy muy fiel a este programa, así que no dejaría...
0: No te dejaríamos ir ni por toda la plata, como Julián Álvarez con el Atlético, ni más ni menos.
2: Ahí está, por supuesto. Les completo la información de esta mañana. Estimados pasajeros, queridos amigos, bienvenidos a este segmento de las efemérides de sueños de cada mañana. Por favor, embarque por la puerta 14. Hoy se está conmemorando el día... La chicharra nos cuenta que hoy es el día olímpico, ingeniero, en conmemoración de la fundación del Comité Olímpico Internacional.
6: Señor.
2: Usted que fue un gran jugador de lance de garrocha.
6: Claro.
2: Sí, ahí es... ¿Cuántos
0: se
2: metros?
0: Se tiraba mucho el lance.
6: 60 metros.
2: 60 metros.
6: En el primer envión.
2: Muy bien, lo felicito, feliz día. Y también para el lanzador de balas que tenemos acá, el Luis Fernández Echegaray, en su juventud también. ¿Hacia cuántos metros tiró?
7: De 8 metros, ¿no?
0: Sí, es un muchacho muy joven.
7: Sí. 8 metros.
2: ¿8 metros?
7: Sí.
2: ¡Qué pobreza!
7: No, pero es distinto. No es ni de jabalina ni, claro, ni disco, otra cosa.
2: Claro. Bueno, muy bien.
7: Es otra técnica.
2: Es el aniversario de la creación de la Escuela Superior de la Fuerza Aérea, la Escuela Superior de Guerra. Mandamos un gran saludo. En España se está conmemorando la víspera de noche de San Juan, Miguel.
0: Claro.
2: Es una celebración cristiana en conmemoración...
0: Pero hace rato, además, pues, cómo se la festeja, ¿no?
2: Claro, por supuesto. En conmemoración al nacimiento de Juan el Bautista. Atención, porque hoy también estamos conmemorando la creación, o sea, el patentamiento en el año 1868, no sé si usted habrá andado por esas épocas.
0: Estaba, sí.
2: El inventor político estadounidense Christopher Sholes patentaba la primer máquina de escribir comercial. El mismo que inventó el teclado QWERTY que se usa...
0: Yo lo probé, yo fui el que llamaron para probarlo.
2: Claro, para después dar el modelo definitivo. La máquina de escribir que durante muchos años ayudó a la gente al tema de la dactilografía,
0: sí.
2: Para saber bien cómo posicionar los dedos, y que bueno, hoy en día la actualidad dio la posibilidad del teclado y otras cosas más. Por último, esta efeméride, antes de darle paso al ingeniero con la deportiva, hoy también estamos recordando, noticia triste se podría decir, porque el cantautor de tangos Carlos Gardel, apodado El Zorzal, un día como hoy del año 1935, cantaba por última vez, ya que lamentablemente al día siguiente fallecía en un choque de avión. Cantó por última vez en un especial en Radio La Voz de Medellín, en la ciudad colombiana. Un día como hoy era el último tango de Carlos Gardel y la deportiva del ingeniero Gustavo Gutiérrez.
6: Volví a River a primera división, 23 de junio del 2012, ganaba en el Monumental 2-0 a Almirante Brown con 2-3 Seguete y volví a primera.
0: Vamos a los títulos.
4: Con dos goles de Lionel Messi, la selección venció a Austria y clasificó a 16avos de final, primero en su grupo.
2: Se impuso 2-0 en la segunda fecha en Dallas, con una gran actuación del 10, quien con 18 tantos se convirtió en el máximo goleador de la historia de los mundiales.
4: En una inesperada jugada en diputados, el gobierno logró demorar el embate contra Adorni y aprobar dos proyectos claves.
2: Convocó a la Comisión de Asuntos Constitucionales para la semana próxima y así comenzaría el proceso contra el jefe de gabinete.
4: Busca desactivar la sesión pedida por la oposición para hoy y juntar al recinto el miércoles para aprobar Super Rigi y Holdouts.
2: Según datos del INDEC, el empleo se mantiene estable, pero hay un fuerte aumento del trabajo en negro, que sumó 500.000 personas, llevando el total de la informalidad a casi 10 millones.
4: La tasa de informalidad laboral subió del 42% en el primer trimestre de 2025 al 44,2% de la población ocupada.
2: En el Gran Córdoba, el desempleo bajó, pero creció el número de personas que, aún teniendo empleo, necesitan buscar otro trabajo o trabajar más horas porque sus ingresos no alcanzan.
4: El abogado de Pichirilo dijo que Jessica Sirio usó el video de los dólares para negociar el divorcio con Martín Insaurralde.
2: Minimizó la difusión de las imágenes y aseguró que su defendido sabía de su existencia.
4: Por su parte, la justicia investiga ahora a la exmodelo y quiere revisar su celular.
2: Manuel Adorni anunció el nuevo secretario de prensa. Se trata de Fabián Fernández, que viene de trabajar en YPF y reemplazará a Javier Lanari, que ayer anunció su paso al costado. Mendoza se convirtió en la primera provincia en autorizar el uso de cannabis medicinal en mascotas.
4: El gobierno habilitó el registro para que veterinarios matriculados puedan cultivar, prescribir y suministrar derivados de la planta a animales con fines terapéuticos.
2: Las empresas abonaron el anticipo salarial a los choferes del transporte urbano de Córdoba y por ahora no habrá paro.
4: La municipalidad adelantó fondos para que se cancelen los pagos con la nueva paritaria, aunque aún resta ver qué pasará con el medio aguinaldo.
2: Continúa el corte total del camino de las altas cumbres por presencia de hielo sobre la calzada y Vialidad Provincial analizará durante la mañana su habilitación.
6: Además de la victoria de Argentina sobre Austria 2-0, Francia le ganó a Irak ayer 3-0, Noruega se impuso a Senegal 3-2 y Argelia le ganó a Jordania 2-1. Para hoy, partido que vamos a estar transmitiendo en todos los casos por la cadena de gol a la hora 14, Portugal-Uzbekistán a las 17, Inglaterra-Ghana a las 20, Panamá-Croacia a las 23, cierran el día Colombia y Congo.
0: ¿Cuántos goles lleva Mbappé? ¿Cuántos Haaland? ¿Cuántos Messi?
6: 18 Messi al tope, goleador de los mundiales. 16 Miroslav Klose, 16 Mbappé.
0: ¿Y en lo que va de este mundial, cómo va?
6: 5 Messi, está arriba de como goleador.
0: 5 Messi, de 4 Mbappé.
6: 4, sí señor.
0: Bien,
6: palo y palo.
0: Bueno, vamos a referirnos a un tema que quedaba planteado hoy cuando recibíamos alguna de las primeras llamadas de oyentes que nos decían: los estamos escuchando en cama, bien tapaditos, con gripe, hay mucho, dando vuelta. Está en línea la doctora Lorena Ravera, que es médica infectóloga, es la directora general de hospitales de Capital Sur, aquí en Córdoba, su matrícula profesional 25020. ¿Cómo está, Lorena? Gracias por atendernos. Buen día.
8: Hola, buenos días, Miguel. Buenos días para vos, para todo tu equipo y la audiencia de Cadena 3.
0: Muchísimas gracias. Es grave, es preocupante, es normal la situación que tenemos con enfermedades respiratorias.
8: Bueno, en realidad estamos observando una elevación en el número de consultas respiratorias en todos los hospitales de adultos y de pediatría, y así también un incremento en el número de internaciones, pero estamos dentro de lo esperado para esta fecha. De todas maneras, estamos esperando que en esta semana, con el advenimiento de las temperaturas más bajas, y la próxima semana haya un incremento en el número de consultas y posiblemente en el número de internaciones.
0: O sea, lo previsible en ese sentido, doctora, porque estamos, bien lo acaba de decir, entrando en la zona, en el tiempo más riguroso, y sobre todo los que quedan expuestos en las escuelas, en las paradas colectivos, me imagino que es normal. ¿Están recomendando vacunar? ¿Vale la pena vacunar a esta altura, Lorena?
8: Sí, por supuesto. Es nuestra principal herramienta para la prevención de los casos graves, tanto de gripe como de otras patologías, ¿no? Las vacunas calendarias son fundamentales para evitar las formas graves de las enfermedades, fundamentalmente las respiratorias. Entonces tenemos que seguir apostando por la vacunación, fundamentalmente en las personas con factores de riesgo, en los mayores de 65 años, en los menores de edad, no solamente vacuna para gripe, sino para el resto de las patologías respiratorias. Muy importante la vacuna para el virus sincitial respiratorio en las mujeres embarazadas entre la semana 32 y la semana 36. Así que invitamos a todos nuestros colegas a que deriven a estas pacientes para que se vacunen en todos los vacunatorios de la provincia. Hay vacunas disponibles, así que los esperamos y les pedimos a ustedes, grandes comunicadores, que en esto nos apoyen y comuniquen la importancia, ¿no?, de estar vacunados.
0: Luis.
7: Doctora, ¿cómo le va? Con relación a los chicos, ¿no? Porque la verdad uno está observando en las escuelas, te vas enterando de 5, 6, 7, 8 chicos que están con gripe por aula. ¿Hay como que actuar? ¿Qué tienen que hacer los padres? ¿Estar atentos a los primeros síntomas, no mandarlo?
8: Exactamente. Cuando estos lugares cerrados propician la diseminación viral, entonces, si tenemos a nuestro hijo, a nuestra hija, inclusive nosotros mismos, si estamos con síntomas respiratorios, con fiebre, tenemos que quedarnos en nuestra casa, no concurrir a los lugares de trabajo, no concurrir a las aulas, porque esta diseminación es inevitable, por lo menos las primeras 72 horas o cuando desaparece la fiebre y hay menos circulación viral, esto, excreción viral, entonces retomar nuestras actividades. Pero es muy importante no concurrir a los lugares de trabajo y a las aulas y mantener todo lo que siempre recomendamos, ¿no? La ventilación cruzada, no compartir infusiones, fundamentalmente mates, y esto, ¿no? Cuidarnos de no transmitir en los momentos en que estamos sintomáticos.
0: Entre esas recomendaciones están incluyendo el Ministerio de Salud, ¿está incluyendo el eventual uso de barbijo?
8: Por ahora no lo estamos recomendando, no estamos en la misma situación que cuando vivimos la pandemia de COVID, porque siempre lo relacionan con eso, no lo estamos recomendando todavía, pero bueno, en lugares cerrados volvemos a insistir con la ventilación, con la distancia y esto, si no tenemos síntomas, si tenemos síntomas respiratorios, no concurrir. Y algo muy importante que no queremos dejar de destacar: la provincia ha hecho una gran inversión en el anticuerpo monoclonal, es una de las pocas provincias del país que lo tiene, el Nirsevimab, que son anticuerpos que inmunizan a bebés nacidos de madres no vacunadas y se aplica a la población nacida a partir del 1 de enero de este año, y esto hace que el bebé tenga anticuerpos inmediatamente y pase su primer periodo invernal ya con anticuerpos, y evitamos así más del 80% de las formas graves de virus.
0: Esto último me parece importantísimo, ¿no? Sobre todo para mamás, para papás, para abuelos preocupados con los chicos en la escuela. Si el chico está vacunado, puede contagiarse, pero va a evitar consecuencias graves.
8: Claro.
0: Pero para despedirla, una duda que me generó ayer un profesional. ¿Estamos a tiempo realmente de vacunar, doctora Ravena? O sea, por ejemplo, la vacuna contra la gripe a nosotros, a los viejos, nos recomiendan a principios de abril. ¿Estamos?
8: Exactamente, generamos anticuerpos rápidamente, o sea, la estimulación inmunológica en aproximadamente 15 días el sistema inmune está activado y generamos anticuerpos. Gripe vamos a tener todavía unos cuantos meses, entonces se recomienda en realidad durante todo el año, específicamente entre marzo y abril, pero estamos a tiempo para vacunarnos.
0: La despido, Lorena, gracias primero, ¿no? Pero por ejemplo, una mamá me dice, solamente en el curso de mi hijo hay 11 chicos con influenza y en algunos casos fuerte. ¿Están teniendo casos complicados?
8: Estamos viendo mucha influenza, de hecho es el virus que predomina tanto en adultos como en menores. En menores de un año, influenza seguido por virus sincitial, y en mayores, influenza seguido de COVID. Hay formas bronquiolares que son importantes, hay neumonías, pero todavía las terapias intensivas no están con cuadros graves de influenza. Sí, tenemos, la gripe es a veces invalidante, ¿no? Fiebre alta de 38, 39 grados, mucho dolor de cuerpo, mucho dolor de cabeza, astenia, cansancio, Entonces, sí, lo estamos viendo, pero no en los niveles de gravedad que podrían,
0: ha sido,
8: podrían ver en otro momento.
0: Muy completo y muy claro su informe. Muchas gracias, Lorena, que tenga buen día.
8: Bueno, gracias a ustedes. Hasta luego.
0: La doctora Ravelo es directora general aquí en el área de salud pública de Córdoba, infectóloga. Pero vamos a llegar al momento que estábamos esperando, que es entrar en contacto con nuestros compañeros en los Estados Unidos, los super hiper privilegiados testigos de este fenómeno global, que en el marco del Mundial, porque una cosa es el Mundial y otra cosa es Messi, Claudio Giglioni, desde Dallas, en Texas, los Estados Unidos de Norteamérica. ¿Cómo estás, Claudio? Buen día.
9: ¿Cómo te va, Miguel? Muy buenos días. Bueno, estamos muy felices, ¿eh? Realmente ayer, más allá de la alegría colectiva, del objetivo, la selección clasificó, después al no ganar Jordania, clasificó primera en el grupo, todos aquellos que se la jugaron, es decir, comienzo el Mundial en Miami desde nuestro país, Argentina va a jugar en Miami. Está lo otro, ¿no? La sensación de estar viviendo jornadas históricas, jornadas para recordar en muchas sobremesas dentro de mucho tiempo, con este hombre que ha vencido temporalmente al tiempo.
0: Primer apunte, Claudio, ¿no? Ya se suma, por supuesto, el ingeniero. Primer apunte, Messi y la selección en Miami, no quiero ni pensar lo que va a hacer eso, Claudio.
9: Sí, realmente, aparte va a la ciudad que ha configurado casa, claro, de la selección en el último
0: lustro. Es la casa de Messi, es la casa de la selección, y se ha convertido Miami en la sede del fútbol como nuevo deporte que está revolucionando Estados Unidos. Ingeniero, adelante.
6: Bueno, Claudio, felicitar por la gran transmisión de ayer, realmente tuvieron todas las voces, todas, y te propongo escuchar a Juan Vallejo, integrante de la cadena del gol del equipo, hablando justamente, haciéndole un par de preguntas a Lionel Messi, si te parece.
9: Por supuesto.
10: Leo, vos hablas de la edad, no deja de llamar la atención de que a tu edad vos sigas haciendo todo lo que haces. Y en el último partido te referiste a Ronaldo, que vos lo ponías como uno de los mejores jugadores. Ronaldo acaba de hablar y dijo, yo a los 38 años había dejado el fútbol hace 4 y pesaba 120 kilos. Así que, digo, no deja de ser un mérito que hagas todo lo que hagas.
11: No, sí, la verdad que gracias a Dios también me respetaron mucho las lesiones. Él tuvo lesiones importantes, y no una, sino varias veces. Casi todo con la rodilla como tenía hizo desastre, y nada, yo la verdad que, como dije recién, gracias a Dios no tuve lesiones graves, no pasé por quirófano, y bueno, eso obviamente ayuda al cuerpo, ayuda a que pueda seguir estando bien. Y como dije recién, no pienso en la edad, sino hasta que el cuerpo diga basta y explote en algún momento como es normal, y nada, mientras tanto seguiré disfrutando.
10: ¿Cómo explica con los austríacos en el banco de suplente? Porque te vimos discutir.
11: No
10: le dijiste nada, le hiciste algunas señas al banco, eso se viralizó, por eso te pregunto.
11: No, ellos protestaban que había sido falta, me parece, antes del gol, pero no me decían eso nunca.
6: Messi, hablando ayer con Juan Vallejo para la cadena del gol.
0: Un fenómeno, Claudio, que ustedes lo han podido presenciar, traspasa lenguas, razas, banderas, idiomas, un verdadero fenómeno, Claudio, ¿no?
9: Sí, una máquina de competir, un Messi que está contento, a diferencia, no había salido campeón del mundo todavía, pero después de los partidos lo podemos escuchar, hablar, inclusive con un tema dijo, yo no pienso en la edad, hasta que explote el cuerpo como corresponde, como preparado, denunciando una autoterapia o hacer terapia, decir, mira, mientras pueda hacer esto, yo lo voy a disfrutar, y cuando no pueda más, bueno, algún día se va a terminar. Pero lo de ayer fue sublime, Miguel, querido ingeniero. Yo hacía mucho que no me conmovía, no estoy hablando de emoción, conmovía en una cancha un jugador como Messi haciendo un gol después del minuto 90, cuando mañana cumple 39 años.
0: Vos sabés que es muy fuerte, Claudio, lo que estás diciendo. Estoy seguro, Gustavo, que lo estás escuchando en primera persona también. Yo hace mucho. Pero los que hemos tenido este privilegio, ¿no?, que están teniendo ustedes, de ser testigos de un mundial, una cosa es entusiasmarte, tener nervios, la adrenalina, y otra cosa es que te conmueva. Me parece un apunte extraordinario, Claudio, porque con tantos años que tenés en esto, de golpe hay algo que te conmueve, hay algo que es diferente y que no tiene que ver solamente con ganar, perder. Messi está logrando eso en buena parte de... Ayer lo escuchaba Tom Brady, el histórico, el GOAT del fútbol americano, ¿no? Un tipo que ha jugado siempre con la pelota ovalada, que para muchos es el Messi del fútbol americano. Y hablaba de Messi en esos términos. Es un tipo que conmueve, es un artista en serio, Claudio, ¿no?
9: Tal cual, porque yo creo que antes de conmoverse uno tiene que asombrarse. Y me quedo con una frase que dijo Valdano en las duchas después del gol que se convertía hacer 40 años, que convertía a Diego a los ingleses, los dos goles, pero sobre todo el segundo. Valdano dijo: superó mi capacidad de presunción. Y Messi está superando la capacidad de presunción de todos. Vinimos aquí preparados para verlo ya en un segundo rol, viste, como las sagas de las películas, en un segundo rol, en un segundo rol apareciendo nuevos protagonistas, y él sigue protagonizando la película, sigue siendo feliz. Y bueno, creo que 5 goles de Argentina en el Mundial, 5 goles de Messi, y está intratable, gambeteando el almanaque. Mira que el almanaque es el mejor sistema defensivo de la vida, no se lo puede gambetear.
0: Tratamos todos los días y no nos sale, no tiramos un
9: caño. No nos sale, a mí yo no lo puedo pasar nunca.
0: Abrazo grande, te seguimos escuchando, Claudio.
9: Un abrazo
0: Lillo,
9: grande, chao. Nos vamos para el aeropuerto con Marcelo Lamberti para Kansas, para seguir junto a la selección en esta gran cobertura de Cadena 3.
0: Abrazo a todos y a cada uno de ellos, que los estamos escuchando. Vamos a volver a nuestra realidad, que dicho sea de paso, ¿no?, de todos los que apostaron a esto, a que la magia de Messi dejara postergadas tantas, no lo estarían consiguiendo. Me parece que disfrutamos de la magia de Messi y no dejamos de prestar atención a otros temas, como por ejemplo las dificultades que enfrenta el gobierno del presidente Milei por la decisión de sostener contra viento y marea su jefe de gabinete tan complicado. Viene Sergio Bernstein, que se está refiriendo al recambio que ha habido ahí, porque no puede ser más vocero. La pregunta que se formula, que nos formula Sergio Bernstein: ¿cuánto puede sumar un vocero? ¿Cuánto podrá sumar un vocero? Porque Adorni ya no puede ser vocero de nadie. Sergio, buen día, ¿cómo estás?
12: Hola, Miguel, abrazo grande, buen día. Bueno, efectivamente, muchos gobiernos, cuando enfrentan problemas de distinto tipo, creen que tienen dificultades para comunicar su agenda. Y buscan innovar en materia de comunicación, a veces con, bueno, mayor creatividad, a veces, por ejemplo, convocando voceros, como en este caso. Y justamente la gran pregunta es si en este caso en particular tiene un problema de comunicación el presidente Milei, o el problema tiene que ver con alguna otra cuestión, ¿verdad? Fíjate que, claro, Adorni perdió esa posibilidad por su falta de credibilidad, por el escándalo que protagoniza de seguir ejerciendo el rol de vocero del presidente. Informalmente lo vimos, por ejemplo, al ministro Caputo, en parte al ministro Santilli, pero claro, no tenían esa función. Bueno, incorporan a este diputado de La Pampa, un economista, Rabier de apellido, como vocero, otros cambios en el área, traen a alguien que estaba en YPF, y la gran pregunta ayer era si esto le va a servir al presidente. Bueno, consulté a algunos especialistas en comunicación y me decían: es tal vez necesario, pero no suficiente, porque aquí no solamente se trata de cambiar personas, sino también hay que revisar qué comunicas y cómo comunicas. Y esto no me parece algo menor. Adorni era dueño de un estilo un poco provocativo, agresivo, y sobre todo en confrontación con los medios. Muchos creen, los especialistas, que esta etapa está agotado, que no solamente hace falta comunicar lo que hace el gobierno, sino cambiar el estilo y sobre todo focalizar en aquellos aspectos que brinden un poquitito de esperanza, que pongan de manifiesto que lo que hace el gobierno puede llegar a hacer la diferencia a nivel de la vida cotidiana de la gente.
0: Que es el punto, Sergio, ¿no? Bueno, ustedes son los especialistas, los encuestadores, los que manejan, los que consultan esa sensibilidad de la opinión pública. Hay, sin ninguna duda, noticias importantes para la Argentina en superávit, en privatizaciones, en inversiones, pero la percepción, esa vida cotidiana que mencionás, sigue necesitando ayuda, ¿no?
12: Así es, sobre todo en algunas áreas del país, los grandes centros urbanos donde la informalidad, los bolsones de desempleo, marginalidad son más grandes. Es un país muy diverso, muy heterogéneo. Hay zonas del país que están obviamente creciendo mucho, la famosa Ruta 40, ¿no? Por la energía, por la minería, cada poquito se está poniendo en movimiento, pero en los grandes centros urbanos la realidad es otra. Veremos si el gobierno logra esa versatilidad como para diferenciar estos mensajes y llegar a la gente que necesita más esperanza.
0: Bien. Abrazo grande, hasta pronto. Chao, Sergio.
12: Abrazo.
0: Pausa.
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22: Oh.
0: Siguen llamando los oyentes. Es muy entretenido ver el mapa meteorológico que nos van haciendo los oyentes de todo el país. Es una competencia, no se puede competir. En Córdoba tenemos modestos 2, 3 grados bajo cero en algunos puntos de la sierra. Bueno, pero si te vas a la montaña en Mendoza o te vas a Tierra del Fuego, no, perdemos como en la guerra. Vamos a ocuparnos de el tema casi indescifrable, Ariel Rodríguez, que planteabas temprano, esta movida del gobierno, ¿no? Estaba por decirle bueno, el presidente Milei, pero me parece que es una movida que manejan desde otros sectores, esta decisión desactivar una sesión de diputados que podía llevar a una moción de censura, canjear figuritas con los bloques amigos, el PRO, la Unión Cívica Radical, para generar una posibilidad para el próximo martes, el martes 30, que es de resultado incierto. Vamos a ver qué es lo que opina Lucas Romero, que nos ayuda generalmente en estos temas, es un analista político muy escuchado. ¿Cómo estás, Lucas?
1: Buen día, Miguel, ¿cómo andan ustedes?
0: ¿Cómo te arrimas al tema, no? Porque es un, digo, para la mayoría de los quienes te están escuchando, debe ser indescifrable. A ver, había sesión, negocia el oficialismo para que no la haya, porque si hubiera sesión, estaba en peligro una moción de censura contra el jefe de gabinete, pero a cambio, a ver cómo estás en quinto año de un colegio secundario y querés explicarle a los chicos.
1: Bueno, yo diría, Miguel, para resaltar, hay dos cosas que están ocurriendo. Lo primero es que el gobierno ha decidido comenzar a hacerlo renunciar a Dorni a ciertas funciones, pero precisamente para no hacerlo renunciar a los honores del cargo. Y hemos visto ya desde la semana pasada la aparición de un nuevo vocero. Ayer tuvimos la información de un nuevo secretario de comunicación, ya no va a ser Javier Lanari, que era el segundo de Adorni. Es decir, pareciera que a Adorni le están quitando funciones, pero todo tiene que ver con algo que parece ser una decisión tomada de parte del presidente de no querer, y lo voy a poner en los términos equivocados que el presidente lo pone, no querer darle Adorni al altar de los egos de los periodistas, entregado como un funcionario renunciado. Eso por un lado. Por el otro, y para evitar efectivamente perderlo a Adorni como funcionario, empezó a tratar de dilatar el proceso legislativo que podía terminar con una censura, es decir, con la activación de la facultad del Congreso para producir la renuncia del jefe de gabinete. Recordemos, la Constitución Nacional, en su artículo 101, le da al Congreso esta particular facultad de determinar la renuncia de un funcionario del Poder Ejecutivo, en este caso del jefe de gabinete, el único funcionario que está sometido a la confianza del Congreso. Y esto podía ser factible porque todos los escándalos que han rodeado a Adorni habían empujado incluso a sectores dialoguistas a tener una predisposición de voto en contra de Adorni. Entonces, ¿qué es lo que está haciendo el gobierno? Bueno, apelando a artilugios reglamentarios para dilatar, para postergar, para que el tema, se postergue en el tiempo y ver si entre el mundial, el frío del invierno, logran, bueno, desactivar el enojo que hay en la opinión pública y en estos sectores dialoguistas para evitar que se junten las mayorías necesarias para la renuncia. Creo que son dos cosas que están ocurriendo al mismo momento, pero que tienen el mismo objetivo, que Adorni no deje de ser el jefe de gabinete.
0: A ver, Ariel Rodríguez.
3: Gracias, Miguel. Lucas, lo escuchaba atentamente, usted decía, bueno, le está sacando atribuciones.

0: la permanencia de Adorni es improcedente, no se banca más porque está paralizando la...
1: Bullrich lo decía a los gritos, ¿no?
0: Bullrich,
1: no,
0: Caputo y otros.
1: Sí.
2: Sí, yo digo, hay tres sectores de diferente posicionamiento político que estaban reclamando la renuncia. Obviamente los sectores más opositores, el peronismo, la izquierda, pero también se habían sumado, y por eso hacían verosímil la posibilidad de que se junten las mayorías, se habían sumado los sectores dialoguistas, sectores que habitualmente acompañan al gobierno en determinadas iniciativas o proyectos, que venían reclamando esto, y esto que señalan algunos actores del propio oficialismo como Patricia Bullrich. ¿Qué es lo que creo están intentando desde el gobierno? Y lógicamente, esto es luego de la decisión que tomó Javier Milei de resistir el pedido de renuncia de Manuel Adorni, de tratar de conservar al funcionario, bueno, de descomprimir la situación, ofreciendo, por un lado, estas renuncias funcionales, digo yo, es decir, renuncias de ciertas funciones que va a dejar de cumplir Adorni, para ver si eso apacigua los ánimos, sobre todo de los sectores aliados y de los propios, que reclamaban una reacción frente a la presentación insuficiente, inverosímil, de la declaración jurada de Adorni, y ver si esto le permite al presidente lograr el objetivo de conservar al funcionario. Seguimos estando en este punto, Ariel, Miguel, en la misma situación que estábamos hace 10 días cuando el jefe de gabinete presentó la declaración jurada, sin lograr entender por qué Javier Milei quiere conservar a un funcionario tan cuestionado. Porque acá vale la pena remarcarlo, no son solo los sectores opositores o los sectores políticos los que están reclamando un apartamiento de Adorni, es también la sociedad, a través de su opinión en las encuestas. No digo por el caso nuestro, donde nosotros tenemos registros que nos dan cuenta de que la sociedad le está pidiendo al presidente correr al funcionario, o por lo menos la mayoría de la sociedad, sino que la gran mayoría de las encuestas son coincidentes en esto. La opinión pública cree que las explicaciones dadas por Adorni son insuficientes y que el funcionario no puede seguir en el cargo. Bueno,
0: ahora bien, Lucas,
2: Javier Milei está confrontando contra esto.
0: Lucas, el presidente ha dejado de trascender, por lo menos, que lo va a apartar sí, solo si la justicia se expide al respecto. Ahora, ¿en qué instancia? ¿En la instancia del procesamiento? ¿En la instancia de la primera condena? ¿De la segunda condena? Porque si es así, podemos esperar varios años.
2: Bueno, es una gran pregunta, porque además este presidente ha tenido actitudes distintas con otros funcionarios y ha dicho que no iba a esperar la resolución de la justicia. Él ha dicho en declaraciones, en entrevistas, que a la primera sospecha que hay de un funcionario, ese funcionario va a ser corrido. De hecho, tenemos antecedentes y antecedentes muy emblemáticos, como ustedes recuerdan, la famosa funcionaria que había comprado una cafetera y que terminó renunciada precisamente porque parecía un gasto excesivo en un contexto de austeridad. Es decir, da la sensación que aquel presidente tiene otro criterio y que esta explicación de que va a esperar la justicia parece más una excusa para no pedirle la renuncia que un justificativo lógico y coherente a lo que han sido el comportamiento de Milei con otros funcionarios.
1: Una última, Lucas, en el reposicionamiento del partido Mauricio Macri, del PRO, en su proximidad, lejanía respecto del gobierno, no puede dejar de llamar la atención la contundencia con la que han fijado posición tanto Martín Garling, el jefe del bloque del PRO, como Fernando de Andrés. Los dos han sido terminantes, ni un día más para Adorni. ¿Cómo y con qué costo podría retroceder el PRO de esa posición pública en esta negociación que parece haber llevado adelante Ritondo?
2: Bueno, en primer lugar, el gobierno está tratando de dilatar los tiempos para ver si efectivamente el tema se corre de la agenda y esto descomprime la presión sobre muchos de esos actores, y eventualmente ver si puede doblegar la voluntad de alguno de los miembros de ese partido, sobre todo tratando de encuadrar el asunto como una operación política, un intento de golpe político de los sectores más duros opositores para que esos sectores dialoguistas no se sumen. Ahora, es difícil, yo coincido con vos, Miguel, la posición ha sido tan clara que va a ser un golpe para el liderazgo de Mauricio Macri, que es el que promovió esta postura, y para la postura de algunos dirigentes como los que señalás, que han sido muy explícitos en este punto, ¿no? Y da la sensación que no parece que vaya a ocurrir nada en el intertanto para que justifique un cambio de postura.
3: ¿Luca?

0: va a ser interesante ver cómo evolucionan esos sectores dialoguistas en cuanto a su posición.
1: Lucas, viste, saluda. Una breve. Macri va a estar el viernes en el Mar del Plata, empieza a recorrer el país, después del Mundial viene a Córdoba. ¿Le ves chances? ¿Qué es esta movida del expresidente?
0: Bueno, yo creo que esto ha ocurrido mientras ocurría otro proceso, que es el proceso de deterioro en los niveles de popularidad y de competitividad de Milei que vimos en el comienzo de este año. Es cierto, ese proceso se detuvo en mayo y da la sensación de empezar a querer desandar un proceso de recuperación, veremos. Pero, ¿por qué digo esto? Bueno, porque en ese contexto en donde Milei se deterioró, bueno, empezó a aparecer una ventana de oportunidad de atender una demanda de un electorado que, sin verse netamente opositor al rumbo que propone este gobierno, sí hay cosas que no le gustan de este gobierno. Y ahí hay una demanda por atender, ¿no? Y creo que Macri, como otros dirigentes que componen la oposición no peronista de este gobierno, o que no forman parte del oficialismo, no siendo peronistas, bueno, dijeron, veamos si hay posibilidad de atender una demanda importante en este sentido y podamos construir una oferta para que esa oferta esté presente en el 2027. Son insinuaciones que van a depender de cómo evolucione el proceso, ¿no? Si Milei se refortalece y vuelve a ser el presidente con el nivel de popularidad que tenía cuando ganó la elección el año pasado, bueno, da la sensación que la oportunidad para esos actores va a ser más acotada. Ahora, nulo. Si la economía no revierte, si Milei sigue deteriorado y sigue habiendo una porción importante del electorado que no encuentra representación, bueno, creo que vamos a tener la posibilidad de ver que ese armado empiece a tomar otra dimensión y otro cariz, ¿no?
2: Interesante apunte. Muchas gracias, Lucas.
0: Un abrazo, Miguel. Un placer.
2: Adiós. Lucas Romero, vamos a la pausa.
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2: Ya a las 7:52 minutos, ya amaneció en Córdoba, ya estamos completando el mapa meteorológico del país. Creo que muy pocas provincias, nos faltan en San Juan que no teníamos. Barbarita nos está contando que están con 1 grado 7 bajo cero y la térmica llega a 5 grados 6 décimas bajo cero. Vamos a completar la información del campo, ya está listo Federico Aguera.
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13: Bueno, lo anticipamos en las destacadas, Miguel, que el tema de la infraestructura hídrica y vial en la Argentina realmente merece un debate de fondo. Está realmente detonada la red vial, sobre todo para las zonas rurales, ni hablar en el norte de la Argentina. Esto se confirmó con una gira que hizo CRA, Confederaciones Rurales Argentinas, en distintas localidades de Chaco y Formosa, en donde los dirigentes productores manifestaron una profunda preocupación por el estado de la infraestructura vial, que es un problema que afecta de manera directa a la producción, pero también a la conectividad, a la calidad de vida de la gente que vive y que intenta trabajar y salir adelante en el interior del interior. Y a lo largo de estos encuentros, localidades como Pirané, Comandante Fontana, General Belgrano, en donde vieron que el deterioro de las rutas nacionales y la red de caminos rurales surgió como una de las principales demandas que plantean las entidades del campo en la provincia. Así lo dijo Carlos Castañar, el presidente de CRA, luego del encuentro.
14: Estuvimos recorriendo el norte de nuestro país a través de las rurales de Santiago del Estero, de Chaco y Formosa, realmente viendo las necesidades y bueno, charlando con los productores. Realmente fue para nosotros muy positivo. Nos trajimos como inquietud una necesidad transversal que realmente preocupa, que es la falta de infraestructura, ¿no? De rutas en mal estado, caminos rurales intransitables que perjudican enormemente la comercialización de que una zona netamente ganadera. Sí nos trajimos como positivo el potencial que existe en la región, no solamente en la fuerza de los productores, sino en el progreso genético. Hoy tienen ejemplares para competir en cualquier lugar del país. Así que fue una reunión realmente fructífera, que vamos a intentar repetirla porque creemos que esta es la mejor manera de estar junto a los productores.
13: Bueno, el testimonio del presidente de CRA, Miguel, justamente Carlos Castañani, sacando esta foto de muchas realidades de la Argentina, ¿no? El potencial productivo versus la realidad y los límites que imponen justamente la falta de infraestructura para poder llevarlo a cabo. ¿Qué pasó en Chicago? El trigo y el maíz cerraron a la baja, fundamentalmente por la fortaleza del dólar, por mejores perspectivas productivas y la oleaginosa que terminó levemente positiva en $409.98. Aquí en Rosario, la primera rueda de la semana, la soja fue también la que lideró la operatoria a partir de mejores condiciones de compra, $470.000 para entrega disponible y fijaciones de mercadería, el trigo $205 por tonelada sin cambios y el maíz $177 por tonelada para entrega inmediata. Por último, una vueltita por Cañuelas, anticipando ya el comienzo de la semana ganadera con un ingreso de 7.735 cabezas. Los precios y tendencias, Miguel, los prometo para la próxima salida del campo hoy en Ahora País. Te dejo un gran abrazo. Hasta luego.
2: Chao, que tengas lindo día.
13: Adiós.
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2: Senador Quintela de La Rioja, en este renglón tan, tan penoso, tan lamentable, ¿no? También que se lo pasa al tema de la selección, también que lo están manejando algunas escuelas, vuelve a ser noticia La Rioja porque suspende clases, Eduardo, directamente. Chau, a otra cosa. ¿Cómo estás? Buen día.
18: ¿Qué tal? Buen día, Miguel, buen día a toda la audiencia. Una mañana muy fría en la capital riojana, 1 grado la temperatura. Ayer, en horas de la tarde, no hubo clases en las instituciones educativas de nuestro medio a raíz del partido de la selección argentina. Ahora el próximo partido será un sábado, por eso seguramente no se avanzará en ese sentido. Pero bueno, es una decisión, una diferenciación con lo que sucede con otras provincias, pero fundamentalmente con el gobierno nacional. Y de esta forma, como usted bien lo marcaba, Miguel, el gobernador Ricardo Quintela está bajo la lógica que ya lo hemos enumerado: hablen bien o hablen mal, pero que hablen, porque él quiere ser candidato a presidente de la nación por el partido justicialista. También hay que considerar de que el gobernador también, ya que aprovecho este informe, mantiene un fuerte conflicto con San Juan. Se va a presentar en los próximos días ante la Corte Suprema de Justicia para reclamar territorio sanjuanino, donde está levantado el Parque Nacional Ichigualasto, como así también el proyecto Vicuña, ya que considera que esos límites fueron establecidos durante la dictadura militar y pertenecen a la provincia de La Rioja, Miguel.
19: Cambiando de tema para el minuto que me queda, me está pasando, Luis, que hubo mucha nieve en la zona de Chilecito, Eduardo.
18: Sí, acá ha sido muy interesante el tema de que es positivo todo eso, fundamentalmente en el cordón del Famatina, Miguel, porque son las reservas de agua para el verano, y claro, fundamentalmente por el tema de la producción vitivinícola. Muchas veces uno lo ve como belleza, porque es espectacular, pero piensa uno en el verano, teniendo en cuenta ese vino torrontés tan característico de Chilecito. Imagínese usted en el verano sentado allí frente a un lago de Carlopaz tomándose un buen vino torrontés, ¿no?
19: Con todo hielito. Te mando un abrazo, muchas gracias. Vamos a hacer la pausa.
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5: Se ofrece señor como sereno y para trabajos en obra con experiencia. Interesados, comunicarse al 2625 57 56 58. Decesos. A la edad de 69 años, ha dejado de existir el señor Víctor Mariño. Sus restos están siendo velados en sala 1 de Sexagal y recibirán sepultura a las 12 horas en el cementerio local. El señor Víctor Mariño se domiciliaba en barrio Alimentación de Ciudad. Servicio de sepelio prestado por Sexagal y empresa Suchelli. En Puerto Madryn, a la edad de 86 años, ha dejado de existir la señora Ángela Ramona Perra, viuda de Vicencio. Sus restos serán velados y sepultados en esa localidad. La señora Ángela Ramona Perra, viuda de Vicencio, se domiciliaba en Puerto Madryn y antiguamente en General Alvear. Es un comunicado de empresa Suchelli. A la edad de 91 años... ha dejado de existir el señor Florencio Nicolás Bogado. Sus restos fueron sepultados en el cementerio de Villatuel. El señor Florencio Nicolás Bogado se domiciliaba en Villatuel. Servicio de sepelio prestado por Tres Provincias y empresa Suchelli. En Las Heras, Mendoza, a la edad de 78 años... ha dejado de existir la señora Alicia Zulema Mato de Bilurón. Sus restos fueron cremados. La señora Alicia Zulema Mato de Bilurón se domiciliaba en Las Heras y antiguamente en General Alvear. Aviso facilitado por Cochería Arbeloa.
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0: Buen día, Real, buen día, buen día, buen día, buen día, buen día, Real, buen día. Buen día, Sur Mendocino, buen día, Mendoza. Buen día, Cuyo, buen día, país, buen día. Al mundo le decimos buen día. Al planeta le decimos buen día, 8 minutos. Es muy fría la mañana, 3 grados 5 bajo cero aquí en el centro. 71 el porcentaje de humedad. 4-2 bajo cero en la 7 y M, allí en Alvear Oeste. Casi bajo cero en Real de Padre, 74 el porcentaje de la humedad. El buen día para todos, Willy Leitón, el control del sonido. ¿Cómo le va, Willy? Buen día. Que tenga buen día, hermano, buen día. Frío, muy frío. Luzmi Lucero, locución comercial. Muy frío, Luzmi.
1: Buen día para todos. Y la verdad, helado.
0: Más frío del año, ¿eh?
1: Sí, sí, así que abrigarse todos.
0: Bajaron las expectativas y el pronóstico ha puesto 8 de máxima para el día de hoy. 8 grados, teníamos 11 ayer que habían dispuesto. Hoy lo bajaron a 8 de máxima el servicio meteorológico para nuestra región. En la conducción, un amigo Beto Sánchez Bastías, aquí estamos. Arrancamos, señores, buen día.
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0: Rodrigo Suárez.
1: Rodrigo Suárez se llevó
0: del barrio Pistolfi.
1: Una nueva orden de compras de 100 mil pesos en este caso. Recuerden que también se va a ir una camiseta de la selección argentina.
0: En los próximos sorteos, sí,
1: en los próximos sorteos, así que a estar atentos a participar. 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
2: Azúcar Moreno, las chicas.
3: Bandido.
2: No tan chicas ya, ¿eh?

0: ¡Bandido! Ahí estaba, anda, Azúcar Moreno.
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0: Vamos con el diario Los Andes, el diario centenario de la provincia.
1: 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El último ganador del sorteo fue Rodrigo Suárez, barrio Bistolfi. Se llevó la orden de 100 mil pesos que presenta los títulos Fidel o García. La Uncuyo define hoy quién será el próximo rector para los próximos 4 años.
0: Más títulos a esta hora, todos los récords de Lionel Messi en el Mundial 26. La marca que rompió y los hitos que puede alcanzar.
1: Aseguran que Jorge Messi recibió la alta médica y continúa su recuperación junto a su familia.
0: Otros títulos.
1: Mundial 2026, fotogalería de los mendocinos que se entusiasman cada vez más con la selección argentina.
0: Más títulos, a esta hora el récord de Lionel Messi desató una ola de reacciones en la prensa internacional.
1: Argelia se lo dio vuelta a Jordania con 2 goles de córner y se salvó del desastre.
0: Messi histórico en Dallas, Shakira se suma a la ovación mundial.
1: Haaland brilló con un doblete en el triunfo de Noruega sobre Senegal.
0: Con doblete de Kylian Mbappé, Francia venció a Irak tras la reanudación en Filadelfia.
1: Una joven muerta y 6 heridos graves. ¿Cómo fue la tragedia del colectivo frente a la Rambla en Mar del Plata?
0: Luján se atrincheró en su casa tras amenazar a su familia y fue reducido tras una hora de negociaciones.
1: Demostrar que yo puedo, el innovador método de una ONG mendocina para ganarle a la exclusión.
0: En un año, 21 mil mendocinos que tienen un empleo empezaron a buscar otro.
1: La justicia intimó a Jessica Sirio a entregar su celular tras los videos de los dólares en el vestidor.
0: Acceso este, el revolucionario cambio que analizan no bloquear toda la ruta y evitar colapsos importantes.
1: Gratis y en un minuto, los trámites provinciales del registro civil de Mendoza ya no tienen costo.
0: Otros títulos a esta hora, docentes, el gobierno mejoró la oferta salarial y el SUTE la bajará para las escuelas a votar.
1: Cada vez más argentinos sufren hinchazón y malestar digestivo. ¿A qué se debe y el síntoma grave o clave que ignoran?
0: Energía, las exportaciones crecieron 167% y alcanzaron un récord histórico en mayo.
1: El tirador de las torres del UNIMEF, que hirió a 3 vecinos, no será sometido a un juicio oral.
0: Detuvieron a un hombre que embistió 7 vehículos con una cargadora frontal.
1: Asesinaron a puñaladas a un hombre de 35 años durante una riña y hay 3 hermanos detenidos.
0: Liberaron a los padres de la nena de 3 años que murió en San Carlos. La autopsia descartó golpes y lesiones.
1: 2 funcionarios mendocinos viajaron al Mundial a ver a la Argentina. ¿Qué dijo el gobierno?
0: Una por una, estas son las declaraciones juradas de los nuevos senadores mendocinos.
1: Ascensos en la policía, ¿cuáles son los nuevos requisitos que estableció el gobierno?
0: Histórico, Lionel Messi es el máximo goleador en la historia de los mundiales.
1: Messi y una celebración peculiar de su segundo gol.
0: El latido de un gigante de la selección argentina avanza firme al ritmo del infinito.
1: Ayer se cumplieron 40 años de Argentina versus Inglaterra, el día que Diego Maradona inventó el partido de nuestras vidas.
0: Blooper viral en TIC Sport, un micrófono abierto dejó expuesto al periodista Ariel Rodríguez, título del diario Los Andes de hoy.
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0: 8:21, ya viene el desayuno de trabajo con Claudio Lemos.
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0: 8:22 minutos, 3 grados bajo cero, la temperatura aquí en Alvear, allí en la estación que está ubicada en Diagonal Carlos Pellegrini, de Liscapén, 70% de humedad, 4:1 bajo cero, allí en Alvear Oeste, 5 bajo cero, en Real del Padre, 75% el porcentaje de la humedad. ¿Cómo le va, Claudio? Buen día.
1: ¿Qué tal? Buen día. 3:5 bajo cero me acaba de pasar Defensa Civil acá, mira vos. El registro de acá de Alvear.
0: Estamos por ahí entonces, estamos prácticamente...
1: En este instante lo acaba de pasar.
0: Vehículo, vos sabés que no me di cuenta. Para tener otra referencia, claro. Digo. Pero bueno, muy frío. Por cierto, el pronóstico ahora lo volvieron a 12. Mira vos, anoche le habían puesto 8 de máxima para el día de hoy. Hoy tenemos 12 de máxima, algo nublado, parcialmente nublado. Para el miércoles, 17 de máxima, irá subiendo un poquito, parcialmente nublado. Así estará despejado el jueves al mediodía, 15 de máxima y parcialmente nublado luego. Así estará hasta el fin de semana.
1: Bueno, si se nubla, obviamente no. Temperaturas máximas no van a ser tan pronunciadas, exactamente. De todas maneras, como ya veníamos anunciando de la semana pasada, se venía una ola de frío que es la que tenemos, ¿no?
0: Sí, señor.
1: Ya en pleno invierno calendario.
0: Ni más ni menos, efectivamente. Bueno, señor, celebrarlo mucho con el partido ayer, todo, ¿no?
1: Sí, creo que... me parece que fue un partido duro, interesante, duro, ¿eh? Muy táctico, sí, con mucha intensidad física también. Así juegan, ese es el juego a veces que hay que enfrentar. Bueno, pero Scaloni ya sabía cómo contrarrestar un poco eso. No la pasó bien en algunos momentos la Argentina.
0: No, ¿viste?
1: 10 minutos.
0: Sí, un ratito.
1: No demasiado. Bueno, suele ocurrir, suele pasar, es normal.
0: Del otro lado hay 11 que quieren
1: ganar. Claro, del otro lado hay gente que quiere ganar, claro, y que además saben.
0: Quiere mucho juego.
1: Saben cómo hacerlo. Pero bueno, hasta que aparece la magia, te dije, la diferencia entre muchos equipos, te lo dije cuando empezaba el Mundial, ¿no? Es que no tienen a Messi.
0: Ajá, claro, ni más ni menos. Poquita diferencia, ¿no?
1: Exactamente, sí.
0: Bueno, lo cierto es que hubo fiesta en el polideportivo también, hubo la gran pantalla allí para que mucha gente fue a observarlo en el lugar y a hacer barra en conjunto, digamos.
1: Muchas escuelas decidieron trasladar a sus alumnos para vivir el día del mundial como una actividad fuera de la escuela también. Y lo hicieron en el polideportivo y después, bueno, la gente que decidió acercarse a ver el partido allí en la pantalla, ¿no?
0: Ni más ni menos. Bueno, ojalá que sigamos así en este camino. Ya estamos clasificados a los 16avos, se llama.
1: Claro.
0: Quedan 32, digamos, 48, quedan 32 equipos.
1: Exactamente.
0: Ahí están los 16 partidos que faltan.
1: Con la derrota de Jordania anoche, frente a Argelia, Argentina está clasificada. Le queda jugar con Jordania el sábado a las 11 de la noche, creo que es el partido.
0: Por ahí.
1: Sí, bueno, el sábado a las 11 de la noche. No creo que abran el poli a las 11, pero...
0: No, pero bueno, al menos gustado.
1: Claro, así que será lo que queda simplemente para definir quién queda primero en la zona, ¿no?
0: Bueno, hablábamos del frío de nuestra zona.
1: Se puede cruzar con Uruguay, ¿eh?
0: Sí, además. Hablábamos del frío de nuestra zona, hay 19 muertos en Europa por la ola de calor. Mira vos, los dos extremos, ¿no?
1: Sí.
0: Grave. 19 muertos ya van en Europa por la ola de calor que supera los 40 grados. Impresionante. Bueno, señor, llegan los camiones oftalmológicos. Son los que entregan los anteojos gratis.
1: Exactamente, sí.
0: Vamos a decirlo así para que la gente lo detecte rápidamente.
1: Pero no simplemente entregan los anteojos, sino que hacen una revisión médica.
0: Bien.
1: Exactamente. Bueno.
0: ¿Te acordás cuándo era? No te quiero...
1: ¿Cuándo es el calendario? Sí, bueno, lo tengo.
0: ¿Lo tenemos a mano?
1: Me lo puse acá para...
0: ¿Para ayudarle a la gente?
1: Sí. Me lo puse acá para recordarlo. Sí, señor. Camiones oftalmológicos. Hoy martes en Boven, de 8:30 a 14:30.
0: Ya estamos a partir de esta hora.
1: En el Club Unión Social y Deportiva de Boven. Recién recibía un mensaje en el grupo de papás de la Escuela del Ceibo, y la directora recordaba que estaba esta actividad, que por favor, si había... Claro, pero está bueno que los organizadores se comuniquen con la escuela. Los chicos son los que más problemas tienen generalmente, y sobre todo los chicos de los distritos. No es fácil acceder a un par de anteojos, Beto, hoy.
0: Es fácil el camino, ¿eh?
1: Es costoso.
0: A una persona le avisan a la delegada de la Dirección de General de Escuela y la delegada debe tener un grupo, supongo.
1: No debe ser tan difícil, ¿no?
0: Tan difícil no debe ser.
1: Bueno, acá hay voluntad, digo, de
0: tenemos que ayudar todos.
1: Que se entera y que comunica, ¿no?
0: Sí, señor.
1: El miércoles y el jueves, aquí en Ciudad, en el Polideportivo.
0: Bueno.
1: De 8:30 a 14:30.
0: Bien.
1: Miércoles y jueves.
0: Pasado mañana y el jueves.
1: Viernes, de 8:30 a 14:30 en el Club Atlético Ferrocarril de Oeste.
0: Uh-huh. Bien.
1: En Carmenza, la atención va a ser en Oeste. ¿Por qué? Porque tienen que, los interesados de Carmenza, el viernes, ajá, tienen que inscribirse en la delegación. A las 8 de la mañana va a salir una movilidad.
0: Bien.
1: Para traerlos, uh-huh, hasta el Alvear Oeste y después llevarlos otra vez a Carmenza.
0: Bueno, ahí está.
1: Que es para compensar la demanda. Hay una nota allí, hay información de la cantidad de anteojos que se pueden confeccionar por día, uh-huh, porque tiene un
0: top, claro.
1: Una cuestión de técnica.
0: Operatividad,
1: de, claro. Y bueno, lo que pretenden muchos de los técnicos y de la gente del departamento es que sobre todo los chicos, que uh-huh, vos sabés que esto de las pantallas a veces complica un poco.
0: Sí, sobre todo. Ya lo han detectado, ¿eh?
1: Sí, que sean, que por favor sean ver, es muy preciso. Los equipos técnicos, sí.
0: Bien, bueno.
1: Sí, así que por favor, si tienen necesidad de hacerlo, que no se olviden.
0: Sí, señor. Bueno, los docentes se le han hecho un nuevo ofrecimiento al SUTE.
1: Ayer.
0: Y van a bajarlo a votación
1: a las bases. Exactamente.
0: ¿No? Eso
1: sí
0: es lo que va a hacer en, sí, las nuevas paritarias.
1: Creo que es un 12% en dos tramos, un 7 y un 5, pero no solamente eso, sino, uh-huh, que dinero, digamos, un bono por...
0: Un plus
1: por vestimenta,
0: bueno,
1: que viene también allí, y algunos otros temas que estaban discutiendo en la paritaria.
0: Bueno, sobre... Me anoté, Carabajal, uh-huh, vamos a poder hablar en el día de hoy con Ramón.
1: Qué bueno.
0: ¿Sabés que está gastándose cifra cercana al millón de pesos para recuperar los terneros que le habían robado, aquel robo, uh-huh, de sí, Soitué, ¿te acordás?
1: ¿Cuántos terneros son?
0: Dos o tres, uh-huh, pero entre el bodegaje, el hospedaje,
1: el traslado,
0: la comida, después tenés que poner un abogado para comenzar todo el problema y, uh-huh, pagarle al abogado y todos los gastos. Creo que el arreglo de la camioneta está en algo de 7 millones, no me acuerdo bien la cifra que me dijo, pero por ahí cerca, uh-huh, lo va a ratificar él en la mañana, seguramente.
1: Todo esto producto del hecho delictivo.
0: De 3-4 delincuentes, entre los cuales había un policía.
1: Que hoy los tiene en la casa calentito, algunos de ellos.
0: Exacto,
1: ¿no?
0: Sí,
1: con prisión domiciliaria.
0: Ni más ni menos, usted lo ha dicho. Vamos a charlar con Ramón durante la mañana. Llegan los camiones, perdón, ya, eso ya lo tocamos, antigüedad. Nosotros venimos diciendo esto hace 15 años. ¿Vos lo charlaste con Calipo el sábado?
1: Hablé con Calipo varios temas, sí.
0: La antigüedad de los policías ya no va a ser una cuestión sine qua non para jubilarse. Le van a bajar la edad porque se quedan sin comisarios. Se lo venimos diciendo hace 15 años. Y el poder político recién se dio cuenta y aprobó un cambio en el estatuto que les permite. Van a ser una excepción. Si reunís todas las otras condiciones,
1: uh-huh,
0: no importa la antigüedad que tengas, te van a nombrar comisario. A los 30 años, a los 35 años, a la hora que, la edad que quieran. Todo esto motivado en el cambio de estatuto que hizo Casabán cuando se pegó aquel susto de el planteo policial que le hicieron en una vendimia cuando La Falda era gobernador. Les entregó todo, hasta la posibilidad de jubilarse a los 45 años. Y claro, ahora se dieron cuenta que se quedan sin las planas mayores. No tienen acceso, los policías no llegan con su carrera al cargo de jubilado, de comisario, porque se jubilan antes y se van una vez que están bien preparados, que ya están con la experiencia, listo, los echamos. Por eso andamos como andamos. Bueno, así que ayer sacaron una reglamentación que se van a poder llegar a al comisariato, digamos, por decirlo de alguna forma, sin cumplir con la antigüedad, directamente. Con la edad que tengan, si los superiores están listos para proponerlo, te van a dar esa posibilidad.
1: Uh-huh. Eso está en una está puesto en una reglamentación.
0: Debieron cambiar una ley. Uh-huh. Una ley cambiaron.
1: Bien.
0: En un punto de la ley. Mirá vos. Pero recién ahora, 20 años después.
1: Sí, sí, yo hablé del tema de las ausencias de comisarios. Uh-huh. Porque complica mucho el funcionamiento.
0: Si no tenés que poner subcomisarios a cargo, no, principales no, a cargo.
1: Acá hay dos subcomisarios. Sí,
0: claro. Y lo tuvimos a José
1: López.
0: López.
1: Mucho tiempo.
0: Subcomisario.
1: Sí, mucho tiempo. Inclusive haciéndose cargo de la departamental, ¿no?
0: Una departamental mucho más responsabilidad a cargo de un subcomisario.
1: Sí, la verdad que funcionaba mucho mejor, pero bueno. Viste que a veces, a veces los rangos no te...
0: No delimitan nada.
1: No, no, no.
0: Señor, y por otro lado salió la plataforma Mi Mendoza, se llama, uh-huh. Que es como Mi Argentina, que va a permitir hacer un montón de trámites con esa aplicación que la vamos a poder tener en el teléfono. Y trámites diarios de uh-huh. diferentes cosas. ¿No anda, dice usted? Willy, bueno, que ya estuvo investigando, dice que no anda.
1: Bueno, tal vez... No diga. Tal vez...
0: bueno.
1: Todavía está en...
0: experimentación.
1: ¿No? Claro. Todavía está en habrá que tal vez perfeccionar alguna cuestión, ¿no?
0: Ajá, tal vez.
1: De hecho, en algunos momentos Mi Argentina también se clava.
0: Sí, mira vos. ¿Sí?
1: Bueno. Por ahí ve cientos de riles de gente que tiene un control policial y termina con una multa porque la aplicación no abre. Uh-huh. En algún momento se dijo que si la aplicación no abre, hay que permitirle el tiempo necesario a la gente o facilitarle la conexión para que lo pueda hacer. ¿Viste?
0: Bien.
1: Puede ser cuestión de criterios, muchas veces.
0: Sí, sí, la modernidad también tiene sus inconvenientes.
1: El criterio,
0: ¿no?
1: tuyo no es el mismo, rompe. A lo mejor, que el de una el de alguien que está en un control policial.
0: Entre otros, efectivamente. Señor, bueno, acá encontré lo del gobierno que modificó el cambio uh-huh. de requisitos para ascenso de
1: claro.
0: la policía.
1: Digo, para que después lo compares con lo que decía Calipo en el último acto. Porque ahí también habla él un poquito bien. De ese tema.
0: Sí, por eso me pareció. Uh-huh. La medida alcanza los cargos de comisario, comisario inspector y comisario general.
1: Ajá.
0: Que es toda la línea de superiores que se han quedado vacías. ¿Mm? A ellos les gusta eso. Claro, tienen menos inconvenientes, ¿no? Tienen que lidiar menos con gente capaz. Los jefes,
1: sí,
0: generalmente.
1: Uno de los requisitos es que no. tengan título universitario, digamos. Lo demás no lo conozco en detalles.
0: Es evitar eventuales vacantes que sin cubrir por falta de candidatos habilitados, afectando la eficacia del servicio, dice. Es por eso que a través del decreto 1199, publicado este lunes en el Boletín Oficial, se hicieron cambios en el artículo 185 de la ley provincial 6722, que establece condiciones para el tratamiento promocional de la policía de Mendoza.
1: Uh-huh. Un buen tema para hablarlo con la ministra, Beto, ya, porque, bueno, hay que contacto con la jefa de prensa del ministerio.
0: Sí, señor,
1: es podemos. Un buen tema, y para que explique cómo es cómo es el organigrama uh-huh. de jefaturas en la policía y a qué...
0: ¿Cómo
1: no, viste, el comisario, por ejemplo, es lo operativo. Ajá. El subcomisario generalmente es el personal.
0: Bien.
1: Y así, ¿cómo se van dividiendo? ¿Cuántos principales...?
0: Las responsabilidades.
1: Exactamente. ¿Cuál es la responsabilidad de los principales? ¿Cuántos tiene que haber por cada comisaría? Después los oficiales de servicio... bueno, una cantidad de gente que trabaja en función de la seguridad y, bueno, hay un organigrama de trabajo específico.
0: Ni más ni menos. Señor, bueno, ¿qué más tenemos ya yéndonos? Se ha exportado 167% más de energía. Uh-huh. En el rubro energía.
1: Claro, petróleo.
0: Petróleo entre y gas, ¿no? Uh-huh. Principalmente en un récord histórico. Estamos en un récord histórico. Estamos en un récord histórico de exportaciones de maíz en el día de ayer, y se calculan. Todo esto debido a la baja en las retenciones, ¿sí? Y también el récord absoluto en algunos otros rubros del agro argentino, que hacen que bueno, las expectativas sean otras. Efectivamente, de cara a la próxima cosecha, se piensa que van a haber muchas más hectáreas a disposición. Por supuesto que eso también tiene algunos cuestionamientos. A Sirio, que le encontraron, o estos videos, ¿no?
1: Mm.
0: Allanaron la propiedad.
1: Sí,
0: ayer.
1: Sí, un fiscal allanó a primera hora la propiedad.
0: Sí.
1: Encontraron $19,000.
0: Pero con el nuevo. con el marido nuevo, que se llama Nicolás Trombino. Esta anda de mal en peor. De Insaurralde pasó a Chichirilo, y de Chichirilo a este otro.
1: Está bien.
0: Y ahora le entregaron armas, le encontraron armas y dólares.
1: ¿Armas?
0: Más dólares.
1: Armas registradas, con permiso.
0: No sé.
1: Sí, sí, sí.
0: Ah, no, no vi el informe, yo veo el título.
1: Sí, sí, sí. Armas registradas, con permiso, y 19 mil dólares.
0: Ajá.
1: Que obviamente debe justificar.
0: Seguramente.
1: ¿No?
0: Bueno, linda, linda chica, se ha manejado en esos ámbitos. Seguramente esto va a traer complicaciones. Hay un informe ahí que trato de traer enseguida del programa de Pañi, con uno de sus periodistas de análisis. Todo hace pensar que viene con aquellas cuevas, ¿te acordás que
1: estaban tan de moda? Sí, sí, lo escuché.
0: Muy relacionados a quién. A Tapia y Tobillino, y que ahora de alguno de los dos sectores son estas exposiciones de cámara que le están mostrando a alguna autoridad, algún juez que se mezcla, viste, son pases de cuenta.
1: Claro, es un...
0: entre ellos.
1: Todos se preguntarán por qué no avanza, ¿no? La,
0: Sirio
1: la,
0: que dice que la,
1: ¿por qué no avanza
0: la extorsionaron
1: la,
0: a ella?
1: ¿Por qué no
0: ella,
1: avanza la causa Tapia Tobillino, ¿no?
0: Entre otras cosas. Sirio dice que la extorsionaban a ella, del otro lado dicen que usó estas filmaciones para extorsionarlo a Insaurralde y sacarle más en el divorcio.
1: Con el tema del divorcio.
0: Entre otras cosas. Bueno, cosas que pasan. Che, nos vemos al mediodía.
1: Bueno,
0: gracias.
1: Está listo, me pediste hablar primero, me pediste la semana pasada, charlar con la gente de la Dirección General de Escuela sobre el tema celulares.
0: Bien.
1: Bueno, Tadeo está ok a las 12 del mediodía. Me dice el jefe de prensa, Diego Tini, a quien le agradezco, porque inmediatamente te contesta.
0: Sí,
1: ya nos ponemos de acuerdo y seguramente lo charlamos.
0: Creo que llegamos a horario nosotros.
1: Y me habías pedido, sí, sobre todo nosotros. Y me habías pedido que también si podíamos conversar con quien tiene una mirada opuesta, con Griselda Petri, ¿no?
0: ¿Qué?
1: Bueno, ayer le escribí...
0: Sobre la utilización
1: claro, de... Claro, ayer le escribí a Petri, nunca me contestó.
0: Bueno, a Petri...
1: A Griselda, Griselda Petri. Sí, sí, sí. Conseguí su número y, bueno, le escribí. Nunca contestó.
0: No ha contestado.
1: La posibilidad de poder charlar con ella, ¿eh?
0: Bueno.
1: Pero por lo menos lo de Tadeo. Y está bueno charlar también el tema de la comida, ¿no?
0: ¿Cómo no? Sí, señor.
1: En las escuelas.
0: Efectivamente. Y hay tantos temas, ¿no? Gracias, Claudio.
1: Hasta luego.
0: Que tenga buen día.
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0: Vamos a los títulos de Clarín a esta hora. Mundial 26 con 2 goles y otra actuación colosal de Messi. Argentina le ganó a Austria y clasificó primera en su grupo.
4: Antológico Messi. Otra vez los medios del mundo se rindieron a los pies del capitán argentino.
0: ¿Qué hará Patricia Bullrich? Adorni recibe hoy a los senadores libertarios, pero ya se anticipan importantes faltazos.
4: Le dio vuelta un 2-1, dice la información. En este caso, Argelia le ganó a Jordania 2-1 y le dio a la Argentina el primer puesto.
0: Adelanto de Clarín, una nueva encuesta midió fórmulas para el 2027. Sorpresa con Macri, Bullrich y Villarroel.
4: El diablo está en los detalles y la corrupción también.
0: Magnate tecnológico Peter Thiel pagó 3.000 pesos para jugar al ajedrez en un club de Almagro, perdió y le cantaron La Patria No Se Vende.
4: Su ex le dio 37 cuchilladas en una pizzería de Núñez y la leve condena lo dejó en shock.
0: Mar del Plata colectivo perdió el control, arrolló a varias personas en una vereda, murió una mujer. El periodista que festejó con Messi el histórico segundo gol en Austria, que hará con la foto que dio la vuelta al mundo.
4: El ojo de Troglio. Messi volvió a demostrar por qué es el mejor, pero la victoria dejó un aviso importante.
0: CR7 quiere su primer gol en el Mundial mientras crece la polémica por su titularidad.
4: Seis macacos todavía siguen viviendo en el subsuelo de Semic. ¿Por qué resulta tan difícil trasladarlos?
0: El error que hace que los varones lleguen tarde al diagnóstico y cómo evitarlo, cáncer de próstata.
4: Seis errores que pueden arruinar la compra de una propiedad usada, de humedad oculta a problemas legales.
0: Más títulos a esta hora, demorar la sucesión, los problemas que pueden aparecer si no haces el trámite.
4: El gobierno porteño preadjudicó el canal de la ciudad a un socio, el Gordo Dan.
0: El androide anotó dos goles de la mano de Haaland. Noruega le ganó a Senegal y definirá el primer puesto del grupo 1 con Francia.
4: El festejo vikingo desde Nueva Jersey Stadium hasta Times Square.
0: El ojo de Troglio. Messi volvió a demostrar por qué es el mejor, pero la victoria ante Austria dejó un aviso importante.
4: Messi, Mbappé y Haaland, tres monstruos para una sola bota de oro.
0: Más de la calculadora de Caputo, vencen 30 mil millones de dólares en 18 meses. La economía tiene 6 opciones para pagar.
4: El sábado ante Jordania, Aerolíneas Argentinas lanzó pasajes a Dallas por $500 para viajar al próximo partido de Argentina en el Mundial.
0: Bolso con dólares. Ahora la justicia busca a Jessica Sirio, quiere revisarle el celular para ver si ahí está el video.
4: Adorni anunció al nuevo secretario de prensa, viene de YPF y trabajó con Grindetti en Lanús.
0: Victoria de la Espriela. Colombia también giró a la derecha los puntos en común con el modelo de Milei.
4: Prueba de fuego para Pedro Sánchez, tendrá que dar explicaciones en el Congreso sobre los casos de corrupción.
0: Sigue la búsqueda, encontraron elementos que podrían ser de los pescadores desaparecidos hace 8 días en el Río de la Plata.
4: Recuperan más de 200 documentos vinculados a San Martín y otros próceres.
0: Los títulos de Clarín a esta hora.
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5: Tres grados cinco ahora, bajo cero la temperatura, bajó cinco décimas más a la salida del sol, que es lo que está ocurriendo en este momento precisamente. En todos los registros ha bajado cinco décimas más la temperatura. Vamos al agrodinámico del día de hoy. Irrigación, radiografía del suelo. Irrigación destaca la estabilidad del acuífero del sur ante la crisis hídrica. La persistente escasez de precipitaciones nieveras en alta montaña ha consolidado un escenario de crisis hídrica superficial que obliga a las provincias de Mendoza a reevaluar de manera estratégica sus reservas subterráneas. El Departamento General de Irrigación, a través de su red de monitoreo, con cinco décadas de historia, realiza el seguimiento técnico de los acuíferos para determinar su comportamiento frente a la extracción humana y los ciclos climáticos. El geólogo Mario Rumiz, director subdirector de aguas subterráneas del organismo hídrico, detalló la situación de disparidad que atraviesan las cuencas provinciales, destacó las óptimas condiciones de transmisión y almacenamiento que posee el subsuelo del sur mendocino, particularmente para los departamentos de San Rafael y Alvear, y derribó mitos técnicos sobre el comportamiento de estas grandes reservas. La gestión de recursos hídricos subterráneos en Mendoza se fundamenta en una estructura de medición capilar que abarca miles de kilómetros cuadrados, apoyada principalmente en la colaboración del sector privado. La Subdirección de Aguas Subterráneas de Irrigación tiene a cargo la Red Provincial de Monitoreo de Niveles, una estructura técnica que hoy cuenta con más de 600 puntos de medición, compuestos en su gran mayoría por pozos de particulares que nos permiten el acceso para registrar datos. Esa red cubre aproximadamente 18.000 kilómetros cuadrados de la provincia, distribuidos en cuatro de las cuencas que presentan mayor presión sobre la extracción del recurso. Es una red que tiene cerca de 50 años de antigüedad e incluso más en algunas zonas específicas, y aporta datos esenciales porque nos permite evaluar científicamente cómo fueron variando las condiciones del acuífero a lo largo de las distintas épocas, explicó Mario Rubis al principio de la entrevista. Cuando medimos, nos fijamos con precisión si el nivel de agua ha bajado o ha ascendido. Estos movimientos suelen responder en general a tendencias climáticas globales o a la explotación humana, y contar con una serie histórica tan larga es la que nos permite hacer proyecciones válidas. Amplio Irrigación, entonces, ha asegurado, destaca la estabilidad del acuífero del sur ante crisis hídrica.
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3: Hermoso. 23.8 es ahora la temperatura en
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0: Los números de la suerte, vamos.
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0: El 20, la fiesta del fútbol.
1: Así ¿no? es.
0: La fiesta del fútbol a la cabeza de la nocturna mendocina, 4.320. Segundo.
1: 1.368.
0: Tercero.
1: 4.881.
0: Cuarto.
1: 5.537. 6.035.
0: Sexto.
1: 2.447.
0: Séptimo.
1: 3.639.
0: Octavo.
1: 2.495.
0: Noveno.
1: 9.081.
0: Y décimo.
1: 3.611.
0: En la nacional nocturna desnacional, el primero, 991.
1: Segundo, 5.174.
0: Tercero, 6.687.
1: Cuarto, 4.116.
0: Quinto, 857.
1: Sexto, 8.813.
0: Séptimo,
1: 6.552.
0: Octavo,
1: 377.
0: Noveno,
1: 958.
0: Y décimo,
1: 618.
0: 91. El excusado, dijimos, a la cabeza en la nacional, la fiesta en la provincial.
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0: rifas, promos permanentes, sorteos permanentes. Se fue el último ganador de la orden de 100 mil
1: pesos. Ahora pasamos en la grabación, pude hablar con él, ¿eh?
0: Con Rodrigo Suárez, de barrio Vistolfi, se llevó otra orden de compra de 100
1: mil pesos. Me parece que es un agente de la policía.
0: Ah, puede ser, puede ser. Felicidades al ganador y ustedes sigan participando porque recuerden que también se va a sortear una camiseta de la selección argentina.
1: Sí, señor.
0: Con el nombre.
1: Entre todos los,
0: exacto,
1: los sorteos que hemos estado haciendo.
0: Con el nombre, con las tres últimas del DNI, la dirección, el número de teléfono, todo para participar con el super autoservicio.

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1: 9:05.
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3: Llegan los camiones oftalmológicos, hoy atienden martes, joven, desde las 8:30 está atendiendo hasta las 14:30, Club Unión Social y Deportiva Boven, miércoles y jueves acá en Ciudad de 8:30 a 14:30 en el Polideportivo, el viernes en Alvear Oeste de 8:30 a 14:30, Club Ferrocarril Oeste, Carvenza, interesados deberán inscribirse en la delegación y el día viernes de 8 horas habrá una movilidad que trasladará al distrito de Alvear Oeste.
1: Campaña de deforestación 2026, tus reciclables se transforman en más verde para General Alvear. Inscripciones hasta el 31 de julio en la Asesoría de Gestión Ambiental Rocky Paso de los Andes, de lunes a viernes de 8 a 12:30 horas o al teléfono 2625-427611. Lugares de entrega: 19 de agosto, vivero de la Subsecretaría de Ambiente de la provincia, calle 7 entre Callejón J y El Chañaral. 24 de agosto, Polideportivo de Carmenza. Y 27 de agosto, Delegación Municipal de Boven.
3: La Dirección General de Escuela comunica a propietarios de inmuebles que el día miércoles 24 mañana a las 10 de la mañana se realizará la apertura de licitación pública por el alquiler de inmueble destinado al funcionamiento de la Delegación Administrativa Regional Sureste, Alvear, bajo el proceso 21.401-0025-LPU26.
1: Colonia de invierno para niños, actividades deportivas y recreativas al aire libre y pileta libre. Ya puedes hacer la inscripción en el polideportivo Deportistas Alvearenses. Consultas al 42-22-22, de 7 a 14 años, lunes, miércoles y viernes, de 10 a 12:30 horas en el Club Banco Nación. Inicia el lunes 6 de julio.
3: Torneo Alvear Baila, sábado 24 de junio, 15 horas, Polideportivo Deportistas Alvearenses, destinado a todas las categorías: ritmos latinos, ritmos urbanos, free dance y jazz. Polideportivo Deportistas Alvearenses, información al teléfono 43-72-77.
1: Una propuesta para compartir música, raíces y talento. Tardecitas de museo, viernes 26 de junio, Museo del Inmigrante en Boven, 18:30 horas. Te esperan, trae el mate y la reposera. Presentación del ensamble de canto y danzas folclóricas y Escuela Artística Yolanda Sellanes.
3: Vencimiento de tasas municipales, viernes 26, este viernes próximo. Vence el tercer bimestre de tasas por servicio a la propiedad de raíz y derecho de comercio, industria y actividades civiles. Pague y obtenga su boleta en la municipalidad o ingresando a la web alvearmendoza.gov.ar, botón rentas.
1: Campeonato Alvearense MTB, se viene la segunda fecha en este 2026, el próximo 5 de julio. Para más información, comunicarse al 2625-422222.
3: cronograma de garrafa en tu barrio, precio subsidiado de 10.000 pesos. Hoy, el día 23 en Boven, de 9 a 12 horas en el SIC del lugar. El miércoles mañana, Alvear Oeste, de 9 a 12 en la estación del tren Pampa y La Prida.
1: Padrón de extranjeros, inscripciones hasta el 31 de julio. Extranjeros mayores de 18 años, con 2 años de residencia, acreditando DNI, una fotografía tipo carnet a color y DNI original y fotocopia. Presentarse de lunes a viernes de 8 a 13 horas en la Oficina de Personas Jurídicas de la Municipalidad, Planta Alta.
3: Fiesta de la Cerveza, día 26 de septiembre, con la presencia de Divididos, León Gieco, La Vitale Band, la Delio Valdés, Lisandro Aristimuño, Capanga, La Franela, entre otros. En nuestro departamento, entradas en venta en el Teatro La Falla, en el Informador Turístico y en la plataforma Ticketek. Hora 9:09 en todo el territorio nacional. Sigue bajando la temperatura, 3 grados 6 bajo cero, 72 el porcentaje de humedad. 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

0: Bueno, ahí está, Dorato y Estífaro, el comienzo de hoy entre la línea del bien y la línea del mal.
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0: No, de Mendoza, vamos, presentamos.
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0: Planes de ahorro de auto, La Corte Suprema suspendió el fallo que obligó a 30.000 ahorristas a pagar sus deudas.
1: García y Fidel salen a conquistar votantes en la pelea por el rectorado de Loncuyo.
0: El desempleo casi no varió en el último año, pero creció la informalidad.
1: Similar al sistema mendocino, Nación habilitó denuncias viales por WhatsApp.
0: Sigue con el pero Macri. La hoja de ruta de la selección argentina en el Mundial 2026, día, hora y sede de sus próximos dos partidos.
1: La tajante expresión de Kylian Mbappé sobre la competencia con Messi en la tabla de goleadores históricos de mundiales.
0: Argelia venció a Jordania y la selección argentina se aseguró el primer puesto del grupo J del Mundial 26.
1: Los partidos de este martes 23 de junio en el Mundial 2026 con las presentaciones de Portugal, Inglaterra y Colombia.
0: Alexis McAllister del gobierno, Lionel Messi al poder.
1: El SUTE confirmó que docentes y celadores definirán si aceptan la propuesta salarial del gobierno.
0: El gobierno destinó 5,4 millones de dólares del fondo de resarcimiento para obras en Maipú.
1: El riesgo país rompió otro récord y llegó a su nivel más bajo desde el 2018.
0: La justicia reconoció por primera vez a dos yeguas rescatadas como seres sintientes y sujetos a derecho.
1: Estudio deja a las mujeres con la boca abierta. Las que usan Ozempic tienen más posibilidad de casarse.
0: Los 6 beneficios que brinda el certificado único de discapacidad en el 2026.
1: Casa Agustina Vega, el pacto de silencio de los acusados y quién es quién en la causa.
0: Tras 25 años, una especie emblemática se expande en América Latina y entusiasma su recuperación. Sí, pregúntenle a los agricultores y a los camperos sobre la presencia del zorro.
1: Un micro descontrolado y una tragedia que dejó imágenes desgarradoras.
0: Un micro descontrolado y una tragedia. En más títulos, acertijo lógico, que es lo que dos columnas vertebrales y miles de costillas van por el mundo sin moverse los pasajeros del avión.
1: Política. El fiscal de Estado se ganó un viaje al Mundial y lo blanqueó ante ética pública.
0: Adrián Rabier asumió como nuevo vocero y Javier Lanari fue desplazado de comunicación y prensa.
1: El gobierno busca hacer caer la sesión por Manuel Adorni con una reunión de comisión.
0: La patria milagro y los desafíos de Abelardo de la Espriela en Colombia.
1: Tenía 72 años, murió Vicente Chicho Russo, un histórico ex intendente de San Rafael.
0: Por los desbordes cloacales, una jubilada de los Corralitos demandó a Isani y pidió que le alquilen una casa.
1: El suplemento Acción Deporte, con un doblete de Haaland, Noruega ganó y clasificó a 16avos de final.
0: Ahora nos volvimos a ilusionar, mendocinos, argentinos y de otros países, a los pies de Messi y la selección argentina.
1: La selección de Francia fue una tormenta de goles ante Irak de la mano de Kylian Mbappé.
0: Los elogios de Scaloni para Messi, ya no sé qué más decir, nada alcanza.
1: El emotivo mensaje de Messi para la gente tras el doblete que le marcó a Austria.
0: Más títulos de Sociedad, video cómo fue la captura de un hombre que se atrincheró en su casa de Luján.
1: Por el incendio en República Dominicana, Cancillería gestionó pasaportes para los afectados.
0: Italia fuori cuarta, 4 chefs se reúnen en Puesto del Indio para una noche dedicada a la cocina italiana.
1: Más, Fundación Grupo América distinguida como embajadora del buen trato.
0: Guaymallén apuesta por el desarrollo del turismo y reuniones en departamento.
1: Tradición, San Martín y Junín compartieron un acto por el Día de la Bandera.
0: De Economía, Nación autorizó una toma de deuda pública por 5.000 millones de dólares.
1: El dólar blue trepó 15 pesos y alcanzó su récord en 5 meses.
0: FAL, una nueva forma de financiar las indemnizaciones por despido.
1: Policiales y judiciales, familia del horror en Junín, investigan si la madre fue cómplice de los abusos sexuales incestuosos.
0: El Halcón 3, trasladaron en helicóptero a una mujer con 40% de su cuerpo quemado.
1: Sospechado de cometer un violento robo como falso policía, pidió la domiciliaria para cuidar a su padre.
0: Los títulos del diario 1 de hoy.
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0: Vamos a la nota especial de la mañana.
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0: Bueno, vamos a presentar, tuvimos invitado especial ayer en la mesa de café a Javier Velasco. Esta era la charla.
2: Hicimos las últimas notas ya por los primeros días de mayo. Se estaba trabajando en la 151 en la ruta de los Huarpes. Prácticamente se ha terminado, se está terminando, ya está llegando esa ruta, tiene algo así como 90, 100 kilómetros de distancia. Hacía muchos años que no se hacía de punta a punta acá en la entrada, se terminó con el compromiso que era, digamos, repartir todo el ripio. Veíamos hace bastante, se veían las montañas de ripio en las cabeceras de las rutas, así que se cumplió con lo que se estableció en su momento en una licitación que se hizo de la provincia de traer todo ese material. Se terminó de desparramar, ha sobrado un poco, lo hemos dejado como para algunas emergencias que tengamos hoy.
3: ¿Emergencias?
2: Claro. Y se está haciendo con una moto niveladora hasta el final, que esa ruta ganadera llega a la provincial, a la 152, que es la de Cochico, que le decimos. Así que ya hoy estamos llegando a la 152 y bueno, se van a seguir los trabajos sobre la ruta 152, y por ahí que ustedes han publicado fotos del amigo Juan Carlos Pinto, que siempre reniega con unos bordos que bueno, tenemos allá al final. Así que bueno, se ha estado llevando material y estamos charlando con los vecinos ahí, con los productores de esa zona, porque bueno, de hacer un aporte de lo privado a nosotros nos va a venir bien. En realidad no tiene ninguna batea para transportar áridos, entonces bueno, se nos complica. Hay una batea para toda la zona sur, entonces siempre nunca alcanza el tema de la batea, así que
3: además la batea no la pueden meter hasta allá.
2: Claro, bueno, esa es la otra, que aprovechar esta época. Esos caminos, yo no sé, hablábamos con Pedro Marnetti, no sé cuántos viajes nos va a aguantar el camino acá, que está, digamos, la entrada está buena. Por ahí en los Huarpes nos ha quedado una parte allá al fondo, casi llegando a la 190, que bueno, nos vamos a ir porque vamos a seguir rompiendo lo que hemos arreglado con los camiones, con los chiquitos, con los chasis. Necesitamos imperiosamente que llueva, porque si no se hace muy difícil. Está bien que uno puede regar un pedazo, pero ¿cuánto puedes regar con dos regadores? 200, 300 metros, trabajar. Necesitamos humedad en el piso, que hoy, bueno, no la tenemos. Pero bueno, mientras llueve y no llueve, vamos a seguir trabajando en la 152, que también hace mucha falta, tenemos muchos reclamos y hay parte, bueno, como esta que hablamos de Juan Carlos Pinto, que
0: la 152 es la que la cruza de Cochico,
2: claro,
0: hacia el este,
2: Cochico, y termina en el río Salado, así que vamos a aprovechar que ahí hay médanos, ahí no tenemos el problema, porque el problema de los talcales, por así decirlo, es cuando no llueve, se hace esa sequía que no sabes si para abajo no sé si es 10 centímetros o medio
0: un
2: metro.
0: Un metro y medio, claro. sí, no hay forma.
2: Para con, bueno, en esta época hay mucho movimiento de hacienda. El productor saca, mete, compra, vende. Entonces, bueno, también, bueno, lo de los Huarpes nos ha quedado una parte. Hemos hablado con los productores, el compromiso es volver. En cuanto tengamos humedad vamos a volver, así que básicamente eso. Después, también acá trabajando todos los días, nos llegan reclamos como los llegan a ustedes, de los caminos rurales, así que siempre vamos a traer los problemas, pero siempre se hacen. A lo mejor no es la inmediatez de mañana, pero en una semana, en 10 días, tenemos una máquina que arrancó trabajando en la Escandinava, terminó acá en la calle 4, y ahora va a arrancar este viernes, va a arrancar de este, digamos, el lado sur de la ruta 188, haciendo todos los caminos rurales, otra vez hasta Boven.
0: ¿Están en presupuesto algunos asfaltos de la zona rural? O yo entiendo que está el invierno, sí, por eso.
2: Tengo muchísimos reclamos.
0: Para después de la primavera, seguramente.
2: Seguramente.
0: ¿Tenemos previsto?
2: Y tenemos que hacer asfaltos. Este año prácticamente no se han hecho. Está bien, no se han hecho rurales, se ha hecho toda la ruta acá de La Olla hasta, digamos, en la zona sur.
0: Sí, eso es otra.
2: Pero hay que contarlo.
0: Plata y otro, de otro lugar.
2: Es muchísima plata hoy por hoy.
0: Pero no de presupuesto, digamos.
2: Para los caminos rurales
0: no. El presupuesto de la ruta de Padre Catita vino por el resarcimiento.
2: Claro, yo lo manejo como por zona. Yo no puedo decir, no hay asfalto para la zona sur, ponele. Y sí, Ahí van a decir, mira, te hicimos esta ruta, te hicimos esto, estamos haciendo la 123. Lo que pasa es que es mucho más alta la demanda que lo que se puede ir haciendo. Así que tenemos como prioridad, si apareciera algo de asfalto en los presupuestos, es hacer la calle 7 entre la M y la O. Tenemos muchísimos reclamos. Y también la continuación, al haber hecho la calle G, de acá, desde la 143 hasta la calle 7, quedaron esos 3 kilómetros hasta la calle 10, que tenemos muchos reclamos, hay mucho tránsito, pasamos la máquina cada 10, 15 días y no alcanza. Entonces, bueno, es otro reclamo que por ahí lo tenemos como prioridad, en cuanto aparezca algo de asfalto, poder hacer eso, por lo menos, o si no, hacerle una buena caja.
3: Ahí, porque el canal está a una altura, digamos, que cuando hay alguna pérdida genera un problema en la calle.
2: Sí, pero eso no se puede modificar, claro, modificar los cauces de agua, viste lo que es, no podríamos ponerlo más allá o más acá, quedó en alto.
0: Sí, sí, claro.
2: Entonces, modificar los niveles.
3: ¿Cómo que decía vos, Beto? Quedó
0: un canal. En canaleta.
3: Ajá.
2: Viste que ahí está todo el canal en alto, sí. Si vos te fijás, sí, de acá...
0: Hay varias.
3: No, y aparte hay vecinos que lo padecen, porque tenés una escuela ahí cerquita, digamos...
2: Y todos los vecinos que están, digamos, en la margen norte de la calle...
3: Cuando desborda el canal, tenés un problema.
2: Es así, sí, claro. Es así.
3: Tenés un problema. Bueno, y el resto de las calles, por ejemplo, la zona de las Arabias, toda esa zona que los vecinos también han reclamado bastante, están en condiciones...
2: Mira, en la zona de Villatuela hay dos máquinas.
0: También, sí, pero sí, yo tengo reclamos en la Prat, donde dicen que hace como 3 años, 4 años que no ven una máquina de vialidad. En algunos caminos que nacen de Jaime hacia la zona rural, digamos.
2: Bueno, yo para atrás, por ahí, no es que quiera sacarme
0: si te entiendo, culpa, te lo estoy planteando porque un vecino me pasa fotos donde otro vecino hizo un boyero. En la calle. Claro, porque todo el arbusto, qué sé yo, ha tomado ya parte de la calle, digamos.
2: Bueno, después me lo pasás y lo vamos a ver. Puntualmente, yo te puedo hablar de mayo para acá, que claro, para no, atrás, no, viste, yo estaba en otro... No es que quiera sacarme la responsabilidad, pero que no tengo...
0: Lo siguiente, tipo.
2: En la subdelegación de Villatuela hay dos máquinas que, trabajando las dos, no hay ningún problema. Ajá. Bueno, por ahí cuando una hace Villatuela, otra hace Real del Padre. Cuando se rompe una está la otra. Bueno, da casualidad que ahora se han roto las dos. Están en reparaciones, ya en los próximos días va a salir una por lo menos, porque tenemos mucho trabajo atrasado. Porque, ¿qué pasa? Sacamos máquinas de acá de Alvear, pero dejamos de atender la zona de Alvear. Entonces, bueno, son máquinas, se rompen, o por ahí hay que pararlas para hacer algún mantenimiento para no romper nada. Sé que estamos atrasados con los trabajos en la zona de Villatuela del Padre, pero... No en muchos días más, ya empezamos a trabajar en las zonas más conflictivas, como esta que vos me decís, después me decís dónde es, así vamos a ir a los... Y tratamos de ir haciendo todos los reclamos, lo que pasa es que vos me haces el reclamo hoy y yo puedo llegar dentro de 10, 15 días como rápido, hacértelo, porque tengo muchos trabajos anteriores, o por ahí, viste, no puedo levantar una máquina en Boven, o la hago carretear, o la cargo en el carro y voy allá. Tengo que ir haciendo la zona, bueno, por ahí le pedimos un poco de paciencia a la gente. Llegamos a todos lados, pero no llegamos en la inmediatez de un día para otro.
3: ¿Te falta gente?
2: No, faltan... A ver, ¿qué te puedo decir? Faltan máquinas. Si me trajeran 4 máquinas más acá y 4 más, 4 equipos más, estaría...
0: ¿Todo trabajando?
3: ¿Cuándo compran máquinas?
2: Y las máquinas son del año 2010, 2015, deben ser los últimos equipos que han traído. Yo por lo que he visto de los camiones. No me vendría nada mal... Que un día me digan, che, te vamos a mandar 4 equipos nuevos para allá. Entonces, bueno, se hace mucho más ágil, ¿no?
0: De todas maneras, yo lo escuché a Romagnoli. Decir, vos preguntabas por personal, que ha pasado de tener 650 empleados a 400.
2: Te corrijo esa cifra. En el 2015, Vialidad tenía 1.500 empleados.
0: Bueno.
2: Hoy hay 600, o sea, casi un 60% menos de la planta. Y gran parte del presupuesto de vialidad sale de un impuesto a los combustibles, que era del 13%, y bueno, el gobierno de Alberto Fernández quedó en el 6,5. O sea, que te estoy diciendo que casi con el 60% menos de personal y con el 50% menos de presupuesto, vialidad sigue trabajando, atendiendo todas las... No hay menos caminos. Al contrario, deben haber más caminos. Así que, bueno, estamos volando de palo a palo, pero para llegar a todos lados. Ya te digo, fallamos en la inmediatez. Vos me llamás hoy y yo no puedo ir mañana, pero sí puedo ir la semana que viene o dentro de 10 días.
3: Pero sí se puede visitar al vecino, explicarle, contarle, Digo, esto es parte también del trabajo del delegado político.
2: Claro, esa es mi función.
3: Claro.
2: Yo, si, siempre no es... mentirte.
0: Ahí está el nuevo consejero de Vialidad Provincial. Ayer en los micrófonos de Viña le agradecemos a Javier Velasco que se arrimó por nuestros estudios.
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0: ahora. De la mano de Dios, el mejor de la historia y el más grande, los diarios del mundo rendidos ante Lionel Messi.
1: El mapa de la desocupación. ¿Cuáles son las ciudades con más personas sin trabajo en todo el país?
0: Más títulos de Infobae. Presión arterial alta. Los cardiólogos revelan los hábitos que más la afectan.
1: La calculadora de Argentina para el cruce de 16avos de final del Mundial. ¿Cuál puede ser el rival de la selección?
0: Insaciable. Los detalles desconocidos de la metamorfosis de Messi hasta convertirse en el líder.
1: El récord Guinness homologó 4 marcas de Messi en el Mundial. Estamos presenciando la historia.
0: La concluyente reflexión del técnico de Austria sobre Messi tras la derrota.
1: Y Romero reveló la charla que tuvo con los médicos de la selección tras el partido.
0: Porque Argentina juega para Messi y Portugal tiene problemas con Cristiano Ronaldo. El tajante análisis de un periodista brasileño.
1: El gobierno apuesta a oxigenar la comunicación y se esperanza con un relanzamiento de la gestión.
0: 20 fotos. La Fundación Esteban Bullrich realizó su gala solidaria a la vida de Zoe en el Teatro Colón. Hola, acabo de matar a mi novia. Una confesión por teléfono y los audios que la víctima grabó en secreto para perpetuar la verdad.
1: El argentino que construye con impresión 3D la primera casa de barro de Sudamérica. Unimos saberes ancestrales y tecnología.
0: Cáncer, antes de los 55 años, se identifican un factor que podría anticipar el riesgo. Industria del juicio, tras dar por muerto el papá de Messi, Peña ahora quiere demandar a Luzu TV. Publicar tu ubicación en una aplicación de citas como Tinder llevaría a la filtración de fotos privadas. El argentino que construye con impresión 3D la primera casa de barrio de Sudamérica. El Senado volverá a reunirse en labor parlamentaria para dilatar la intervención de Adorni. El riesgo país quedó más cerca de perforar los 400 puntos tras el anuncio de financiamiento con garantías del organismo.
1: Los princesos, el miedo de enamorarse y la peligrosa creencia de que todo lo que pasa conviene, los errores que dañan las relaciones.
0: Rige una alerta por temperaturas bajas extremas en 14 provincias cuando será el día más frío del AMBA.
1: Irán dilata la autorización para que la ONU acceda al uranio, clave para avanzar en la negociación con Estados Unidos.
0: Porque el mercado coreano hizo caer las acciones tecnológicas del mundo.
1: El truco de los expertos para que la fruta no se arruine. ¿Qué separar y por qué?
0: Juicio de los cuadernos. El debate se reanudó con otra nueva tanda de testigos por los vuelos presidenciales que le llevaban los diarios, muebles, artículos importados y demás.
1: Más información a esta hora. Dice, los cambios en el gobierno también influyeron en la interna y Santiago Caputo volvió a ganar terreno.
0: Tragedia en Mar del Plata, un colectivo se subió a la vereda, atropelló a varias personas, mató a una mujer.
1: Francia goleó 3-0 a Irak con 2 tantos de Mbappé y otro de Dembélé y se clasificó a los 16avos de final del Mundial.
0: Aerolíneas Argentinas lanzó vuelos desde $500 para viajar a Dallas, el próximo partido de la selección.
1: Extraditan a los franceses acusados de exportar cocaína desde Argentina a París. Su curiosa fuga a Uruguay.
0: Daniela Celi protagonizó fotos inspiradas en Kim Kardashian y la acusaron de excederse en los retoques.
1: Antes de tener relaciones con alguien le pido estudios clínicos. La bomba tucumana habló de sus exigencias en el amor y los contratos que la dejaron sin dinero.
0: Messi y la veteranía en el fútbol. ¿Por qué ciertos atletas logran prolongar su vigencia en alta competencia?
1: Juicio por la muerte de Maradona. Leopoldo Luque ampliará su declaración y buscará explicar audios sacados de contexto.
0: El implantado y la teoría del accidente, las maniobras de la Udelina Peña para tapar la desaparición de Loan.
1: Mendoza reglamentó el uso de cannabis medicinal para animales.
0: Juicios por el Ara San Juan, la fiscalía pidió hasta 5 años de prisión para los imputados de la Armada.
1: Gaspar Najmis, no podemos permitir que ningún niño se quede sin estudiar en nuestro país.
0: Otros títulos a esta hora, una deuda pedagógica, solo el 19% de estudiantes asegura que sus docentes les enseñaron a usar inteligencia artificial para estudiar.
1: Gloria Medellín Sánchez de Fundación Manuelita, nosotros le damos la voz a los niños, a las familias y a los docentes.
0: El tesoro argentino que retumba en las tribunas del Mundial, el viaje del histórico bombo del Tula para alentar la selección.
1: Solo 3 fábricas argentinas de auto exportan más de lo que venden en el país. ¿Cuáles son y qué pasará este año?
0: El mensaje de Máximo Kirchner alteró la convivencia del peronismo y sembró dudas sobre la unidad de 2027.
1: Jessica Sirio entregará su celular a la justicia. Busca los los videos de los dólares en el vestido.
0: Israel reafirmó que mantendrá sus operaciones y la denominada zona de seguridad en el sur del Líbano.
1: Puede que a Andy Burnham le resulte difícil seguir los pasos de Sir Keir Starmer.
0: Colonoscopía, como es la prueba que puede detectar y eliminar el cáncer colorrectal en el mismo procedimiento.
1: Un grupo de sindicatos rechaza las protestas a la francesa que analiza la CGT y presionará por un paro de 36 horas.
0: Son títulos de Infobae a esta hora.

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0: 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Bueno, vamos con los precios promedio del mercado de Hacienda.
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3: Los precios novillos especiales jóvenes de más de 430 kilos, 4.360.
0: Más de 430 kilos, 3.800.
3: Novillitos especiales de hasta 390 kilos, 5.095.
0: Más, seguimos con los precios.
3: Novillitos especiales de más de 390 kilos, 4.430.
0: Vaquitonas especiales hasta 390 kilos, peso de faena, 4.641.
3: De más de 390 kilos, 3.940.
0: Macho entero joven, 4.153.
3: Vacas especiales jóvenes de hasta 430 kilos, 2.794.
0: De más de 430 kilos, 3.065.
3: Vacas en condición regular, 2.602.
0: Conserva abuela, 2.118.
3: Conserva inferior, 2.285.
0: Toros especiales, 2.625.
3: Toros regulares, 2.542.
0: Se contabilizaron hasta esta hora, 9 de la mañana, 43 minutos, 2.676 animales. 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

0: Es oftalmológicos.
1: Así es, ese es el tema. 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
0: Habló el secretario de gobierno, Fabio Gómez Parra, esto decía.
2: Oftalmológico, con el éxito del año pasado, las gestiones del intendente Jani Bolero de vuelta en provincia y en nación para tener una nueva jornada y una nueva fecha para que los chicos tengan anteojos de forma gratuita en General Alvear. Definitivamente van a estar los días martes, miércoles, jueves y viernes. El día martes en Boven, en el club de...

0: joven el día miércoles y jueves en el Polideportivo de General Alvear, y el día viernes en Oeste, y vamos a traer a gente de Carmenza con movilidad hacia Oeste, hacia la Plaza Oeste, para poder ser atendidos.
1: Muy bien, ¿cómo es el tema de las edades y bueno, la modalidad?
0: Bueno, va a ser por orden de llegada. Las edades hoy se han ampliado un poquito, gracias a las gestiones también se pudo ampliar a los 17 años, va a ser de 6 a 17 años, van a ser atendidos, controlados por oftalmólogos del hospital, y el mismo día se van a poder llevar sus pares de anteojos.
2: Es un rato nada más, Fabio, el diseño demora muy poco, digamos.
0: Sí.
2: Un poco de paciencia nada más.
0: Totalmente, depende de la cantidad de gente que vaya, hay que ser paciente con esto. Sabemos que hay un número finito también, se van a entregar entre 80 y 90 anteojos por día, así que se van a organizar con números.
2: Es la capacidad que tiene también el tema técnico.
0: Es la capacidad operativa, tanto de los oftalmólogos como del laboratorio técnico.
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1: Hablamos de ecología. Advierten que el cambio climático afecta a la reproducción de lobos marinos y también aves. Frente a la aceleración del cambio climático, poblaciones de lobos marinos y aves, que dependen tanto del mar como de la tierra para reproducirse, enfrentan riesgos crecientes. Las olas de calor, lluvias fuertes y tormentas intensas pueden alterar ciclos de cría y poner en peligro la supervivencia de los animales más jóvenes, en particular durante sus etapas más vulnerables. Un estudio publicado en una revista de ciencia analizó el impacto de estos fenómenos extremos sobre la reproducción de lobos marinos, pardelas, entre otros. Y según los autores, esta región se está calentando de 3 a 4 veces más rápido que el promedio mundial, estamos hablando de Tasmania, y está experimentando una mayor frecuencia e intensidad de eventos extremos de calor y sequía, incluyendo lluvias extremas, extremos combinados de calor y sequía, y olas de calor. Los investigadores recopilaron datos de campo durante años y utilizaron herramientas estadísticas para identificar los momentos críticos y las amenazas puntuales para cada especie. Además, destacaron la urgencia de adaptar las estrategias de conservación a este nuevo escenario ambiental.
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1: Así es, Tauro, Géminis y también Cáncer.
0: Bueno, se está yendo William Linton, aproveche que antes que se vaya.
1: Bueno,
0: y estamos
1: Tauro,
0: los tres taurinos de la radio.
1: Centra tu atención en los detalles que parecen poco relevantes. Allí encontrarás el valor de la oportunidad. Confía en tu intuición, ella te guiará.
0: Géminis, para Marisa y para todos los geminianos, el trabajo entre mensajes, reuniones y charlas casuales, aparece información muy valiosa para tus próximos pasos.
1: Atención, Cáncer, no necesitas atropellar a nadie para avanzar en el trabajo. Sé responsable y solidario. Esto es lo que te hace visible.
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2: 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Necesito una respuesta a esta etapa de la vida donde todo comienza a dar vueltas.
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0: Es información en nuestro portal de internet dinasfm.com. Isca Méndez comisó productos de fauna silvestre en el control de rutina realizado en Canalejas. Como parte de acciones que desarrolla la institución en los accesos a la provincia para la protección del patrimonio agroecológico de Mendoza, inspectores de la barrera sanitaria de Canalejas, ubicada en el límite con San Luis, decomisaron una pieza de choique y 7 vizcachas evisceradas que eran transportadas de manera irregular. El procedimiento se realizó en la madrugada durante una inspección conjunta con personal policial apostado en el puesto de control fitosanitario en días previos. Tras constatar la infracción, inspectores del instituto labraron el acta correspondiente y procedieron al decomiso y desnaturalización de productos para evitar su consumo humano con cumplimiento de la normativa vigente.
1: Robaron una motocicleta en un complejo habitacional. El personal policial investiga el robo de una motocicleta denunciado ayer lunes en una vivienda ubicada sobre calle Francia al 100 de Ciudad. Según la información por la comisaría 14, la víctima, identificada de 27 años de edad, advirtió la sustracción de su motocicleta Motomel Enduro que se encontraba estacionada en el patio de un complejo habitacional. De acuerdo con la denuncia radicada, autores hasta el momento desconocidos habrían aprovechado que el portón de ingreso quedó abierto para ingresar al lugar y llevarse el rodado. Fuentes policiales indicaron además que la motocicleta no contaba con medidas de seguridad al momento del hecho.
0: Nueva imputación en la causa por abuso sexual intrafamiliar de Palmira en San Martín. La investigación por un comunicante caso de abuso sexual intrafamiliar en San Martín sumó una nueva acusación, luego de que la justicia ampliara la imputación contra el padre de la mujer que denunció los hechos de violencia sexual por parte de integrantes de su propia familia. Ahora el hombre de 62 años también quedó señalado por un presunto abuso sexual cometido contra su nieto en reiterados hechos que habrían ocurrido desde 2019, cuando el damnificado tenía entre 7 y 12 años. La causa comenzó a investigarse luego de la denuncia realizada por la mujer, quien relató una serie de episodios de abuso sexual que habría sufrido durante años dentro de su entorno familiar. La causa ya tenía a los 3 hombres, padre e hijos, imputados. El mayor y uno de sus hijos señalados por atacar a la mujer, en tanto que el restante fue acusado de un abuso sexual carnal agravado por el vínculo contra la hija menor de edad.
1: Más del ámbito provincial, elecciones en Uncuyo. García y Fidel salen a cazar votantes para combatir el fantasma del ausentismo. Adriana García y Gabriel Fidel aspiran, dice en esta información, a ser los próximos rectores, pero en el balotaje deberán lidiar con el ausentismo porque ya no se cursa en la Uncuyo. Es que este martes 23, cuando se abran las mesas para la segunda vuelta en las facultades, habrá muy pocos estudiantes porque la mayoría ya dejó de cursar ante la cercanía de las mesas de examen y el receso invernal.
0: Tragedia en La Pampa. 4 hermanas murieron atrapadas en una camioneta tras un brutal choque. Un trágico accidente se registró en las últimas horas y causó gran conmoción en la provincia de La Pampa. Autoridades afirman que es uno de los siniestros viales más graves de los últimos años. El fatal accidente ocurrió alrededor de las 19 del lunes en la intersección de rutas número 14 y ruta nacional 35. Allí una camioneta despistó, terminó cayendo en una laguna y 4 mujeres murieron. Fuentes policiales informaron que la camioneta Ford EcoSport que circulaba por la traza provincial continuó su marcha de largo al llegar al cruce de las rutas. El vehículo atravesó la cinta asfáltica, sobrepasó el guardarrail de contención y terminó sumergido en una profunda depresión inundada en la laguna Bajo Giuliani. La única sobreviviente es la conductora, quien se encuentra internada, y medios locales confirmaron que las 4 víctimas fatales eran hermanas oriundas del departamento de 25 de Mayo.
1: Similar al sistema mendocino, Nación habilitó denuncias viales por WhatsApp. Mientras Mendoza avanza con la implementación del modo testigo, la herramienta que permite a los ciudadanos enviar fotos y videos de infracciones de tránsito, el gobierno nacional lanzó un sistema con características similares con denuncias que podrán derivar en sanciones e incluso en la suspensión de conducir. La Agencia Nacional de Seguridad Vial presentó el sistema de reporte vial ciudadano una herramienta que permitirá reportar maniobras peligrosas.
0: La UNCuyo define su próximo rector, las claves de una elección polarizada. La Universidad Nacional de Cuyo elegirá este martes a su próximo rector para el periodo 26-30. Con un operativo similar al de elecciones de la primera vuelta, la comunidad educativa definirá entre la fórmula oficialista de Gabriel Fidel, María Flavia Filippini, y la opositora conformada por Adriana García y Ana Sisti. En las elecciones de primera vuelta del 9 de junio pasado, se impuso la fórmula de Sumar Universidad, que encabeza Fidel, pero no logró superar el umbral del 51%.
1: El pronóstico del tiempo anticipa que esta semana será la más fría de lo que va del año. La semana más fría de lo que va del año con temperaturas bajo cero es lo que anticipa el pronóstico del tiempo. Se esperan heladas generales y temperaturas bajo cero para las próximas mañanas. Hacia el fin de semana podría llegar otro frente frío. En este caso, Maximiliano Viale indicó en diferentes medios mendocinos que esta será la semana más fría de lo que va del año con temperaturas muy bajas, cercanas al bajo cero en Mendoza.
0: El riesgo país quedó más cerca de perforar los 400 puntos tras el anuncio de financiamiento con garantías del organismo. Aunque ayer fue una jornada floja para Wall Street y los mercados financieros en general, los bonos argentinos en dólares continuaron en racha. Como consecuencia, el riesgo país cayó hasta 421 puntos básicos, tocando nuevamente los mínimos niveles del año. La expectativa de los inversores ahora es que logre perforar los 400 puntos, algo que no sucede desde el gobierno de Macri. Se trata del nivel más bajo alcanzado en los últimos 8 años. Ayer impactó positivamente el alcance para emitir deuda garantizada por organismos multilaterales por 5.000 millones de dólares que se publicó en el boletín oficial. La norma señala que en sus considerandos que con el objetivo de reducir el costo del financiamiento del Tesoro Nacional se considera conveniente realizar operaciones de financiamiento denominadas en dólares estadounidenses con entidades financieras internacionales de reconocida trayectoria, las cuales serán instrumentadas a través de préstamos que contarán con garantías parciales de organismos multilaterales de crédito. 10 de la mañana, 11 minutos en todo el territorio nacional. Actualizamos datos del tiempo en Alvear a esta hora, de acuerdo a lo que sostiene la red FEPEDI para nuestra zona. 3 grados 5, bajo cero la temperatura todavía, 72 el porcentaje de humedad. 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

0: Cachito García, no le dimos la bienvenida todavía. Buen día, Cacho, buen día.
1: Buen día, Cachito.
0: Estamos iniciando la hora, la tercera de nuestro programa.
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1: 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Se preparan alumnos particulares para matemáticas, física, química, clases personalizadas, cursos de ingreso a la universidad y secundaria, amplitud de horarios. Interesados, tratar al 2625-59-6849.
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0: Es Django con Marcos Yunas, que es su hijo.
1: Olvide.
0: Django, Marcos Yunas.
1: Olvide.

0: estoy cabalgando con su hijo, Marco Yuna.
1: Olvídala.
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0: Espectáculo y algo más.
1: Bueno, vamos con una de el espectáculo, el sentido mensaje que le mandó Shakira a Messi tras el doblete ante Austria.
0: Tres veces la enfocaron en la transmisión.
1: Y explotó el estadio, porque como es un estadio de fútbol americano, ellos vieron que tienen el medio tiempo y siempre pasa algo con los famosos, entonces como una kiss cam. Pero en este caso no, nadie se da besos, pero sí los enfocan a los famosos y la enfocaron a Shakira, que estaba presente en el partido de Argentina.
0: Mira vos.
1: Y finalizó el partido y le escribió unas palabras, la verdad, muy lindas hacia Messi. Muy orgullosa de ti por todo lo que estás logrando por tu familia, tu país y todos los latinos. Tu entrega y dedicación son un ejemplo para muchos. Seguí brillando, le comentaba en las redes sociales, en una historia de Instagram a Messi, de Shakira,
0: la
1: a Messi.
0: La exnovia de Antonito.
1: Y
0: de Antonito de la Rúa.
1: Y ex señora.
0: No, claro, sí, por supuesto, pero en Argentina.
1: Sí. Tiene su historia.
0: Debe venir por ahí el amor por la camiseta.
1: Seguramente, no. Lo más probable es que sí, que además entre ya tienen buena relación.
0: No, sí.
1: Con los hijos de él y todo.
0: Sigue la gira y demás.
1: Sí, así que las hermosas palabras que le dedicaba Shakira en el partido de Argentina versus Austria ayer a las 2 de la tarde, bueno, de nuestro país en este caso.
0: Bueno,
9: esto más que espectáculo es judicial, pero ¿qué le vamos a hacer si los protagonistas son del espectáculo? Industria del juicio, tras dar por muerto al papá de Messi, Florencia Peña ahora quiere demandar a Luzu TV,
1: el canal
9: de streaming donde estaba haciendo el anuncio.
1: ¿Qué le echaron?
9: Sí, como
1: pues. A los dos minutos, creo, y no era para menos.
9: Luego del escándalo que involucró a Florencia Peña, quien dio por muerto a Messi, el abogado de la actriz afirmó públicamente que evalúan tomar medidas judiciales después de su salida de Luzu TV. El dueño del canal de streaming Ochiato, Nicolás Ochiato, había criticado duramente a la conductora del show del verano, que es como el coso de Leloutier.
1: Algo así.
9: La con... que en vez de los sábados que va todos los domingos.
1: Exacto.
9: El programa de el streaming que estaba saliendo al aire con Florencia Peña se llama el show del verano.
1: Claro.
9: Casi en pleno invierno.
1: No, pero es que me parece que había empezado en el verano.
9: ¿Y cómo lo va a seguir sosteniendo? Bueno, ahí están. Se trata de un típico caso de esa modalidad que describe la proliferación masiva y en ocasiones sistemática de o fraudulenta de demandas laborales. En Argentina, por ejemplo, según estadísticas, durante los primeros 4 meses del 26 ingresaron casi 40.000 nuevas demandas judiciales. La industria del juicio contra las aseguradoras de riesgo de trabajo.
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9: Frío extremo, señores. Todavía tenemos aquí temperaturas bajo cero. Vamos a ir a actualizar datos en Alvear a esta hora, de acuerdo a lo que nos suministra la red FEPEDI. No, ya tenemos positivo 2 grados, 60 el porcentaje de la humedad, pero vamos a lo que está sucediendo en la provincia de Mendoza con los días más fríos. ¿Cuáles fueron los lugares más gélidos con hasta 8 grados bajo cero? 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
9: La provincia de Mendoza se convirtió en el auténtico congelador de la Argentina. Este martes 23, una intensa ola de frío polar azota todo el territorio provincial, registrando temperaturas extremas bajo cero en las zonas productivas y rurales, provocando heladas generales de gran intensidad. De acuerdo con datos de la Dirección de Contingencia Climática de Mendoza, los registros más extremos en la madrugada se dieron en el este mendocino. La localidad de El Marcado, en Santa Rosa, se transformó en el punto más gélido de la geografía provincial al reportar una mínima impactante de 8 grados 4 bajo cero. En ese mismo departamento, el distrito Las Catitas no se quedó atrás y el termómetro descendió a 7 grados 4 bajo cero. En el Valle de Uco sufrió una paridad climática igual de implacable. En Trullán, la localidad de Vista Flores alcanzó 7.4 bajo cero durante las primeras horas del día. En tanto, en el departamento San Carlos, de la zona del Cepillo, sufrió el rigor del clima invernal marcando 7.3 bajo cero. El frío extremo Malargüe y San Rafael, por otra parte, y según datos proporcionados por el Servicio Meteorológico Nacional, Malargüe se coronó indiscutidamente como la ciudad más fría de toda la Argentina, dice el Servicio Meteorológico Nacional, registrando una temperatura de 6 grados 8 bajo cero. Sin embargo, el viento hizo lo suyo y la sensación térmica en la localidad sureña se desplomó hasta los brutales 11.2 bajo cero, con un 85% de humedad. En la misma medición del Servicio Meteorológico, que no tiene, por supuesto, delegaciones en todos los departamentos, sino en San Rafael y Mendoza Capital nada más, y Malargüe con su aeropuerto, en San Rafael también se metió en el lote de vanguardia nacional al registrar una marca de un grado bajo cero y una sensación térmica de 4.3, compartiendo el escalafón térmico con Santa Rosa de La Pampa.
11: Vamos a dejar esto claro ya, ¿ok?
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9: ¡Ah! Vamos a los títulos de nuestro portal de internet, virasfm.com, el diario de Alvear más leído en el mundo.
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9: Más títulos de nuestro portal por virasfm.com a través de la página de internet en el mundo, en nuestro sistema tradicional 96.3, canal 916 de TV Coa, impecable nuestro audio, canal 943 y 74 con imágenes. 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Títulos a esta hora, Javier Velasco, también miembro de Vialidad Provincial, consejero de Vialidad Provincial, estuvo ayer en Viñas con menos personal y menos presupuesto. Vialidad sigue atendiendo todos los reclamos.
10: Robaron una motocicleta en un complejo habitacional.
9: Adán y Eva, un amor de aquellos, emocionó en nuestro departamento al público que se dio cita el domingo.
10: El día del skate reunió jóvenes y familias en el skate park de Alvear.
9: San Rafael se prepara para recibir el tradicional fogón de San Pedro.
10: Pasión Mundial, Argentina-Austria por pantalla gigante en el polideportivo.
9: Camión oftalmológico en Alvear realizará controles y entregará anteojos gratuitos. Comenzó la actividad esta mañana en Boven.
10: Fiscalmente decomisó productos de fauna silvestre en un control de rutina.
9: El diputado provincial Gustavo Perretti impulsa cambios en la ley de tránsito para ampliar el acceso a licencias desde los 16 años.
10: Murió el ex intendente de San Rafael, Vicente Chicho Russo.
9: Otros títulos a esta hora. Liga Alvearense de Fútbol, Colón ganó un partido clave para seguir entre los cuatro mejores.
10: Robaron una motocicleta en General Alvear.
9: La música y la danza culminaron los festejos por el Día de la Bandera.
10: Controles viales sacaron de circulación alcoholizado en General Alvear.
9: Álvaro Este tuvo su celebración por el Día de la Bandera.
10: Más del agro, San Rafael será sede del primer congreso sobre frutos secos del Oasis Sur.
9: Caso Carabajal, la actualidad de la causa y el costoso rescate de sus animales.
10: Preocupación por la situación de la alvearense detenida ilegalmente en Libia. Nueva llamada a su familia y confirmación que seguirá presa al menos hasta julio.
9: Robaron en una vivienda ubicada en calle Circunvalación a 573.
10: Agustín Fernández sobre el trabajo en conjunto con la policía rural. Queremos prevenir, no llegar cuando el hecho ya pasó.
9: Son títulos de nuestro portal de internet, virasfm.com, el diario de Alvear más leído en el mundo.
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3: 10:41, lo habíamos prometido esta mañana en la charla con Claudio Lemos en el desayuno de trabajo. Nos debíamos la nota, en realidad lo intentamos hacer ayer, pero no nos coincidieron los horarios. Con Ramón Carabajal, este productor que fue víctima de un robo y una persecución y todo lo que ustedes ya conocen hace algún tiempo en el departamento. Ramón, ¿cómo estás? Buen día.
4: Buenos días, Beto. Buenos días a toda la audiencia de FM Viña.
3: Bueno, gracias por acercarte. Yo dije el departamento y en realidad era del lado de San Rafael, pero como es jurisdicción policial y judicial de Alvear, se considera prácticamente nuestro, la zona donde te pasó todo el caso, ¿no?
4: Exacto. Sí, es la zona de Soitué, así
3: efectivamente.
4: Que...
3: Bueno, vamos a otra parte ahora que viene con la recuperación de los animales y que te sigue trayendo problemas.
4: Sí, la verdad, porque... No había forma de retirar los animales, uh-huh. No los daban autorización hasta que hace dos o tres días atrás, a los 43 días recién, pudimos retirar los animales.
3: Con todo el consiguiente perjuicio porque se seguía generando deuda.
4: Sí, la verdad, porque esos animales estaban generando...
3: ¿Quién demoró 43 días? ¿El fiscal? ¿La justicia?
4: Y la fiscalía es la que tenía que dar la orden, pero bueno, por ahí, no sé, los defensores de esta gente trabajan un poco, claro. Y bueno, eso llevó a que se fueran a 43 días para poderlos retirar.
3: Impresionante. 43 días, que ¿cuánto tiene de costo por día?
4: 7.500 pesos.
3: Claro, cada animal 7.400 pesos.
4: Sí. Era 350, 400 mil pesos.
3: Cada uno.
4: Cada animal.
3: Sí. ¿Y cuántos eran en realidad?
4: Y eran 15 animales, claro. Entre todos los vecinos eran 15 animales.
3: 15 animales en total.
4: Sí.
3: Impresionante.
4: Sí, la verdad que era.
3: ¿Todos robados por esta gente?
4: Sí. Y quedaron 12 más ahí que no se reconocieron porque.
3: ¿Tres
4: no...
3: eran tuyos?
4: Sí. Por el tema de la señal, estaban claro. Orejanos, de señal de oreja, digamos, sí, y de
3: sí,
4: marca.
3: Sí. Y de marca, claro. Estos tipos iban y agarraban lo que había en la calle.
4: Sí, la verdad, es lo que bajaba ahí al agua en los toldos, uh-huh. Agarraban.
3: Recordemos que en su gran mayoría los campos son abiertos por esa zona.
4: Sí, esa zona sí, de la Loma Chata hacia arriba, hacia los toldos, todo abierto.
3: Ajá. Claro, y sí. Generalmente los animales llegan a la ruta.
4: Sí. Hay vertientes ahí en los toldos y bueno, se arriman los animales a ese lugar y bueno, ellos le ven encontrado.
3: Delincuentes aprovechan esa situación.
4: Exacto. Justo venían ahí, les sabían los horarios más o menos a los animales, porque se acercan cerca de la tardecita, noche. Uh-huh. Y bueno, tenían ese perro amaestrado que agarraba a los terneros.
3: Impresionante.
4: Sí.
3: Impresionante. Ramón, contanos además qué otros gastos te fueron generando, además de la camioneta de la que ya nos vamos a ocupar enseguida.
4: Sí, eso fue lo que
3: ¿abogado?
4: Más...
3: ¿Abogado?
4: También.
3: Claro.
4: Sí.
3: Yo supongo.
4: Son...
3: Para hacer los reclamos y todo.
4: Exacto.
3: Con el consiguiente gasto.
4: Exacto. Sí. Los abogados cobran bien sus honorarios, así que... Todo eso lleva a ser un gasto grandísimo.
3: Impresionante.
4: Más de 12, 15 millones.
3: Entre el...

0: el viaje hasta mi campo, por ejemplo, salía 300 mil pesos más.
1: Claro.
0: De
1: Además de todo el
0: flete.
1: gasto, el flete para llevar los animales al campo de nuevo.
0: Exacto.
1: También lo tenés que pagar vos, ¿no?
0: Sí. Acá nadie se hace cargo.
1: No, claro.
0: No, no, no.
1: ¿Y vos hacer un reclamo, el juicio tradicional contra los ladrones?
0: Y es lo único
1: ¿Y
0: para
1: a él se le
0: poder...
1: puede sacar
0: Sí,
1: algo?
0: sí.
1: ¿Alguien te da esperanza?
0: Sí, no, no muchas, pero bueno, algo posible puedan llegar a puedo llegar a recuperar el tema de la
1: Claro,
0: camioneta.
1: pero tarde, malo nunca, cuando hagas el reclamo y salga en la
0: Sí, tres,
1: noticia.
0: cuatro años, dice.
1: Seguro.
0: Sí.
1: Impresionante.
0: No es un gasto que prácticamente he perdido, porque...
1: La gente no, a veces no conoce este tipo de detalles de lo que sucede con un caso semejante. Por
0: No.
1: eso yo quise que vinieras a contarlo. Disculpame que te haya molestado. En realidad lo intentábamos hacer por teléfono, pero bueno, vos tuviste la gentileza de venir. Los animales, recordemos, vos me habías dicho en aquella nota inicial que andaban sueltos en Jaime Prats. Después
0: Sí.
1: del robo, dejaron la camioneta en un domicilio.
0: Sí, dejaron en una construcción la camioneta escondida. Después, gente que colaboraba con
1: Claro.
0: ellos, largaron los terneros
1: Largaron las terneros para que no estuvieran en ese
0: en la
1: domicilio. Los
0: camioneta.
1: terneros estaban con los hocicos envueltos con cinta scotch o
0: Sí,
1: alguna cinta
0: sí, sí, sí, sí.
1: de enmascarar de esta
0: Bien, bien
1: que se usa para
0: preparada
1: la
0: la cosa,
1: encomienda
0: porque para que no
1: para que no
0: balaran,
1: balaran.
0: no vinieran balando en el camino arriba de la camioneta.
1: Mientras tanto, estuvieron todos esos días sin comer. Seguramente un par de
0: Digamos,
1: días.
0: sí, esa noche mismo en la
1: Claro.
0: madrugada se encontraron los
1: Ajá. Ah,
0: terneros
1: bien.
0: en el centro de... Ahí nomás lo largaron. Fue gente que colabora con ellos y...
1: Sí, los ayudantes de
0: Sí,
1: los
0: que...
1: ladrones.
0: Sí. Que habían... Hay unos ahí afuera, así que son los ayudantes, así que... Están ahí justo cuando le dijeron que estaban los terneros arriba, fueron y los largaron. Creyendo que se iban a perder entre las fincas abandonadas y montales por ahí cerca de Jaime, ¿ves?
1: Bien.
0: Asunto que se fueron al centro y bueno, la gente denunció que estaban los
1: Que
0: terneros.
1: andaban sueltos.
0: Sí.
1: Ramón, yo no te voy a pedir que repitas los tres apellidos que vos me diste en algún momento, pero inmediatamente a mí me comenzaron a llegar mensajes con más gente que está involucrada en los robos. Hay como cinco apellidos más que no están en la causa, que también se dedicarían a lo mismo. ¿Ustedes tienen conocimiento de esto?
0: Sí. Tenemos, dimos a conocer hacia la policía también las personas que también están involucradas y que quedaron sin ensuciarse, digamos,
1: Claro,
0: una
1: por
0: forma,
1: ahora.
0: por ahora. Sí. Habían varias personas metidas en esta banda.
1: ¿Se han calmado los movimientos raros?
0: Y sí, se han calmado, pero estamos siempre alerta
1: Claro.
0: porque esta misma gente que ha quedado afuera y puede llegar a hacer el mismo ilícito que estaban haciendo.
1: Seguramente,
0: La
1: porque
0: tiene.
1: ahora tienen que pagar los abogados.
0: Exacto, para ayudarle a salir a los otros.
1: Siempre pasa lo mismo, ¿viste?
0: Sí. A mí lo que me da rabia es que por ahí uno tiene que asumir gastos grandísimos y esta gente disfrutando de la familia,
1: Sí, están
0: disfrutando de
1: con
0: la
1: uno con
0: casa.
1: prisión domiciliaria.
0: Sí, ya están los tres en
1: Ah,
0: prisión
1: los
0: domiciliaria.
1: tres con prisión
0: Sí, ya
1: domiciliaria.
0: salieron. Están complicados dos, que es González y Matías, que el ex policía. Estaban complicados, pero han salido hace
1: También.
0: dos días, tres días han salido.
1: Lo que faltaba. Ramón, nuestra solidaridad siempre contigo, ¿eh?
0: Bueno, muchísimas gracias,
1: Saludos a toda la
0: Beto.
1: gente de por allá, que son todos
0: Dele,
1: amigos.
0: dele un... Ajá, sí, la verdad. Muchísimas gracias a la radio por esto, por
1: Por
0: tener en
1: favor,
0: cuenta.
1: si querés destacar algo, lo que quieras, que me olvide de preguntarte.
0: Sí, no, nada más agradecerle un montón a la radio, bueno, a los comisarios que se dieron cita en una reunión acá en el
1: Hemos
0: predio.
1: estado participando
0: Sí,
1: conjuntamente de
0: sí, sí,
1: esas dos
0: sí.
1: reuniones que fueron
0: Ajá.
1: muy interesantes, ¿no?
0: Sí, son buenas y dan un granito de esperanza.
1: Claro, ojalá que
0: Sí,
1: se
0: sí.
1: pueda controlar todo.
0: Sí, ojalá, y que no suceda más todo esto
1: La
0: porque...
1: última fue con el jefe de la rural,
0: Exacto, sí.
1: precisamente,
0: Ajá,
1: ¿no?
0: sí.
1: Que te
0: Así
1: expresó
0: que...
1: también su sentimiento. sentir en ese momento.
0: Sí, sí, sí, sí, la verdad que sí, así que estoy agradecido de eso y bueno, hay gente que día a día me agradece o me saluda y se pone del lado nuestro por el tema que sufrimos.
1: Ni más ni menos. Gracias, Ramón.
0: Gracias a ustedes.
1: Ramón Carabajal, el productor ganadero afectado.

0: Citado víctima por el robo de hace ya 44 días, 40 y pico días, en la zona de Los Toldos.
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0: Temperatura sobre 0,56, porcentaje de humedad. 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
3: Vamos con la receta para hoy martes. 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Hoy martes, tortilla española para 4 o 6 personas. Vamos a necesitar 5 papas medianas, una cebolla grande, opcional, pero le da mucho sabor, 6 huevos, 200 mililitros de aceite de oliva o aceite común, sal a gusto. ¿Qué vamos a realizar primero? Vamos a preparar las papas. Vas a pelarlas y las vas a cortar en rodajas finas o en cubos pequeños. Luego cortás la cebolla en juliana. Calentás el aceite en una sartén, agregás las papas y las cebollas, cocinás a fuego medio durante 20 minutos, removiendo cada de vez en cuando. Deben quedar tiernas, no doradas. Vas a retirar y vas a escurrir en el exceso de aceite. Luego batís los huevos en un recipiente grande, agregas sal a gusto, incorporás las papas y la cebolla cocida y vas a mezclar bien y dejas reposar por 5 minutos. Colocas una cucharada de aceite en una sartén antiadherente, vas a agregar la mezcla y cocinas a fuego medio bajo durante 7 minutos. Cuando la base esté firme, vas a colocar un plato sobre la sartén y vas a dar vuelta la tortilla con cuidado. Vas a deslizar nuevamente a la sartén para cocinar el otro lado durante 5 minutos. Dejas reposar unos minutos antes de cortar. Se puede comer caliente, tibia o fría, mejor caliente. Para hoy martes, que hace un frío, hace muchísimo frío. Una linda receta, además, para toda la familia, para todos los gustos. Tortilla española.
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0: Creció la cantidad de mendocinos que pese a tener empleo, dice, busca otro trabajo. ¿Presentamos?
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0: El INDECE, el Instituto Nacional de Estadísticas y Censos, difundió el informe sobre el mercado de trabajo correspondiente al primer trimestre de 2026. El relevamiento reveló que la tasa de desocupación se ubicó en 7.8, lo que equivale a 1.100.000 personas que no tienen empleo, pero buscan trabajo de manera activa. El índice habría descendido el 0.1% por primera vez desde hace mucho tiempo. Asimismo, el informe vuelve a hacer hincapié sobre una tendencia que se mantiene, el crecimiento de la informalidad, le llaman informalidad los muchachos, a la independencia laboral que consiguen varios a través de monotributo o con otros sistemas de trabajo. El 44.2% de las personas ocupadas trabaja en condiciones informales, claro. Se refieren de, como informales a aquel que no tiene un empleo preferentemente público, ¿eh? Y en los libros. Una proporción que aumentó el 2.2% porcentuales respecto al mismo trimestre de 2025. En el Gran Mendoza la tasa de educación fue desocupación fue del 7.3% durante el primer trimestre de 2026, un registro que quedó por debajo del promedio nacional que daba 7.8. Uno de los indicadores que más sobresale es el de los ocupados demandantes de empleo, que alcanzó al 22.4% del Gran Mendoza, muy por encima del promedio nacional 15.8 y por encima del mismo periodo de 2025 que fue del 18.3%. En otras palabras, más de 2 de cada 10 personas que ya tienen empleo están buscando otro, una situación que suele asociarse a la necesidad de mejorar los ingresos e incrementar la cantidad de horas trabajadas y también al ofrecimiento de trabajos que van apareciendo nuevos y que pueden ocupar.
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0: Ahora sí, vamos con signos.
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0: Por ahí andamos.
1: Por ahí estamos.
0: A ver, leoninos, para ustedes, el horóscopo del día de hoy que dice lo siguiente. Leo, no te sientas pequeño por lo que realizas en el trabajo. Lo que hoy parece sin importancia tendrá un gran impacto más adelante. Habrá menos aplausos, pero mucho más conocimiento.
1: Virgo, a nivel sentimental es momento de enfrentar lo que vienes aplazando. Algunas veces aplazar lo que puede ser difícil para el otro es lo correcto.
0: Y Libra, ¿no?
1: Libra.
0: Librianos, es posible que enfrentes problemas legales que no te esperabas. Pueden ser malos entendidos sin resolver.
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0: 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También, entre otras cosas, me regalaron la picada, ¿eh?
1: Disfrutó en familia.
0: Picada linda, ¿eh? De esas que dan gusto, ¿no? Gracias.
3: Vamos a dejar esto claro ya, ¿ok?
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1: 11:05.
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0: Robaron una motocicleta en un complejo habitacional. Personal policial investiga el robo de una motocicleta denunciado ayer lunes en una vivienda ubicada en la calle Francia al 100. Según la información suministrada por la comisaría 14, la víctima, identificada de 27 años de edad, advirtió la sustracción de una motocicleta Motomel Enduro 200 centímetros cúbicos que se encontraba estacionada en el patio de un complejo habitacional. De acuerdo con la denuncia radicada, autores hasta el momento desconocidos habrían aprovechado que el portón de ingreso quedó abierto para ingresar al lugar y llevarse el rodado.
1: Pasión mundial Argentina-Austria se vivió en el polideportivo Deportistas Alvearenses. A partir de una iniciativa impulsada por la Municipalidad de General Alvear, cientos de vecinos se reunieron para seguir en pantalla gigante el triunfo del conjunto nacional frente a Austria por la segunda fecha de la Copa Mundial 2026.
0: Bunge Petrolero Neuquén, en crecimiento de Vaca Muerta abre oportunidades y riesgos. En abril 2026, Neuquén produjo 629.000 barriles de petróleo diarios, lo que equivale a un crecimiento interanual del 36% y consolida a la provincia como el corazón energético del país, donde cada tres barriles que produce Argentina provienen de su suelo. El 97% de esta extracción corresponde al segmento no convencional en gas. El shale aporta más del 80% de la producción provincial. Las proyecciones para el cierre de 2026 indican que el país podría superar los 900.000 barriles diarios a nivel nacional, superando así su récord histórico del 98, que se sacaron 847.000 barriles día, e instalando a Vaca Muerta como el principal motor de la economía argentina.
1: San Rafael se prepara para recibir el tradicional fogón de San Pedro. Hay tradiciones que sobreviven al paso del tiempo porque logran algo que no puede comprarse: reunir a una comunidad alrededor de una misma identidad. Una de ellas es el tradicional fogón de San Pedro, una celebración que cada año convoca vecinos, familias y amigos. El próximo 4 de julio, el salón de la iglesia ubicada en calle Massa, el 1420, en San Rafael, volverá a encender sus luces para recibir una nueva edición de este histórico acontecimiento que forma parte de las celebraciones patronales de la parroquia San Pedro y que se ha convertido en una de las expresiones más queridas de la vida comunitaria del barrio. Mucho más que un espectáculo folclórico o una reunión social, el fogón representa un espacio de encuentro entre generaciones. Es la oportunidad para que quienes crecieron participando de las actividades parroquiales vuelvan a encontrarse, para que los más jóvenes conozcan esta tradición que lleva décadas viva y para que las familias compartan una noche marcada por la música, amistad y también los valores comunitarios.
0: La UNCuyo define su próximo rector, las claves de una elección polarizada. Hay 58.000 personas habilitadas para votar, lo están haciendo hoy. La Universidad Nacional de Cuyo elegirá este martes su próximo rector para el periodo 26-30, con un operativo similar al de las elecciones de la primera vuelta. En las elecciones de primera vuelta, el 9 de junio pasado, se impuso la fórmula Sumar Universidad, que encabeza Gabriel Fidel, pero al no superar el umbral del 51%, la definición pasó a un balotaje junto a la fórmula Encuentro Plural, liderada por García Adriana, que había obtenido el 30%. Queda abierto a una segunda elección el resultado de hoy.
1: El diputado provincial Gustavo Perret impulsa cambios en la ley de tránsito para ampliar el acceso a licencias desde los 16 años. La iniciativa propone que los adolescentes puedan obtener licencias para ciclomotores de hasta 150 centímetros cúbicos a partir de los 16 años, licencias para vehículos particulares desde los 17 años y licencias profesionales desde los 18 años, reduciendo así la edad mínima actual, que es de 21 años para esta última categoría. Según explicó Perret en diálogo con FM Viñas, la legislación provincial quedó desactualizada respecto de algunos aspectos de la normativa nacional.
0: El riesgo país quedó más cerca de perforar ahora los 400 puntos tras el anuncio de financiamiento con garantías de organismos. Aunque ayer fue una jornada floja para Wall Street, los mercados financieros en general, los bonos argentinos en dólares continuaron la racha. Como consecuencia, el riesgo país cayó de nuevo hasta los 420 puntos básicos, tocando nuevamente los mínimos niveles del año. La expectativa de los inversores ahora es que logre perforar los 400 puntos, algo que no sucede desde el 2017 en el gobierno de Mauricio Macri. 11 de la mañana, 11 minutos en todo el territorio nacional. La temperatura en Alvear a esta hora, de acuerdo a lo que nos brinda la red de FEPEDI, para Alvear 6 grados, la temperatura sobre cero, la humedad relativa del ambiente alcanza el 49%. 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

0: Bueno, señores,
1: abrimos una nueva hora, la cuarta de Radio Dinámica. 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Se fue a otra orden de compras ayer, una de 100 mil pesos, y fue para Rodrigo Suárez de Barrio Bistolfi.
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1: Se ofrece señor como sereno y para trabajos en obra con experiencia. Interesados, comunicarse al 2625 5756 58. Decesos. En Las Heras, Mendoza, a la edad de 78 años, ha dejado de existir la señora Alicia Zulema Mato de Bilurón. Sus restos fueron cremados. La señora Alicia Zulema Mato de Bilurón se domiciliaba en Las Heras y antiguamente en General Alvear. Aviso facilitado por Cochería Arbeloa. A la edad de 69 años, ha dejado de existir el señor Víctor Mariño. Sus restos están siendo velados en Sala 1 de Sexagal y recibirán sepultura a las 12 horas en el cementerio local. El señor Víctor Mariño se domiciliaba en Barrio Alimentación de Ciudad, servicio de sepelio prestado por Sexagal y Empresa Zucchelli. A la edad de 91 años, ha dejado de existir el señor Paulino de la Riva. Sus restos serán velados hoy martes en Sala 1 de COSPAC a partir de las 12 horas y recibirán sepultura a las 16 horas en el cementerio de Bove. El señor Paulino de la Riva se domiciliaba en Bove, servicio de sepelio prestado por COSPAC y Empresa Zucchelli. En Puerto Madryn, a la edad de 86 años, ha dejado de existir la señora Ángela Ramona Perra, viuda de Vicencio. Sus restos fueron sepultados en esa localidad. La señora Ángela Ramona Perra, viuda de Vicencio, se domiciliaba en Puerto Madryn y antiguamente en General Alvear. Son comunicados de Empresa Zucchelli. A la edad de 91 años, ha dejado de existir el señor Florencio Nicolás Bogado. Sus restos fueron sepultados en el cementerio de Villa Atuel. El señor Florencio Nicolás Bogado se domiciliaba en Villa Atuel. Servicio de sepelio prestado por Tres Provincias y Empresa Zucchelli.
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0: Bueno, Dionne Warwick.
1: Reza una pequeña plegaria.
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0: Tremendo lo del sur de 25 de Mayo, La Pampa. Cuatro hermanas encontraron la muerte en un accidente terrible, terrible, allí en la zona pampeana del sur, en la ruta 35. Pasaron de largo en una T que hacen dos caminos y cayeron a una laguna de grandes proporciones que se encuentra en el lugar, muriendo ahogadas cuatro hermanas. La conductora se habría salvado, pero está internada en uno de los centros asistenciales del lugar. Tremendo lo que ha sucedido en la zona de 25 de Mayo. Son oriundas de 25 de Mayo, La Pampa, y también, bueno, con muchas familias afectadas en el lugar, porque dos trabajaban en el hospital de la zona, también en el municipio del lugar. Tremendo lo que ha sucedido con la muerte de cuatro hermanas en 25 de Mayo, La Pampa. Vamos con nota.
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0: Bueno, en este caso con el director de Hacienda, de Rentas, perdón, de la Municipalidad, Nelson Álvarez. Opera el vencimiento de tasas municipales el próximo viernes.
2: Buen día a todos. Sí, este 26 de junio es el vencimiento del tercer bimestre de las tasas municipales, así que más que nada es un recordatorio para todos los vecinos y comerciantes de que se acerquen y mantengan regularizadas las tasas. Bueno, se han hecho notificaciones vía mail, ahora, bueno, a través de este medio. Y bueno, se invita a todos que se acerquen, pueden regularizar si optan por hacerlo por la web, lo pueden hacer en un pago, seleccionar toda la deuda o el bimestre y pagarlo por la web. Y si no, se pueden acercar aquí a las oficinas y elegir algún plan de pago. Hay distintos planes de pago con descuentos, descuentos interesantes por pago contado, y también un poco menor el descuento si se eligen en un plan en varias cuotas.
3: Es importante decirle a la gente que pague las tasas municipales, ¿no? O sea, ¿cómo se devuelve eso a la sociedad?
2: Sí, tal cual. Bueno, es un ingreso que cuenta el municipio para todo lo que hace el municipio, ¿no? Las actividades de la prestación de servicios con los recolectores de residuos, ahora por ejemplo están con la poda, los servicios que presta el polideportivo, en fin, todos los servicios que brinda el municipio se pueden lograr si uno mantiene las tasas al día. Es un aporte que hace el vecino para que se pueda lograr todo eso.
4: ¿Cómo está la morosidad?
2: La morosidad, bueno, lamentablemente es algo que ocurre todos los años. Tenemos, y no es ajeno a este municipio, sino que pasa en todos los municipios, tenemos una tasa de cumplimiento alrededor del 45%. Así que bueno, nosotros por eso siempre insistimos que se acerquen, que tenemos planes con muchos beneficios, que mantengan las tasas al día. Cuesta hoy en día lograr eso, pero bueno, con los planes de pago uno puede elegir el más conveniente para el bolsillo de cada uno.
4: El consejo acaba de hacer una actualización de tasas, digamos. ¿Cómo crees que va a caer esto en la sociedad? ¿Cómo ha sido esa actualización?
2: Bueno, generalmente son multas, multas por alguna infracción, porque las multas que estaban actualmente habían quedado muy bajas, y otras son actualizaciones de algunos servicios que presta el municipio, que quizás más que nada el principal costo era el combustible, y con el valor que tenía actualmente no cubría el costo. Entonces se ha tenido que recurrir al Consejo para que actualice esos valores para poder cubrir el costo de la prestación de ese servicio. Pero bueno, son ajustes que se van haciendo, que se tienen que hacer para que se pueda cubrir el costo de algún servicio determinado.
0: Bueno, ahí estaba Nelson Álvarez, el director de renta de la comuna, indicando que opera el vencimiento de tasas municipales el próximo viernes.
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0: Bueno, acerca del accidente que les acabo de comentar, es casi imposible hablar con los medios de 25 de mayo en este momento. Lo estamos tratando de lograr desde muy temprano, pero seguramente están todos los medios nacionales también ocupándose de este terrible accidente registrado en La Pampa en las últimas horas. Presentamos la información
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0: 25 de mayo de luto ha titulado Radio Génesis. Cristina, Olga, Estela y Raquel, la tristeza de toda una comunidad, la tragedia vial ocurrida en el cruce de las rutas 35 y 14 en Luta a una numerosa familia y conmueve a toda la comunidad de 25 de mayo La Pampa. Las mujeres que viajaban en el automóvil eran hermanas y habían emprendido el viaje con el objetivo de acompañar y cuidar a otra integrante de la familia que se encuentra hospitalizada en Santa Rosa. Entre las víctimas se encontraba Cristina Sosa, una jubilada del Hospital 25eño, donde trabajó durante años en diferentes áreas. También viajaba Raquel Sosa, quien actualmente se desempeñaba en el mismo centro de salud. Otra de las hermanas era Olga Sosa, portera de la escuela Cresca Grande, una trabajadora muy conocida y apreciada por la comunidad educativa. En tanto, Estela Sosa era ama de casa. La familia está integrada por 8 hermanos y 5 de ellas habían decidido trasladarse para asistir a la hermana internada. La tragedia provocó una profunda conmoción en la localidad. El intendente Leonel Monsalvé expresó su dolor por lo ocurrido y destacó que las víctimas eran personas muy queridas y conocidas por todos. La comunidad de 25 de mayo, de donde eran oriundas, se encuentra completamente paralizada por la noticia. Los restos de las 4 hermanas serán velados este martes en el Centro Cultural 25 de la localidad en una jornada de profundo duelo local. Con estas víctimas fatales ya suman 24 las muertes por siniestros viales en rutas y calles de La Pampa.
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0: 35, la historia de vida de las dos personas que quieren dirigirla, un cuyo en principal titular.
1: Juicio por planes de ahorro. La corte suspendió la sentencia contra miles de ahorristas.
0: ¿Qué significa el festejo del remo vikingo con el que Noruega festejó su clasificación?
1: Cambios en Minera San Jorge tras la renuncia de una directora rusa.
0: Bullrich se desmarca otra vez del gobierno y faltará a la reunión que convocó Adorni.
1: Macri enamorado. Las imágenes exclusivas con su novia durante el partido de Argentina contra Austria.
0: Argentina ya es primera en su grupo. ¿Cuándo, dónde y contra quién jugará en 16avos de final?
1: Perlita, el banco benefactor es proveedor del Estado y el fiscal había dictaminado en varios casos.
0: Aprobaron un multimillonario préstamo del BID para obras de agua y cloacas en Mendoza.
1: Máximo arma la sucesión de Cristina y pone en aprietos el armado de Kicillof.
0: Silvia Azaguate, mujer huarpe, cacique te empoderada de la tierra baldía.
1: Más a esta hora, ¿cuál es el único récord que le falta pulverizar a Messi en los mundiales y la polémica que hay detrás?
0: La reacción de los medios del mundo al nuevo show de Messi en el Mundial 26, se acaban las palabras.
1: El motivo por el que la FIFA le anuló la credencial a un periodista paraguayo y lo echó del mundial.
0: La atajante frase de Mbappé sobre Messi cuando le preguntaron si se fija en batir los récords de Leo.
1: Guillermo Coppola en MDZ de la intimidad con Diego en el 86 al ritual con Chiqui Tapia.
0: ¿Cómo funciona el centro de operaciones de seguridad de la ciudad de Mendoza?
1: ¿Cuál es la nueva propuesta de aumento salarial que recibió el SUTE?
0: Confirmaron la mejor noticia para Lionel Messi y su familia. ¿Qué pasó con Jorge?
1: Con una mínima de 0 grados comenzó oficialmente el clima invernal en Mendoza.
0: Hoy se conoce quién conducirá la Uncuyo por los próximos 4 años.
1: Llegaron en plena crisis y transformaron una de las esquinas más icónicas de Mendoza.
0: Delincuentes armados asaltaron una carnicería y escaparon con dinero y mercadería.
1: Buscan agilizar desalojos de casas del IPB a morosos o a quienes alquilan de forma irregular.
0: Universidades, ¿por qué la caída de matriculados es histórica?
1: Mundial en el cuartel de bomberos, la final que vieron a medidas ante una emergencia.
0: El problema de salud de Lionel Scaloni, que también podés tener sin saberlo.
1: Paso a Chile, con temperaturas bajo cero, así está el tiempo en alta montaña.
0: Por la muerte de Diego Armando Maradona, Luque volvió a declarar ante el tribunal y se desmarcó de la internación domiciliaria.
1: De vender miel a crear un ambicioso proyecto tecnológico, la propuesta de un grupo de estudiantes mendocinos.
0: En una alegría verlo jugar como Cabo Verde, se ha convertido en la gran sensación del mundial.
1: Ola de calor. Francia vivió la noche más cálida en los últimos 80 años.
0: Los partidos políticos recibirán cerca de 2.000 millones de pesos en aportes estatales este año.
1: Bank of America anticipa que no habría baja de las tasas de interés de la Fed hasta el 2028.
0: Salió a la luz el descargo de Antonella Rocuso sobre la polémica de Luzu TV.
1: El furioso descargo de Euge Quevedo contra Flor Peña.
0: La brutal reacción de Mario Pergolini al ver los videos de Jessica Sirio con bolsas repletas de dólares.
1: Viral, el festejo de gol de Messi con un hombre misterioso.
0: Daniela Latorre apuntó contra los políticos tras la polémica de Sirio e Insaurralde.
1: Más del Mundial, una figura de Inglaterra se deslizó en elogios hacia Messi tras su doblete histórico frente a Austria.
0: Con Harry Kane como líder, Inglaterra juega ante Ghana, ahora televisión y streaming.
1: Portugal va en busca de su primer triunfo en el Mundial.
0: Erling Haaland, la pesadilla de Messi y Mbappé que empuja a Noruega y les impide relajarse.
1: Ronaldo Nazario y un brutal sincericidio sobre los goles que marca Messi a punto de cumplir 39 años.
0: Argentina ya es primera de su grupo, Jordania no pudo aguantar la ventaja y perdió 2-1 con Argelia.
1: Colombia juega un partido clave ante República del Congo que viene de dar un batacazo, Hora TV y streaming.
0: No se guardó nada, Gustavo Álvarez destrozó a la dirigencia de San Lorenzo, el durísimo comunicado del director técnico tras su renuncia.
1: Croacia y Panamá se miden con la obligación de ganar, Hora TV y streaming.
0: Policiales, un mes del caso Agostina Vega, el repaso por los hechos y cómo se encuentra la investigación actualmente.
1: Intentó sustraer ropa de una vivienda y acabó detenido tras una persecución.
0: Hallaron objetos en el Río de la Plata que podrían pertenecer a los pescadores de desaparecido.
1: Tenía pedido de captura, lo filmaron robando en una casa y lo atraparon en plena huida.
0: Títulos del diario MDZ.
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2: 11.40. Qué locura, Damaris. ¿Qué Sony se llama?
3: ¿Qué Sony?
2: ¿Qué Sony?
3: Fui nada.

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0: Hablando del super autoservicio, el sorteo que realizamos anoche.
1: Vamos con la grabación. Sí, vos señor. ¿Hablaste con él?
0: Hablé con él también, sí, efectivamente, pero eso lo vamos a tener que pasar nosotros del Facebook. Donde lográbamos la grabación con el ganador. Esto pasaba anoche en vivo directo desde el súper.
2: 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Ahora sí, con Cristian. ¿Cómo estás, Cristian? Buenas noches. Bueno, el gusto de encontrarnos todos los lunes. 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Vamos a extraer uno de los cupones en la noche de hoy,

0: Víctor, Rodrigo Suárez es el ganador del sorteo del día de hoy, la orden de compra. Enseguida intentamos también comunicarnos con él para darles la buena nueva. Última orden de compra de este día lunes de esta semana, entonces, para Rodrigo Suárez. Muy buenas noches, nos reencontramos la semana que viene.
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2: Bueno, ahí estaba la grabación vivo directo del Super.

0: Que fue la nota con el ganador anoche también a vivo directo desde el súper. Allí estamos entonces con lo que fue ese saludo y la sorpresa.
1: Hola, buenas noches, ¿quién habla?
2: Rodrigo.
1: ¿Sos Rodrigo Suárez?
2: Sí.
1: Bueno, Rodrigo, ¿cómo estás? Buenas noches, soy Beto Sánchez Marín.
2: Sí.
1: Y te llamo para comunicarte que te ganaste la orden de compra de 100 mil pesos del súper.
2: Ah, buenísimo. Bueno, muchas gracias.
1: Por favor, ¿dónde vivís?
2: En Barrio Vistolfi.
1: Barrio Vistolfi.
2: República 1 y 4.
1: Sí, señor, acá lo dice el cupón. ¿Cómo es tu familia?
2: Mi familia está conformada, mi señora y mi hijo.
1: Ajá, ¿qué edad tiene?
2: Mi hijo de 20 años.
1: 20 años, ¿trabajás?
2: Sí, soy policía.
1: ¿Sos policía? Ah, mirá qué bien.
2: Sí.
1: Bueno, ¿te viene bien la orden?
2: Espectacular.
1: Acá te esperan los muchachos del súper en los próximos días para que vos retires la mercadería como quieras.
2: Bueno, muchísimas gracias.
1: Gracias. ¿Festejaste hoy con el partido? Doblete hoy, con el partido y con el sorteo.
2: Doblete. Todo redondo.
1: Sí, señor. Rodrigo, buenas noches, gracias por atendernos.
2: Bueno, muchas gracias, hasta luego.
1: Chao, hasta luego. Ahí está.

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0: olvidamos de este en el espectáculo Mauricio Macri enamorado. ¿Quién es la...?
1: Sí, no sé quién es la novia.
0: No, no se sabe todavía, sí.
1: No, no, seguramente sí, pero no, no sé
0: Lola
1: quién es.
0: Teuli. Bueno. Fueron captados por las cámaras.
1: Un apellido, un Lucero, un González.
0: Teuli, con Y. ¿Dónde estaban disfrutando la contienda? En el Mundial. Selección Argentina y su par de Austria el día de ayer. A ver si dice algo más. De Dolores Lola Teuli. Tiene algo de eso, el romance que nació lejos de los flashes entre viejos conocidos que compartieron círculos sociales y laborales durante años, dice el comentario. Esa historia hoy vuelve a poner al expresidente en el centro de la escena. Según trascendió, Macri y Lola se conocen desde hace aproximadamente 25 años.

0: años, algunos allegados incluso señalan que el primer contacto se produjo cuando ella era muy joven y coincidieron en eventos sociales vinculados a amistades en común. Con el tiempo, la relación quedó en un plano cordial hasta que el destino volvió a cruzarlos recientemente. Lola Teurí no es una desconocida para el universo macrista. Durante la presidencia de Macri, integró el equipo de ceremonial y protocolo de la Casa de Rosada y luego de desempeñarse como asesora de la Dirección General de Eventos de la Presidencia bajo la órbita de la Secretaría General encabezada por Fernando de Andrés. Quienes la conocen la describen como una mujer discreta, elegante y de perfil bajo, una característica que curiosamente también definió durante años la imagen pública de Julián Aguada, la ex. Tras dejar la función pública, Lola se volcó al mundo empresarial con un emprendimiento dedicado a la comercialización de alfombras decorativas.
1: Bueno.
0: Qué bien.
1: Y mirá. Tiene 46 años.
0: Mirá, Lola. ¿46 tiene?
1: 46 años, así es.
0: ¿Y Mauricio cuánto tiene?
1: Uy.
0: A ver si lo encontrás rápido.
1: Sí, lo busco rápido.
0: Bueno, acá están los amoríos.
1: 67.
0: No están tan lejos, bueno.
1: Unos añitos nada más.
0: Ahí nomás,
1: no lo aparente igual más.
0: Vamos, no, la verdad que no. El tiempo para las chicas.
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1: 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Vamos con el de mujer a mujer de hoy. Chía en la dieta diaria. La cantidad justa para sumar fibra sin molestias digestivas. La chía se volvió un ingrediente habitual en desayunos y colocaciones por una combinación que seduce a nutricionistas y a quienes buscan practicidad. Mucha fibra, grasas saludables, sobre todo omega 3 de origen vegetal, y un perfil que funciona bien en preparaciones dulces o saladas. Sin embargo, los especialistas advierten que el consumo debe ser moderado y acompañado de una correcta hidratación, ya que la fibra de estas semillas absorbe agua y sin suficiente líquido puede generar molestias digestivas. En términos simples, la chía puede ser un buen complemento, pero no es un alimento para sumar sin método. Por su concentración de fibra y su capacidad de absorber agua, conviene incorporarla con una lógica clara. Porción moderada, hidratación suficiente y una forma de uso que se adapta a la rutina. Remojada, mezclada, molida, en budines o en yogur. ¿Cuánta chía consumir al día? La porción ronda aproximadamente entre una o dos cucharadas por día, es decir, 10 o 20 gramos, de acuerdo con las recomendaciones de los especialistas. Los expertos aconsejan aumentar la cantidad de manera progresiva si la dieta previa era baja en fibra para evitar incomodidad abdominal. La clave es que la chía, por su composición, se comporta distinto a otros toppings livianos. Aporta nutrientes, pero también tiene una densidad energética. Otro punto que aparece de manera reiterada es el cómo llegar a esta porción. Si una persona no está acostumbrada a comer mucha fibra, pasar de 0 a 2 cucharadas de golpe puede generar incomodidad. Por eso, se sugiere una entrada progresiva. Empezar con cantidades pequeñas y subir con el correr de los días según la tolerancia. El objetivo es evitar que el aumento de fibra se traduzca en distensión abdominal o en cambios bruscos en el tránsito intestinal. Además, hay un aspecto práctico que se repite. Si se consume chía de manera habitual, conviene acompañarla con una rutina mínima de hidratación. La razón es simple. Estas semillas absorben líquido y si la dieta está corta de agua, el resultado puede ser lo contrario de lo que se busca. En otras palabras, el beneficio asociado a la fibra depende en parte de cómo la integras el resto del día.
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0: Trump amenaza a Irán, haré lo que tenga que hacer si incumple el acuerdo con Estados Unidos. 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
0: Apenas días después de la firma del acuerdo provisional entre Estados Unidos e Irán, el presidente Trump lanzó una nueva advertencia a Teherán y dejó en claro que contempla nuevas acciones si considera que la República Islámica no cumple con los compromisos asumidos. Haré lo que tenga que hacer, respondió Trump ante periodistas cuando le preguntaron qué ocurriría si Irán incumple el memorándum de entendimiento alcanzado la semana pasada con Washington. El mandatario insistió en que actuará si Irán no cumple su acuerdo o si no se comporta como debe. Las declaraciones llegaron mientras continúan las conversaciones derivadas del pacto firmado por Trump y el presidente iraní Masoud Pezeshkian, más de 3 meses después de la guerra que comenzó cuando Estados Unidos e Israel atacaron Irán y Teherán respondió con ataques contra Israel y países del Golfo Pérsico que albergan bases militares estadounidenses.
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10: 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Con los últimos tres signos de la jornada.
0: Por ahí andamos.
10: Sagitario y Capricornio.
0: Son los últimos tres de la serie. Atención, Sagitario, para ustedes. El horóscopo del día de hoy indica, Sagitario, una persona que no te esperabas te hace una oferta laboral no solo interesante, sino en la línea de lo que has estado buscando. Analízala.
10: Más a esta hora, Escorpio, moverte con discreción en el trabajo es tu mayor ventaja. Mientras otros exponen sus planes con detalle, logras sorprender a pesar de no entregar toda la información.
0: Y Capricornio, sientes una gran desmotivación porque no obstante los buenos resultados en el trabajo, pasas inadvertido. Es momento de hacer propuestas creativas, Capricornio.
10: Hemos cumplido con los 12 signos de hoy martes. 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
0: Bueno, ¿tenemos nota?
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0: Repetimos esta nota con el comisario general Calipo, jefe de la policía de la provincia, que estuvo participando de los actos del Día de la Bandera, el día sábado, ante la jura de los alumnos del Instituto de Seguridad Pública de la provincia, y también hablando de algunas novedades que tiene la fuerza para con la provincia y la comunidad en general. Marcelo Calipo decía lo siguiente.
3: Sí, la verdad, buenos días. La verdad que siempre la policía de Mendoza está presente, no solamente en los actos, sino también en estos momentos, ¿no? Como el día de nuestra enseña patria, nuestra bandera, y es algo muy, muy, muy loable y que nos llena de orgullo que nuestros cadetes puedan jurar la lealtad a esa enseña patria, ¿no? Ese emblema nuestro, que la bandera representa, nos representa a todos, ¿no? Como comunidad, como ciudadano, como departamento, nación, internacionalmente, ¿no? Y la verdad que la policía viene haciendo un trabajo arduo, que lo valoramos mucho desde todo punto de vista. Hombres y mujeres que todos los días visten el uniforme para disuadir, como lo dije, prevenir y reprimir el delito. Y esto no se hace solo, sino también se hace con un gran trabajo en equipo, acompañado del municipio, de los intendentes que también tienen en su política de municipal, tienen y colaboran con preventores, con tránsito municipal, con cámara, con tecnología. Y también va de la mano, ¿sí?, con el acompañamiento del Ministerio Público Fiscal del Poder Judicial, porque sin ese trabajo en equipo, la policía de Mendoza o ninguna fuerza de seguridad puede lograr los resultados que se logran, ¿sí?, en la prevención y en la represión del delito. Por eso es que, como cada año, el Instituto Universitario genera, ¿sí?, sus propios efectivos policiales, y una vez que egresan las cortes, no solamente en General Alvear, también en el Instituto de Malargüe, en el Instituto de San Rafael, en el Instituto de Zona Este, en el del Valle de Uco y en el Gran Mendoza, una vez que están los nombramientos por parte del señor gobernador, se destinan esos recursos. Pero no es necesario que estén destinados en el mismo lugar donde viven, ¿sí? Por lo general, nosotros somos policía de Mendoza, y algunos sí pueden llegar a tener la suerte de quedarse cerca de su domicilio, que si bien la ley lo prevé, pero también la ley es muy clara, siempre y cuando las necesidades del servicio así lo permitan. Eso es muy claro en la ley, y muchas veces las necesidades del servicio no siempre permiten que el personal de cadetes que egresa quede en el lugar cercano donde vive.
4: Marcelo, en esta formación ha quedado, digamos, ha tenido que recurrir a policías de rango que se han retirado a que vuelvan al trabajo. ¿Se están completando los mandos? ¿Había quedado ahí como un vacío en el medio?
3: No, existe un reglamento, una norma legal que yo puedo convocar a personal policial que se retira, ¿sí? Porque
4: por la experiencia.
3: La experiencia, porque medianamente el personal policial que se retira es joven, ¿sí?
4: Claro.
3: Por un régimen especial que tenemos de 25 y 30 años de actividad. La señora ministra y el señor gobernador autorizaron la convocatoria para ese personal retirado, donde nosotros evaluamos dónde podía prestar servicio, porque tampoco puede prestar el servicio de prevención. Y sí, lo coordinamos en su momento, ¿sí?, con la señora ministra y la plana mayor y el señor gobernador, para que esos convocados lo pudiésemos tener de
5: dentro de las filas policiales para el monitoreo de las distintas salas de visualizaciones y de videocámara que tiene la policía, y que muchas veces en varios departamentos esas salas de monitoreo están compartiendo, ¿sí?, con el centro de monitoreo municipal. En el caso de Alvear, por ejemplo, que lo tenemos ahí en el primer piso de la terminal de ómnibus, donde están la sala de monitoreo municipal y policial. Entonces, esa convocatoria para ese personal retirado, sí, nosotros lo estamos haciendo, pero no para la prevención diaria del delito. Eso tiene que ser genuino, con estado policial, ¿sí?, el personal policial que egresa del Instituto Universitario.
4: Sí, están saliendo cadetes destacados, digo, en su formación para ir a la escuela de oficiales.
5: Exactamente. Todos tienen la oportunidad de hacer carrera, ¿sí?, dentro de el personal subalterno, en la carrera de oficiales auxiliares, ¿sí? Pasar por las distintas exigencias que tiene la carrera, y también pueden hacer, como usted decía, el tema de la carrera de oficiales para llegar a comisario general y poder ocupar estos cargos como quien hoy ocupa, ¿no?
4: Ser el director universitario, inclusive.
5: Exactamente. La exigencia para ser oficial jefe, para ser un comisario de una jurisdicción, tiene que tener, ¿sí?, conforme a la ley 6722, una carrera de grado, ¿sí? Porque si no, nosotros tenemos que profesionalizarnos, porque los delincuentes se profesionalizan, y la policía de Mendoza tiene que profesionalizarse porque ha incorporado mucha tecnología, y la tecnología requiere de capacitación para prevenir el delito.
4: Muchas gracias, Marcelo.
5: No, por favor, gracias a usted.
0: Bueno, ahí estaba Marcelo Caripo, el comisario general de la policía de la provincia, dando precisiones acerca de algunos cambios que tiene la fuerza. Fue en el acto del Día de la Bandera el sábado en Noroeste.
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0: Bueno, seguimos con notas.
2: Seguimos con palabra de protagonistas a esta hora y seguimos presentando con el Super Autoservicio.
0: Fabio Gómez Parra, el doctor Gómez Parra, secretario de Gobierno, y Luis Sergeluc, el delegado de Boven, hablando de... son los camiones oftalmológicos y entrega de anteojos.
9: Jornada y un éxito, como siempre, la presencia de camiones oftalmológicos, sobre todo en Boven, en donde esté presente, porque la posibilidad que nos da de que los chicos tengan sus anteojos y el control es fundamental. Ya son las 11 de la mañana, todavía no son las 11 de la mañana, y ya tenemos más de 50 anteojos hechos, que eso es un número muy importante. Lo que hay que tener en cuenta es que la capacidad operativa que tienen los equipos es de 80, 90 anteojos, entonces, bueno, estar temprano y no perderse esa oportunidad. Hoy tenemos gente esperando todavía, va a haber para ellos, pero bueno, hasta cerca de las 14 van a estar trabajando los chicos para entregar los anteojos.
10: Oye, la importancia que tiene los controles tanto para los niños y los adolescentes.
9: Sumamente. Es sumamente importante porque en la edad escolar es donde más lo necesitan y es el desarrollo de ellos, así que es donde tenemos que apostar y apoyarlos. Y bueno, todas estas campañas, que lo repito, el año pasado funcionó muy bien y con el apoyo del intendente que la gestionó nuevamente y poder tenerlos más días, para Alvear es todo un logro.
11: En época de pantallas es muy importante que se haga hincapié en esto. Los escuchaba a los profesionales recién recomendar, sobre todo a los más chiquitos, ¿no? Horarios y no abusos.
9: Totalmente. Esto viene a cumplir una parte de una problemática que estamos teniendo de fondo. Por eso es la importancia y la presencia. Si bien los profesionales lo vienen trabajando día a día, bueno, también lo tenemos que ser conscientes desde la casa.
11: Delegado, como en otras oportunidades, el camión viene bien para también requerimientos de los vecinos. Cada vez que han venido, lo han aprovechado.
12: Sin duda. El año pasado se realizó esta misma actividad con una muy buena convocatoria de los vecinos. La verdad que muchos vecinos que hoy se han acercado habían pedido, y bueno, como dijo el secretario, por los cupos que se dan diariamente, algunos vecinos habían quedado sin poder realizarlo, así que bueno, muy contentos, agradecer, como dijo el secretario, el señor intendente, a los que han hecho posible que esto llegue de nuevo al distrito, un distrito que hoy tenemos que tener en cuenta también que las distancias a Alvear y los viajes para la familia se complican, un servicio que es gratuito para los niños, que es fundamental también, que los niños desde temprana edad tengan los controles necesarios. Eso nos ayuda a que mejoren en el estudio, que mejoren en todo el aprendizaje, así que muy contentos y bueno, tomando todos los pedidos que queden, si es que queda alguno. La verdad que una mañana fría, pero la gente desde muy temprano se arrimó al club. Agradecer al presidente, a Luis Méndez, que nos ha cedido a las instituciones, un club que colabora siempre con Boven, así que para que esto se lleve a cabo, estén las familias resguardadas por este clima que no nos ha tocado hoy, pero bueno, agradecidos y feliz de que esto se lleve acá, y la gran concurrencia muestra que es una necesidad muy importante.
0: Ahí estaba Luis Gergeluque, el delegado municipal de Boven, antes el secretario de gobierno Fabio Gómez Parra. Controles oftalmológicos y entrega de anteojos con los camiones que siguen en nuestra zona.

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0: Bueno, señores, estamos cerrando 12:20 en todo el país.
1: Estamos cerrando, ya viene la mesa de café. 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

0: 12.22, vamos a la mesa de café del día de hoy.
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1: 12.22 minutos en todo el país. La temperatura en Alvear a esta hora ya casi 13 grados, un grado menos en Alvear Oeste, en MI7, y 5 décimas menos en Real del Padre, con la humedad que ronda el 30%, muy seco, por cierto, a esta hora. Ya sobrepasamos los 12 que tenía previsto el pronóstico del tiempo para el día de hoy. Dice para esta tarde parcialmente nublado, esta tarde y noche. El miércoles mañana subirá un poquito, bastante, la temperatura, 17 grados de máxima, y mayormente nublado todo el día. ¿Cómo le va, Claudio? Buen día.
2: ¿Cómo estás, Beto?
1: Bien, buen día.
2: Muy bien, gracias.
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1: Bueno, con varias novedades, tenía reservado en las redes sociales, está proliferando mucho material también. Se ha dado cuenta hace minutos, también desde las fuerzas policiales y el Ministerio de Seguridad de la provincia, que un hombre resultó herido con quemaduras tras un accidente doméstico en San Rafael. Ayer habíamos dado cuenta de quemaduras en una mujer del 40% de su cuerpo y fue trasladada por el Halcón 3 en helicóptero, y en este momento está procediendo otra vez el helicóptero Halcón 3 a trasladar a este hombre desde San Rafael, que se quemó en la calle El Chañaral al 4000. La víctima es ESP. Un hombre de 39 años resultó lesionado tras sufrir un accidente doméstico mientras intentaba encender una estufa en su vivienda. Según las primeras averiguaciones, habría utilizado combustible para avivar el fuego, lo que provocó una gran explosión y posterior incendio. Como consecuencia del hecho, la víctima sufrió quemaduras de tipo A y B en distintas partes del cuerpo, y en un intento por sofocar llamas, se arrojó en la pileta ubicada en las inmediaciones del inmueble. Personal policial, bomberos y profesionales del servicio de emergencias coordinado trabajaron en el lugar. El hombre fue asistido, trasladado al hospital Chetakov para recibir la atención especializada, y en este momento está siendo, repito, trasladado hacia Mendoza Capital, en el Halcón número 3. No nos vamos a cansar, ¿no?, de decir las recomendaciones lógicas ante el manejo de estufas a combustible tradicional como leña.
2: Sí, y se complican, Beto, en esta época, ¿no? Porque obviamente las tenemos que utilizar mucho más. Sí,
1: seguramente.
2: A veces con más, con más horas, con más intensidad, y alguna falla que a veces nos cuesta detectar termina con alguna situación de estas. Lo de ayer también fue un incendio, lo de ayer, me parece que fue en Rivadavia. Y trasladaron a una señora también en uno de los
1: helicópteros
2: sanitarios hasta el hospital Lago Mayores, que es donde está la atención al quemado, ¿no?
1: Efectivamente, hemos dado cuenta también de lo que ha sido un accidente tremendo en 25 de mayo.
2: Venía de Boven y te estaba escuchando.
1: No, estaba tratando de comunicarme con los colegas de
2: también
1: una de las radios.
2: Escuché que estaba.
1: Pero ha sido imposible. Me atendieron en determinado momento y me pidieron unos minutos, pero seguramente los tienen ocupadísimos los medios nacionales también y otras provincias. Es casi imposible conectarnos con ellos. Pero cuatro hermanas, iban cinco en realidad, en el vehículo. La ruta 14 es una ruta provincial que, como decimos los mendocinos, topa con la ruta 35, y allí, bueno, ellos giran hacia el norte y van a Santa Rosa La Pampa, ¿no? Si se figuran, de 25 de mayo, ruta 14, 35. En esa ruta 35, aparentemente, la conductora han pasado de largo, y del otro lado de la ruta 35 hay una laguna. Cayeron a la laguna, terminaron ahogadas cuatro hermanas, y la conductora, en realidad, es la única que se había, que habría salvado su vida, ha sido trasladada a los centros asistenciales también en grave estado. No poco problema tiene también. Iban las cinco a acompañar a otra hermana que estaba internada en un sanatorio de Santa Rosa.
2: Una tragedia.
1: Una tragedia familiar que enluta a toda una localidad como es 25 de mayo en La Pampa. Lamentable, por cierto, accidentes de tránsito. Los medios de 25 de mayo están dando cuenta que llevan 24 en diferentes rutas y caminos de La Pampa, 24 muertes en accidentes en poquito tiempo. El destino a veces se encapricha con con los humanos y pasan este tipo de cosas, ¿no?
2: Sí, obviamente que hay que evaluar muchas cosas, la velocidad, la distribución de los carteles, bueno, muchas situaciones que se ponen obviamente en evaluación en este tipo de accidentes, hay que hacerlo, porque después, más allá del dolor, son las que a veces evitan una tragedia.
1: Ni más ni menos.
2: O la complican, como en este caso, ¿no?
1: A veces por una cuestión fortuita, los accidentes ocurren, los incidentes también, hay fallas humanas, a veces fallas en la señalización, como dice Claudio, y otras propias de la estupidez humana, como este caso que les voy a comentar ahora, en La Valle, acá en Mendoza. Se pasó de rosca un tipo y con la euforia salió borracho en una máquina vial y se llevó puesto 7 autos en los festejos de ayer del partido. Lo que debió ser una jornada de pura alegría y celebración por el triunfo de la selección argentina se transformó en una verdadera película de terror. El medio es de La Valle, pero se dio en Concordia, en Entre Ríos. Un demente provocó este episodio de irresponsabilidad extrema, dejó a una comunidad conmovida y al borde de la tragedia. El hecho, que afortunadamente no terminó en víctimas fatales, desató el pánico colectivo en pleno centro urbano de Concordia debido al accionar de un conductor fuera de sí. Estado de ebriedad absoluto, un hombre de 47 años salió a las calles al mando de una pesada retroexcavadora. Tras ser detenido, el test de alcoholemia arrojó que circulaba con 1,7 gramos de alcohol en sangre, un nivel que triplica lo permitido en aquella zona. Destrucción en masa, sin ningún control del vehículo, es una cargadora. De las tradicionales, esta que vemos comúnmente de mediano porte. La gigantesca máquina avanzó arrasando con todo lo que se encontraba a su paso y embistió de manera violenta a al menos 7 autos que se encontraban en la pública, en la calle pública. Le pedimos una cortinita porque tenemos que coordinar un llamado telefónico.
0: 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Hoy resulta que es lo mismo ser derecho que traigo. 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

0: el mundo fue y será una porquería, ya lo sé. En el 510 y en el 2000 también, que siempre ha habido chorros, maquiavelos y estafados, contentos y amargados, valores y doblez, pero que el siglo XX es un despliegue de maldad insolente, ya no hay quien lo niegue.
1: Bueno, algunos hechos para mencionar, llegaron los camiones oftalmológicos que están teniendo una actividad tremenda.
2: Hasta el momento que te pasé la nota, que era 10:30, 11 de la mañana,
1: aproximadamente,
2: cuando estabas hablando de este tema, sí, te venía escuchando, hasta ese momento se habían entregado 50 anteojos.
1: Anteojos, impresionante. Los docentes que, como decíamos en la mañana de hoy, votan en plenario el ofrecimiento del gobierno.
2: Se baja las bases, uh-huh, para saber qué va a pasar, y después seguramente será el plenario.
1: Y por esa casualidad de la vida lo tengo en línea al ministro de Educación.
2: No es por casualidad. No le pongan casualidades.
1: Tadeo García Salazar, ministro, es un gusto saludarlo, buen día.
3: Hola, muy buenos días, un saludo grande para todo el equipo.
1: Bueno, gracias por atendernos.
3: No, gracias a ustedes por el contacto.
2: Tadeo, bueno, empezar, hay varios temas, pero queríamos saber cuál es la opinión y la fundamentación con el tema el tema celulares, porque bueno, lo hemos hablado en varias oportunidades, una vez que estuviste acá lo mencionaste al pasar, pero ahora bueno, han marcado, digamos, una política con este tema también desde la Dirección General de Escuelas.
3: Bueno, tratamos de ser, a ver, más o menos claro con la reflexión, pero nosotros obviamente creemos que hay que tener una limitación en el uso de las pantallas con los chicos, cuando hablamos de los chicos. Nosotros, la recomendación de todos los especialistas es que los jóvenes antes de los 13 años no tengan teléfono celular, y que redes sociales después de los 16 años. Eso es lo que recomiendan los especialistas, está súper estudiado en todo el mundo. Después hay una presión social y una falta de información que tienen los padres que va atenta en contra de todo eso. Y el promedio en la Argentina de acceso de un niño a los celulares son los 9 años. Entonces, eso es lo que ha estudiado UNICEF. Y bueno, teniendo ese dato y sabiendo que la herramienta existe, lo que nosotros proponemos es que en la escuela obviamente no se use de manera distractiva y que se use solo de manera pedagógica, es decir, para que los chicos puedan resolver plataformas que nosotros tenemos para idioma, para matemática, para lengua, y que puedan ayudarle como una herramienta pedagógica al docente. Y lo tenemos estudiado, y donde funciona, siempre estamos hablando sobre todo en los últimos años de primaria y en la secundaria, donde funciona bien, está estudiado que esas herramientas pedagógicas sirven, nosotros permitimos el uso pedagógico en el aula. Fuera del aula, obviamente, no, y en el aula para distracción tampoco, digamos, es para uso pedagógico. Entonces esa es un poco la idea. Hasta que nosotros no equipemos el 100% de las escuelas con tecnología, hasta el momento tenemos equipado un 30% de las escuelas con los carritos que ustedes habrán visto, ahí en el sur hemos hecho muchas entregas, es un aula digital móvil, tiene 30 netbooks para los estudiantes, una notebook para el docente, un cañón multimedia y una pantalla digital. Hasta que eso nosotros no tengamos el 100% de las escuelas, que eso sería el año que viene, la limitación de la tecnología es para uso pedagógico. Entonces ese es un poco el criterio que nosotros estamos teniendo y que estamos llevando a cabo en toda la provincia.
1: Y con actividades totalmente distintas, supongo yo, para cada uno de los grados.
3: Sí, efectivamente, son actividades distintas que están hechas a medida para cada grado. Te pongo nombres de plataforma. Tenemos una plataforma de idioma que se llama Cumbre, que es para chicos de séptimo grado y después de todo el secundario, que es de idioma inglés. Después tenemos otra de matemáticas, que son dos, una se llama Matific, otra de UTEN, que les enseña a los chicos a hacer operaciones matemáticas, a resolver problemas en modo juegos, digamos, y que son bastante atractivas, y los chicos juegan muchísimo en esas plataformas, y van aprendiendo matemática de manera lúdica, jugando, como si fueran desafíos, como si fueran videojuegos, bueno, de manera, obviamente, acorde a la edad, son los desafíos, acorde a cada grado son los desafíos y los contenidos que tiene. Y en secundaria estamos teniendo dos plataformas, una se llama Flexlic, que es para primero a tercer año, que es para que los chicos aprendan matemática, lengua y ciencia. Uh-huh. Dicho de paso, ahora en el mes de fines del mes de junio y principio de julio tenemos un desafío que se llama Pisatón, que esa plataforma lo que hace es entrenar a los chicos para las pruebas PISA. Y ahora tenemos un desafío que es con temas del mundial, bueno, se hacen pruebas que tienen que ver con matemática, con comprensión de texto, con geografía, con ciencias sociales, y bueno, tienen que una temática específica vinculada al Mundial. Y por último, cuarto y quinto año de la secundaria, esta plataforma con Mendoza Aumentada tiene un uso de inteligencia artificial y estamos haciendo un curso en 100 escuelas de la provincia de operadores de inteligencia artificial para los chicos de cuarto y quinto, y que también está dando muy buen resultado, que es usarle, enseñarle a los chicos a usar la inteligencia artificial de manera que mejore, digamos, las herramientas que ellos aplican, ya sea para el uso cotidiano para estudiar o el día de mañana herramientas que puedan aplicar para trabajar, ejemplo, para diseño, ejemplo, claro, para armar ediciones audiovisuales, bueno, una serie de herramientas que se les enseña directamente en el aula.
1: ¿Y cómo están haciendo, ministro? ¿Van capacitando también al docente? Porque en algún momento se produjo aquella diferenciación entre que los chicos sabían más que los maestros.
3: Sí, sí, obviamente se está capacitando a los docentes. Nosotros ya tenemos en la provincia de Mendoza más de 2.000 docentes que han pasado por los cursos estos de que les comentaba recién, de inteligencia artificial y la plataforma de secundaria, y más de 10.000 que ya han pasado por las distintas plataformas, es decir, por las de matemáticas, por las de idioma y por las otras plataformas, ya se han capacitado más de 10.000 docentes. Entonces es fundamental que haya al menos tres componentes de todos estos programas, que es tener tecnología y conectividad de calidad, tener capacitación docente y actualización de los docentes de estos temas, y por último tener las licencias de todos estos programas, porque ninguno de estos programas es gratuito, todo viene con licencia. En algún momento en este país se entregaron las computadoras del programa Conectar Igualdad y no tenían licencia, por ejemplo, de Microsoft, entonces claro, después los chicos tenían que hackear la computadora para instalar algún programa. Entonces, bueno, lo pongo como ejemplo porque en este caso el paquete de soluciones viene por las tres partes, viene por la tecnología, por la capacitación y por la licencia de las plataformas, que están todas dentro del mismo programa.
1: Claro, si no está la licencia no se pueden actualizar.
3: Exactamente, no se pueden actualizar los programas y no se pueden, digamos, sería como ilegal, digamos, la utilización.
1: Bueno, ¿y cómo es la reacción de ustedes ante algún proyecto que anda dando vuelta por ahí para prohibirlas?
3: No, nosotros hemos expresado que como está el programa de Mendoza, está teniendo buenos resultados, así que no creemos que tenga que tener modificaciones en la actual legislación, que de hecho ya se modificó hace un año y medio, entonces creemos que tenemos que seguir con la misma legislación.
2: Tadeo, ¿se generó alguna situación de preocupación en el departamento con respecto a la alimentación en una escuela puntual? Pero obviamente generó preguntas y consultas. Hoy tenés tal vez la posibilidad de llevarle tranquilidad a los papás de todo el departamento que tienen jornada extendida o que tienen alimentación o refuerzos en las escuelas. ¿Está bien el tema? ¿Está controlado?
3: Sí, está controlado. Primero, para llevar tranquilidad, cualquier tipo de denuncia que nosotros tenemos de problemas con la alimentación, en cuanto a los menús, en cuanto al contenido de esos menús, en cuanto al tipo de alimentos que se proveen, inmediatamente se inicia una investigación y se trata de, obviamente, que ese alimento llegue en tiempo, en forma y en calidad, cantidad suficiente a los estudiantes. Lo que ha sucedido este año es que muchas escuelas han aumentado la cantidad de dosis o han aumentado la cantidad de jóvenes, niños que asisten a los comedores escolares para la jornada extendida, que se llama. Entonces, ese aumento en cantidades depende de un pedido de la directora del establecimiento y de la supervisora que supervisan y que obviamente constatan la cantidad de niños que necesitan esos alimentos. Entonces, a veces se da una combinación de situaciones donde o no tienen la cocina lo suficientemente equipada o la persona que está a cargo de la cocina no tiene la capacitación adecuada. Entonces nosotros estamos tratando de que todo eso sea solucionado previamente a la ampliación de la jornada, y si existe algún tipo de inconveniente se revisa, se hace una investigación y se da una respuesta concreta. En los casos que hemos tenido algún tipo de observación, denuncia o de llamado a atención de los padres en cuanto al tipo de alimentación, inmediatamente se hace una investigación, se cambian los menús, se cambian los proveedores, y en este caso, en lo que hemos tenido en el sur, se han hecho un cambio, digamos, pasan a tener viandas en vez de cocinar en el lugar, hasta que se solucionen y se investiguen, bueno, cuáles fueron los problemas reales que tuvieron en ese establecimiento. Lo que yo quiero contarles es que en la provincia de Mendoza, jornada extendida con almuerzo tienen 60.000 niños, les entregan diariamente más de 60.000 raciones de almuerzo, y desayuno o merienda, depende del turno en que estén, tienen 230.000 estudiantes en toda la provincia por día. Y bueno, como ustedes verán, es un volumen grande de entrega de alimentos. Es importante que la alimentación sea un complemento y que tiene que estar obviamente bien desarrollada para que los chicos estén no solo bien alimentados, sino que puedan estudiar mejor.
1: La mayor demanda, ministro, de los directivos fundamentalmente es que se complica bastante el control con los proveedores.
3: Sí, esa puede ser una situación, pero también a veces hemos tenido situaciones de quienes producen los alimentos que tengan la infraestructura adecuada, las cocinas, en los distintos lugares, y bueno, en eso estamos trabajando, que todos los chicos les llegue bien el servicio y que sea en calidad y en cantidad suficiente.
1: Y también hay alguna demanda y con que los chicos no pueden seguir comiendo en los bancos, no está la infraestructura adaptada en su totalidad, ¿no?
3: Bueno, eso es parte de las adaptaciones que estamos llevando adelante, pero yo le diría que en el 95% de los casos eso está resuelto. De hecho, hay muchas escuelas que, por la baja natalidad, que es otro tema que nosotros hemos hablado muchas veces,
1: sí,
3: están teniendo más lugar, más espacio, más aulas disponibles. Entonces, lo que se van haciendo, se van generando estos nuevos espacios que tienen otro fin. Esa aula que hoy estaba desocupada tiene un fin o para alimentación o para hacer las horas de refuerzo o apoyo escolar también en otras materias o para generar nuevo equipamiento en la escuela. Y bueno, hay un plan que, como les decía, estamos avanzando rápidamente para tener todas las escuelas equipadas.
2: Bien, bueno, está terminando el año, casi estamos sobre el receso. ¿Cómo ha sido esta primera mitad? ¿Cómo la evalúa hasta de hoy?
3: Bueno, ha sido una mitad importante, tenemos muy resultados muy interesantes, creo yo, en alguna, déjenme mencionar solo tres, pero la verdad que tenemos un equipo que trabaja todo el tiempo en tener mejores resultados y que nuestros estudiantes tengan un mejor desempeño, pero en nivel inicial, en lo que va del año ya tenemos 240 salas habilitadas de 3 años por parte del gobierno provincial, que antes no existía el servicio educativo de 3 años, y eso es muy bueno en toda la provincia. En nivel primario hemos tenido muchos y buenos resultados en materia sobre todo de lengua y de matemática. Han mejorado los indicadores de los estudiantes. De hecho, aprovecho para darles una primicia, mañana va a salir publicado las pruebas Aprender a nivel nacional y vamos a tener un avance, una mejora en los resultados de esas pruebas, tanto a nivel nacional obviamente como a nivel jurisdicción, a nivel provincial. Sobre todo en lengua hemos hecho una mejora muy importante, porque eso tiene que ver con un plan nacional y con un plan provincial que nosotros hacemos: capacitación docente, entrega de libro a todos los chicos de primero a tercer grado de todas las escuelas, y después sostener con evaluaciones periódicas todo esto y focalizar donde hay problemas, donde vemos que hay estudiantes con trayectoria más débiles, se hace un refuerzo, lo que se llama fortalecimiento de trayectoria, entonces se hace o contraturno o extensión de horario para que esos chicos puedan aprender o puedan recuperar contenidos que no tienen. Y finalmente, en secundaria estamos haciendo un avance muy importante con lo que le contaba de equipamiento tecnológico, y los chicos también en unos días vamos a tener los resultados de las pruebas PISA, pero estamos mejorando también en secundaria en matemática, lengua y ciencia, y eso es importante.
1: Era imprescindible esto, ministro. Estaban llegando los chicos al secundario sin saber leer.
3: Sí, veníamos de muchos años de un sistema educativo que había tenido una decadencia, una complejidad históricamente de que se había abandonado, se habían cambiado los métodos de enseñanza. La pandemia profundizó todo eso y bueno, volvimos a la exigencia de la asistencia, volvimos a la unidad pedagógica, volvimos a que aquellos estudiantes que tienen mayor cantidad de problemas, que a la repitencia, y bueno, son cosas que vista ahora la distancia están empezando a dar sus resultados positivos.
1: Hay algunos estudios que hablaban de la falta de capacitación de los docentes, que no estaban bien preparados. ¿Esto era así?
3: No, lo que había era un cambio en la matriz de enseñanza a nivel nacional. Se había liberado que las provincias podían usar cualquier método de enseñanza, sobre todo estamos hablando de lengua principalmente, que era donde teníamos más problemas en alfabetización, para que los chicos pudieran no solo leer, sino comprenderlo, la lectura de un texto. Y bueno, esto sí fue cambiando, y fue cambiando los métodos, los libros, y fue cambiando también lo que se enseña en los profesorados al respecto. Entonces, yo creo que ahí hay un aprendizaje del sistema y una vuelta, digamos, a los sistemas que eran más tradicionales de aprendizaje, de enseñanza de la lengua.
1: Tadeo, muchas gracias, muy amable, gracias.
3: Bueno, gracias a ustedes por el contacto, un saludo a todo el equipo.
1: Un abrazo fuerte, gracias. Ahí estaba el ministro de Educación, director general de escuelas, entre otros cargos que tiene, Tadeo García Salazar, en los micrófonos de Viña, dando algunas pautas importantes.
2: Sí, empezamos hablando del tema del uso de los celulares, habló sobre la alimentación, las técnicas que han aplicado con algunos cambios y ahora son parte de la educación también, y bueno, logran posicionar en estas pruebas, en estos exámenes, a Mendoza en un lugar mejorado, mejorado por parte de los chicos. Siempre que se mejora la educación, siempre tenemos, y sobre todo la educación pública, siempre tendremos una mejor sociedad, ¿no?
1: Bueno, Nino, que me consultaba si eran 230.000 los alumnos que comían.
2: 230.000 los que desayunan o meriendan.
1: Dijo 60.000.
2: Más 60.000 que están incluidos. A ver, 230.000 que desayunan y meriendan. Ajá. Y tienen un refuerzo. Más 60.000 que tienen almuerzo.
1: Por la jornada.
2: Directo extendida. De la jornada. O sea, serían 290.000. Chicos atendidos. Que reciben alimentos en la escuela.
1: Bien. O se superpone el

0: Claro. La idea es sostenerlo, porque en definitiva, ¿cuál es el tema? El tema es que también mejora los resultados académicos. Todo esto que está pasando está reforzado en los resultados académicos.
1: Sí.
0: Yo creo que es ahí donde se basa la política educativa.
1: Seguramente. En algún momento vamos a hablar también de un sistema chileno que me parece que en parte se ha copiado, de extraerlo de algunos hogares conflictivos al chico también y retenerlo en la escuela a los fines de salvarlo de ese conflicto que en algunos hogares se plantea entre su familia. Es un sistema chileno usado hace mucho tiempo. ¿Hacemos la pausa?
0: Dale.
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0: seguimos, Claudio. Ayer también se dio en Mendoza una persona que estuvo atrincherada por espacio de una hora y pico. De esas cosas que suceden de vez en cuando, viste, y que demandó una atención muy especial. Tanto así que el gobernador luego hizo un posteo de agradecimiento a las fuerzas policiales que trabajaron en el hecho. Se atrincheró una persona con un dron con cámara térmica, lograron detenerlo. También con las taser, con armas de ese tipo. El hombre se había atrincherado en su vivienda de Carrodilla, en Luján. Fue detenido por la policía tras un operativo que se extendió durante más de una hora y media, que incluyó el uso del dron equipado con cámara térmica. El episodio ocurrió este lunes cuando las autoridades recibieron una denuncia que alertaba sobre un hombre que permanecía dentro de su casa luego de haber amenazado con su arma de fuego a los integrantes de su familia. Ante la situación se desplegó un amplio operativo del que participaron efectivos de fuerzas de operaciones especiales, personal policial de jurisdicción, equipos de emergencia y operadores de drones pertenecientes a la unidad BAN, unidad que nosotros tenemos una en el departamento. Durante más de una hora se llevaron adelante tareas de negociación y contención con el objetivo de que el hombre depusiera su actitud y la situación pudiera resolverse. El procedimiento concluyó sin personas heridas y con el sospechoso reducido y detenido, dice la información. Pero lo traje a colación por lo que vos planteabas el otro día de la falta de negociadores de nivel, si bien te contestaron que habían en la zona.
1: Sí, yo pregunté cuánto podía demorar un negociador en llegar al departamento si se presentaba una situación así, ¿no? Digo, por más que vos lo traslades en un helicóptero, vas a demorar... ¿Una hora?
0: Seguro, ¿crees? Seguro, sí, sí.
1: Una hora.
0: En algunos casos es casi...
1: Sí, si hay alguien que conozca de la velocidad y nos pueda sacarle, nos pueda decir cuánto demora un helicóptero en llegar desde la capital.
0: No menos de una hora y media.
1: Sí, ¿no? Y de acá que subís al personal.
0: Claro,
1: todo,
0: coordinás,
1: porque
0: muy bien.
1: No es gente que está... O sea, es gente que está en guardia pasiva, ¿no es cierto?
0: Claro,
1: uno entiende que es gente que está en guardia pasiva. Puede estar en su tarea habitual o puede estar de recreación en otro lugar.
0: Lo interesante.

0: También, bueno, el elemento usado, un dron equipado con cámara térmica.
1: Sí, señor.
0: Vemos una foto ahí,
1: sí,
0: donde se puede observar el individuo adentro.
1: Son los drones que también usan en la noche, ¿viste? Uh-huh. Para ubicar, claro, detectar personas, animales, vehículos, sobre todo hay vehículos que conservan el calor bastante tiempo. Esto se puede hacer a través de estos drones con cámara térmica.
0: Bueno, como te decía, luego el operativo, el gobernador Cornejo destacó el accionar de la Fuerza de Seguridad a través de sus redes sociales. Quiero reconocer y felicitar a todo el personal de la policía que intervino en el operativo realizado, expresó. Gracias al profesionalismo, la coordinación y la preparación de equipos especiales, se agotaron las instancias de negociación y la situación pudo resolverse sin personas heridas, agregó el gobernador, tal cual lo comentábamos. Situaciones que cada tanto se dan, ¿no?
1: Sí.
0: Casi permanente.
1: No conozco la situación que vive la persona, a dónde llega, cuál es el tema.
0: Ahora analizar
1: la explosión, digamos, emocional
0: que se llega
1: que te lleva a tomar esa determinación, ¿no? Y también entiendo esto del tiempo de negociación. Vos tenés un tiempo de negociación, ya después podés poner en peligro a otras personas. El tiempo de negociación muchas veces se hace para desgastar, ¿sí? Lo hace la misma autoridad. Te lleva alguna situación emocional hasta que vos te quebrás. Y ese es parte del trabajo precisamente de los negociadores, ¿no?
0: Sí, señor. Bueno, estuvo sentado en esa silla Ramón Carabajal en la mañana de hoy.
1: Ah, bien, bien, Beto.
0: Le agradecemos profundamente que se haya tomado el trabajo de venir a contarnos cómo sigue la situación, porque ya lo habíamos expresado nosotros, el gasto en el corral municipal de 43 días de, si se quiere, hospedaje, mantención, manutención del animal, lleva un costo importante, con lo cual se gastó prácticamente $1,000,000 en los tres animales, 300 y pico mil cada uno, y ahora tiene otros 300 mil para llevarlos de vuelta con un flete hasta su campo, allí en la zona del Cerro Los Chanchos, donde está la propiedad. Más todos los gastos que vos te puedas imaginar. Contratar a un abogado para defenderte, yo no sé. Se le planteó a la ministra en algún momento, creo que yo también hice algún aporte con respecto a esto, de sacarle esa responsabilidad de pago a quien es víctima, en realidad, porque...
1: Claro, lo que yo te decía la otra vez, ¿no? Porque primero pagá, después quejate, una
0: claro,
1: cosa así, más
0: pero,
1: o menos.
0: Claro, pero ¿y cómo? El fiscal demoró 43 días en liberar los animales. A lo mejor se podría agilizar también y que fueran menos. Pero 43
1: claro,
0: días para
1: ahora,
0: poder
1: liberarlo. Yo te pregunto, por ejemplo, la persona que está encargada, o la familia, el contrato, la empresa, lo que quieras. Pues debe ser una cuestión empresaria, ¿no?
0: La del corral estatal, sí, claro, por
1: bueno,
0: supuesto.
1: Una cuestión, pues es un trabajo.
0: Sí, una empresa.
1: Vos te encargaste de cuidar esos animales.
0: Claro, sí.
1: Te guste o no te guste.
0: No, vos tenés tus gastos.
1: El señor no tiene nada que ver. A él le llevan los animales, él también necesita cobrar
0: claro,
1: ese dinero.
0: A él le cae el caso judicial y él tiene que darle de comer a los animales, atenderlos, mantenerlos, efectivamente, darle agua, todo lo que concierne ese trabajo.
1: Ese es el tema también,
0: pero
1: ¿no?
0: Hay un vacío ahí, me parece, donde encima que te provocan un daño semejante, te terminan después quintuplicando, a veces mucho más, el gasto que vos no tenías ni pensado que te iba a pasar. Inclusive el accidente y la reposición de la camioneta y el arreglo de la camioneta.
1: Un perjuicio
0: tremendo.
1: Bueno, todo. Y fíjate cuando te pasa, cuando te roban un estéreo de un auto, te rompen el vidrio o te rompen la puerta, te rompen la consola, te sacan el estéreo. Y vos vas a hacer la denuncia, es muy posible que te encuentren en el estéreo y que ¿cómo hago con esto?
0: Claro.
1: Tengo que arreglar la puerta, todo lo tenés que hacer vos.
0: Encima te quedás con el problema.
1: Claro.
0: Tremendo, ¿no? Tremendo. Bueno, señor, ¿qué más tenemos en el plano local?
1: En el plano local, bueno, confirmó que me opera el tercer vencimiento bimestral que tiene rentas.
0: Viernes.
1: Ya con los nuevos valores que aprobó el Consejo Deliberante. Un tema que había sido acordado a fin de año, cuando se votó la tarifaria.
0: Sincerar un poco los precios que habían en algunos servicios.
1: Sí, se votó la tarifaria y se acordó que a mitad de año
0: se retocaban.
1: Se iba a rever la situación para ver si se podían ajustar según la inflación o según algún índice que le permitiera al municipio al menos cubrir los costos de los servicios.
0: Logré retener el de, no sé, el camión atmosférico
1: de
0: agua.
1: Yo no los he visto a todos, ¿viste? Porque hay varios ítems, varios servicios que el municipio presta y que vos tenés que ir y arancelar, o sea, pagar
0: el código
1: exactamente,
0: y te dan el servicio.
1: Exactamente.
0: ¿Qué puede ser? ¿Un tanque de agua? ¿Un camión atmosférico que necesite?
1: Sí, o no sé si es una inspección, puede ser tal vez, Beto, un retiro de escombros.
0: Bien, también.
1: Retiro de ramas, de tronco que hayan erradicado un árbol, que vos no lo podés hacer o no tenés medio para hacerlo, vas y pagás y el municipio lo retira cuando es determinada cantidad.
0: Hasta un metro cuadrado.
1: Bueno.
0: Hasta un metro cuadrado lo saca la municipalidad.
1: Lo saca en la limpieza que hace semanal.
0: Aparentemente.
1: Pero si vos estás construyendo, por ejemplo, que tenés una cantidad de escombros, ya tenés que ir y...
0: Es un tema
1: que está arancelado. Tenés que pagar por ese servicio.
0: Sí, señor.
1: Si a un privado le pagás.
0: No, por supuesto.
1: La municipalidad también tenés que pagar, me parece. Pero no conozco todos los ítems, no los conozco a todos.
0: Bien,
1: conozco los que nombraron ellos.
0: Bueno, esos ítems se retocaron ahora.
1: No vi la lista. Esos se retocaron en la sesión del Consejo Deliberante. Terminó 7-3 la votación. Ya fue la semana próxima pasada. Fue una sesión que duró muy poquito, una sesión especial. De la cual estuvimos hablando con algunos concejales, obteniendo algunas opiniones. Hay quienes, bueno, no están de acuerdo y votaron en contra.
0: Bien.
1: Y hay quienes avalaron esto.
0: Sí, claro, por supuesto. ¿Sí?
1: Y además porque entendían que había un acuerdo que se había hecho, repito, cuando se votó la tarifaria en
0: diciembre, noviembre, por allá.
1: Un acuerdo que no se ha hecho siempre. O sea, hay algunos concejales que dicen, siempre se hacía. No. Antes se votaba la tarifaria y era anual. ¿Te acordás que quedaba bastante desfasada?
0: Claro, y por la inflación misma, bueno, además.
1: Pero vos te acordás que se votaba una tarifaria y recién se votaba el otro año.
0: Sí.
1: Bueno,
0: vos me has escuchado decir en esta mesa que a mi criterio le pifiaban con el aumento en los servicios precisamente de presupuesto que no contemplaban la inflación.
1: Sí. En algunos casos lo hacían así y en otro caso... sobre presupuestaban, entonces te quedaba partida para usar para otro y lo iban compensando.
0: Lo iban piloteando.
1: Exactamente. Bueno, hoy el tema es que se actualizaron esos valores, ya están dentro de la nueva tarifaria, así que lo que aconseja la gente de rentas es que si alguien tiene deuda,
0: averiguar.
1: Que puede ir. Cuando vas personalmente y pagás y haces un pago al contado, inclusive con planes cortos, tenés descuentos interesantes.
0: Bien.
1: Que a vos te permiten tener un libre deuda.
0: Bien.
1: Para trámites, y al municipio le permiten recaudar lo que tiene que recaudar. Un 40% está pagando las tasas.
0: 40% nada más. Bien. En algún momento va a haber que hacer algo con eso, ¿no? Porque si no tenés una exigencia determinada, una transferencia, alguna situación,
1: y porque casi,
0: no te ponés al día nunca.
1: Y porque casi es un sistema solidario.
0: Claro, pero el solidario tiene gastos.
1: Claro.
0: El camión de la limpieza, la energía...
1: Pero además, Beto, si vos te ponés a sacar cuenta, el combustible, ¿cuánto aumentó?
0: Claro, además, sí.
1: Los insumos, ¿cuántos han aumentado?
0: Todo. Un repuesto de un camión o algo, lo que te parezca.
1: Estamos hablando nada más que de ese servicio.
0: Sí.
1: Hay otros servicios, repito. Por ejemplo, hay servicio, de análisis, muchas cosas que están... Pero es ínfimo lo que vos pagás. Por ejemplo, los servicios que brinda el matadero.
0: Ajá.
1: También son servicios
0: también
1: municipales.
0: Bueno.
1: Y ahí también tenés una tasa.
0: Seguro. Veo en el perfil del intendente que ha publicado, que participó hace algún rato de la inauguración de camas de terapia intensiva de uno de los sanatorios del departamento.
1: Ah, no sabía.
0: Es una empresa privada, pero me pareció interesante destacar que se suman otras 3 camas de terapia intensiva del departamento, que no es poca cosa, es un sanatorio de los más antiguos de Alvear, que estaba sin ese servicio y hoy el otro ya lo tenía.
1: Ah, el sanatorio del presidente del consejo.
0: Del presidente del consejo, además está el presidente del consejo dando el discurso de inauguración de las camas.
1: Bien.
0: Veo a viejos y queridos médicos como el doctor
1: Omelanchuk. Que han pasado por ahí.
0: Ajá. Como el doctor Omelanchuk participando de la actividad, un doctor que ya tiene los 90, que fue director del hospital un par de veces. Realmente, bueno, la alegría de verlo bien. Digo, pero más allá del tema de la actividad privada y de que es el director, el presidente del consejo, la incorporación de otras tres camas le hacen bien a la comunidad, al departamento. No voy a cometer el error que cometió algún intendente. Ahí está para que lo disfruten. No, no. Ojalá que no lo ocupe nadie, pero que estén ahí a disposición, por las dudas. Las camas, digo, ¿no?
1: Bueno, sí, es
0: un servicio imprescindible por estos tiempos.
1: Es una inversión
0: interesante, importante, por supuesto. Así que
1: no sabía que estaban haciendo ese.
0: No, yo tampoco me la.
1: Porque hace poco vi que estaban haciendo una rifa con una con una moto para juntar plata para el sanatorio y bueno, no sabía que por otro lado estaban haciendo esa inversión.
0: Se ve una muy interesante sala, muy muy moderna, muy especialmente destinada a eso. Así que bueno, solamente destacarlo. Digo, se está desarrollando el balotaje de la UNCuyo.
1: Debe ser
0: una inversión importante.
1: No debe ser barato
0: claro.
1: El costo y la internación.
0: Además, no, eso es además.
1: ¿No? Que además costean quienes tienen obra social o en caso de alguno particular.
0: O particular. Se está desarrollando el balotaje de la UNCuyo. Lo que va a definir es si Fidel o García van a ser la rectora. Uno de los primeros en votar esta mañana fue el gobernador. Fue uno de los primeros en votar en políticas.
1: Bien.
0: Él es
1: ciencias políticas.
0: Licenciado en ciencias políticas, ¿no? Al igual que Marcolini. ¿Vienen de la misma rama?
1: Sí, hay muchos. Sí. Votó tempranito.
0: Aparentemente votó tempranito. Esto se va a conocer en horas de la tarde. No sé hasta qué hora se desarrolla la elección, pero lo cierto es que, bueno, los dos intentan quedarse, Fidel por la parte oficialista del gobierno provincial y García por lo que es el Partido Justicialista, ¿no? No hay otra división que esa.
1: Sí, señor. Bueno, fue uno de los primeros, dice. Uno de los primeros que estaba ahí votando tempranito.
0: Efectivamente, seguramente con el fin de después liberarse y participar de otras actividades, ¿no?
1: Sí, que no hubieran otro muchacho que le...
0: Que le cantaran algo.
1: Claro.
0: Que le dijeran algo.
1: Que le recordaran alguna cosita.
0: Qué mal lo que son los periodistas. Son mal la ley. Bueno, abrieron retiros voluntarios ahora en parques nacionales. Se dio en el INTA el otro día de Mendoza. 31 personas menos hay en el INTA Mendoza. Debido al ofrecimiento de retiros voluntarios. Ahora en parques nacionales suprimirán los cargos que queden vacantes y abren también retiros voluntarios. Seguimos con el problema de la nieve. No hay...
1: No ha nevado, ¿no?
0: No hay nevadas de importancia, de relevancia, que hagan pensar que se abre los complejos invernales, ¿no? En los próximos días. No hay novedades con respecto a eso.
1: No, por lo menos no en los pronósticos que hemos leído o en los modelos que se han anunciado. Sí, mucho frío en la zona cordillerana. Hoy se hablaba de 12, 15 grados. En la zona de las cuevas,
0: una
1: parte muy alta, donde obviamente el frío se hace sentir, pero no de nubosidad.
0: Bueno, señor, no sé si queda algún otro tema que nos estemos olvidando.
1: No, mañana recuerden que está en el vehículo oftalmológico, que es una combi, no es un camión, digamos.
0: Bueno, está bien,
1: pero que tiene un laboratorio interno con técnicos y gente que viene a trabajar. Hoy estaba, cuando estuvimos ahí en Boven, en el Club Unión Social y Deportiva, que era donde se estaba atendiendo a los chicos hasta 17 años, que en este caso es la franja que se está atendiendo, control, y si necesitan anteojos, ¿no? Se demoraban unos media hora, tal vez, en tener los anteojos.
0: Nada más.
1: Nada más.
0: Rapidísimo, ¿no? Aprovecharlo, ¿eh? Aprovecharlo todo aquel que necesite.
1: Claro, es de las 8 de la mañana hasta las 14:30.
0: Bien. Y los beneficiarios pueden...
1: Porque por ahí algún chico va a la mañana a la escuela, claro, entonces sale de la escuela y puede ir a eso.
0: ¿Los beneficiarios deben reunir algún requisito en especial?
1: No han pedido ningún requisito, nada. Simplemente que lleven el documento, el DNI
0: no
1: del menor.
0: Que tenga obra social.
1: El DNI del menor. No escuché que le pedían a nadie si tenían obra social. Acá no sabes si tenés obra social, te castiga la obra social o... ¿viste?
0: Sí, no, a veces sí, es cierto, es un castigo tenerla.
1: Claro. Porque
0: cuando debería ser al revés.
1: Porque acordate que acá, si vos tenés obra social, en los anteojos los tenés que ir a pagar tiquitaca.
0: Sí, señor. Bueno,
1: si vas a Mendoza, tenés el laboratorio de OSEP, ahí te lo tenés más barato.
0: Se celebra la noche de San Juan, con los rituales tradicionales, para hacer la tradicional hoguera, dice el diario El Sol, que habla. Esto era muy común en San Juan y Mendoza también. En esta fecha tan especial. Claro. Y ahora veo que
1: se
0: también
1: juntaban los vecinos, ¿no?
0: Sí, claro, los vecinos del barrio. Y aprovechaban y sacaban toda la basura y quemaban. Es dejar de lado lo malo y viejo. Bueno, tiene toda una simbología, ¿no?
1: Claro, claro.
0: Sobre este, los orígenes entre lo pagano y lo cristiano, ¿no? Se mezclan ahí varias
1: claro,
0: cosas.
1: Claro, sí, sí. Es una práctica pagana, ¿no? Sí. Que, bueno, después se va a aprovechar, claro, después sí. la van dando vuelta.
0: Después termina con una misa.
1: Claro, como decir que San Juan o San Pedro, sí. ¿Qué tendrá que ver con esta práctica que es pagana?
0: Digamos, sí, ¿no? yo pensaba la otra vuelta, estaban en la difunta Correado. Fue muy combatido desde la iglesia.
1: Muchísimo.
0: El respeto a la difunta Correa. Sí. Y fueron y hicieron una iglesia en el predio y se dan misa cada rato.
1: Bueno, de hecho, lo de Montecomán también.
0: ¿De San Expedito?
1: Claro.
0: Ah, mira vos. Claro. Pero San Expedito es un santo.
1: Sí, pero no está reconocido.
0: Sí, sí.
1: No,
0: sí.
1: No, no.
0: No, está reconocido, sí, sí. Sí, no, ese caso sí. Lo que no está reconocido es Gauchito Gil, por ejemplo, tampoco. Ese tampoco, es del mismo tenor de Bairoletto, más o menos. Y sin embargo, ahí están, se hacen ceremonias religiosas. Digo esto porque San Rafael está promoviendo la fogata propia.
1: Ajá.
0: Otra fogata.
1: Está bien, está bien.
0: En Alvear es el 5.
1: ¿El 5?
0: El domingo 5.
1: Una fiesta muy grande,
0: claro,
1: que ha tomado dimensiones. Yo te decía, ¿te acordás? Que es como una fiesta popular muy grande,
0: claro,
1: de un par de días donde viene mucha gente.
0: Sí, ¿no? Además muy, muy metida en el sentimiento de toda la gente.
1: Sí, sí, sí, sí, sí.
0: ¿A qué hora jugamos la selección?
1: A las 11.
0: El sábado a las 11, así que habrá que comer un asadito con alguien por ahí, supongo.
1: Bueno, ojalá, estamos abiertos a las invitaciones.
0: Se abren invitaciones, libro de pases.
1: Sí, sí.
0: Gracias.
1: Hasta luego.
0: No sé si queda algo más.
1: No.
0: Gracias.
1: Recomendarles que sigan escuchando la radio, obviamente hay mucha información también del Mundial. Y bueno, tenemos toda una programación para ustedes.
0: Sí, señor, gracias, hasta luego. 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
3: Es la hora 13 minutos.
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13: Ahora quiere ser intendente.
14: Pasemos por alto este problema y ponga un poco.
15: Recordá, Rodo, que estás trabajando con un equipo de cordobeses, así que siempre tenés que ir con pie de plomo.
14: Igual no entiendo
15: cosas
14: que pusieron, ¿eh?
15: No, no importa. Ahora lo explicamos.
16: Sí, pero es medio cordobés, me parece.
14: Claro, me decía, por eso.
17: Bebo. Pero... Bebo. Ayer hice un acto de maldad. Busqué a los compañeros de Rodolfo Barilli y les pedí, por favor, cuéntenme sus más oscuros secretos. Y nadie me dijo nada. Ya lo voy a sacar, ¿eh?
14: No,
17: hay un pacto acá. Hay un pacto. Pacto de
14: silencio. Tiene buen tipo, pero...
17: Sí, no sé. Los extraño, chicos. Quiero que lo sepan.
14: Dame. La mitad. Dale, poné música, fíjate. ¿Sabés? Acá tenemos un frío.
17: ¿Saben a quién extraño? Más que a nadie, más que a todos el resto. Adrián Simioni.
18: Hola, Adrián.
17: En serio.
18: Hola, Adrián. ¿Qué haces? Tanto tiempo, yo también te extraño.
16: A la mañana. Extraño. No se entiende. ¿Por qué?
18: Porque nosotros tenemos una relación muy particular, sentimental. Pero que se desarrolla en horas de la mañana. Sí, es tóxica, es cierto.
17: Es tóxica. En la charla, en el patio de la radio. Hablamos
18: de cosas.
16: ¿De
18: es
16: qué
18: muy
16: habla?
18: Sentimental.
16: ¿De qué hablamos?
18: Del amor.
17: ¿Qué le importa?
18: De la soledad,
17: del amor, de la vida.
18: cosas existenciales.
16: Sí. No, no, me interesa saber qué hablan para ver por qué alguien extrañaría a Adrián.
18: Yo tengo muchas cosas interesantes para decir, Juan, aunque vos no lo creas.
17: En serio. Que no lo diga.
14: Qué,
17: lo
14: qué
17: diga
14: pena que no sea acá en el programa, ¿no? Pero...
16: Claro. Debería aprovechar cuando la luz está roja para claro. decirla, ¿no? En el patio.
14: Igual yo me quedé con lo del queso.
15: No preguntes.
14: Puede poner música, Alambre.
17: Sí, por favor.
13: Era 1993, cuando aparece una banda de mujeres. La cantante usaba el sombrero muy parecido que la señora que atiende acá, tipo Whoopi Goldberg. ¿Cuántas teorías a partir de la cantante, de Linda Perry? Porque durante mucho tiempo dijeron, no, la cantante murió hace mucho tiempo y René no tuvo un éxito, otro éxito más que una sola canción, la que conocemos como One Hit Wonder, pero después se convirtió en una de las productoras más exitosas que tiene la música. Produjo los primeros discos de la cantante Pink. Me refiero a la banda Las No Rubias, las cuatro No Rubias, las Four No Blonde. ¿Se acuerdan de esa banda? Una única canción que se llama What's Up. Salía un día como hoy y es un lindo tema para cantar a los gritos. Sí, a los gritos.
15: Hermoso.
18: Temazo.
14: Vamos con el estribillo, ¿eh?
17: Te mando un beso.
14: Abrazo, hombre.
13: Beso, chacho.

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0: Va a hacer cambios, yo no arriesgaría a nadie, porque a la selección no le sobra nada. No descarto que juegue Messi, porque...
1: Por él.
0: Él está muy feliz, está claro. Muy feliz. Y entrena jugando. A mí me parece que de aquí al otro partido tenemos 10 días, justo 10 días. El mejor entrenamiento que puede hacer Messi es frente a Jordania un tiempo de fútbol, para mí, sin ningún lugar a duda.
1: Claro, recién Mauricio Coccolo nos desasnaba porque yo pensaba en los goles y demás y me dijo, no, olvídate, ya está, somos primero, olvídate, ya está, pase lo que pase.
0: Ya está, porque al no ganar Jordania,
1: claro.
0: Ya quedamos primeros. Vos sabés, Rodolfo, que hace 40 minutos estábamos en arriba del avión, bajamos, dejamos el aeropuerto de Kansas, tomamos el bus para alquilar el auto. Lo alquilamos y ahora estamos subiendo al colectivo aquí que nos lleva al entrenamiento que empieza 15 minutos. O sea que estamos más contentos todavía.
1: Qué lindo.
0: Porque vamos a estar en entrenamiento Argentina con esa especie de linda inocencia, como canta el Nano Serrat, feliz claro. Como un niño cuando sale de la escuela.
1: Claro, feliz como Messi cuando toca la pelota. Qué lindo.
0: Exactamente. O nosotros como cuando lo vemos jugar a Messi.
1: Sí, totalmente. ¿Qué imaginas? ¿Imaginas cambios de qué tipo? ¿Darle
0: y yo,
1: a quién?
0: El medio campo, y creo que Paredes va a tener minutos, Giuliano Simeone va a tener minutos, también me parece que se impone lo de Senesi porque hay una luz de emergencia grande con la rodilla de Cuti Romero, si de bien Cuti. Él manifestó que en menos de una semana se iba a estar bien, en 4 días los médicos le quieren hacer estudios. Mira, para hacer una respuesta más acertada, yo imagino un equipo parecido al del primer tiempo en Alabama frente a Islandia.
1: Sí.
0: Arriba puede ser que esté jugando Julián Álvarez con el Flaco López, el Colo Barco, por ejemplo, si tiene algún problemita Senesi o Otamendi, Cuti Romero. Otamendi no va a jugar, te decía, lo va a hacer Senesi. Y tampoco creo conveniente que ataje Dibu Martínez. 10 días para él sin partido con ese hueso que está soldando, haciendo el callo, va a ser mental.
1: Claudito, gran abrazo.
0: Un abrazo y nos sumamos todos, ¿eh? Mañana nosotros estamos aquí al lado de él. Vamos
1: claro.
0: A estar en la concentración.
1: Vamos
0: así
1: a contarlo.
0: A las 10 de la mañana.
1: 10 de la mañana, claro. 10 de la noche, 10 de la mañana, 10 de la noche. Mañana le cantamos donde sea en la Argentina el feliz cumpleaños al capitán. Y después lo subís a las redes con el hashtag cumpleleo. Una idea que nació en el Noti de Telefe, pero que no es nuestra, es absolutamente de todo, se ha sumado Cadena, se ha sumado un montón de medios en todo el país. La idea es esa, Claudio, que el tipo mañana vea 10.000 o 100.000 videos de gente cantándole el cumpleaños y diga, ah, pucha, loco, están ahí.
0: Es espectacular y va a salir espectacular.
1: Claudio Siglioni, en Ahora País, gran abrazo, Claudio, gracias.
0: Abrazo.

0: 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Ahora sí, Adrián.
1: Toma conmigo un café.
2: ¡Cambio!
3: Recuerden, mañana 10 de la mañana, 10 de la noche, ¿ok? 10 de la mañana, sí, claro. 10 de la noche, le cantan donde estén, se ponen a grabar el feliz cumpleaños a Messi.
4: ¿Hashtag? ¿Cómo es el hashtag, Rodolfo?
3: Cumple Leo.
0: Cumple Leo.
3: Cumple Leo, con E. Cumple Leo. Y después la idea es que, nada, se lo hagan ver a él y que sienta, en este momento más que nunca, ¿no? Por lo que pasa, sienta que estamos todos acá tirándole la mejor. La mejor desde acá y que, nada, pueda seguir disfrutando de este mundial. Taxistas, otra vez contra las apps en Rosario, Agus.
5: Exactamente, Rodolfo. Vos sabés que hay un debate aquí que se ha librado hace mucho tiempo cuando empezaron a funcionar algunas aplicaciones. Algunas están reguladas, otras no lo están, pero funcionan, de hecho, y el taxi compite a su manera, con sus recursos, contra estas aplicaciones. Bueno, en los últimos días una reglamentación municipal habilitó una serie de capacitaciones turísticas para los taxis, para que justamente trabajen con los visitantes de la ciudad, con el conocimiento propio de la ciudad, también en la mejora de idioma y demás, para dar un servicio un poco más completo. En este contexto, ¿qué es lo que dicen los taxistas? Bueno, está prácticamente en la mitad el número de autos que circula en la ciudad, empieza a mermar también lo que es el pasajero que se sube en la calle, porque la gente se ha acostumbrado a pedir o el taxi o el auto de la aplicación desde su casa, pero siguen defendiendo al taxi como un vehículo de lujo al lado de lo que son los autos de las aplicaciones. José Yantosca, referente del sector de titulares de taxis, habló hoy en la radio, esto decía.
6: Es que esto va de la mano, es que nosotros vayamos brindando un mejor servicio, elegir tener pasajeros. Si yo voy a estar anotado, como decía tu compañera, en el tour y me van a llamar para hacer viajes específicos y mejores viajes que los que tenemos, y va todo de la mano, es lo que tenemos que hacer, mejorar la flota, mejorar la calidad nuestra, personal. Cuando vos no te tomás nunca un taxi, te tomás un taxi, ese taxi viene sucio, si viene con un mal modal del chofer, y bueno, entonces eso te caracteriza, te estigmatiza y llegamos a estas conversaciones. Pero no, yo creo que hoy el taxi dejó demostrado que al lado de lo que son las aplicaciones ilegales, el taxi sigue siendo un lujo. El problema que tenemos es que no nos ocupamos en la calle. Hoy, con la cantidad de autos ilegales que hay, la gente se volcó por el lado de las aplicaciones y no te toman. Entonces tenemos que ir a la parada al microcentro, al casino, a la terminal, a la aeropuerto. Entonces quedamos, lamentablemente, está circulando poco y a su vez quedamos el 50% de los taxis que éramos. Entonces eso hace que se dificulte un poco más poder tomar un taxi en la calle. Para nosotros es un dolor enorme salir a trabajar y que no te levanten la mano, que no te hagan señas en la calle, y la verdad que duele muchísimo.
5: Bueno, Rodolfo, está el tema planteado, es desde hace mucho tiempo que está este debate, taxis, aplicaciones, insisto con que hay algunas que están reguladas, otras que no lo están. Este año, en principio, la municipalidad tiene el compromiso de avanzar en la regulación de Uber, que ya funciona en la ciudad. Hay también una dispersión tarifaria en algunos horarios, y este tema en torno a lo que son los turistas y el servicio que se puede ofrecer.
3: Gracias, Agus.
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3: Y en un mundo paralelo, Adrián Simeone nos dice, el cannabis medicinal para mascotas. ¿Cómo es eso?
1: Bueno, sentime, Rodo. Habrás escuchado, viste que en Mendoza habilitaron un registro para regular, hay un programa para regular el uso, el cultivo y la prescripción de marihuana, de cannabis, para tratamientos veterinarios. Y se crea un registro, además. Yo lo inscribo en esta movida que hay, que es casi un interés sociológico, donde las mascotas, los animales en general, las mascotas en particular, están asemejándose cada vez más a seres humanos, a nosotros, ¿no? Hay muchas cuestiones que despierta de esto. Una general, ¿no? Es un registro para permitir algo que no está prohibido. Porque, ¿dónde está prohibido? ¿Dónde están numeradas las cosas que sí le podés dar a un animal y las que no? O las que sí o sí le tenés que dar. No está eso. Entonces, es difícil entender porque se hace un registro. ¿Qué hace el registro? Establece una serie de personas habilitadas para tratar en este tema, empezando por los veterinarios. Los pacientes tienen que anotarse en ese registro, los veterinarios habilitados, que tienen que tener matrícula, formación específica, no tienen que tener sanciones. Se tiene que registrar los autocultivadores, por ejemplo, los propios veterinarios, los cultivadores, asociaciones que trabajan en este tema. Está todo muy detallado, cuántas plantas podés tener, en qué superficie las podés tener, y es para el uso medicinal, terapéutico, paliativo del cannabis. Hay que registrar las historias clínicas, los diagnósticos, los tratamientos, las dosis, el seguimiento. A mí me llama la atención esto, porque es como una parafernalia para algo que es extraño. Por empezar, porque el uso medicinal del cannabis, que es muy defendido por mucha gente, pero todavía la evidencia científica sobre el uso del cannabis medicinal está en veremos, digamos, no está consolidada, ¿no? Por eso se sostiene que, bueno, puede tener algún efecto para algunos dolores crónicos, no los agudos, que puede servir para dormir, o como placebo. No te descartan el beneficio de placebo, es decir, la creencia de que eso que estás tomando te hace bien, entonces te hace bien, ¿no? Pero con animales el efecto placebo no es posible, porque no hay forma de que un animal sea consciente de que le están dando esto y que tiene buena prensa, digamos, y entonces te hace bien. Esa es entre las cosas que llaman la atención, ¿no? Yo no sé, la provincia de Mendoza irá a poner gente que se encargue de llevar adelante este registro, me imagino. Algo que no existe para los seres humanos, por ejemplo. Porque el mismo legislador que impulsó, saluda esta norma, en 2019 impulsó un registro similar para el caso del uso del cannabis medicinal para seres humanos, y por lo que leí ha quedado en la nada, digamos, como que eso mucho no prosperó. Yo lo inscribo en esta movida que hay de humanización de los animales, ¿no? Que tiene muchas implicancias, porque van saliendo como fritas estas cosas, las normas, ¿viste? De la justicia, por ejemplo, salen en los juicios de divorcio, empezamos a ver que hay problemas con a ver quién se queda con el perro o el gato, en los temas de las cuotas alimentarias, la reglamentación de los derechos de visita. Y va comprometiendo incluso las finanzas públicas. Los estados, por ejemplo, acá en la Municipalidad de Córdoba, lo hemos comentado acá, que quiere establecer un hospital público veterinario que lo vamos a costear todos los vecinos, digamos. Nosotros solidariamente todos costeamos, por ejemplo, la atención de niños en un hospital público para niños. Y nos parece bien, porque son niños. Pero la verdad, pagar impuestos para que el Estado tenga que pagar la salud, la atención sanitaria de una mascota que alguien decidió tener, van saliendo conflictos sin que las debatamos mucho, demasiado de estas cosas. Voy a decir, en cualquier momento las obras sociales, va a salir un juez que va a decir que la obra social tiene que cubrir al perro de la familia, o en una vez alguien le otorga una pensión a un animal si se muere su único dueño, por ejemplo, jubilado, o quien te dice un aguache en el futuro para para las mascotas también. No sé, me parece que nos hace falta un debate, porque en la legislación argentina los animales, las mascotas, siguen siendo un bien mueble, semoviente. Y por más que digamos que son seres sintientes y demás, que lo son, y tengamos cuidados con ellos y los querramos, esta igualación que está sucediendo paso a paso con los seres humanos puede tener implicancias muy grandes. De entrada, ¿qué hacemos con los animales salvajes? También sienten. ¿Qué hacemos con los animales productivos? Que también sienten, ¿no? Yo tengo el perro en mi casa, pero la vaca en el tambo también, y el cerdo en el criadero de cerdo y en el frigorífico también es un ser sintiente. No sé, te lo tiro porque para llamar la atención, me llamó mucho la atención esta noticia, y veo que va avanzando sin que debatamos la cuestión de fondo en ningún momento.
3: Adrián Simeone en Ahora País.
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3: Le vamos a mandar un gran abrazo a Tomás Odone. Hace tiempo, una década, que la rema en un centro ontológico y nos escucha siempre. Yo no sé si te hace bien, Tomás, pero si te reís un ratito, maestro, acá estamos. Te mandamos un gran abrazo, Tomás, querido. ¿Tenemos mensajes?
0: Sí, llega uno desde Uruguay. Espere, Juan lo escribe.
3: Yo estoy buscando
0: sí.
3: en mis cajones.
0: ¿Qué busca?
4: ¿Tienes bolsa Ziploc?
3: No tengo nada, tengo deuda, no tengo un peso, nada. Pero siga los mensajes que yo sigo buscando. Ya.
0: Desde Uruguay, ¿cómo andan, payaso? No, pero no rompa. De las noticias de Ciudad de Córdoba, son lúdicos. Qué lindo.
3: Una factura, sí, una factura por vencer.
8: No. Ah, bueno, mejor.
9: Que pagar la deuda.
8: Mejor pagar.
9: Rodolfo, si no.
3: Sí.
0: Dice Juan, ¿los puedo traer a Punta del Este a hacer café concert?
3: Ese es bueno, ¿eh? Pero
0: no pensé.
3: Hay que mejorar los productores. Para mí fue muy leonino el contrato ese que firmaron.
1: Sí. Ahora, lo que pasa es que Carlos Paz tiene una plaza teatral fuerte, yo no sé. Y Punta del
3: yo
1: Este.
3: Yo no sé quién querría ir a vernos.
1: Punta del Este es más
0: grande.
3: Sí.
1: Por otro
0: Susana
1: lado.
0: Puede ser.
1: Yo no sé. Si nos alojan en un yate, por ejemplo, a todos, frente a la costa.
9: Pará, vamos de a poco.
8: Sí, te tiro en la primera noche.
4: Voy con más mensajes.
3: Ya me explicó el chiste del queso.
0: ¿Quién se lo explicó?
3: En privado, el señor López. Igual no lo entiendo.
4: No puede ser.
3: Somos dos.
10: Tranquilízate.
4: Sí. Alfredo desde Córdoba.
8: No,
4: es un chico.
9: Está con todos los números para el
8: Bueno, no. Volvé a las 12, escuchar el boche.
1: No, en serio, ganemos mejor este programa.
4: Sí. Alfredo desde Córdoba dice, Rodolfo, ¿qué pasa con el camino de las altas cumbres? No hay hielo en la ruta, pero la policía no lo quiere abrir. Te digo porque vivo ahí, te pido que no de mi nombre, dice Alfredo, le cambiamos el nombre a Alfredo. Bueno, efectivamente...
3: Alfredo Rodríguez de NI.
4: Sí.
3: No, está bien. No, bueno, averiguamos,
8: el mismo
3: averiguemos.
8: Que Simeone, ¿no?
3: Averigüemos.
0: No digas mi nombre, tienes que ir primero, oyentes.
3: Pongamos tres o cuatro códigos con los oyentes.
8: ¿Qué apellido
3: primero,
8: raro
3: no digas
8: tiene
3: mi nombre,
8: Alfredo? No digas mi nombre.
4: Sí.
3: Le cambiamos el nombre, no es Alfredo.
4: No,
3: de NI 27.
4: Que, sí, no digamos que es González tampoco. Bueno,
3: tampoco.
4: Bueno,
3: un tipo de por fiar. Escribir siempre a la radio. ¿Eh?
4: Vamos sí. con la información de servicio. Más allá de las bromas, vamos allá con la información sí. de servicio. Está cortado el camino de las altas cumbres, efectivamente, okay. como dice Juan Carlos. Ah, no, digo Alfredo, perdón.
9: No gracias, me quemé, José. No me quemé.
11: Hola, Juan Carlos.
3: Lo vamos a recibir a él, a Pablo Sirven, que nos dice Esteban Bullrich contra viento y marea. Hola, Pablo, ¿cómo andás?
12: ¿Cómo estás, Rodolfo? Y sí, vos sabés que ayer, anoche, fue un día celebratorio, ¿no? Y muy merecido el que tuvo Esteban Bullrich, que viene padeciendo, como todos sabemos, de hace más de 5 años, la esclerosis lateral amiotrófica, ¿no? La temible ELA, que lo ha dejado inmovilizado de pies a cabeza y solo puede comunicarse con sus ojos, ¿no? Vos sabés que tuvo lugar la gala solidaria, La Vía Es Hoy, en el Teatro Colón. Y el domingo había sido Día Internacional de la ELA, que Esteban convirtió a nivel local en todo el mes de junio, con distintas actividades de su fundación, con la que hablaste hace unos días, ¿no?
3: Sí.
12: Y que busca censar a los pacientes de esa enfermedad, que han registrado un poquito más de 1000, y que ayuda a las familias, estimula la investigación, etcétera, etcétera. Mira, la capacidad de convocatoria de Esteban es impresionante. En Instagram, con casi 500,000 de seguidores, en Twitter, X, casi 700,000, todo lo que transmite se viraliza, y con razón. Fíjate, por ejemplo, su último posteo, el del 11 de junio, en X, es un corrupto, fin, ¿no? Para Donny. Fue, sí. bueno, una explosión, la repercusión que tuvo. Con la menor cantidad de palabras, todo lo que dijo, ¿no? Y él sigue pensando en la política, ¿no? Recibiendo dirigentes, escribiendo artículos. Ayer la convocatoria en el Colón tuvo mucha repercusión, repleta la sala. Elena Roger cantó el himno nacional y el himno al amor de Edith Piaf, y la orquesta académica del teatro integrada por jóvenes entre 16 y 25 años, interpretó la quinta sinfonía de Beethoven. Y bueno, estaban presentes en la sala, además de Esteban, sus cinco hijos, su mujer, que habló desde el escenario para agradecer todo el gran apoyo de voluntarios, de quienes compraron las entradas, los sponsors. Mira, creo que la recaudación superó largamente los 200 millones de pesos, ¿no? Anoche estuvieron además con los legionarios Esteban, como Carolina Stanley, su marido Fede Salvay, el jefe de gabinete del gobierno de la Ciudad de Buenos Aires, Gabriel Sanchezini, estaba Gabriela Ricardes, la ministra de Cultura, estaba el artista plástico Milo Lockett, bueno, un sinfín de personas, ¿no? Y

0: extraño abrazar, caminar, hablar espontáneamente con mis hijos, compartir una comida o simplemente rascarme la nariz cuando la enfermedad ha ido ocupando espacios de mi cuerpo, no ha logrado tocar mi alma, ¿no? A pesar de que la enfermedad lo ha ido tomando todo, no ha logrado tocar su alma. Anoche en el Colón recibí un aplauso larguísimo, ¿no? Larguísimo, merecido, amoroso, y Esteban se volvió a su casa con el alma retemplada.
1: Admira el hecho de seguir dando pelea, y en esa pelea por la vida, ayudar, no solo ayudarse a sí mismo, sino en Esteban, ayudar a tantos con una enfermedad tan conflictiva y que le falta muchísima investigación. Gracias, Pablo, querido.
0: Un abrazo enorme. Chau.
1: Pablo Sirven, en Ahora País.
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3: Esta es la agenda de la Copa del Mundo. El miércoles 24 comenzará a jugarse la última fecha y serán dos partidos por hora en la definición de grupo. A la hora 16 por el grupo B, Suiza frente a Canadá y Qatar ante Bosnia y Herzegovina. A la hora 19 la definición del grupo C, Escocia frente a Brasil y Marruecos frente a Haití. Y el grupo A se define a la hora 22, República Checa ante México y Sudáfrica frente a Corea del Sur.
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5: Exactamente, Rodolfo. Accenture es una multinacional de servicios profesionales que se especializa en consultoría, en estrategia, en tecnología. Tiene en Argentina 13.000 empleados, en todo el mundo más de 780.000. Es una gigante en esta materia. En Córdoba tiene una de sus sedes en nuestro país y anunció hoy la gerenta, la CEO de Accenture Argentina, Sofía Vago, que duplica la cantidad de oficinas en Córdoba, donde hay más de 720 empleados. Estuvimos allí, esta mañana fue la presentación donde estuvo el intendente de Córdoba, Daniel Paceri, el secretario de Ciencia de la provincia, Gerardo García Oro, y el presidente de la agencia Pro Córdoba, Pablo de Chiara. Hablamos con Sofía y nos decía esto.
6: La verdad que estamos con muchísima alegría celebrando, por un lado, nuestro tercer año en Córdoba, desde nuestra primera apertura de oficina y ampliándonos al doble. Teníamos una idea de en tres años duplicar, superamos ese objetivo que nos habíamos puesto. Hoy tenemos el 720 colaboradores aproximadamente en Córdoba, más todos aquellos cordobeses que están dentro de nuestro programa federal. Pero bueno, el talento cordobés es un talento que vale mucho, y la verdad que vemos que este crecimiento se da de la mano de esas iniciativas de seguir creciendo y seguir estando en Córdoba presentes. Bueno, y este talento ponernos al servicio del mundo. Córdoba hoy es una pequeña muestra, digamos, de Accenture en general. Tenemos gente de operaciones, gente de tecnología, gente de industria. Hoy tenemos clientes a nivel local que atendemos desde acá. La realidad es que tenemos absolutamente todo. Servicios para el mundo en términos de recursos humanos, de finanzas. La realidad es que no hay ninguna de las funciones que tenga Accenture que no estén presentes en nuestra oficina de Córdoba, hoy ampliada.
5: Bueno, hasta ahí parte de lo que nos decía Sofía Vago, la CEO de Accenture, que amplía sus oficinas y tiene más de 720 empleados aquí en Córdoba.
7: Gracias, Guille.
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7: Hola, Fede.
9: Hola, Rodolfo. Hola, Campos. Hola, ciudad. ¿Cómo andan? Les cuento que a partir del 1 de enero del año que viene entra en vigencia el acuerdo del Mercosur con la Unión Europea, que para la producción y las economías regionales presenta una oportunidad sin precedentes. Según el presidente de CARSFE, Berardo Viñati, se requiere un cambio de mentalidad para pensar desde el agregado de valor, y así lo anticipó Cadena 3 en virtud de una jornada de capacitación que van a llevar a cabo mañana.
10: Un acuerdo que es muy beneficioso para la región, para la Argentina. Creemos conveniente poder generar un ámbito de debate donde creemos que hay muchas cuestiones todavía por pulir dentro de esto. Es un acuerdo que sin duda va a potenciar a la región, va a traer mucho crecimiento en el interior productivo. Nosotros vamos a presentar un trabajo que venimos realizando desde CARSFE. Tenemos que esta carne, esta productos lácteos, el arroz, la miel, la soja, subproductos de la soja, el maíz, bueno, y dentro de cada de ellos, bueno, desarrollándolo, cuáles son el potencial y los desafíos. desafío para esto. Entendemos que hay que empezar a dejar un poco de lado el cómo viene produciendo la Argentina desde hace décadas, a ver, en cuanto a de cantidad en producción.
11: Era la palabra del presidente de CARSFE, Berardo Viñati. Hoy, martes 23 de junio, en el mercado agroganadero de Cañuelas ingresaron 7.735 vacunos. La demanda trabajó con selectividad, aunque se llevó lo especial con agilidad. La semana ya se empieza a palpar con bolsillos más vacíos. Hasta 4.700 pesos para novillos precio máximo, 5.500 novillitos y 5.400 las vaquillonas. La reposición en cámaras por el consumo por el Día del Padre obligó a recuperar el stock de forma moderada y de los ingresos de la semana dependerá la fragilidad de la formación de los precios de la plaza. Hasta acá entonces toda la información ganadera y del sector productivo, pero mañana nos reencontramos en la continuidad informativa de Cadena 3. Chau Rodo, un abrazo, hasta mañana.
12: Hasta mañana.
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12: Hay que entregar en tiempo por el gran Claudio Giglioni, que sigue ahora en Rosario, sí, con Estadio 3, por AM700, ya Portugal, Uzbekistán. ¿Aparecerá Cristiano Ronaldo? ¿Sí o no? Y atención, en el resto de la cadena, la Argentina posible con el gran, el enorme, el interminable, Guille López.
14: Por eso se vino de saco.
15: Guille profesional, no el de los chistes.
16: Hoy anduvo con saco, acá y pensamos que venía de un latrocinio externo, pero veo que
12: no, lo va a hacer ahora.
15: De mis compañeros de trabajo es el que mejor patrimonio tiene.
17: Tenemos un programón para hoy.
12: Nunca. Éxito, Guille, querido.
17: Gracias, gracias, Rob.
12: ¿Nos encontramos mañana?
18: Sí, señor.
12: Sí, mañana. Y busquen en los cajones, yo no encuentro nada, pero busquen por ahí. Vio que hay gente afortunada, te pagué y le pasen dólares y dólares y dólares.
18: Sí.
15: Dios quiera.
14: Ni las bolsitas tengo todavía.
12: Ni las Ziploc. Hasta mañana, gente.
15: Un abrazo.
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0: Hola, ¿qué tal? Hola, aquí en la Argentina Posible, en la edición de este 23 de junio de 2026, 14 horas, un minuto en la República Argentina. Durante una hora vamos a compartir este programa que habitualmente conduce Fernando Genesir. Lo vamos a reemplazar por algunas semanas nada más. El turco, como ustedes saben, ya está de viaje, ya está allí en Estados Unidos siguiendo las alternativas del Mundial de Fútbol, el color. En un ratito vamos a hablar con él. Empezamos, como siempre, con música y después las entrevistas de La Argentina Posible.
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0: Qué hermosa canción, la de Abel Pintos, para empezar, como cada día aquí en la Argentina Posible, esta Argentina que existe, que está, que empuja, estas historias de emprendedores, de resiliencia, de aventuras, de visión, de esfuerzos. Esta idea que también describió en los primeros programas Fernando Genesir, el conductor de este programa, a quien intentaremos reemplazar con solvencia durante casi un mes. Recuerdo aún al turco contando aquellas historias de Ucacha, ese pueblito del suroeste de Córdoba, sinónimo de trabajo y de mancomunión. Bueno, el primer programa de la Argentina Posible, hoy ya un clásico de Cadena 3 Argentina. Hoy vamos a comenzar hablando de varias cuestiones, de economías regionales, de innovación, de propiedad intelectual, de la asociación entre lo privado y lo público. Y por si fuera poco, también de la historia de emprendedores, en particular de un emprendedor, de Pablo Vaquero, quien está al frente de Gensus, una empresa argentina dedicada al mejoramiento genético de semillas de algodón, que acaba de presentar hace algunos días nada más la primera genética algodonera resistente a herbicidas, única en el mundo, una semilla que la hace distinta a otras, la primera en el mundo. Pablo, ¿cómo andás? Guille López te saluda aquí desde Cadena 3.
1: ¿Qué tal, Guille? Un gusto escucharte. ¿Cómo estás?
0: Bien, bien. Gracias por atendernos. Bueno, a ver, contanos un poco qué es, cómo se llevó a cabo, para qué sirve esta innovación que han hecho allí desde Gensus.
1: Bueno, para que se pueda entender el logro, lo primero que hay que decir es que en Argentina, Gensus es la única empresa semillera que está proveyendo semillas fiscalizadas a los productores algodoneros, lo cual es un hecho significativo, porque que haya una sola empresa significa que no hay un mercado que invite a otras empresas a poder traer nuevas tecnologías al cultivo de algodón. Y esto tiene que ver, como vos lo mencionabas antes, con temas relacionados a la protección de los inventos, ¿no? De las cosas nuevas que se pueden traer al país en el caso de semillas autógamas como el algodón. Sin embargo, nosotros como empresa local argentina tomamos un camino diferente a la decisión tomada por empresas multinacionales que decidieron invertir en el país, y dijimos, bueno, vamos a construir desde donde podemos construir, que es desde la relación público-privada. Y ahí, gracias a los esfuerzos del INTA, en particular INTA Sespeña, que viene haciendo investigación en el tema de algodón desde hace muchos años, a través de convenios de vinculación tecnológica, comenzamos a trabajar en el desarrollo de nuevas variedades con nuevas mejoras. Y bueno, una de esas mejoras, después de 10 años, que es la década que cumplimos este 2026, hemos llegado al lanzamiento de una variedad nueva que tiene una resistencia a través de una mutagénesis que permite utilizar un herbicida para justamente mejorar la implantación del cultivo y reducir costos para el productor.
0: Y permite que se produzca más, con mayor rendimiento, que mejora, primero porque aquí en Córdoba, te imaginarás, no sabemos mucho del cultivo de algodón, en el resto del país se conoce poco también, y bueno, contar un poquito más de cuál es el impacto positivo, para qué sirve esta investigación que, como decís, duró muchísimos años.
1: Por supuesto. De hecho, te comento, Guille, que en Cruz del Eje se está sembrando algodón y ahí incluso se hace producción de semillas de algodón de muy buena calidad, con lo cual Córdoba también va a ir creciendo en el cultivo de algodón en el tiempo, y es bueno mencionarlo para que los cordobeses, muchos que ya están sembrando en Chaco y en Santiago del Estero, también vean en Córdoba la posibilidad de expansión, ¿no? Pero en cuanto al caso particular de esta tecnología, lo que tiene es, primero, que es la primera tecnología desarrollada en Argentina para algodón, que no se ha desarrollado en ningún otro lugar del mundo, que permite la utilización de un herbicida para control de malezas, reduciendo costos y aumentando rendimiento. Con lo cual, le va a otorgar al productor la posibilidad de mejorar su rentabilidad directamente. Y con lo cual, lo que nosotros estamos viendo es que se puede, a partir de la vinculación público-privada en Argentina, hacer desarrollos que puedan, digamos, mejorar el cultivo del algodón. Y esto es un aprendizaje que viene de la imposibilidad de traer tecnologías de empresas que sí están lanzando sus tecnologías en otros lugares del mundo, ¿no?
0: Hay muchas cosas para preguntarte, Pablo, porque también tu historia como empresario y como ejecutivo de empresas es muy, muy rica. Para quienes no lo conocen, Pablo Vaquero fue durante mucho tiempo director de una multinacional, de Monsanto. Incluso Monsanto se estaba retirando de este negocio de algodón y vende esa compañía que tenía, que se llamaba Genética Mandiyú, que hoy es Gensus. Y bueno, Pablo, obviamente, además del desarrollo tecnológico de esta sociedad entre lo público y lo privado, ahora te voy a preguntar por eso, también hubo en algún momento una decisión personal, digo, tenías que tomar la decisión de hacerte cargo junto a otros productores de una empresa que tenía el sello de una multinacional, pero ustedes pasaban a ser una pyme.
1: Así es. Esa es una historia interesante porque, bueno, yo estuve varias décadas trabajando en distintas multinacionales, en John Deere, en DeKalb, luego en Monsanto, y trabajando mucho también en los últimos años en el tema de propiedad intelectual en semillas. Pero la oportunidad que surgió con el tema de algodón, a partir del retiro de parte de Monsanto del cultivo en Argentina, fue una decisión que al principio parecía rara, porque fue en el año 2016 y en ese momento el área de algodón estaba en un mínimo de 250.000 hectáreas, hoy estamos hablando de 500, 600.000 hectáreas, para dar una referencia, y tomar la decisión de hacerse cargo de un negocio como ese parecía raro. Sin embargo, entendíamos que se podía construir consensos con los productores para traer nuevas tecnologías y de alguna manera lograr desde algo muy chiquito empezar a construir una solución para el cultivo de algodón. Y me parece que en eso estamos, ¿no? Porque aparte de esta nueva tecnología que estamos lanzando, lanzamos tres variedades nuevas, tenemos un proyecto que se llama El Nuevo Camino del Algodón al 2030 para traer nuevas tecnologías que van a permitir incrementar la producción en escala muy fuertemente en Argentina, con lo cual creemos que se pueden construir consensos y creemos que se pueden traer soluciones creativas a los cultivos de autógamas en la Argentina. Y eso es lo que hicimos y eso es un poco el piloto que queremos usar como referencia para el resto de los cultivos.
0: Ya te voy a preguntar sobre eso al final, sobre las perspectivas, sobre el empuje necesario para llevar a cabo esa misión y esa visión que tienen desde la empresa, lograr esa Argentina posible, que es el título de este programa. Pero antes te quiero preguntar también por algo importante, lo dijiste como al pasar, el trabajo en conjunto con el INTA. La empresa articula con el Instituto Nacional de Tecnología Agropecuaria.
1: Así es, y te diría que es, si querés, la columna vertebral de la solución, ¿no? Porque esta vinculación público-privada buscando capacidades en nuestro país para llevar soluciones al productor y encontrar gente en el INTA, en este caso en INTA Sáenz Peña y en el cultivo de algodón, permitió justamente con la vinculación público-privada desarrollar este tipo de soluciones que nos permiten hoy tener una empresa pyme, porque nosotros no dejamos una empresa pyme de 50 familias que intentamos construir desde Chaco soluciones para los productores, pero nos permitió junto con el INTA traer soluciones que entendemos que le están dando y le van a dar aún más soluciones a los productores en cuanto a mejorar su calidad de fibra, que es uno de los problemas que tienen, la productividad de los cultivos y de alguna manera ayudarlos también en el manejo para poder obtener el máximo potencial de la semilla que están utilizando. Así que te diría que si hay un factor de éxito en estos 10 años es ese convenio de vinculación tecnológica con el INTA.
0: Está bueno. ¿Cómo está Argentina en ese cultivo? Porque algunos hablan de que el algodón es el oro blanco para la actividad pecuaria agropecuaria de Argentina. ¿Es así?
1: Mira, en las provincias algodoneras, principalmente en lo que es hoy Santiago del Estero, Chaco, Norte de Santa Fe, algo en Catamarca, en San Luis, donde hacemos producción, Norte de Córdoba, también en algunas zonas, El cultivo de algodón es un cultivo que forma parte de las rotaciones y tiene algunas particularidades. La primera es, si nos remontamos a su historia, fue el cultivo colonizador de todas esas zonas porque de alguna manera fue el cultivo que permitió desarrollar toda esa región del país y hacerla crecer. De hecho, si vos hoy mirás algunas banderas y escudos de municipios, vas a encontrar el algodón como parte del emblema, porque ahí está muy, muy, muy atado a la cultura y al desarrollo regional. Y de hecho, cuando vos hablas con los productores, y es una linda anécdota para contar con los productores, por ahí me ha pasado en Norte de Santa Fe, en Chaco y en Santiago del Estero, que son productores por ahí de 1.000, 2.000 hectáreas, y que hacen por ahí 300 hectáreas de algodón, no muchas. Y vos empezás a preguntar, che, vos haces maíz, haces soja, tenés ganadería y haces un poquito de algodón, pero vos cómo te definís. Y eso te dice, no, yo soy algodonero.
0: Claro.
1: Pero algodón es lo menos que hace. No, no, pero yo soy algodonero. Yo no hago más algodón, bueno, no, porque de pronto hay que rotar, hay que cuidar los suelos, porque por ahí el cultivo de algodón requiere más inversión por hectárea, hay toda una cadena atrás que requiere más otro tipo de escala, pero yo soy algodonero, mi papá era algodonero, mi abuelo era algodonero, y eso me parece que está muy arraigado. Por eso, el traer soluciones al cultivo de algodón, yo creo que trae también, digamos, la oportunidad de hacer del algodón algo grande. Que hoy te diría que lo es regionalmente, pero todavía se puede construir y hacer mucho más fuerte para darle sustentabilidad a futuro.
0: ¿Y es más fácil desde una pequeña empresa o mediana empresa que desde una multinacional? Te pregunto porque estuviste de los dos lados del mostrador, por decirlo de alguna manera.
1: Mira, yo te diría lo siguiente. En el caso del cultivo de algodón, que es un cultivo regional, sin embargo, es un cultivo que en el mundo tiene mucha, mucha tecnología. De hecho, hay tres cultivos muy grandes, extensivos, que tienen incorporada mucha biotecnología, que son la soja, el maíz y después el algodón. Con lo cual, desde ese punto de vista, es un cultivo donde se ha desarrollado mucha tecnología. Entonces, para las multinacionales, en lugares donde el algodón por ahí tiene mucha más importancia porque ocupa más hectáreas, puede ser una apuesta rentable. En Argentina, dado que es un cultivo más chico, para las multinacionales resulta más difícil, digamos, por ahí buscar soluciones, ¿sí? En cambio, para nosotros, que somos una empresa pyme local, que por ahí tenemos la posibilidad de tener más flexibilidad y una mirada más cercana a entender la idiosincrasia y las posibilidades de solución, creo que nos resulta más fácil acordar con los productores para encontrar caminos que les resulten un ganar-ganar, ¿no? Y me parece que en ese sentido tenemos una oportunidad mayor.
0: Mira, acá nos escriben, dice que Cruz del Eje se produce un algodón con una de las mejores fibras que se suele llevar a Chaco para mezclarlo con el que hay allá. Dice José Díaz, un permanente radioescucha de acá, desde la Cuenca del Sol. Efectivamente, como decías vos, Pablo, en Cruz del Eje, en el oeste de la provincia de Córdoba, también hay productores algodoneros. Para cerrar la entrevista, mira, me gustaría sintetizar algunos verbos que utilizaste. Construir, hablaste de investigar, hablaste de unir lo público y lo privado. Y yo te quiero preguntar sobre el imaginar, sobre cómo pensás en lo que estás haciendo ahora junto a tus compañeros de trabajo, una Argentina posible. ¿Se puede desde Gensus, desde la empresa y desde todo el trabajo que hacen con sus clientes, sus proveedores, pensar en una Argentina posible?
1: Sí, y me parece que esa fue la primera pregunta que nos respondimos al momento de aceptar este desafío, porque en definitiva, si bien nosotros hoy estamos pensando por ahí en llevar las tecnologías a otros países, desde donde construimos y desde donde hacemos fuerte esto es desde Argentina, y te diría que después de 10 años de intentarlo, con aciertos, con errores, hemos construido lo que nosotros denominamos el nuevo camino del algodón, que no es más ni menos que imaginar y poner en hechos y en soluciones que hay una Argentina posible, y la demostración es el lanzamiento de esta nueva variedad de Arandú que realizamos este año y que es el puntapié inicial de una serie de tecnologías que vamos a lanzar, con lo cual la respuesta cortita es sí, es posible.
0: Es Pablo Vaquero, es el presidente y el CEO de Gensus, esta empresa que acaba de lanzar Arandú, esta tecnología que quiere revolucionar el oro blanco argentino, el cultivo del algodón típico del norte de nuestro país, pero también se hace en otras provincias, como decías recién, en el oeste de Córdoba es un ejemplo. Pablo, un gusto, gracias por estar aquí en La Argentina Posible.
1: Gracias, Guille, por la invitación y la oportunidad de contar la historia.
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0: 14:19 en la República Argentina. Aquí seguimos hasta las 3 haciendo la Argentina posible. En un ratito vamos a hablar sobre una empresa argentina que es la que diseñó, la que creó, la que ideó esa plataforma que utiliza inteligencia artificial, que usa el técnico de la selección de Estados Unidos. Mauricio Pochettino, el DT de la selección de Estados Unidos, utiliza tecnología pensada aquí, desde Argentina. Vamos a hablar un ratito de eso, porque la verdad es que es una historia también muy importante y que muestra que no solamente cuando pensamos en exportar todo lo que se produce aquí en la Argentina, hay que exportar bienes. Uno piensa en granos, uno piensa en carne, uno piensa en energía, en minería, pero hay otras cosas, ¿eh? Hay mucho de servicios y hay mucho de economía del conocimiento. En un ratito, nada más, vamos a hablar sobre Sportian Performance. Así es el nombre de esta plataforma que fue ideada por una empresa nacida en Argentina, uno de los unicornios de Argentina, que obviamente se hizo global después. En materia de tecnología, muchas de estas empresas funcionan, ganan escala cuando van siendo cada vez más grandes. Y bueno, este caso que traemos aquí me parece que va a ser muy, pero muy interesante. En un ratito nada más, muchas gracias a todos los que se están comunicando, gracias a José, gracias a Carlos, gracias a Flavia, algunos de los mensajes que en un ratito vamos a leer, porque ya tenemos en línea, esta nota también es, la verdad que, vamos a decir, la disruptiva. Sí, podemos ponerle ese calificativo. Está en línea Analía Videla. Analía Videla es una mujer que aprendió a catar agua. Es hidrosommelier. Integra hoy un club de apenas 300 expertos en todo el mundo. Analía, ¿cómo andás? Guille López es mi nombre, un gusto.
1: Hola, Guillermo, ¿cómo estás?
0: Muy bien.
1: Todo bien, muchas gracias por invitarme.
0: Bueno, mendocina, ya con la tonada.
1: Mendocina, no sí, tonada mendocina. Me delata, me delata.
0: Bueno, a ver, te has convertido en la primera hidrosommelier de América Latina. La primera pregunta es básica. ¿Qué sos? ¿Qué haces, Analía? ¿Qué es una hidrosommelier?
1: Bueno, hidrosommelier o sommelier de aguas es el encargado de comunicar las cualidades y expresar también el terroir, comunicar el terroir, el lugar de origen, las características que tiene esa agua de acuerdo a la mineralidad, los maridajes posibles con los diferentes tipos de agua, también percibir a nivel sensorial las diferencias que hay entre unas y otras. En el plano laboral, podés asesorar proyectos de agua, podés desarrollar cartas de aguas para restaurantes de alta gama. Podés comunicar respecto a los beneficios y también un poco romper con el hito este de que el agua no tiene sabor, ni color, ni aromas y demás. Es un poco ese el trabajo de un hidrosommelier o de un sommelier de aguas. A mí me acompaña también un backup que traigo del mundo del vino. Yo trabajo hace muchos años en el mundo del vino y me he capacitado también en centros internacionales, en Francia, en Estados Unidos, en Londres. Entonces, para mí es un complemento el tema del agua, porque me dedico al sector vitivinícola hace, como te comentaba, muchos años. Entonces, yo venía viendo estas diferencias que había en aguas, porque uno va desarrollando el paladar con las distintas bebidas, ¿no? Pues te puede pasar con la cerveza, con un destilado, con un té, y al trabajar como jurado de concursos y demás, bueno, la vas percibiendo mucho más, porque es un ejercicio. Y bueno, y por eso fue que ingresé al mundo del agua, con la idea un poco de desafiarme a nivel sensorial, porque es bastante más complicado que catar vinos. Y también porque no hay gente formada en esta parte del mundo. Sí hay mucha gente formada en Alemania, en Francia, en España, algo, y en Asia también, pero sobre todo los grandes formadores están en Alemania.
0: O sea que lo primero que hacemos es derribar un mito, porque en la escuela nos enseñan que el agua es incolora, inodora e insípida. Bueno, parece que al menos insípida no lo es. No. Supongo yo, a lo mejor, que también a la hora de catar puedes detectar algún olor, digo, no será inodora tampoco.
1: Sí, puedes detectar a nivel visual si tenés distintos colores de agua.
0: Ah,
1: obviamente que son cristalinas, transparentes, pero no son todas iguales. Si vos mirás bien, la otra estaba con un periodista haciendo un vivo y le había mostrado los diferentes, con una era más azulada, la otra era un poquito más clara dentro de los cristalinos, obviamente, y me decía que realmente se nota la diferencia aunque no sepas nada de agua. Después le hice hacer un ejercicio para probarlas. Y me dijo, claro, nada que ver una con otra. Le hice probar un agua de Panamá y después un agua de Mendoza que tenía una carga mineral altísima y hay un abismo en boca. Una tiene peso, la otra es mucho más liviana, más suave, más untuosa. Entonces hay muchas diferencias. Lo que pasa es que la gente no se para a probar aguas en su casa. Claro. Yo los invito a las personas que están escuchando que vayan al supermercado y busquen un agua de bajo sodio, como aparece en alguna, y que busquen un agua mineral de botellita celeste, que es una marca que anda dando vueltas, y que la lleven a la boca, y van a ver la diferencia que hay entre una agua y otra. Entonces, a nivel olfativo también tenés el sodio, que se detecta más, el cloruro se detecta más en nariz, o sea, porque la gente también siente, ah, esto tiene cloro, esto no tiene cloro, también lo detectas. O sea, cuando vos probas un agua diferente, cuando te vas de vacaciones y probas aguas diferentes, pues, che, qué diferente que es el agua. Entonces, por eso derribamos el mito de llamado. Lo primero que hice fue llamar a la escuela de mi hijo, al más chiquito, y decir, quiero dar una charla de agua al colegio, por Dios. Porque uno lo trae, lo tan formado, sí. Y en realidad no tiene mucho sentido. Porque un agua de montaña, de deshielo, no es lo mismo que un agua de bosque. Bueno, pero a ver, cuando vamos de vacaciones, lo probamos.
0: Ahí te quiero preguntar algo. ¿Cuáles son esas? ¿Hay como categorías, grandes categorías? ¿Agua de montaña, agua de glaciar, sí, no sé, agua de pozo? No sé cómo llamarlo. ¿Hay algunas categorías?
1: En realidad hay una clasificación. Eso. Que ahí estoy armando una clasificación para el consumidor, para que puedan entender bien lo que están comprando y consumiendo, porque hay una mezcla de conceptos enorme. El agua de mayor calidad es el agua mineral. Si sale agua mineral, vos la extraes, la puede ser de un manantial de ladera, de una captación que esté en un bosque, no importa, la extraes, pero vos no la intervenís, vos no intervenís esa agua, solo le haces un filtrado general, pero no la intervenís, no le puedes agregar ningún mineral, no le puedes agregar nada, ni cloruro, ni cloro, ni nada. Esa es agua mineral.
0: Mineral.
1: Está estable, tiene que estar estable organolépticamente, es decir, que no tiene que tener variaciones para que sea un agua mineral, con ciertas características. Y sí, lo único que le puedes agregar es CO2, o sea, o gas, para que hacerla gasificada. Es lo único que le puedes agregar. Esa está en la punta de la pirámide. Después tenemos las desmineralizadas. Desmineralizada significa que le quitas el mineral al agua que extraes y después le puedes agregar de manera artificial. Bien. Le puedes agregar magnesio, potasio, le puedes agregar, sí, sodio, y la modificas al agua. Estas desmineralizadas, a veces las que son bajas en sodio, pueden ser desmineralizadas, pues le sacan el sodio. Después tenés el agua de mesa o el agua potable en general, que muchas veces la gente también en su casa abre el grifo y puede tomar esa agua. Pero a veces hay filtros que colocamos en las casas o que utilizan ciertas empresas para filtrar esa agua, que es un agua de mesa que solamente tiene distintos pasos por filtro o por osmosis inversa que también se le realiza. Entonces, ese es otro tipo de agua de calidad. Por eso tienen distintos precios.
0: Claro.
1: No es lo mismo un agua que yo extraiga de una reserva, que la tengo que embotellar en el lugar, que la tengo que trasladar, que además tiene condiciones naturales de agua mineral, que un agua que yo ahora saco del grifo y la filtro y le hago osmosis. Me va a quedar mucho más ligera, me va a quedar sin ningún tipo de nutriente. Uh-huh. En cambio, las aguas minerales sí tienen nutrientes. Tienen potasio, tienen sodio, tienen bicarbonato, tienen magnesio, que está tan de moda, calcio. Entonces, bueno, sí se modifica el agua en función de dónde se extrae y después de la categoría que yo tenga para extraer.
0: Bien.
1: Lo peor de todo es que se le llama aguas purificadas a las aguas que se hacen osmosis. Pues, y es un error de concepto, porque sí, a vos sí, te sí. Suena puro a de calidad, y en realidad no tiene que ver con la calidad, tiene que ver que le extrajeron todo, y lo único que estás haciendo es tomar agua filtrada.
0: Bueno, mira, hay varias preguntas acá de los oyentes. Estamos hablando con Analia Videla, que es mendocina, que se convirtió en la primera hidrosommelier de América Latina. Acaba de dar esta clasificación de aguas: mineral, la de más calidad, desmineralizada, pero uh-huh. modificada luego la que le sigue, el agua de mesa, el agua de la canilla, le podemos decir así, coloquialmente, uh-huh. También está en esa categoría, un poco más abajo. Nos preguntan, por ejemplo, acá, Selva, que dice, buenas tardes, Guillermo, te saludo desde Rosario, y nos pregunta por el agua de mar.
1: Ay, sí, todos me han preguntado por el agua de mar. Bueno, el agua de mar, que se ha puesto tan de moda, en realidad habla porque tiene ciertas características minerales propias. Se hacen filtrados, pero sigue conteniendo minerales propios de mar, y está como muy muy en auge en cuanto a la a un agua para beber, digamos, para la salud, que te aporta, pero bueno, es como un cierto tipo de agua mineral. Solo que se filtra en el caso de mar, pero ¿qué quiero decir? Que tiene aporte mineral. Claro. Por eso se ha puesto tan de moda. Inclusive, cuando vos mirás todas las redes sociales y demás, que la gente viste, está con el magnesio, que agregan, bueno, magnesio está en el agua mineral, entonces lo puedes tomar en agua mineral, sin que tengas que comprarte una pastillita para tomarlo, el complemento. Después también, para hacer deporte, la gente está ahora, ay, saco agua de grifo y le agrego sal marina, y le agrego... Claro, lo que están agregando es sodio. El sodio se consigue en agua mineral. Entonces, digo, le quitas todo el agua para después agregarle vos por tu cuenta, es más o menos que, como que no tiene mucho sentido.
0: No, totalmente.
1: Pero bueno, es la falta de información que tenemos, la poca información o nada, estas clasificaciones que nadie las explica, y además cuando voy a leer una contraetiqueta, yo soy más 40, imagínate, trato de leer una contraetiqueta que es diminuto lo que sale, o sea, ni lo podés leer, entonces tampoco sabés qué realmente tiene el agua para vos poder leerlo, porque yo los puedo formar, lo que yo le decía a la cámara del agua, yo puedo formar a la gente, ahora, si no modificamos la lectura de los componentes minerales que tiene esa agua, la gente tampoco va a aprender.
0: Sí, aparte es algo muy, pero muy necesario para nuestra salud, para nuestro cuerpo. El 70%, somos 70% de agua.
1: Exacto.
0: Vos dijiste recién que tenían distintas texturas, hablaste incluso del el terroir. Por eso por ahí uno le siente distinto sabor a algunas aguas dependiendo de las ciudades. ¿Eso es así? ¿Tiene que ver con eso?
1: Tiene que ver de dónde se extrae el agua. Por ejemplo, en la zona, vos me habías preguntado, hay como una regionalización, también no está armada, pero yo la armo mentalmente, decir, bueno, tenemos la zona de la Mesopotamia, tenemos la zona andina, que es toda la zona que bordea la cordillera, tenemos la zona patagónica, tenemos la pampa, la zona más húmeda, o sea, todas esas aguas se extraen del suelo, esos suelos son todos diferentes, algunos son más permeables, otros son menos permeables, algunos presentan más porosidad, menos porosidad, y todo eso te influye en el producto final. Es como el vino. El vino no es lo mismo un vino de altitud que un vino de zonas mucho más bajas. ¿Por qué cambia? Y cambia el terroir. Y si bien tiene raíces, la vid y demás, pues yo hago una comparativa con el vino porque hay mucha gente que sabe de vino o le suena de oído el vino. Entonces, yo digo, si eso es diferente, en el agua pasa lo mismo, porque las rocas son diferentes, los suelos son diferentes, la carga mineral es muy distinta de un lugar de montaña a un lugar que no es de montaña, las aguas de deshielo también son muy distintas. Entonces, bueno, se va modificando el agua de acuerdo a la zona de donde yo la extraigo.
0: Está buenísimo, porque la verdad es que es toda información nueva. De hecho, Cristina, que está escuchando desde Buenos Aires, dice, gracias. La gran polémica en casa es esa. Yo noto hace años la diferencia y la que mejor me cae es el agua de montaña. Mis congratulaciones por este programa, porque vivo aprendiendo, dice Cristina. Bueno, estás diciendo justamente eso, ¿no? Que hay mucha información que nosotros, como esto, que el agua era incolora, inodora e insípida, quedan desterradas por esto que acabas de contar.
1: Totalmente. Y además hay muchos otros conceptos también hay mucha gente que me escribe que siente esto, y es como que de alguna manera sentían que estaban medios locos, es decir, ¿cómo el agua va a tener? Y me escribían, yo siempre le decía a mi familia, yo siempre lo pensaba, y realmente me da mucha risa porque es algo que también lo charlamos mucho en nuestra casa, y tienen un hijo chiquitito que cata agua, pero naturalmente, porque no me gusta darle otras bebidas, y él me decía, ah, esta agua tiene como más metal, esta agua, y yo me reía porque era chiquitito, yo todavía no había estudiado, pero me dedico al vino, entonces estaba muy relacionado también a las bebidas, y él percibía, porque los niños tienen una inocencia en su paladar, digamos, tienen...
0: No está contaminado, claro.
1: No está contaminado ni su nariz, ni su olfato, y son muy naturales a la hora de hablar. Y si vos le das a un niño esas distintas aguas, te las va a detectar más rápido que un adulto, porque no tienen la contaminación que tenemos nosotros en los sentidos, el estrés que tenemos en nuestros sentidos, entonces muchas veces ellos detectan más rápido que los adultos.
0: ¿En Argentina tenemos buena calidad de agua en general?
1: Sí, Sí, tenemos muy buena calidad de agua, la tenemos con bastante carga mineral en la zona más de montaña, pero también en la zona de la Mesopotamia tenemos algo de silicio, que es un mineral del bienestar, que ayuda mucho al cuidado del pelo, las uñas, es un mineral que cuesta encontrarlo. De hecho, ese mineral está también en las islas Fiji, en el doble de proporción que en Argentina, pero la tienen. Entonces, sí, también tenemos ahí la Patagonia, de unas aguas espectaculares también. La verdad es que, y en el norte argentino, ahí están haciendo algunas extracciones de aguas nuevas, que estoy un poco al tanto de esos proyectos, y la verdad que también te cambian un montón. Son aguas más, un poquito más alcalinas en algunas. Alcalina significa que tienen un pH un poquito más alto que el de que el agua con que el agua mineral, digamos, que viene de montaña.
0: Mira, me queda la penúltima pregunta. Es, el agua se utiliza para realizar diferentes productos. Hay una gran polémica que dice que hay algunos productos de panadería, voy a ser directo. Las mejores medialunas del país dice que se hacen o en Chascomús, o en Mar del Plata, o en la ciudad que vos quieras, pero todos dicen que son buenas por el agua. ¿Es así? ¿El agua, dependiendo de su calidad, afecta a ese tipo de productos?
1: Sí, totalmente. Vos tenés un agua más blanda en esas zonas. A mí, yo estoy totalmente de acuerdo con las medialunas, que son más ricas. Uno dice, ¿por qué será? Y porque el agua es fundamental, no solamente en la elaboración del panificado, también en las cervecerías, en las infusiones, en el café. O sea, te modifica mucho. De hecho, siempre que recomiendo aguas para lo que es elaboración de productos, se recomienda que tengan mucha menos carga mineral, para que justamente ese peso del agua y esa carga mineral no se absorba en el producto. Cuando vos hervís agua en una pava, la gente encuentra sarro. Ese sarro que encuentra, de acuerdo a la región de donde vos vengas y demás, es una calcificación del calcio. O sea, lo que hace es precipitar el calcio. Y de acuerdo a la zona va a tener mayor o menor calcio también precipitado. Entonces también te varía el sarro de acuerdo a los lugares donde vos hiervas el agua. Porque obviamente las características a veces son aguas más duras, que se les llama, o aguas más blandas. En general, más cerca de la montaña son más duras, en general digo, porque hay zonas que no. Sí. Pero y más cerca del mar, más cerca de zonas más bajas, son aguas más blandas.
0: Carlos, de Buenos Aires, vivo en Ituzaingó, así en esa provincia. El agua de red viene con mucho olor a lavandina. ¿Hirviendo el agua se mejora para el consumo humano, dice Carlos?
1: A ver, hervir lo que te garantiza es que no va a tener una carga de microorganismos y te va a disminuir a lo mejor algunas cargas minerales duras que tienen, te la puede disminuir. De todas maneras, te va a ayudar, yo lo prefiero, si realmente tienen una carga de cloro importante, sí, es importante que obviamente la hiervan, porque sí te influye en la salud, totalmente que te influye.
0: Bueno, está contestada también la pregunta para Gloria, que hacía una pregunta similar, que explique lo del agua de manantiales, dice Marcelo de Cruz Alta.
1: Bueno, el agua de manantial, vos tenés manantial y el agua de manantial de ladera. Generalmente se dan surgientes alrededor de la montaña, en los costados, pues se les llama manantiales de ladera. Y se extrae directamente, cuando va bajando el agua de la montaña, se extrae, se hace la ubicación de una extracción, pero no es que vos tenés que hacer un pozo para extraerlo, sino que lo extraes directamente del manantial. En cambio, hay otras zonas que vos tenés que hacer la captación, que se llama, en el acuífero, que es donde vos lo que haces es hacer un gran pozo donde vos extraes esa agua desde ese pozo. Esa es la diferencia.
0: Esa es la diferencia. Bueno, acá nos dicen que el agua de glaciares no tiene bacterias de millones de años, opinan aquí. Lidia, también de Buenos Aires, hay mucha gente escuchando desde Buenos Aires. A mí me gusta tomar mate cocido en Salta, pero acá en Buenos Aires no tiene nada que ver, dice Lidia.
1: Nada que ver, coincido con Lidia. Y porque el agua del norte tiene muy buena calidad. En algunas zonas del norte no tienen tanto cloro, no tienen tanta, son aguas más blandas. Es muy interesante el agua del norte, a mí me pasa igual con las infusiones.
0: ¿Congelar el agua les cambia las propiedades? A mí me gusta agua congelada, dice Graciela, que escribe desde barrio San Martín de Córdoba.
1: A ver, no es que cambie las propiedades, pero sí te va, si vos tomas agua muy fría, lo que va a hacer es enmascararte los defectos que pueda tener esa agua. Mientras más fría la tomes, menos vas a percibir los aromas que pueda tener. El agua congelada, a ver, con respecto a los cuidados de heladera y demás, el agua, siempre que la dejes abierta o la dejes sin tapar, absorbe muy rápido los aromas de la heladera. Entonces siempre recomiendo que las tapen, porque de hecho, si tenés algún vegetal o algo abierto, automáticamente el agua se te llena de estos aromas. Entonces es muy importante taparla. Mientras más fría la tomás, menos percibís la calidad del agua.
0: Explotó el mensajero, Analia, te digo,
1: ¿Sí?
0: Sí. Bueno, una última, porque si no me quedo sin la próxima nota. Diego pregunta si los filtros que van en los grifos de agua dan resultados, si filtrar el agua.
1: Sí, dan resultado. De hecho, es como un pequeño proceso de filtración que tiene el agua de que vos le colocas al mismo grifo. Lo que es importante es que cambies los filtros, revises los filtros, los cambies y demás. Lo que hace es sacarte toda la carga mineral, hacer tú como una limpieza del agua y te la deja como más neutra. O sea, que la puedes tomar y sirven. La verdad es que los filtros sirven. A ver, si entre un filtro y un agua mineral no puedes compararlo, pero si querés tomar solo agua para hidratarte y demás, puedes tomar la de grifo filtrada y te garantiza un poco más de calidad que si la tomas solo de grifo.
0: Analia Videla, mendocina, hidrosommelier, la primera hidrosommelier de América Latina. Ha sido un gusto conversar contigo. Seguramente vamos a transmitirte muchísimas preguntas porque hay muchas dudas en esto de que el agua tiene distinto sabor, distinto olor, distinto color. Un gusto que estés y que hayas estado aquí en la Argentina Posible.
1: Bueno, muchas gracias, Guillermo, por la invitación. Y nada, a su disposición. Después les puedo hablar de maridaje, temperatura. Bueno, hay un montón de temas para tratar, así que cuando quieran.
0: Un gusto. Analia Videla, bueno, hidrosommelier. Nosotros estamos, cuando faltan 20 minutos para las 3 de la tarde, haciendo la Argentina Posible. Lo estamos reemplazando a Fernando Genesir. Esperemos no hacer agua.
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0: Bueno, ahí está Leo Cerato, nuestro operador, poniendo a Marcela Morelo con una canción alusiva a la nota que hacíamos recién. Está en la producción de este programa Fernando Gazzano, programa que es conducido habitualmente, lo estamos reemplazando hoy por algunas semanas, por Fernando Genesir. ¿A dónde está el turco? Pregunta la gente en el mensajero. ¿A dónde está el turco? Bueno, se lo preguntemos a él. ¿A dónde estás, turco? ¿Cómo andás?
1: Dice, querido, ¿cómo estás? Buenas tardes para vos, para toda la audiencia de la Argentina posible. Acá estamos con 32 grados de temperatura viajando rumbo a Midland. ¿Qué es Midland? La localidad, la zona de Texas en el oeste norteamericano, que seguramente vamos a poder decir el lugar en el mundo, el lugar en Estados Unidos que le marcó el camino a Añelo, a Vaca Muerta, a Neuquén, a la Argentina también. Hacia allá vamos a internarnos en este oeste norteamericano, a unos 520 kilómetros de Dallas. Hacemos base en Dallas porque vuelve a jugar la Argentina el próximo sábado, pero mientras tanto se nos ocurrió, Guille,
0: bueno,
1: porque queremos saber también cómo fue que esta zona, que era el furor del petróleo a nivel mundial, pero sobre todo acá en Estados Unidos, y que se secó de petróleo de repente gracias al fracking, a las nuevas tecnologías, descubrieron que había mucho más petróleo contenido en el bajo tierra. Y entonces hacia allá vamos, a Midland, a esta zona de Odessa, a esta zona de Texas, a esta zona del oeste americano, para ver si efectivamente es el camino que le indica Vaca Muerta a Neuquén y a la República Argentina. Me parece que va a ser un viaje muy interesante, Guille. Estamos acá ya en una van espectacular, el móvil, uno de los móviles, porque son varios, de Cadena 3 de Argentina. Mateo Ferrer, ¿cómo estás?
2: Turco, un placer sumarme a tu programa, el saludo para toda la audiencia, para Guille. La verdad que
0: vale,
2: sí, hay un montón de sorpresas, Cadena 3 que tiene 18 enviados, y una de las sorpresas, tal vez la más importante, en lo que tiene que ver con lo extra futbolístico, con lo extra deportivo, es asomarnos a ese otro Estados Unidos, ¿eh? Así que la invitación a todos a sumarse a la Argentina posible, y lo mejor, desearte lo mejor, porque otro equipo se queda acá en Dallas trabajando con una gran cantidad de hinchas. Acá realmente ya nos sentimos locales, que llegan desde Argentina a apoyar a la selección.
1: Con Juan Vallejo al mando de esta nave, porque estamos en una van para 8 personas. Hola, Juan, ¿todo bien?
3: Excelente,
1: ¿eh? En 10 puntos, dice nuestro conductor, Dai Terrada. ¿Cómo andás, Dai? Que va de copiloto, Dai, que además va a ser... también estás generando contenido, Dai. ¿Todo bien, Dai?
4: Bien, yo vivo creando contenido. Nunca no estoy haciendo contenido, turco. Así que quédate tranquilo que te voy a estar grabando siempre.
1: Me encanta. Y con la camiseta de la selección, con la camiseta de la selección argentina puesta, Dai, desde que nos subimos al avión, ¿no? Bueno, ¿cómo estamos llegando acá en medio de la ruta hacia rumbo al oeste norteamericano, Guille?
0: Muy bien, turco, qué lindo viaje. Saludo a Juan, a Day, a Mateo. Contame un poco sobre las expectativas que tenés sobre Midland, este añelo, si querés, estadounidense, este epicentro de esta cuenca pérmica, de donde el fracking, esta tecnología que decís vos, hizo que, bueno, renaciera, resurgiera esta ciudad en medio del desierto.
1: Claro, es que sin duda la expectativa es mucha, Guille. Tiene mucho que ver con la Argentina posible, porque hay una Argentina posible, no nos cansamos de decirlo, y en todo el país, a lo ancho y a lo largo de la Argentina, pero sobre todo ahí, en esa zona que viene creciendo muchísimo demográficamente, económicamente, que es Vaca Muerta, que es Añelo, que es Neuquén y que es la Argentina. Y por eso venimos a ver un poco esta historia, la historia de Midland, que está escrita con petróleo y que durante más de un siglo atravesó ciclos de auge, también de crisis, porque se pensaba que, bueno, se había secado, que se había terminado toda esta cuenca petrolera en esta zona de Estados Unidos, pero la tecnología, la revolución del shale, cambió las reglas del juego, y gracias al fracking y a la perforación horizontal, esta cuenca que...
0: Ay, se nos pierde un poquitito la señal. Está Fernando Genesir junto a nuestros compañeros allí rumbo a Midland, en Texas. El turco se queda ahí unos días, pero después el resto sigue a Dallas, donde juega Argentina en unos días. ¿Ahí me escuchás de nuevo, turco?
1: Lo que hay para mostrar. Sí, te escucho.
0: Ahí está. Bueno, me decías que hay muchas expectativas, obviamente porque tiene mucha relación con el desarrollo en la Patagonia, fundamentalmente allí en la zona de Vaca vaca muerta con este ejemplo que estás seguramente por vivir y donde vas, vos estuviste en Vaca Muerta, o sea que vas a poder hacer la comparación directa, Fer.
1: Claro. Claro, esa es la posibilidad que nos da Cadena 3 de ir al lugar de los hechos, de mostrar lo que nadie te muestra de manera original, única, distinta, y la comparación que aparece una y otra vez entre Vaca Muerta

0: Así que muy interesante el camino que empezamos a recorrer, que vamos a contar a lo largo de toda la programación de Cadena 3. No solamente contarlo, mostrarlo al estilo de Cadena 3.
1: Excelente, querido Turco Genesir, allí en Estados Unidos. Trataremos de no chocarte el programa, Fer, ¿eh? Vamos a hacer todo lo posible, vamos a hacer todo lo posible. No prometemos nada. Te mandamos un abrazo muy grande y, bueno, a la expectativa de ver esas imágenes y de escuchar los relatos desde la particular mirada del Turco Genesir y, obviamente, Cadena 3 presente en todo el mundo. Un abrazo grande, Turco.
0: Abrazo grande, gracias, gracias. Abrazo, chau.

0: Ya nos estamos acercando al final del programa. Habíamos prometido para el final la historia de una empresa tecnológica argentina, Globant, se llama la empresa, que nació hace más de 20 años, en el 2003. Es uno de los unicornios de la República Argentina. Tiene más de 28.000 empleados en todo el mundo, presencia en 35 países. Pero en los últimos días se ha hecho muy conocida por una herramienta que se llama Sportian Performance. Globant tiene una marca dentro de su paraguas de marcas que se llama Sportian, que fue desarrollada por la división deportiva de Globant. Esta plataforma es utilizada por varios equipos de la Liga Española de Fútbol, de la Liga Belga de Fútbol, pero se hizo conocida porque la utiliza Mauricio Pochettino. Mauricio Pochettino es un argentino exfutbolista, director técnico de la Premier League, pero que desde hace unos meses está dirigiendo a la selección de Estados Unidos. Y la tecnología argentina que usa Pochettino en el Mundial es todo un enigma. ¿Cómo funciona? Bueno, obviamente tiene inteligencia artificial. Para que ustedes se den una idea, procesa 6.400 métricas por partido. Se lo preguntamos a Marcos González, que es un español que vive en Madrid, que es uno de los referentes de Sportian. Bueno, ¿cómo funciona y qué hace esta empresa nacida en Argentina y que hoy utiliza Pochettino con la selección de Estados Unidos? La empresa Globant nació en la República Argentina allá por el año 2003, hoy tiene más de 29.000 empleados en todo el mundo, más de 35 países, y es noticia desde el inicio del Mundial de Fútbol porque un director técnico utilizó una plataforma de entrenamiento creada por esta compañía que se llama Sportian Performance. Y bueno, estamos hablando del director técnico argentino, Mauricio Pochettino, el entrenador de la selección de Estados Unidos. Esta plataforma analiza datos, videos en tiempo real a través del uso de la inteligencia artificial. ¿Qué es Sportian Performance? ¿Qué es Sportian en realidad? ¿Cómo funciona esa plataforma? Bueno, se lo vamos a preguntar a Marcos González, que es responsable de soluciones deportivas de Sportian. Marcos, ¿cómo te va? Guillermo López te saluda desde aquí de Córdoba, Argentina.
1: ¿Qué tal, Guillermo? Encantado, encantado de estar hoy aquí.
0: Bueno, está formulada la primera pregunta. ¿Cómo funciona Sportian? ¿Qué es? Contanos un poco.
1: Sí, Sportian es una joint venture es una empresa que pertenece a Globant, pero en sí misma está concebida como una joint venture entre la Liga Española y Globant para desarrollar soluciones tecnológicas que van enfocadas al mundo del deporte y especialmente enfocadas en lo que es la parte del mundo del fútbol, donde es nuestro mayor expertise, pero que aparte de eso también tenemos otro tipo de deportes como baloncesto, que trabajamos por ejemplo con Los Ángeles Clippers, o como otro tipo de, por ejemplo, FIFA, con el que venimos colaborando durante mucho tiempo, y otros clientes alrededor de todo el mundo.
0: ¿Y toman qué datos y cómo hacen para recabar esos datos y qué conclusiones le brindan a los que utilizan estas plataformas? ¿Cuál es la ingeniería que está allí al medio y que aplican ustedes desde Globant?
1: Sí, lo que nosotros hacemos básicamente es desarrollar una herramienta tecnológica que permite aglutinar todo el tipo de información que viene de diferentes fuentes. Hay una fuente principal que es el eventing, que son las estadísticas típicas que se consume de cualquier fan cuando está utilizando, por ejemplo, una app de seguimiento de partido y demás, donde te van diciendo todas las acciones que van ocurriendo. El tracking, que es el posicionamiento de todos los jugadores entre 25 y 50 veces por segundo de cada uno de los jugadores en el espacio que ocupan dentro de la cancha, y que nos permite medir velocidades, distancias, posicionamientos tácticos de todo tipo, junto con todo lo que tiene que ver con la parte del vídeo. Vídeo de todo tipo, desde la señal televisiva, señales panorámicas, señales de detrás de la portería, desde los córner, desde múltiples ángulos, que nos permite llegar a un nivel de análisis mucho superior.
0: O

0: lo que hace Sport en Performance, sí.
1: Sí, sí, digo, juntan todo eso, esos datos que me decís de entre 25 y 50 veces por segundo, la posición de los jugadores, más el video, y eso se lo dan en tiempo real al técnico que lo está viendo en el banco.
0: Justo, 3,5 millones de datos por partido, y toda esa información se va procesando. Muchos de esos datos, por ejemplo, es la posición de cada uno de esos jugadores. Incluso estamos desarrollando ahora soluciones relacionadas con skeletal tracking, que es básicamente el posicionamiento del cuerpo. ¿Cómo se hace el fuera de juego semiautomático? Es a través de eso. Pues nosotros, en vez de aplicarlo solo para el fuera de juego, se aplica en todo el momento de partido, lo cual nos permite tener muchísima más información de todo lo que va ocurriendo. Lo procesamos y sacamos todo tipo de conclusiones técnico-tácticas que son de utilidad para el entrenador, para la toma de decisiones en cada momento.
1: Bien, ahí viene la pregunta que, bueno, es común a todas estas utilizaciones de inteligencia artificial, de esta gran cantidad de datos, es, che, los datos sirven para que tomen las decisiones, en este caso, ¿los entrenadores o lo toma directamente la plataforma?
0: No. Aquí nosotros lo que hacemos es somos una ayuda más. Es decir, se puede decir que somos como si fuésemos un analista más dentro del staff técnico. Es decir, nosotros recomendamos ciertos patrones, ciertas cuestiones a través de, por ejemplo, alertas que se producen durante el propio partido para que diga, por ejemplo, si un jugador está corriendo por debajo de su media, si está corriendo por encima de ella y, por tanto, hay una probabilidad de lesión mayor. Si, por ejemplo, también está fallando un porcentaje de acierto en pases es por debajo de un límite. Nosotros podemos decir ciertos patrones de alerta o de alarma que pueden hacer o condicionar a que un entrenador pueda tomar ciertas decisiones, pero nunca sustituimos el conocimiento experto que tienen los entrenadores.
1: Bien. ¿Y esto es solamente sobre el equipo propio o también los datos del rival?
0: No, es tanto el equipo propio como datos del rival, y de hecho cuando trabajamos de manera conjunta a través de toda la liga, como por ejemplo lo hacemos en la liga española o lo hacemos en la liga belga, nosotros somos capaces también de hacer el análisis previo al propio partido para preparar mejor la táctica para enfrentarse a ese rival durante el partido a través de las herramientas en directo y pospartido para analizar todas esas fortalezas y debilidades que se han estado llevando a cabo durante el transcurso del mismo.
1: O sea que amplían incluso la información previa que puede tener el técnico. Me decías, Marcos, claro, que Sportian ya es utilizada en varios clubes, más de 40 clubes profesionales de la Liga Española, la Liga de Fútbol de Bélgica. ¿También en otros deportes se está utilizando?
0: Actualmente nosotros estamos haciendo ciertas pruebas de concepto para poder llevarlo a otros deportes, como por ejemplo fútbol americano o baloncesto, pero donde verdaderamente somos y tenemos esa capacidad diferenciadora es en el fútbol. Dicho esto, como tú bien decías, somos la principal herramienta de análisis técnico y táctico para todos los clubes de la liga. Entre ellos están pues el Real Madrid, Fútbol Club Barcelona, Atlético de Madrid, que contratan nuestros servicios a través de, uh-huh, de esta solución.
1: Vos sabés que es interesante porque si bien decís que es un joint venture entre la liga y Globant, es interesante para nosotros como argentinos porque Globant es una empresa nacida aquí, si bien está presente en más de una treintena de países, tiene su origen y nosotros estamos orgullosos de ello, que haya nacido aquí en la República Argentina. Se habla en ese contexto mucho del potencial exportador de Argentina, y cuando se mira desde el punto de vista económico, de manera automática uno piensa en la producción agropecuaria de Argentina, en la minería, en la energía, pero el caso este de Globant en general y de esta plataforma en particular también evidencia que hay un potencial exportador de la economía del conocimiento argentino, ¿no?
0: Sí, por supuesto. Al final Globant no deja de ser un gigante tecnológico y esta joint venture lo que hace es reforzar todo ese conocimiento previo que existía por parte de la liga, con todo ese músculo tecnológico y todas esas capacidades de inteligencia artificial, de procesamiento de datos, de tecnología en tiempo real, de big data, que Globant trae a la mesa y que al mismo tiempo también ayuda para que ese conocimiento deportivo no solo quede en ese ámbito deportivo, sino se lleve a ese apartado tan tecnológico. Entonces, 100% de acuerdo que al final el talento argentino es es parte indispensable de todo lo que es Sportian Performance, de lo que es Sportian como empresa y de lo que Globant está llevando al mundo.
1: Este programa se llama La Argentina Posible, por eso justamente hacemos hincapié en esta última pregunta, en que es posible ir mucho más allá de las fronteras geográficas del país en cuanto al desarrollo de economía del conocimiento, y bien lo acabas de decir. Te hago una última consulta, Marcos. ¿Esta plataforma está pensada solamente para grandes clubes, grandes organizaciones, o hay también otros productos de Sportian pensado para, no sé, estoy pensando en clubes más pequeños o en algunos deportes que no tengan tanta masividad como el fútbol o el básquet, por ejemplo?
0: No, obviamente esta solución es una solución de muy alto nivel que venimos durante años adaptando también para que pueda llegar a otro tipo de contexto, ligas no tan potentes como las que estamos hablando o competiciones tan potentes como el propio Mundial, sino que hemos ido adaptando durante bastante tiempo para llegar a canteras de fútbol, fútbol formativo, para llegar también a otras competiciones, y al mismo tiempo también dentro de Sportian tenemos otras soluciones que se adaptan a contextos más pequeños o clientes que no tienen esa capacidad económica tan alta. Al final nosotros nos adaptamos mucho a lo que el cliente va necesitando en función de las necesidades que van teniendo. Así que sí, te diría que cada vez más somos capaces de llegar a ese cliente independientemente de su poder económico.
1: Te hago un último pedido de reflexión. Vos utilizás inteligencia artificial todo el tiempo. Sí, sos un especialista en la materia. ¿Cómo ves, en ese sentido, el desarrollo, el avance de la inteligencia artificial, más allá de esta aplicación particular de Sportian? Digo, en general, ¿ayuda, es una herramienta fiable, confiable para el desarrollo de distintos ámbitos de nuestra vida?
0: 100%, y de hecho yo siempre digo que la inteligencia artificial no deja de ser un medio para conseguir otro tipo de fines. Al final creo que lo que nos hace es avanzar de una manera muchísimo más rápida en campos del conocimiento, donde tradicionalmente hemos tenido que ir muchísimo más despacio, y creo que siempre y cuando consigamos adaptarla para responder a cuestiones concretas que nos ayuden como seres humanos, yo creo que esto no va a hacer más que potenciar el desarrollo humano y desarrollo de tecnología para ayudar en nuestro día a día. Así que 100% de acuerdo con lo que comentas.
1: Marcos González, responsable de soluciones deportivas de Sportian, este joint venture entre Globant y la Liga de Fútbol de España. Gracias por el contacto con Cadena 3, ha sido un gusto.
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1: Bueno, y hasta aquí llegamos con este programa de La Argentina Posible, de este 23 de junio de 2026, 15 horas puntuales. Gracias a Leo Cherato en la operación técnica, gracias a Fer Gazzano en la producción, mi nombre es Guille López. Nos volveremos a encontrar mañana a las 2 de la tarde, y ahora quedan en manos de Geo y Raúl, con Viva la Radio, con buena música, para pasar una gran tarde aquí en Cadena 3. Gracias.
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5: Es la hora 15:02.
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Palito quería una novia, claro. Media, ¿qué es eso de media novia? Bueno, gracias a la gente que se está comunicando. Nosotros acá estamos acompañados, como siempre, disfrutando por unos ricos mates. Y ustedes saben que a mí ese tema me encanta. Quizás ustedes pueden preferir algo de baladas, pero bueno... 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

0: faltar, dice. Me acuerdo cuando, dice, qué gran artista Violeta Rivas. Me acuerdo cuando se casó, lo pasaron por Sábados Circulares de Pipo Mancera. En el año 68, programón, dice Edgardo. Silvia de Córdoba, Biglione, dice, qué lindos recuerdos de mi pueblo Piquillín con esas canciones. Tengo los EP de esos temas, los escuchaba en mi combinado. Gracias por el lindo recuerdo.
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1: Claro, antes también nos enseñaban corte y confección. Chucho, recuerdo que también se pasó como un River Boca, ¿no? Porque claro, fue tal el éxito del Club del Clan que después de pronto Canal 9 les ofreció las principales figuras contratos 10 veces más jugosos de lo que les pagaban. Entonces varios de ellos, como Palito Ortega, Chico Novarro, Violeta Rivas, se pasaron a Sábados Continuados, conducido por Antonio Carrizo. Viste que pasaba mucho, viste eso de que los canales se pelearan por las figuras. ¿Cómo estás, Chucho?
2: Hola, Geo, ¿cómo estás? ¿Cómo andan todos? Buenas tardes. Sí, bueno, eran como las figuritas de las series ahora, viste, que buscaban permanentemente, claro, quiénes eran los más vistos, o las de la streaming, ponerle en su caso. Pero claro, para los canales de televisión, que eran todo en aquel momento, que era el medio masivo por excelencia, tener a estas grandes figuras, que eran, aparte, que atraían a multitudes juveniles por todo el país, por todos lados, impresionante.
1: Chicos, qué comienzo, me encantan esos temas, una tarde de sol, saludos desde Rosario, Selva. Por acá otra Silva dice, chicos, horrible la música, más vieja no había. Bueno, pero el inicio musical siempre son clásicos. Y además, mire, cuando la música es linda, no hay edad, no hay tiempo, simple.

0: Alejandro Franzen, también miembro del Club del Clan. ¿Y qué te parece, Ale, si seguimos disfrutando de la música en este recorrido homenaje a Violeta Rivas, pero también a los integrantes del Club del Clan?
1: Seguimos disfrutando de la música y de este éxito que, como bien comentabas, había comenzado en 1963, que fue el segundo en audiencia luego de Viendo a Biondi con el humorista Pepe Biondi, con 55.3 de índice de audiencia, algo realmente sorprendente para la época si se tiene en cuenta que era un programa dirigido casi exclusivamente por el gusto juvenil. Los jóvenes habían formulado una consigna espontánea: cada sábado no se podía salir hasta que terminara el Club del Clan. Y el representante de ese muchacho de barrio, compositor principal de este Club del Clan, era Palito Ortega, que ahora canta Despeinada.

San Francisco en el taller de Zulma de corte y confección. Te estamos escuchando, Aurora. Gracias por el Club de Clan. Buen recuerdo de Violeta Rivas. Disfruté mucho esa época. Y Palito, ni decir. Muchas gracias. Soy Graciela Ru de Barrio San Martín de Córdoba.

0: Presente, chicos, muy buenas tardes. No hay música vieja o fea, solo algunos oídos. No, no diga eso, Luis de la Pampa. Vale, qué lindo recuerdo. Yo era chica y venían a un club cerca. Íbamos en familia a verlos, dice Estela desde Buenos Aires. Pablo Podestá, y tenemos más mensajes, Chucho.
1: Sí, más mensajes están llegando. Gracias por el club del clan. Buen recuerdo de Violeta Rivas. Disfruté mucho de esa época. Dice, gracias, Geo. Soy Graciela Ru, de Barrio San Martín. ¿Qué más? Bueno, de Pablo Podestá también nos escriben mensajes que están llegando a través del mensajero. Algunos disfrutando, otros no tanto. Hola, Geo, qué buena música del recuerdo. ¿Podría ser el tema de Eleno, la chica de la boutique? Un abrazo, dice Alberto, el sumampeño de Buenos Aires.

Saludos desde aquí, con un frío por limpiar. Qué hermosa esa música, me motiva. Cariños, Pinky, José Cepaz, el Club de Clan, qué buen recuerdo. Muchas gracias, Silvia. Qué hermosa la música. Mi hija Mirta me avisó. Muchas gracias, Mercedes, de Barrio Santa Cecilia.

Este inicio musical, mate de por medio, dedicado a Violeta Rivas y también a todo el club del clan. El éxito del programa, ustedes saben que fue histórico. En 1963 fue el segundo en audiencia, luego de Viendo a Biondi, el programa del humorista Pepe Biondi, con 55 puntos de índice de audiencia. Señoras y señores, sin más preámbulos, el club del clan, el baile del ladrillo.

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16: 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A la hora 16 por el grupo B, Suiza frente a Canadá y Qatar ante Bosnia y Herzegovina. A la hora 19 la definición del grupo C, Escocia frente a Brasil y Marruecos frente a Haití. 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

0: claro que sí. ¿Cómo está el clima? ¿Está fresquito en Córdoba, Chucho?
1: Sí, sí, sí, pero está hermoso, que ya el hecho de ver el sol es muy agradable. Una jornada fría, pero con el cielo despejado, solcito, pleno invierno.
0: Muy bien, muchas gracias. 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A ver, ¿qué ha salido a la cabeza? ¿Quién habrá tenido suerte? Adelante, Chucho.
1: El primer premio fue para el 4.507.
0: Segundo.
1: 5.042.
0: Tercero.
1: 1.155.
0: Cuarto.
1: 2.385.
0: Quinto.
1: 1.699. Sexto.
0: 8.400.
1: Séptimo.
0: 6.569.
1: Octavo.
0: 3.917.
1: Noveno.
0: 6.542.
1: Y décimo.
0: 8.606. Reiteramos a la cabeza 4.507. ¿Qué sería el 07 en la quiniela tradicional?
1: El 07 en la quiniela es el revólver.
0: Ah, muy bien, el revólver. Bueno, que nos avisen los oyentes si han tenido suerte, si han ganado alguna platita. Muy bien, y nosotros que vamos a continuar, 12 grados 3 décimas es la temperatura aquí en Buenos Aires. Vamos a ir con los principales títulos en Viva la Radio. Patricia Bullrich no irá a la reunión convocada por Manuel Adorni con los senadores oficialistas. La jefa del bloque libertario no estará en el programado apoyo de los legisladores libertarios al jefe de gabinete que enfrenta un pedido de interpelación en la Cámara Alta. Saludamos a Gaby Inglese desde Buenos Aires y la sumamos con más títulos. Gaby, muy buenas tardes, ¿cómo estás?
2: Hola, Geo, buenas tardes a Ale, a toda la audiencia, a todo el equipo. Y citaron a indagatoria a José Luis Espert por los $200.000 que recibió de Fred Machado. La medida la dispuso el juez federal de San Isidro, Lino Mirabelli, a pedido del fiscal Fernando Domínguez. El exdiputado libertario deberá presentarse el martes de la semana próxima.
1: Jessica Sirio entregó en la justicia su celular y será peritado para determinar si contiene el video de los millones de dólares que se filtró en las redes sociales. Lo hizo a través de un abogado en el juzgado federal que le investiga junto a su ex marido Martín Insaurralde.
0: Nos vamos a las calles, vamos a saber cómo está el camino de las altas cumbres. 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Adelante, Roberto Fontanari.
3: Hola, Geo, ¿qué tal? Un gran saludo para toda la audiencia. Ha quedado habilitado hace instantes el camino de las altas cumbres después de la nevada que se registró sobre todo el domingo a la tarde. Recordemos, a las 19:57, para ser precisos, del domingo se cortó el camino y hasta hace instantes permaneció cortado. Se estuvo trabajando durante todo el día de ayer y parte de hoy para habilitarlo finalmente como ha quedado habilitado hace unos 10 minutos. Hay que transitar con precaución. Por las dudas haya quedado algo de hielo en la carpeta asfáltica. Han estado trabajando desde Vialidad Provincial durante todas estas horas y por supuesto la decisión la ha tomado finalmente cuando tuvo luz verde de Vialidad Provincial la policía caminera. ¡Un abrazo!
0: Muchas gracias, Roberto. En otro orden, según datos del INDEC, el empleo se mantiene estable, pero hay un fuerte aumento del trabajo en negro, que sumó 500.000 personas, llevando el total de la informalidad a casi 10 millones. La tasa de informalidad laboral subió del 42% en el primer trimestre de 2025 al 44,2% de la población ocupada. En el Gran Córdoba, el desempleo bajó, pero creció el número de personas que, aún teniendo empleo, necesitan buscar otro trabajo o trabajar más horas porque sus ingresos no alcanzan.
2: El dólar extiende su racha alcista y el oficial se vende a 1.490 pesos. El mayorista ya acumula una suba de más del 4% en el mes de junio.
1: La Municipalidad de Córdoba negó denuncias previas por actividades ilícitas en el boliche Guachitas. El director del Ente Municipal de Fiscalización y Control, Ezequiel Ormaeche, dijo a Cadena 3 que el municipio no tenía reclamos ni indicios sobre el local y aseguró que la revocación llegó por 3 clausuras administrativas desde el 2024, así lo decía Ormaeche.
4: desconocíamos. ¿Y por qué es importante esto? Porque en los lugares que tuvimos indicios de que se ejercía alguna actividad ilícita como esta, que no está habilitado, nosotros no solo lo denunciamos, sino que partícipes de esos están presos, ¿eh? Como locales de La Vuelta, como Madero, como el VIP de Sucre, y en este lugar no tenemos ni reclamos ni denuncias de algún tipo de participación de estas cuestiones. Las clausuras son en los últimos 3 años por las que se llegó a la revocación, son justamente cuestiones de apegadas a la municipalidad. De hecho, es importante aclarar, el ámbito municipal es una cuestión administrativa. No podemos pedir a la municipalidad.
5: ¿Cuántos guachitas puede llegar a haber en Córdoba capital, si ustedes conocieran en este caso lo que pasaba ahí?
4: Les puedo contar cuántos guachitas hemos clausurado y hemos suspendido y los dueños están presos. Como le digo, cuando nos enteramos que había alguna actividad ilícita, participamos a las áreas estatales, judiciales, federales que les corresponde.
0: Muy bien, nos vamos con el deporte. Adelante, Maxi Molina. Muy buenas tardes, Maxi.
6: Hola, Geo, compañero. Buenas tardes para todos. Hay un partido en marcha al que Portugal, a 10 minutos del final, está goleando a Uzbekistán por 4-0. Y apareció Ronaldo, que hizo 2 de los 4 de su seleccionado. Recordemos que Argelia le ganó 2-1 a Jordania, que eso nos permitió acceder como punteros y ya saber dónde vamos a jugar. Todavía no tenemos rival. A las 17, transmisión de la cadena El Gol, Inglaterra gana. Panamá, Croacia a las 20 y a las 23, Colombia va a enfrentar a la República Democrática de Congo. Y en otro orden de cosas, referido a la selección nacional, Cuti Romero puede ser la única preocupación de la selección. Se hará estudios y va a ser la única baja ante Jordania. El zaguero, recuerden que salió en el segundo tiempo contra Austria por un golpe en la rodilla derecha, que es la misma que se lesionó en el Tottenham. Se prevé que su lesión no es de gravedad.
0: Muchas gracias, Maxi. Bueno, y en el espectáculo tenemos a Van Premier de Cadena 3 Argentina, Fran Vidal.
7: Tenemos la Van Premier en la Sala Popu de Ruta 20. Vamos a ver antes del estreno, antes que nadie, Supergirl. Es la prima de Superman, vendría a ser. Así que película de superhéroes, donde no solamente esta chica, Supergirl, es la protagonista, que la interpreta Millie Alcock, que la vimos en La Casa del Dragón, sino que también el perro de ella y el perro de Superman, que es Krypto, es uno de los protagonistas en una aventura espacial que, bueno, va a llevar a esta Supergirl a tratar de salvarlo. Lo vemos en la Sala Popu. Todavía hay entradas en la portería de la radio, así que el que quiera pasarse para ver este estreno antes que nadie puede. Es hoy a las 19 en Cines Dino, Ruta 20.
0: Muchas gracias, Fran. Bueno, viste que todo lo de Superman siempre funciona muy bien, ¿eh?
7: Sí, sí, la última peli anduvo muy bien, estuvo muy... le han dado como una vuelta de rosca para que no sea tan oscura como la eran con las pelis de Henry Cavill. Bueno, ahora otro Superman es el protagonista y en este caso con una mujer, así que me parece que está bueno. Actúa Jason Momoa también, vamos a ver qué tal está, después les cuento, pero me parece que son estas visiones más, un poco más alocadas, más parecidas al cómic.
0: Totalmente. Muchas gracias. Entonces, recordemos el horario de la Avant Premier, Fran.
7: Es hoy a las 19 en la Sala Popu de Cines Dino Ruta 20. Pueden buscar las entradas por la portería de la radio.
0: Muchas gracias. Hasta aquí los principales títulos en Viva la Radio.
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1: Mejora muy importante. Se trata del nuevo alerón delantero que promete darle mucha más estabilidad a la 526 en las veloces curvas del Red Bull Ring. Además, esta mejora le permitiría a los pilotos gestionar de mejor manera el desgaste de los neumáticos. Alpine busca sumar puntos para mantenerse en el quinto lugar del campeonato de constructores.
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3: Chucho, si te pasa, pero es como que es un día lunes hoy.
4: Sí, cuesta.
3: No pensé, viste lo del que ayer no hubo Viva la Radio, viste, sí. Como que estamos arrancando el lunes, me parece que es lunes hoy.
4: Sí, bueno, para usted, señora, particularmente, nosotros ayer estuvimos en Informados a la tarde.
5: Ay, bueno, primero de mayo.
4: No, tampoco voy a caer del andamio, como dice Leo, tampoco, bueno, pero hay que meterle. Sí, cuesta, he visto mucha gente ayer que directamente cortó al mediodía, eso sí. Los que pudieron cortaron al mediodía. Caso de los chicos en los colegios, por ejemplo, a algunos se les dio la libertad de directamente 13:30, los teníamos que retirar los padres y después ya tenían la tarde libre, digamos, después del partido, ¿no?
3: Claro. Muy bien, bueno, nos vamos a ir ahora a las calles de Córdoba con nuestra compañera Celeste Benecci, con una sección muy linda que tenemos en Viva la Radio, y es Gajes del Oficio. Ustedes saben que la Universidad Nacional de Córdoba tiene su Escuela de Oficios, donde hay una nutrida variedad que la gente puede elegir, es gratis y de pronto van, estudian y tienen salida laboral, y siempre compartimos historias muy lindas. ¿Cuál es la historia de hoy? Adelante, Cele, muy buenas tardes.
6: Gracias, Gio, así es, historias muy lindas. Hoy la historia de Mariluz, ella tiene 22 años, vive en barrio Villa El Libertador y hoy está trabajando en un restobar sobre la calle Santa Rosa, en el centro. Mariluz quería estudiar gastronomía, algo que se relacione con la cocina, pero ella notaba que eran carreras muy largas y muy costosas, no le alcanzaba el dinero para poder estudiar algo así. Por lo tanto, se enteró de la Escuela de Oficios de la Universidad Nacional de Córdoba y se inscribió para auxiliar en gastronomía. Recordemos que en la Escuela de Oficios de la Universidad Nacional de Córdoba no se paga el cursado, no se pagan los materiales, es todo gratuita. Esta es la historia de Mariluz.
7: Yo quería hacer una carrera de gastronomía, a lo cual empecé a averiguar así a cuánto estaban las carreras y veía que se pagaba por cuotas, entonces a veces sí me agajoneaba por eso, porque no contaba con eso. Y a los meses, me llegó una información de que estaban haciendo como un cursado.
6: ¿En la Escuela de Oficios de la Universidad Nacional de Córdoba?
7: Sí, exactamente. A lo cual investigué más y así, y me llamó la atención lo que era gastronomía. Entonces me inscribí.
6: ¿Y en qué te inscribiste? ¿En cuál de los cursos?
7: En lo que es ayudante de cocina. Porque me interesaba mucho lo que era esa parte de gastronomía, saber lo que era también una parte de cafetería y panadería. Me interesaba bastante. Y bueno, me inscribí, me anoté, me aceptaron. Y empecé a cursar, ahí conocí bastantes cosas, aprendí bastante sobre lo que es la comida, lo que llevan los cuidados de los alimentos y así.
6: ¿Y ya estabas trabajando en este bar o lo conseguiste después de estudiar?
7: Lo conseguí después de trabajar, a los meses de haber terminado el cursado, de recibirme, empecé a buscar así y bueno, busqué el trabajo y
6: vengo. ¿Y decidiste estudiar algo más? ¿Hacer algún otro curso, Mariluz?
7: El año pasado sí, pero no llegaba con los tiempos, pero este año sí. Estoy esperando a hacer las inscripciones, que son en julio, a principios, entonces sí.
6: ¿Qué pensás hacer?
7: Tenía pensado seguir con lo que era gastronomía, que es manipulación de alimentos, en eso.
6: ¿Y qué te parece la Escuela de Oficios de la Universidad Nacional de Córdoba?
7: Me parece bastante interesante, lo recomiendo mucho, ya que aprendes bastante con eso, en tema de gastronomía, marketing.

0: Petit, entre otras. Y bueno.
1: Y no tiene costo, no. Que eso es lo importante. Es accesible, cualquiera puede ir, cualquiera puede estudiar, solo hay que tener ganas, lo que decimos siempre.
0: Sí, exactamente, no tiene costo y solamente llevas el DNI únicamente y te escribís.
1: Esta es la historia de Mariluz, de 22 años, de Villa El Libertador, que estudió, hizo su curso y consiguió trabajo. Hoy la visitamos con este móvil de Cadena 3 en su lugar de trabajo, en este bar, en la calle Santa Rosa. Y atención para todos los interesados, porque ahora vienen las preinscripciones para la segunda convocatoria del año de la Escuela de Oficios. Las preinscripciones serán el primero, el 1 y el 2 de julio. Van a comenzar a las 9 de la mañana, van a terminar 17 horas, será en el Salón de Actos del Pabellón Argentina. Simplemente hay que ir con el DNI para poder inscribirse y va a ser para el sector gastronómico, para lo que es autogestión y emprendimientos, para cursos relacionados con medios de comunicación, con servicios verdes y con ciencias sociales también. 1 y 2 de julio, de 9 de la mañana a 17 horas, en el Salón de Actos del Pabellón Argentina, que es la segunda temporada de la Escuela de Oficios de la Universidad Nacional de Córdoba.
2: Gracias, Cele, y qué importante lo que decía la chica, me imagino que va a ser jovencita por las fotos que mandaste al grupo.
1: 22 años,
2: jovencita.
1: 22 años. 22.
2: Porque es verdad lo que cuenta, por ahí una carrera como gastronomía puede ser muy costoso para bancarlo, para pagar los estudios, para pagar la cuota. Y digo, qué importante es esta Escuela de Oficios que tiene la Universidad Nacional de Córdoba. Y tienen además, Cele, un montón de oficios. Es muy variada la oferta que hay para estudiar.
1: Un montón. Son un montón de cursos y hay, por eso te digo, de diferentes rubros. Por eso es que ahora comienza, en esta próxima mitad del año, lo que es gastronomía y todos los cursos que hacen referencia a este rubro, autogestión, todos los cursos de autogestión, la parte de emprendimientos, la parte de medios de comunicación, que también tiene varios cursos, servicios verdes también y ciencias sociales. Esta es la segunda mitad del año, 1 y 2 de julio, que comienzan estas preinscripciones para poder cursar.
2: Muchas gracias, Celeste Benecci, KG.

0: Bueno, hoy vamos a tener al maestro Grimaldi, así que ya pueden enviar sus consultas, cómo cuidar las plantas, cómo cuidar el jardín, y el maestro en un ratito va a estar respondiéndonos al aire. Bueno, y antes de cerrar la hora nos vamos a ir con nuestra compañera Laura Carbonari. Después lo vamos a desarrollar en profundidad porque Mendoza reglamentó el uso de cannabis medicinal para animales. A ver, ¿de qué se trata? Adelante, Laura Carbonari.
1: Así es, Mendoza se ha puesto a la vanguardia de la salud de los animales, de las mascotas, con una noticia muy importante. A partir de ahora hay un nuevo registro que regula el acceso y el uso de cannabis en el caso de las mascotas donde hay que hacer uso medicinal. A través del programa provincial que se llama ReproVet, los médicos veterinarios son los que pueden inscribirse, inclusive cultivar de manera legal el cannabis, porque Mendoza cuenta con una ley que reconoce a los animales como seres sintientes. Esto es importante porque ya el Estado se garantiza, es el que garantiza en realidad prácticas clínicas seguras, en este caso en las mascotas. Es un sistema que es 100% online y busca saber con total tranquilidad qué es lo que consume el animal. Es clave, los propietarios y tutores no pueden cultivar en forma particular cannabis. La figura es la del veterinario cultivador y está reservada para los profesionales con matrícula y asociaciones civiles registradas. Para que un veterinario pueda recetar, deberá demostrar formación específica en medicina cannabioide, no tener sanciones éticas y renovar su habilitación cada 3 años. Vamos a escuchar justamente a Natalio Mema, el ministro de Gobierno, que presentó el alcance de este nuevo esquema de control y regulación del cannabis medicinal.
2: Disponible los registros, la resolución que regula los registros, tanto para el consumo humano como para el consumo animal, el lunes ya van a estar disponibles de manera digital para poder inscribirse tanto las personas, pacientes, como los médicos, como las empresas y las asociaciones. Con este registro uno va a poder estar bien tranquilo de lo que el médico le prescribe, de lo que está consumiendo, de dónde viene, y nosotros también en todas las guardias de salud mental que hemos abierto y que estamos ampliando en la provincia de Mendoza, saber si un paciente viene con alguna crisis que está derivada del consumo de alguno de estos productos, poder saber quién es el médico, de dónde sale, cuál es la trazabilidad, de dónde viene el producto.
1: Bueno, la plataforma entonces para controlar el cannabis se llama ReproVet. En este caso es para el uso de cannabis en las mascotas o en los preparados canábicos en los animales. Es un documento personal e intransferible. Seguiremos informando desde Mendoza, Laura Carbonari.
0: Bueno, un temazo, Ale, esto de la utilización del cannabis medicinal para mascotas lo vamos a estar desarrollando más tarde, pero me parece un gran tema.
3: Está claro, esto puede sentar un precedente también, así que vamos a seguirlo con los especialistas para que nos puedan asesorar sobre esta cuestión, pero es muy interesante lo que planteaba Laura Carbonari desde Mendoza.
0: Muy bien, nos vamos a las noticias, nos informamos y ya volvemos con Viva la Radio.

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1: Córdoba. La oposición cuestionó en el Consejo Deliberante el pedido de informes que está brindando Ezequiel Ormaeche, titular de Fiscalización y Control.
2: Hablamos con la concejal Zoer Zucaría, que así decía Cadena 3.
3: De Control y Fiscalización, que no puede evacuar las consultas de por qué no está funcionando el ente y por qué se tiene que crear otra estructura para ayudar y ser soporte en el marco de la administración pública.
4: Pero que no hay gente, digamos, ¿qué está pasando, digamos?
3: Bueno,
4: ¿Cuál es la respuesta?
3: Las respuestas no llegan, solo 20 inspectores para la ciudad de Córdoba, solo 5 medidores acústicos para el caso de descontrol que impera en Nueva Córdoba y en Güemes. La verdad que no es suficiente tratar. Por ejemplo, mi pedido de informe del 2024, de mayo del 2024, ya sobre estos mismos temas, sin que se use el nombre de Guachita o de un lugar particular.
2: Gonzalo Carrasquera, Cadena 3, Córdoba.
1: Mendoza. Un nuevo registro regula el uso medicinal de cannabis en mascotas. Los veterinarios podrán cultivar las plantas con el permiso de las autoridades y deberán cumplimentar una serie de requisitos.
5: Es un sistema que es 100% online y busca saber con total tranquilidad qué es lo que consume el animal. Es clave, los propietarios y tutores no pueden cultivar en forma particular cannabis. La figura es la del veterinario cultivador y está reservada para los profesionales con matrícula y asociaciones civiles registradas. Para que un veterinario pueda recetar, deberá demostrar formación específica en medicina cannabinoide, no tener sanciones éticas y renovar su habilitación cada 3 años. Vamos a escuchar justamente a Natalio Mema, el ministro de Gobierno, que presentó el alcance de este nuevo esquema de control y regulación de el cannabis medicinal.
6: Disponible los registros, la resolución que regula los registros, tanto para el consumo humano como para el consumo animal. El lunes ya van a estar disponibles de manera digital para poder inscribirse tanto las personas, pacientes, como los médicos, como las empresas y las asociaciones. Con este registro uno va a poder estar bien tranquilo de lo que el médico le prescribe, de lo que está consumiendo, de dónde viene, y nosotros también en todas las guardias de salud mental que hemos abierto y que estamos ampliando en la provincia de Mendoza, saber si un paciente viene con alguna crisis que está derivada del consumo de alguno de estos productos, poder saber quién es el médico, de dónde sale, cuál es la trazabilidad, de dónde viene el producto.
5: Bueno, la plataforma entonces para controlar el cannabis se llama ReproVet. En este caso es para el uso de cannabis en las mascotas o en los preparados canábicos en los animales. Es un documento personal e intransferible. Seguiremos informando desde Mendoza, Laura Carbonari.
1: Salta. El hogar de noche para gente en situación de calle está colmado debido a las bajas temperaturas y se buscan alternativas para derivar a más personas a otros refugios.
7: El subsecretario de Inclusión Social de la ciudad de Salta, Pablo Linares, confirmó que se colmó la capacidad del hogar de noche y se trasladó a 7 personas al Centro de Integración Comunitaria de Barrio Constitución.
8: El hogar de noche hemos llenado la capacidad prudente de 72 plazas acá en las instalalaciones de 20 de febrero 231, dejando también un espacio de resguardo por cualquier eventualidad.
7: El hogar de noche funciona todos los días de 20 a 08 para personas en situación de calle. Elisa Zamora, Cadena 3, Salta.
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1: El dólar oficial cotizó en suba a 1.490 pesos para la venta en Banco Nación. El blue también cotizó en suba y se comercializó en la City a 1.505 pesos para la venta.
0: Deportes.
9: Portugal hizo valer su jerarquía, goleó 5-0 a Uzbekistán. Con este triunfo queda como líder de su zona. Además, Cristiano Ronaldo convirtió en 2 oportunidades. Nuno Méndez, Nemtsov en contra de su propio arco. Y Rafael Leao anotaron para el conjunto luso.
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Hola. Buenas tardes. ¿Cómo les va? Bienvenidos a esta jornada. Aquí estamos para compartir la tarde de la radio. En 90. Así es, en 96.3 de tu dial. Aquí estamos con Rata Blanca y esto que se llama Mujer Amante. ¿Cómo andamos? ¿Bien? A ver cómo estamos con el tiempo. 13 grados, temperatura, registro de la hora.

0: Encuentro.
1: 16, 13 minutos en todo el territorio nacional.
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1: No tengo ni idea, sí. Ya voy a averiguar los datos del tiempo de la hora 16. Todavía estamos con los de las 15. Bueno, vamos a ver los números de la suerte. Esta mañana en Nacional salió el 92. 8.592.

0: decía, en Nacional esta mañana, 8.592. Luego el 4.620.
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0: Y hace algunos minutos salió el 5.898. En Mendoza, esta mañana, apareció el 56, luego el 70, y hace algunos minutos el 5.886.

0: Abel Pintos con... Exactamente. Ahí está, Abel Pintos con el chileno.
1: Y este es el embrujo.
0: El embrujo, claro que sí. Américo, Abel Pintos.

0: Bueno, ahí estaba Américo junto con Abel Pintos. El embrujo.
1: Arriba.
0: Hola, don Walter Varela, ¿cómo andamos? ¿Cómo sintoniza usted? Me está chequeando el aire. Bueno, el embrujo, Abel Pintos y Américo. Bueno, reiteramos, en Mendoza salió el 5886.
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0: Y nacional 5800.

Bueno, ayer estuve con el amigo Lucho Becerra y estuve viendo el partido ahí en el polideportivo y me gustó una marchita que puso y él la puso al tuntún. Le digo, ¿qué marcha? No sé. Ya, ahora me pasó esta mañana, anoche, lo que ayer puso sobre el final, en el final justamente del partido de Argentina. ¿Sí? Este me encantó. A ver.

0: dice Lolali, hincha oficial de la selección argentina.
1: Y está bueno, bueno. Lo que pasaba entonces era esto que escuchábamos de soy hincha de la selección, himno oficial de cancha, DJ Marcelo Lolli.
2: Y queremos ser campeones.
1: Está bueno, está bueno.

0: Ahora sí, vamos a actualizar los datos del tiempo de esta hora.
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0: 12 grados 8 décimas, la temperatura 22, la humedad viento del este a 10 kilómetros, cielo despejado.
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0: Quedan 191 días para que finalice este año. Dice por aquí las efemérides, Día Internacional de la Mujer en la

Tengo tiempo todavía, sí señor, para escuchar otra canción. Ahí pasaba La Felicidad de Roque Narvaja. ¿Tengo tiempo? Muy bien. Temazo a esta hora, lo prometido. De Airbag o Airbag, nunca lo olvides.

0: Bueno, ahí estaba Airbag con Nunca Lo Olvides. La verdad que el relato de ayer del Pollo Viñolo del gol de Messi fue espectacular. A ver si lo podemos compartir.
1: 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Medina, centro, tiene el gol Almada, es goleo.

0: Ahí estaba entonces el gol que cantaba. A ver, vamos de vuelta.
1: 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Medina, centro, tiene el gol Almada. Es como Leo.
0: Bueno, así era el relato del Pollo Viñolo del gol de Messi, y lo gritó a tal punto que saturó allí el micrófono. Para Orlando por allí, sobre las chicas de Farmacia Alvear, el gol de Messi, le ponemos el gol de Messi cuando el que transmite lo canta con mucha emoción. A Nati, que se recupera de sus dolores, saludos para ella. Bueno, perfecto. Nosotros, ¿qué hacemos? ¿Hacemos un silencio? Ya se viene Viñas de la Comunidad, ¿sí? Que se recuperen a ti. Y saludos a la gente de Farmacia Alvear. El amigo Orlando allí escuchando la radio. Amaneció todo congelado esta mañana, dice Nancy, por acá. Estoy mirando.

0: Bueno, ahí estaban los tipitos. Y silencio, 16:37 minutos en la República Argentina.
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0: Se ofrece, señor, como sereno y para trabajos en obra. Tratar al 2625 57 56 58. Fallecimiento a la edad de 82 años ha dejado de existir el señor Alfredo Orlando Mayorga, el negro. Sus restos serán velados en sala, fueron velados en sala 1 de Sexagal. Sus restos son velados en sala 1 de Sexagal y recibirán sepultura mañana miércoles a las 11 horas en el cementerio local. El señor Alfredo Orlando Mayorga, el negro, se domiciliaba en General Alvear. Reiteramos, a la edad de 82 años ha fallecido el señor Alfredo Orlando Mayorga, el negro. Sus restos son velados hoy martes en sala 1 de Sexagal y recibirán sepultura mañana miércoles a la hora 11 en el cementerio local. El extinto, el señor Alfredo Orlando Mayorga, el negro de 82 años, se domiciliaba en General Alvear, servicio de sepelios prestado por Sexagal y empresa Sucheri. A la edad de 91 años ha fallecido el señor Paulino de la Riva. Sus restos fueron velados en sala 1 de COSPAC y recibieron sepultura en el cementerio de Boven. El señor Paulino de la Riva se domiciliaba en Boven, servicio de sepelios prestado por COSPAC y empresa Sucheri. A la edad de 69 años ha fallecido el señor Víctor Mariño. Sus restos fueron velados en sala 1 de Sexagal y recibieron sepultura a las 12 en el cementerio local. El señor Víctor Mariño se domiciliaba en Barrio Alimentación de Ciudad, servicio de sepelios prestado por Sexagal y empresa Sucheri. En Puerto Madryn, a la edad de 86 años... ha fallecido la señora Ángela Ramona Perra, viuda de Vicencio. Sus restos serán velados y sepultados en esa localidad. La señora Ángela Ramona Perra, viuda de Vicencio, de 86 años, se domiciliaba en Puerto Madryn y antiguamente en General Alvear. Es un comunicado de empresa Sucheri.

0: Hasta aquí compartíamos viñas de la comunidad.
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0: 16:47 minutos, 8 grados bajo cero. Nancy por acá nos escribió esta mañana. Es en la zona con la calle A. Hicieron 8 grados bajo cero. Todo congelado, ¿sí? 8 grados, estaba frío, estaba frío. 2 grados por aquí soportamos nosotros, ¿sí? La yo. Fríos eran los de antes, dice Luis. ¿Eh? ¿Se acuerda, Luis?
1: Jorge, maestro, buenas tardes. Como siempre, a la escucha.
0: Bien, Luisito. Don Luis Pereira, por allí escuchando la radio.

¿Y cuántos compadres están allí escuchándonos? ¿Sí? Que tienen la edad nuestra, claro, sí. Y a veces, cuando nos juntamos recordamos cosas. Así como dice Miguel Mateos, queríamos ser nosotros.

mensajes de la radio, sí señor, con Miguel Mateos allí ya como solista, ¿no? Mensajes de la radio. ...16:54 en todo el país. ¿Cuál recordás? ¿Cuál canción? ¿Sí? ¿Cuál canción? La de Virus, Los Enanitos, Miguel Mateos. ¿Cuál? A ver, ¿sí? ¿Esta? Esa.

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3: Cuando era un boliche, sí que ya no era tan complicado entrar. A mí me gustaba entrar y Pon sabe lo que estoy hablando. En el apogeo, cuando las fiestas explotan, no antes.
4: ¿A qué hora es eso?
3: Y eso.
5: En esa época eran 2 de la mañana.
6: Una historia de boliche. ¿Sí?
3: Es bisagra. ¿Es antes o después? Cuando el DJ pica ese tema.
6: A ver.
4: ¿Vos con qué trabas?
3: Yo entraba.
4: ¿Querés que te ponga un tema? Yo te digo con qué. ¿Querés que te diga con qué entraba? Yo te digo con qué entraba. ¿Qué estás pidiendo ahí?
3: Cortado liviano.
6: Cortado liviano.
3: Porque vengo de comer, vengo pesado de...
4: ¿Cortado liviano?
3: Yo arrancaba cortado liviano.
4: Bueno, ahora llegaste a la punta y tenés que ir para el otro lado.
3: Pará, ojo. Ojo, hagamos esta salvedad que Paul lo sabe perfectamente. Muchas veces yo llegaba temprano a la puerta de boliche. Yo estaba esperando el momento.
4: Este
3: de,
4: momento.
3: Entonces, ¿qué hacía? Esperaba afuera. Yo no pudo quemar mi imagen. Ajá. Antes de que largue él.
4: Sí.
3: Ahí ya hay una conexión con el DJ. Y por eso llegaba media hora antes, ¿qué hacía? Me quedaba afuera, sin que me vean.
4: Sí.
3: En el auto, lo dejaba en marcha con la calefa prendida porque... empañaba los vidrios y estaba en conexión. Cuando sentía que entraba, que picaba, el claro. Tema anterior, que ahí está el código.
4: Claro. Ahí entraba.
3: Sí, cerraba ahora las ventanillas y así entraba un bolichillo.

0: La historia de Ever Ludueña sobre los boliches de hace algún tiempo, ¿eh? En un fragmento por ahí cuenta Ever Ludueña, dice, donde había un boliche, ahora están los chinos. Qué bárbaro, sí señor.
1: Vamos a cantarles un estreno, ya el segundo estreno. Se llama Costumbres Argentinas y dice así.

Tremenda canción, los abuelos de la nada con Costumbres Argentinas, temas que sonaban allá por la década del 80. Sandra, quería escuchar esa canción, inolvidable, por cierto, de los abuelos, ¿sí? Hace frío y estoy lejos de casa.

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1: Es la hora 17:07.
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0: La canción Dame una esperanza, Joana, ¿sí? Bailable el tema, pero el significado es otro, realmente. No lo vamos a aclarar a esta hora, ya lo hemos dicho varias veces, ¿sí? Bueno, estamos recordando épocas.
1: Llega a hablar del recuerdo de los boliches.
0: Sí.
1: Yo me acuerdo cuando subía las escaleras de Piccolo. Ahora, bajarla era más difícil.
0: Era otra cosa.
1: En la Concagua cuando terminaba, cuando veníamos saliendo.
0: Sí, señor.
1: Para mí que los tragos tenían algo, pero bueno.
0: Sí, no, no.
1: Para mí que los tragos tenían algo, pero bueno.
0: Ahí está, don Luis, sí, él se acuerda mucho.
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Bueno, ahí estaba Kenny Roger, temazo realmente, con El Jugador. Tema de película, sí, sí. Década del 80 fue un año, fue una época justamente donde la música de las películas se imponían sobre todo, ¿sí? Eran éxito rotundo.

la versión de renovada de Carpenter con Jambalaya, exactamente a esta hora. Bien, 17:18, qué temita que viene a esta hora, ¿sí? Seguramente, cero, seguramente lo has bailado, ¿sí? Seguramente, no cabe ninguna duda. Me refiero a si andamos por los 45, 50, 55.

0: Esta canción se llama Debí Haberlo Comprendido, o Debí Comprenderlo, así es. Jean Diamond, que suena hasta ahora, 17:22 minutos. Bueno, con una generación escuchando esta este tipo de canción, y con otra generación que están a full con la selección. Bueno, saludos a Sofi, a Juan Ignacio, a Valentín y apoyo logístico Tizi. Están haciendo un trabajo práctico. Los niños. Sofi, Juan Ignacio, Valentín y el apoyo logístico de Tizi. Ahora sí, lo vamos a escuchar completo este tema de el himno oficial de la cancha. Soy hincha de la selección, vamos.
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Bueno, me voy al encuentro de la pausa, sin antes saludar a los niños. Sofi, Juan, Ignacio, Valentín. Y el apoyo logístico de Tizi, ¿sí? Bueno, ahí estaba compartiendo esto que es... se llama... me encantó a mí el otro. Ayer lo escuché. Soy hincha de la selección. Esto va a ponerlo alto parlante, ¿sí? Como lo tenía Lucho ayer.

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Ahí estaba el dúo sueco Roxette. Debe haber sido amor, tema de... Este es un tema de película, sí señor. Lindo, por cierto, de mujer bonita. Exactamente, 17:37 minutos en la República Argentina. Hoy se cumplen 53 años de la tragedia de un espectáculo deportivo en Argentina. Un 23 de junio de 1968, durante un River Boca, jugado en Monumental, los hinchas Genaise salieron al terminar el encuentro, pero se encontraron con la puerta 12 cerrada. Siguiente a ello, se produjeron avalanchas de personas y todo terminó con 71 muertos. Un día como hoy, de 1935, cantaba por última vez Carlos Gardel en una audición especial en la ciudad colombiana de Medellín. Cerró con el tango Tomo y Obligo. Un día más tarde murió en el choque de dos aeroplanos a punto de despegar sobre la pista del aeropuerto Las Playas de la ciudad de Medellín. Se cumple un año más del regreso de River a la primera división, cuando el millonario derrotó 2-0 a Almirante Brown en el Monumental, gracias a los goles de David Trezeguet con Matías Almeida a la cabeza. Fue campeón mundial de... fue el campeón de la B Nacional. Bueno, cumpleaños hoy, Zinedine Zidane. Y cada 23 de junio se celebra el Día Olímpico. Además, es el Día Internacional de las Viudas.

17:39 en la República Argentina. Saludamos al amigo Beto, don Beto Santana, que está allí escuchando la radio. Dice, un temazo de Soda Stereo desde Obras Cumbres. Soda Stereo, corazón delator.

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3: La temperatura de esta hora 13 grados 2 décimas, 23 es el porcentaje de la humedad, viento del este a 15 kilómetros en la hora.
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Bueno, comienzo del 2000, más o menos por allí, en ese periodo, ¿sí? Aparecía, o antes, no recuerdo bien, este tema, la versión de este tema de Donato Estefano, una canción que es un cover, con su blanca palidez. Este dúo que se formó en Estados Unidos, Fabio Alonso Salgado Estefano, nativo de Colombia, y Donato Póveda, de Santiago de Cuba, que hacían este dúo, y aparte que aparecieron con un par de canciones que fueron totalmente éxito, ¿sí? Bueno, de Donato Estefano, Sin Ti, me acuerdo. Sin Ti, de más.

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Sin duda una de las mejores canciones, ¿sí? De José Luis Perales con gente, o sea, todas son muy lindas, pero esta es, digamos, linda, muy radial, ¿sí? Gente maravillosa, Perales. Diego Torres, Vicentico, usted. 18, 4 minutos en toda la República Argentina.

0: Vicentico y... Y Diego Torres, Vicentico Diego Torres, usted. 18:07 minutos en toda la República Argentina, 15:41-12:19, que es el teléfono de la radio, nuestra vía de comunicación. A ver por acá. Uno de Cristian Castro me pide por aquí. Bueno, ya. Vamos a comer algo enseguida de Cristian Castro. Ahora Sergio Dalma.
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0: ¿No qué?
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0: Buena interpretación de una legendaria canción.
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0: Esta es una canción romántica, esta.

0: Bueno, lo prometido, Cristian Castro y Yo Quería. Bueno, vamos a ver qué pasa con los números, los que no aparecen por acá en el sorteo de la tarde de las quinielas. No aparece, tengo trabado. ...16 minutos en toda la República Argentina. A ver si aparece en este martes el 85, sí señor, el 85 aparece en el sorteo de la tarde en Mendoza. 8.285, Mendoza, el 85 en el sorteo de la tarde, sí señor, ese es el número. Para. Vamos a estrenar esto, que es nuevo. Qué linda voz que tiene el señor.
1: La mejor selección de los 80, 92.000.
0: Sí, señor.

de Police cada vez que respiras. Bueno, ahí apareció el Nacional, sí señor, oficialmente el 68.

¿Cuándo bien? Ah, bueno. Y Nacional, el 68. El 68 es la... son los sobrinos, ¿no? Los sobrinos. El 85 es la linterna, ¿sí? Sí, sí. No sé. ¿En qué se han basado los sueños? El 85, la linterna. Yo no sé, nunca he soñado con una linterna. Y con los sobrinos, más o menos, ¿sí?

Estaba pensando de esta canción cuando apareció, mira vos. Nada es imposible. Es el octavo sencillo del tercer álbum de Ricky Martin. La producción A Medio Vivir, de 1990.

A medio vivir, me acuerdo esa, ese tema. Creo que era, ya voy a buscar por allí, de quién era, era el autor de ese tema, de Ricky Martin, A medio vivir. Me suena, y sonó bastante, claro. ¿Te acuerdas? Ahí está.

0: A medio vivir, Ricky Martin, me parecía que era conocido el autor de esta canción y es nada más y nada menos que Franco De Vita, ¿sí?
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0: Parece que fue ayer, pero ya pasó muchos años. 1995. A medio vivir. Aunque la canción la empezamos a conocer, ¿no?

0: 12 grados, 2 décimas. La actual temperatura, 24 es la humedad. El viento es del sector noreste a 6 kilómetros en la hora.
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Elton John, Nikita, versión extendida, sí señor. Es temazo a esta hora. Bueno, estamos teniendo algunos reportes por aquí, me están preguntando cómo está el tema de internet. Está lerdo, sí, sí.

18:38 en todo el país. 15:41-12:19, que es el teléfono de la radio, nuestra vía de comunicación, hasta la hora 19:30.

Bueno, este señor es un actor, ¿sí? Al Corley. Actor y cantante estadounidense. Mundialmente conocido por su papel de Stephen Carrington en la serie Dinastía. Y por su exitoso sencillo musical, este, Habitaciones Cuadradas. El sencillo, década del 80. Al Corley.

Bueno, vamos a recordar un lento de aquellos, sí, sí, de este señor, también actor él, que participó en la serie de televisión División Miami. Estoy hablando ya muchos años, pero el tipo apareció con una canción, creo que es la única que le que conocimos, aparte una pinta, era la envidia de... Era así, Don Johnson.

Elton Johnson, dilo. Dilo tal como es. Esta canción, que también ya tenía su tiempo, fue interpretada hace muchos años, ya por la década del 60, 1966, fue interpretada por Aaron Neville. ¿Sí? ¿Te acuerdas? Ahí está.

y seguramente aquí nos vamos a poner de acuerdo, una canción con Linda Ronstadt, ¿sí? ¿Te acuerdas? El tema se llama, no sé mucho, ¿sí?

Aquí ya el grande Aaron Nivel. Bueno, a ver si encontramos una versión un poquito más polenta, digamos. Aaron Nivel, Linda Rosten, no sé mucho.

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1: Bueno, ahí estaba Linda Ronstadt, Aaron Neville y no sé mucho, ¿sí? Esa es la canción, lindo tema, me recuerda mucho ese tema. 18:12 minutos en la República Argentina. Luciano Pereyra llega a esta hora. Por aquí tengo en punta al tema de Gary, Melodía Desencadenada, que también es un tema internacional, pero es una versión en castellano de Edgar Fuentes. Vamos con Luciano.

No cantaba nada el tipo, ¿no? Sí. Gary y Melodía Desencadenada. Bueno, no toque el teléfono para nada, no reniegue, no insulte, no regolee el teléfono. Estoy viendo noticia aquí, se cayeron Facebook, Instagram y WhatsApp.

el módem, no apague el celular, se ha caído el sistema, ¿sí? No es por publicar cosas, ¿sí? Se cayeron Facebook, Instagram, WhatsApp, ya voy a buscar, a ver si puedo averiguar. Cuando vuelve. Y dejamos este, sí, los iracundos. Si ahora...

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2: Es la hora 19:07.
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Qué buen tema, por favor. Franco Simone, tú, siempre tú, ¿sí? Tú, siempre tú. Hablando de tú, siempre tú, solo tú, como dice Camilo Sesto. Ahí va.

0: Bueno, ahí estaba Ricardo Montaner, Tan Enamorado se llama esta canción. Vamos a presentar los datos del tiempo, y por acá me han reclamado algo de Ricardo Arjona, ¿sí? Pero luego de esta presentación, vamos.
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0: A esta hora los datos del tiempo, registro de la hora 19, 8 grados 4 décimas, 33 es el porcentaje de la humedad, la sensación térmica es de 6 grados 5 décimas.
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0: Muy buenas tardes a todos. El gustazo enorme de saludarlos y de reencontrarnos convocados por estas dos pasiones, el fútbol y la radio. Comenzamos aquí la Cadena del Gol en esta cobertura magna que está haciendo Cadena 3 con más de 18 enviados en toda la geografía del Mundial. Nosotros aquí, ya en Kansas, nos levantamos bien temprano, tomamos el avión, llegamos a tiempo para el entrenamiento de Argentina, lo cual nos dio una gran satisfacción. Ya estará contando Marcelo Lamberti todo lo que vimos en la selección del día más uno, después de lo que fue la jornada conmovedora. Yo quiero elegir esa palabra. Esta mañana se lo decía Miguel Clariá, que a mí me había conmovido. Hay partidos que nos han ilusionado, partidos que nos han emocionado. Este me conmovió, lo que genera una conmoción, que rompe con las filas del asombro. Y como la máquina no se detiene en la radio del Mundial, estamos aquí, instalamos el estudio en la concentración de la selección argentina, porque con Marcelo vamos a estar donde esté Argentina de aquí hasta que las velas no ardan, y estamos en una escenografía que se las quiero contar, en el bar que está a pocos metros del hotel de la selección, y estamos a 50 metros del río Missouri, donde ya hemos transmitido, donde hay una pantalla con un patio muy grande donde están pasando el Mundial. El Mundial ha pegado en Estados Unidos. Anoche fuimos a cenar al downtown de Dallas con Marcelo, con... Que a nadie se sienta de espaldas a la pantalla. Sin ningún lugar a dudas, esto es una invitación a lo mejor que le podemos dar a nuestro 110%. Vamos a estar con el Gato Greco en Miami, que ha estado con Maxi Rodríguez en casa Conmebol, con Raúl Monti en el extremo noreste de Estados Unidos, ahí entre New York y Filadelfia, y por supuesto también con la delegación que quedó en Dallas, que va a ser la sede del próximo partido de Argentina frente a Jordania. Es un honor, es un gusto estar comenzando en la radio del Mundial, la Cadena del Gol, desde el lugar de los hechos. Estamos donde decimos que estamos, y por suerte estamos en muchísimos lugares. Señoras y señores, vengan, pasen y escuchen.
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0: Comenzamos la Cadena del Gol, pero primero tenemos un consejo de Fede Borello.
2: Así es, Claudio, ¿cómo te va? Buenas noches para todos. 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
0: Y vaya si es la radio del Mundial. Una cosa es anunciarlo, una cosa es decirlo y otra cosa es hacerlo. Estamos transmitiendo todos los partidos. La decepción de Inglaterra no le pudo ganar a Ghana. Vaya vericueto de juego de palabras. Lo estuvo relatando Nico May, lo estuvo comentando Mateo Ferrer. Qué gusto saludarlo para escucharlos. ¿Qué dejó ese empate, ese cotejo? Y sobre todo, Mateo, muy feliz, la bienvenida ya en la tierra del Mundial. ¿Cómo te va?
3: Claudio, querido, un abrazo grande para vos, para todos. La verdad, feliz de estar ya en Dallas, esperando lo que va a ser el tercer partido de la selección, con Raúl Monti, trabajando directamente desde Boston en el estadio, con los relatos de Nico May. A ver, quiero que seamos sinceros, Claudio. No sé qué le pasa a cada uno con las potencias en este Mundial. Digo, si uno quiere ver fútbol de alto vuelo, o quiere ver que tal vez no vuelen tan alto porque pueden ser rivales de Argentina. Y es el caso de Inglaterra, que puede llegar a ser, eventualmente, no hay que hacer mucha futurología, pero en una semifinal podría llegar a cruzarse ante Argentina. Tuvo una muestra de carácter ante Croacia en el debut, ganando un partido bravo. Hoy un paso atrás, y creo que ese es el título para quien estuvo trabajando, estuvo en otra cosa, y no pudo ver lo que ha sido Inglaterra 0, gana 0, Nico May. ¿Cómo va, Mateo, Claudio? Un abrazo para todos. Decepción. Después de ganarle a Croacia, vos te imaginás que a este grupo Inglaterra se lo va a llevar puesto. Hoy deja algunos interrogantes. ¿Cuándo jugaron? Cuando se dieron cuenta que el reloj apretaba. No rompió récord Kane, los cambios llegaron tarde, Gana se defendió, el arquero suplente Arese fue la figura. Para Gana es un punto de oro en polvo. Para Inglaterra, que no va a quedar afuera en la primera fase, es un llamado de atención, que cuando no están al 100, son un equipo del montón.
4: Bueno, casi lo gana, más allá del juego de palabras, una jugada insólita, Adu que, bueno, remata, la termina sacando sobre la línea, hubiera sido el gol más importante de la historia de Gana, pero no pudo ser, más allá de que casi se da el plan perfecto de Queiroz, que casi nos amarga en el 2014, Claudio, te recordarás, con Irán, en lo que fue ese gol de Messi en el minuto 91. Bueno, lo cierto es que hoy decepcionó Inglaterra, y qué querés que te diga, a mí me da un poquito de alegría, que no vuele Inglaterra.
0: Es que es imposible, Mateo, que eso lo sentimos. Una cosa es decir, bueno, vamos a hablar del nivel del Mundial. Y necesita, todos los campeonatos necesitan de sus grandes equipos. Pero aquí nosotros venimos con sentimiento de pertenencia. La profesionalidad estuvo puesta un paso atrás de Inglaterra. Ahora, es imposible que no tejamos todo ahí como una abuela con dos agujas haciendo todos los puntos al crochet, que no hagamos todas las elucubraciones y no queremos ver a nadie muy firme, porque lo que vivimos ayer realmente nos conmocionó a todos, Mateo. Muy bueno lo de ustedes, simplemente pedirle a cada uno de los dos una frase de lo que le está generando Messi. Messi, más que Argentina, Messi. Fuimos tapa de casi todos los diarios, nuestra camiseta, pero el que fue tapa fue Messi.
3: ¿Qué está haciendo Messi? Puso al mundo rendido a sus pies a los casi 39 años. Absolutamente impensado que a esta altura de su carrera le pase algo así. Solamente él puede conseguir algo igual.
4: Me emociona, Claudio, me emociona. Uno puede, se tienta a decir que es inoxidable. Pero bueno, ya no quedan calificativos. Realmente a uno lo emociona, porque creía que iba a ser un jugador de segundos tiempos, y no, es un animal de la competencia, quiere batir todos los récords, más allá que públicamente diga, ¿qué récord? ¿Quién? Y bueno, gracias a Dios es argentino y lo estamos disfrutando en vivo e indirecto en este Mundial. Te agrego una cosa, cuando nos ven con la camiseta de la selección, con algún distintivo de Argentina, nos gritan ¡Messi! ¡Messi! Como mucho tiempo, durante muchas décadas, fue el Maradona, Maradona, Argentina, bueno, es Messi sin dudas, también en este Mundial que cada día se va encendiendo más. Vos tenés el termómetro, Claudio, del 94 con Chelo, pero que no va a estar tan cerca. Creo que cuando arranquen los 16avos, que no sé si es el verdadero Mundial, porque ya empezó, va a subir más esta fiebre mundialista.
0: Yo estoy gratamente sorprendido, Mateo, de la atención de la gente. En el 94 la gente no sabía ni que se estaba jugando el campeonato. Aquí todo el mundo lo sabe, cómo se están prendiendo, cómo se están enganchando. Por ejemplo, aquí frente a la concentración de Argentina, en este momento veo que está llegando ese tren eléctrico que va y viene, y tiene a las jugadoras del Kansas City, que son figuras aquí, la del Carren, un equipo que ha traccionado un montón. El fútbol está metido y se está metiendo en la idiosincrasia. Y el Yankee cuantifica todo, Mateo. ¿Y sabés lo que están viendo? Ayer casi 300.000 personas. 300.000 personas vieron la jornada de ayer, 284.000. Y el Yankee, cuando ve mucha gente que le gusta algo, siempre dice, por algo será. Para mí, esto va a provocar una aceleración en la penetración del fútbol, en el que no le importaba el fútbol.
4: Sí. Te digo que me preocupa también, ¿no? Un Estados Unidos interesado, claro, en el fútbol es una competencia, y lo está haciendo ya también en lo deportivo.
0: Y lo está haciendo porque su equipo ha jugado muy bien. Mateo, muchísimas gracias, muy buena la transmisión. Con el río Missouri delante, estos son los lujos que nos damos en Cadena 3. Ustedes están 800 kilómetros hacia el sur de donde nosotros estamos. Felicitaciones a vos y a Nico, muy buen trabajo.
3: Gracias, Claudio, abrazo.
4: Abrazo grande. Ansioso, esperamos, Claudio, el abrazo cuando ustedes vengan para acá el viernes con la selección.
0: Así es, ya el viernes vamos a estar ahí, entrena, ya nos cuenta Marcelo, es una buena, entrena en Dallas, Argentina, entrena en Dallas. Ahí estaba Mateo Ferrer, Nico May, la cadena del gol. Y ahora lo saludo a Mauricio Coccolo en Dallas. ¿Cómo te va, Mauricio? Muy buenas noches.
5: ¿Qué tal, Claudio? ¿Cómo estás? Buenas noches. Un abrazo grande para todos. Estamos en tránsito, viajando rumbo al interior del interior de los Estados Unidos para contarles, junto al turco Genesir, que también ha llegado hoy a los Estados Unidos, lo que puede llegar a ser el futuro de la Argentina, o por lo menos de una buena parte de Argentina. Ese es uno de los detalles que caracteriza el espíritu de la radio, tratar de contar el presente con un ojo puesto en el futuro. Estén atentos a las redes sociales de Cadena 3 Argentina. Mañana estaremos con Vamos Viendo por la Popu, con La Argentina Posible, Siempre Juntos, y toda la programación de la radio, agregando más detalles de una historia que merece la pena ser contada. Te pido solo un saludo, turco. Estamos en la cadena del gol y estamos yendo hacia lo que podemos llegar a hacer en el futuro.
6: Hola, Mauri, hola, Claudio, hola a toda la gente, a todos los oyentes de Cadena 3 Argentina y a los que están haciendo esta tremenda cobertura acá en Estados Unidos. Nosotros, primeras horas acá en el país del norte, y vamos rumbo a Odessa, a Midland, al corazón de ese viejo oeste americano que seguramente ustedes conocen, Claudio, porque han venido otras veces por acá, por esta zona, por Estados Unidos, en otras coberturas periodísticas, y nosotros vamos buscando la similitud entre esta zona, entre esta cuenca pérmica, entre esta cuenca petrolera y nuestra Vaca Muerta, nuestro Neuquén. Similitudes, diferencias, ver acá lo que hoy es presente y en Argentina, en Vaca Muerta, puede ser el futuro. El petróleo, que en algún momento se acabó, el convencional en toda esta zona del oeste americano, y que ahora resurgió con las nuevas tecnologías en los comienzos del siglo XXI a través del fracking, para sacar, para extraer el petróleo y el gas no convencional. Por eso el parangón entre Vaca Muerta y Midland, entre Neuquén y el oeste americano.
5: Podría resumirse, Claudio, la historia en tres verbos: recorriendo, conociendo y contando a través de la radio.
0: Muy bien, ahí estaba Mauricio Coccolo. Ahora nos ponemos al tanto con toda la información en la cadena del gol por Cadena 3 con Cacho Mercado. ¿Cómo te va, Cacho?

0: Muy bien, los saludo a Diego Borinsky. Diego, muy buenas noches para vos.
1: ¿Qué tal, Claudio? Muchachos, ¿cómo andan? Bueno, doble turno, tanto para River en Alicante, con 4 arqueros y 15 jugadores de campo. La verdad que poquito, pero bueno, hay algunos que están en el Mundial y otros que van a venir, mientras el resto de los colgados se entrena en Ezeiza. Y Boca también con doble turno hasta el viernes en Ezeiza, concentra en un hotel cercano. Vareiro ya hace trabajos de campo con pelota. Kevin Zenón, pretendido por Vélez. Y el tema Dybala, que es una novela larga, encima con el Mundial en el medio, que parece que están todos en otra, se metió también el Napoli ahí con cierto interés. Boca busca un arquero, ya vamos a decir quién puede ser. Y Coudet habló con Rafa Borré, mientras esperan resolución por el tema Simeone.
0: Muy bien, estamos con la puesta en el aire, la gran producción de Nico Núñez. Martín Rodríguez. Me anota el productor más conocido como el animal. Así que le mandamos un saludo. Martín Rodríguez. Y desde aquí, desde Kansas, a 50 metros del río Misuri, ya les dije, a 100 metros donde está el hotel de la selección, me voy con Raúl Monti. Querido Raúl, ¿cómo te va? Muy buenas tardes.
2: Bárbaro, Claudio, me va genial. ¿Cómo me va a ir si estoy feliz recorriendo toda la costa este? Ayer nos quedamos hasta muy tarde con Francia y ese cuasi papelón del entretiempo que duró 2 horas por el tema de la lluvia. Terminó tan tarde que Francia dejó el estadio y se fue, además de la contingencia de lo que le ocurrió a Didier Deschamps. Entonces no habló nadie, nos clavamos con un plantón bastante largo y al final no pudimos obtener ninguna declaración porque los jugadores eligieron otra puerta pensando en que tenían que abandonar el estadio por toda la demora, y ahí quedamos todos aguardando. Y volamos a Boston, hemos llegado al mediodía, hay una distancia muy grande entre la ciudad propiamente dicha y el estadio que está en las afueras. Este estadio de los Patriots está realmente a por lo menos 40 kilómetros, ¿no? Entonces hay una ruta, la 96 Sur, que es prácticamente a paso de hombre, tiene muchísimo tráfico casi siempre, no solamente por el Mundial, así que bueno, tomé la precaución, me vine con todo, así que ando con todas mis cosas aquí en el estadio. Hemos estado colaborando con la transmisión de Nico, que ha contado, como decía Mateo recién, con mucha emoción, la alegría de los africanos que andan por la calle, que se revuelcan en el barro de la alegría que tienen, ¿no? Una gran alegría por este empate, que significa para ellos sumar y estar bastante cerca de la clasificación. Espero en un ratito zona mixta, si te aviso y nos ponemos.
0: Perfecto, Raúl, y estás en Boston, si podés, para recorrer el río Charles, nada más y nada menos que la Universidad de Cambridge, con sus ardillitas ahí dando vuelta, y la ruta, la famosa línea roja ahí de la Ruta de la Libertad en la zona del centro. Realmente una ciudad fantástica, que fue el búnker de la Argentina, ahí en el Babson College, en el año 94. Y desde Boston, Raulito está rastrillando todo, Filadelfia, New York, Boston, una gran cobertura, antes estuvo en Los Ángeles, nos vamos a Miami con Emanuel el Gato Greco. ¿Cómo te va, Gato? Muy buenas tardes.
3: ¿Cómo andás, Claudio? Abrazo grande. Bueno, en este momento, en dirección al Hard Rock Stadium. ¿Por qué? Porque mañana juega Brasil con Escocia y porque en minutos va a estar hablando Carletto Ancelotti. Te cuento que es una sensación Miami, de países que van a ser obviamente aquí protagonistas. Lo fue hasta hace algunos días Uruguay. Ayer, anoche, poblado todo, Yandray, Collins, Español Away, de escoceses, brasileños lo mismo. Se van acercando los colombianos y los portugueses también. Bueno, bellísima Miami, vestida completamente de Mundial, y nosotros para obtener el testimonio del técnico de Brasil. Pero venimos de nuestra casa, Casa Conmebol, Casa Cadena 3, allí aparecen las leyendas. Hace un ratito estuvimos con Maxi Rodríguez, la Fiera Rodríguez, que estuvo en el estadio también, habiendo la Argentina, que se abrazaba con sus ex compañeros, que mañana se cumple, Claudio, 20 años de uno de los goles más gritados por los argentinos, coincidente también con la fecha del cumpleaños de Messi. Y hablo del gol de Maxi a México, el 2-1, indeleble. El agarró de volea, le clavó el segundo palo. Bueno, le preguntamos de ese gol, le preguntamos de Messi, le preguntamos de la Argentina. Cuando quieras, compartimos el testimonio del rosarino que jugó tres mundiales con la casaca argentina.
0: De esto se trata la cadena del gol. Mauricio Cocolo y el turco Genesir yendo a Odessa, al interior del interior. Está en el límite prácticamente del oeste del estado de Texas, rumbo a Nuevo México, a contar historias. De eso se trata la radio. Mateo Ferrer, Nico May, en Dallas, Raúl Mon...

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1: Muy bien, mientras observamos que están cantando los himnos, ahí está Croacia, aquí en la pantalla gigante. Marcelo Lamberti, ¿qué hay que saber de la selección argentina?
2: ¿Cómo estás, Claudio? Gran placer de saludarte. Estamos aquí, la selección argentina está a menos de 50 metros. Selección que ayer, después de haber clasificado, porque deja el estadio allí en Dallas, después de haber comieron unas pizzas...

0: y se fueron hacia el aeropuerto sabiendo que estaban clasificados. Después vino la derrota de Jordania y Argentina supo que era el primero y que el último partido había que jugarlo. Es un partido de mundial, es un montón, pero que no iba a interferir en lo que tiene que ver con ese primer puesto ya asegurada que la pone a la selección el 3 de julio jugando en Miami. Hoy aquí se levantaron tipo entre 9 y 9 y media de la mañana, unos mates, desayuno, todo lo que hace a la logística de alimentación, fueron a entrenar. Nosotros también nos levantamos en Dallas muy temprano, tomamos el vuelo, llegamos y pudimos estar a las 11:45 aquí en el campo de entrenamiento. Selección Argentina que tuvo al equipo, a los alternativos, que después te voy a contar más tarde cuál puede ser la probable formación, con una práctica normal muy regenerativo, distendido para aquellos que jugaron. Apareció Messi, estuvo junto a Rodrigo De Paul y junto al resto de los futbolistas. Aquí se va a detener todo. Aquí a 50 metros, el cumpleaños de Leo Messi, que será mañana, que supimos que está la familia, que hoy hubo encuentro por la tarde de los jugadores de la selección con familiares y amigos que están por aquí. No han informado si es hoy por la noche, mañana, el festejo que va a tener la selección. Mañana también va a abrir las puertas 15 minutos. En un ratito hablamos del posible equipo, en un ratito hablamos del Cuti Romero, que fue el único que volvió con bronca ayer, con mucha bronca el Cuti por lo que pasaba y de las otras cosas que hacen al mundo del equipo campeón del mundo.
1: Muy bien, hemos hecho una recorrida por casi todos los protagonistas, por todas las ciudades. Le quería preguntar a Mauricio Coccolo, postura, partido frente a Jordania, va a haber alternativas, Messi decide porque sí, pero ¿qué harías vos? ¿Un mix o un alternativo del 100%, Mauri?
2: Yo jugaría, Claudio, con lo que el técnico considere que está mejor, sin arriesgar, en el sentido de tratar de aprovechar el partido para tomar rodaje, teniendo en cuenta que juega el sábado y después vuelve a jugar el viernes. Tiene prácticamente una semana en el medio para recuperar y ajustar, pensando en lo que va a ser el primer cruce eliminatorio, los 16avos de final. Con Messi se sabe, lo dijo Marcelo, él si quiere juegue, juega, si no quiere no juega. Yo creo que va a jugar y creo que debería jugar, porque si hay algo nuevo que le agregó Messi a su edad, ya lo hacía antes y ahora lo hace mucho mejor que antes. Regula como nadie. Estaba leyendo un título del diario ABC en España y juegan con el doble sentido del dato. Messi domina el Mundial caminando. ¿Y por qué el dato? Recorrió 14 kilómetros en los dos primeros partidos. 9 de esos 14, casi el 70%, lo hizo caminando. Messi camina casi el 70% de los partidos. Así todo, metió 5 goles y fue decisivo en ambos encuentros. Por eso digo, teniendo en cuenta que el mejor de todos juega regulando y es el que mejor sabe regular en el sentido positivo de la palabra, yo pondría, Claudio, lo que el técnico considere que está mejor, sin correr riesgo de lesión y, obviamente, a la primera alerta, cambio, pero trataría de poner lo mejor que tenga.
1: Muy bien, lo dijo Mauricio Coccolo, nos vamos a las noticias. Después vamos a hablar también porque en esto de las declaraciones de Julián, que ayer hablábamos, que cayeron tan mal en el club que antes era Villa del Río Manzanares, la posibilidad con Diego Borinsky, de que Jerónimo Rulli, Boca está interesado en Jerónimo Rulli. Vamos a las noticias con Alberto Rosselli y después hay más, mucho más de la cadena del gol.
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4: Buenos Aires. Manuel Adorni canceló el informe de gestión que iba a dar el 2 de julio en el Senado de la Nación sin comunicar las razones. La noticia llega tan solo 12 días después de que el jefe de gabinete anunciara su presencia en el recinto. Córdoba. Daniel Pacerini aseguró que va a terminar con toda la mugre que hay en la municipalidad. El intendente de la capital afirmó que ya fueron despedidos funcionarios en el área donde trabajaba Claudio Barrelier, principal acusado por el crimen de Agostina Vega. Internacionales. Bolivia registró su primer día sin bloqueos tras casi dos meses de protestas. La administradora estatal boliviana de carreteras informó que los cortes de vía fueron levantados en todo el país.
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1: Enseguida lo recuperamos, voy con Diego Borinsky.
10: Bueno, decías del tema Rulli, Boca busca un arquero por la lesión de Marchesín, que no va a atajar en este segundo semestre. Bray no conformó demasiado, y bueno, hay muchos nombres dando vuelta. Rulli es uno, Álvaro Montero, el arquero de Vélez, hasta Musso se lo nombra, Roget. Pero bueno, el tema con Rulli es que es el mismo representante que Ascacíbar, Cristian Bereit, entonces hay alguna chance. Le queda un año de contrato en el Marsella. Habrá que ver cuánto pide el Marsella, pero sobre todo qué ganas tiene Rulli, si Rulli tiene ganas de volver al país, porque sin eso es imposible. Entonces están esperando un guiño. El tema es que está en el Mundial, está jugando el Mundial, quieren resolverlo antes, y bueno, hay muchas situaciones de pases vinculadas a lo que está pasando en el Mundial, ¿no? Entonces es difícil, pero es un nombre que está cerca en el radar de Riquelme.
1: Gracias, Diego. Bueno, yo considero, Mauricio, que salvo Messi, que va a decidir si va a jugar o no, y entre este partido y el de Miami también tenemos 10 días, y teniendo en cuenta los números que vos dabas, los números esos están hablando de que Messi está corriendo un 30% menos que el promedio de los jugadores de un Mundial. Los jugadores corren entre 9 kilómetros y medio y 10 kilómetros y medio por partido, generalmente promedio. Y para él no hay mejor entrenamiento que jugar 45 o 50 minutos de fútbol.
2: Coincido plenamente, Claudio. Messi es un jugador que entrena jugando, como pocos. Es una situación para elegidos. Hay jugadores que necesitan sobreentrenarse para rendir en un nivel medianamente digno. Messi no necesita el entrenamiento. Juega mejor cuando más juega. Me parece que ahí está su clave.
1: Y otro tema importante, en la competencia le ha hecho muy bien, yo creo que a Messi le ha hecho muy bien Cristiano Ronaldo y viceversa. No sé si somos conscientes, Yo cuando fui, era chiquito, me crié con el récord de Gerd Müller, después apareció el Ronaldo, el animal, el fenómeno, después Klose, que bueno. Y si somos conscientes que en este mundial, en un mundial, después de muchísimos mundiales, se está dirimiendo partido a partido, situación a situación, el goleador histórico. Y como yapa, también Cristiano hoy marcó otro récord, único jugador en la historia con 20 años de diferencia de marcar goles en 6 mundiales seguidos. Pero la competencia Mbappé-Messi allá arriba es una competencia que a lo mejor pasan 4 décadas y no se da.
2: Y es un gran detalle, Claudio, porque bien marcabas, nos criamos con Gerd Müller, goleador histórico de los mundiales. Lo que pasa es que Gerd Müller es el jugador que más tiempo perduró siendo goleador histórico de mundiales, 32 años, o sea, una generación y media de fútbol. Compró el álbum de figuritas o la guía del mundial y al tope de la lista de goleadores aparecía Gerd Müller. El reinado de Ronaldo en mundiales fue más bien breve porque apenas 8 años permaneció en ese sitio y desde hace 12 Klose era el máximo goleador. Bien señalás lo de Mbappé porque Messi está compitiendo. Ya hemos dicho muchas veces y en reiteradas ocasiones, él le decía ayer a Juan Vallejo en zona mixta, no pienso en la edad cuando juego. Mañana va a cumplir 39 años, va a ser título de todos los medios del mundo. Y está compitiendo, Claudio, mano a mano, cabeza a cabeza, en una situación que puede ser inédita, que en el mismo mundial convivan los dos máximos goleadores de la historia de los mundiales contra un jugador como Mbappé, 12 años menor. No hay que perder de vista que Mbappé tiene 27, Messi con 39 está compitiendo, podríamos decir, contra un pibe, entre comillas, de 27.
1: Y la Valencia que sí habla bien de Mbappé es que ha conseguido esos goles en mucho menos tiempo que Messi. Porque claro, no nos olvidemos que Messi no pudo marcar en el 2010.
2: Exacto, y además Messi tiene más partidos que nadie en mundiales, 28 en total, mientras que Mbappé lleva 16 goles en 16 partidos. Ya fue campeón del mundo y subcampeón, digamos, más allá de la rivalidad futbolística, más allá de eso que charlaban con Mateo al comienzo de no queremos que a los otros grandes les vaya bien porque nos conviene que nosotros seamos el mejor de los grandes, ante la evidencia hay que rendirse. Mbappé es un fenómeno, no sé si a la altura de Messi, pero es un fenómeno que va en carrera de...
1: Muy bien, después me dice Nico Núñez, porque estamos transmitiendo este partido por AM700 Panamá-Croacia con Gustavo Corradini y Máximo Lina, si nos podemos asomar. Pero en el mientras tanto vamos a una tanda y después vamos nuevamente a Miami para escuchar a Maxi Rodríguez.
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1: Estudio que hemos armado con Marcelo desde Kansas, en la concentración de Argentina. Ahora me quiero asomar al relato del hombre de las mil voces, Corradini Molina, Panamá-Croacia.
17: Van tocando para que vaya a buscar Sútalo. Sútalo que va a tocar para Stanisic por la punta derecha. Sútalo todavía no juega con Stanisic. Está buscando un pase más profundo, tan profundo que lo tocó atrás, dentro de su campo, para el número 8, Kovacic. Kovacic se entrega rápidamente para Stanisic. Se viene ahora el jugador que está saliendo, que es Sútalo. Sútalo que entrega la punta izquierda para Bardiol. Con el 4 en la espalda, juega de 3. La tiene Bardiol. Bardiol, que entrega más a la punta de derecha. Bueno, están jugando por el medio, están haciendo un abanico en la defensa.
18: Lo que pasa es que no encuentra por dónde gusta. Mira todo Panamá detrás de la línea de la pelota.
17: Pelota, y si tiene razón el técnico que te llevó en los cóndores, tira un
1: ahí
17: centro.
1: Ahí estaba Gustavo Corradini, Maxi Molina, la transmisión de la cadena del gol. Ahora sí nos vamos a Miami, Gato.
19: Bueno, Claudio, aquí ya llegando al Hard Rock para tomar contacto con la conferencia de prensa de Brasil. Porque va a estar hablando Carlos Ancelotti en un rato nomás, el técnico brasileño, en los previos del partido de mañana con Escocia, donde estaremos presentes, obviamente. Pero estuvimos tempranito, contaba en los títulos, en lo que tiene que ver con Casa Conmebol. Allí van llegando, se van asomando figuras, no a diario, pero naturalmente sí. Ya fueron pasando por los micrófonos de Cadena 3 y también por las redes, lo que tiene que ver con Roque Santa Cruz, Burruchaga, Pumpido, el Cabezón Ruggeri, Alex Aguinaga, bueno, Luis Suárez en el día de ayer, y hoy precisamente habló Maxi Rodríguez. Una exclusiva tuvimos con Maxi Rodríguez, compartimos lo que decía el ex jugador de la selección argentina.
20: Bueno, Maxi, de aquel momento donde el IVA sin Qatar, ya está, uno pensaba que era el último, o en etapa de relajación. Pasaron casi 4 años, 5 goles en esta Copa del Mundo, camino a 39 años, el máximo goleador de la historia, es un animal, ¿cómo lo definís?
21: Mira, como dijiste vos, creo que esa imagen es la que se nos viene a todos en la cabeza cuando Leo hace ese gesto de ya está, nada, uno por dentro piensa ya no lo vamos a disfrutar más en la selección, no vamos a ver más esa 10 con el Messi atrás, y no nos deja de sorprender, porque la verdad que lo tenemos nuevamente en un mundial, y no es que solamente lo tenemos. Está compitiendo y está siendo la figura. Hoy la figura del Mundial es Leo, la figura de la selección argentina lo va a ser siempre él. Como lo dije, creo que mientras Leo juega al fútbol, es el dueño del fútbol. Y cuando no juegue más Leo, también va a ser el dueño, porque la verdad que no va a haber otro igual. Nosotros tenemos la posibilidad de disfrutarlo, entonces disfrutémoslo, porque creo que ya no sabemos qué palabra utilizar cuando juega él.
20: ¿Crees que la Argentina por ahí está eclipsada por esta sensación Messi y le está faltando algo más en lo colectivo?
21: A ver, está claro que todos quieren jugar bien y ganar. Es difícil reunir todas esas condiciones. Cuando vos no podés jugar bien, tenés que ganar para sobre todo tener confianza y estar con los ánimos bien arriba, pero creo que nada, se va a ir dando, y acá lo importante es seguir pasando de ronda. Son pocos partidos, y creo que si vos le preguntás a todos los seleccionadores, a todos los jugadores, lo que quieren es ganar. Después, si jugás bien, mejor, porque eso te acerca a ganar, pero no te asegura nada también el tener posesión, tener tanta llegada, tenés que ser contundente y ganar los partidos.
20: 24 de junio, qué fecha, ¿no? Cumpleaños de Lío, precisamente, pero uno de los goles más gritados por los argentinos. Y en mi caso, en el podio, ¿no? El de Cani a Brasil en el 90, el de Montiel, el de Qatar, y el de Maxi a México 20 años atrás. ¿Uno de los mejores también de tu carrera?
21: Sí, sobre todo por la instancia. Y como vos decías, yo también viví mucho la época esa de gol de Cani, que era chico y estaba ahí, nada, prendido al televisor mirándolo. Y bueno, después se da que también en la misma fecha hago ese gol yo con México, sale el mejor gol del Mundial. Y creo que cada vez que venimos a estos eventos, que es lo más lindo que hay, los Mundiales, te lo recuerdan todos. No hace falta que seas argentino, de México, en este caso, bueno, fue justo contra ellos, pero la verdad que es de valorar, porque cada vez que voy a México me tratan muy bien, pero después, nada, o jugadores de otras selecciones o entrenadores te recuerdan ese gol.
20: Gracias, Maxi.
1: Ahí estaba la palabra de Maxi Rodríguez.
19: La palabra de Maxi Rodríguez.
1: Perfecto, muy buena nota, Gato, y claro, mañana el aniversario también. Yo recuerdo que también ese gol me conmocionó, estaba en Leipzig, y lo grité de una manera que en un momento me faltó oxígeno en la cabeza, porque me mareé, fue increíble, fue una explosión, y así lo recordamos todos. Marcelo, vamos a presentar la información de la selección argentina, vamos a presentar el Minuto Fargo.
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4: Fútbol aquí en Kansas. Seguramente empezará ya a probar una posible alineación. Hay que ver si va el Dibu Martini, va Musso, va Rulli. Aunque dicen que el Dibu quisiera jugar, así que habría que ponerlo. Montiel o Molina van a marcar punta por la derecha. Seguramente ante lo que le ha pasado a Cuti Romero, que hay que esperar un par de días para tener el informe. Está descartado para este juego. Puede que juegue Martínez, y habrá que ver quién lo acompaña. Tagliafico marcará punta por el sector izquierdo en la mitad de la cancha. Parece haber seguro Pechera, titularidad para Paredes, para Giuliano Simeone y el Colo Barco. Habrá que esperar por el cuarto protagonista. Arriba, todas las chances para que Julián vaya desde el arranque. Argentina el viernes, bien temprano, va a viajar con destino a Dallas. Practicará por la tarde allí en un predio. Después brindará la habitual rueda de prensa un futbolista, el técnico, a la espera del choque del próximo día sábado ante Jordania.
22: Hay emociones que se gritan, se abrazan y se comparten, como la pasión de los hinchas que, como Fargo, llevan a Argentina adentro.
1: Muy bien, hacemos otro toque con Mauricio Coccolo. Mauricio, sorpresas, hay que ver los partidos, generalmente aquello que accedemos en forma fácil, lo relativizamos. Hay selecciones que no han podido cerrar la clasificación en el día de hoy, y Argentina, eso viene de perillas, y eso que el equipo no jugó bien. Yo quiero sostener que sin la pelota estamos vestidos de entrecasa, o sea, la selección va a tener que mejorar para no depender todos los partidos de Messi.
2: Mejorar, lo habíamos analizado, Claudio, después del primer partido contra Argelia. Coincidimos luego de lo que fue la muy buena victoria contra Austria, porque ha tenido que sortear a Argentina dos rivales distintos e igualmente complejos, cada uno en sus características. Más lo que venimos hablando sobre lo que le está costando a las potencias marcar cierta superioridad en estos primeros partidos del Mundial, digamos que tratar de poner en su justa medida 6 puntos sobre 6, con todas las reservas que ya hemos hecho sobre el nivel de juego del equipo, no es poca cosa. Arrancar ganando los dos primeros partidos, como tampoco es poca cosa tener mucho margen de crecimiento desde el punto de vista del juego. Creo, Claudio, que con relación al primer partido, mejoró Enzo Fernández, por ejemplo. Mejoró Licha Martínez, por ejemplo. Mejoró Medina, por ejemplo. Es decir, van subiendo los niveles. Y creo que estamos de acuerdo en esto. El campeón se va armando durante el Mundial. Por lo tanto, ese margen hacia arriba que le queda a la Argentina es la segunda mejor noticia. La primera es tener 6 puntos de serie.
1: Ahí lo escuchábamos a Mauricio Coccolo. Me voy nuevamente a Boston. Raúl Monti.
7: Bueno, muchas gracias, mi querido Claudio. Yo no sé si les habrá pasado al resto de mis compañeros, pero aquí las conferencias, o por lo menos la parte mixta, demora mucho en salir. Y los que salen, salen corriendo casi sin hablar. Estamos esperando por los ingleses en general. A ver, Gideon Mensah, que fue jugador del Auxerre, es jugador del Auxerre, uno de los laterales de Ghana, decía estas cosas sobre Queiroz. A ver.
9: He's a good coach. I mean, I remember when I first spoke to him in the camp, he asked me what I expect of him, and I said, yeah, I mean, it's so easy to have a coach, but then we need somebody who's going to be like a father figure to us, you know, and then I think he's doing that a lot.
7: Bueno, en un inglés bastante enrevesado con francés, le preguntaron por Queiroz a la pasada y le tiró, es un good coach, que en muy poco tiempo, porque el hombre, no se olviden, asumió en pocos meses cuando expulsaron al técnico que estaba desde siempre, que se había comido 4 derrotas consecutivas, y en 70 días del Mundial el hombre trabajó en poco tiempo, no bajó línea. Creo que Queiroz, a tenor de lo que están diciendo los jugadores de Ghana, es uno de los grandes responsables de la celebración de los africanos aquí, que como victoria celebraron este 0-0. Seguimos esperando.
1: Muy bien, me quiero asomar con el pibe Corradini a Panamá-Croacia.
17: Mira vos, uno dice Toronto, Canadá, nos acordamos del cuento de Daddy Brieva. Sí. Mira la temperatura que hace.
4: Una hora menos, allá son 19-23, ¿no? Y bueno, pero están en verano, ¿no? 22 grados de día, hermoso, ¿no?
17: Una maravilla. Así sí que se ve la bella campiña. Señores,
1: ahí estaba Gustavo Corradini. Ha estado muy cerca. Está justo la pausa de hidratación. Pegó un cabezazo luego de la tajada del arquero, un cabezazo en el palo. Panamá. Marcelo Lamberti, Argentina sí cambia el esquema porque entrenaba aquí a la mañana en el día menos uno y viajaba. No va a ser así frente a Jordania.
4: Va a viajar a Dallas el día viernes. El día menos dos es cerrado, esto es el jueves. Mañana a los 15 minutos es horario vespertino a confirmar. Jueves cerrado, el viernes, el jueves aprovechamos nosotros que es cerrado aquí, nos vamos para Dallas. El viernes habrá práctica vespertina a los 15 minutos y después la atención a la prensa. 2 o 3 días para esperar el estudio de Cuti, descartado para Jordania, muy en duda para el 3 de julio, si bien faltan 9 días para ese cotejo, pero es bastante complejo. Y después, obviamente, va a haber una rotación, va a utilizar la lógica el entrenador Scaloni. A propósito de la Copa del Mundo, hoy Infantino confirmó que el día de la final, cuando haya un campeón, esperemos que se repita, va a estar Donald Trump junto a Infantino para estar entregando la Copa del Mundo.
1: No es la primera vez. Donald Trump entregó la Copa al Chelsea, del campeón del mundo de clubes.
4: Exactamente, estuvo en el Mundial de Clubes y Donald vuelve a las tarimas a entregar entonces esto. Y bueno, mañana día muy especial, ¿no? Recordemos la hermosa iniciativa de nuestro compañero y amigo Rodolfo Barilli. Mañana, 10 de la mañana, 10 de la noche, donde estés, cantarle el cumpleaños al 10, que la buena onda le va a llegar aquí, donde estamos nosotros, que él está concentrado.
1: Muy bien, a las 10 y a las 22 vuelvo a Miami esperando por Carleto Ancelotti, la cadena del gol, ahí está en todos los rincones, Gato.
10: Bueno, aquí estamos, justo en lo que tiene que ver con la previa de la conferencia de prensa, que en un ratito va a estar empezando, de Carlo Ancelotti. Ya están atentos todos los colegas aquí, esperando todos, de lo que tiene que ver con la conferencia de prensa. A ver, nos vamos a acercar a alguno de los medios brasileños. A ver si nos acercamos aquí, el colega. CNN en español, ¿eh? Pablo Antonio.
5: Sí, señor. Exactamente.
10: Bueno, ¿qué has visto de positivo en el Mundial?
5: La verdad, varias cosas, ¿no? El nivel a mí me ha sorprendido mucho, ¿no? Sobre todo cuando esperábamos que equipos tan pequeños como Cabo Verde, por ejemplo, no fuesen a tener la pegada que han tenido en el torneo. La verdad es que nos hemos encontrado con selecciones muy competitivas en medio de un torneo de 48 que creo que le ha salido mejor a la FIFA de lo que esperábamos, ¿no? Al final de cuentas.
10: ¿Te ha gustado?
5: Sí, sí, la verdad es que sí. En cuanto a fútbol, me ha gustado mucho.
10: ¿Y la Argentina?
5: Me ha gustado mucho. Tuve la dicha de ver el primer partido justamente en Kansas City y siento que el equipo de Scaloni maneja muy bien la pelota, tiene muchas opciones y alternativas, además de Messi, por supuesto, que ya tenerlo es un lujo extraordinario. Pero además de eso, creo que Lionel Scaloni todavía está encontrando soluciones a las pequeñas fallas que tiene el equipo. Los momentos en los que los costados, por ejemplo, fallan, por ejemplo, la solución a los laterales, que todavía tiene que tratar de encontrar eso. Pero lo ha ido hallando en la medida en la que el torneo va avanzando. Y creo que cuando tenga rivales de peso y más fuste hacia las rondas finales, vamos a ver un poco más de esta verdadera Argentina, tan competitiva como la que ya hemos visto en las ediciones anteriores, ¿no?
10: Muchas gracias.
5: No, a ti.
10: Bueno, allí pequeños conceptos, Claudio. Estamos aguardando que llegue el técnico de Brasil y en un rato ya arrancaremos con la conferencia de prensa.
1: Muchas gracias, Gato. Todo esto ustedes lo pueden encontrar en todas las redes sociales de Cadena 3, en todas las plataformas, en todos los programas, en todas nuestras frecuencias. 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Qué buena reflexión, resumen que hizo el colega que entrevistaba recién el Gato en Miami esperando por Carleto, donde dice, y mientras tanto Scaloni tiene que ir solucionando algunos pequeños problemas. Y obviamente que los tenemos, obviamente que la selección no es la de Qatar, es un equipo que no puede imponer condiciones, que está jugando casi de contra todos los minutos, que ha dependido exclusivamente de Messi, de hecho los 5 goles lo ha convertido el mismo jugador, y que se ha transformado y se ha acercado, me parece a mí, por el desgaste de la temporada de Enzo Fernández y de Alexis McAllister, en un seleccionado mucho más parecido al Atlético de Madrid de Cholo, mucho más parecido al Liverpool de Klopp. Equipos de transiciones rápidas, equipos de contraataque, que hasta ahora le ha rendido mucho. Lo que sí está claro, y no hay que menguar la alegría, la satisfacción, las jornadas históricas, cuando el viento sople más fuerte, bueno, vamos a tener que asegurar mejor el techo de la casa, porque Argentina no puede ser que no recupere, los medios no presionan, Argentina va hasta el área. A favor es que los dos rivales que ha tenido, Argelia y Austria, casi no le han generado situaciones de gol. Ahora va a tener la chance de una estación dulce, como es el partido frente a Jordania, para mover jugadores, y quién les dice, por ahí esperar algún tipo de soluciones o de variantes con alguno de los jugadores que se puedan mostrar. 18:29, atardecer en Kansas City, estamos aquí, al lado, está crecidísimo, el río tiene como 80 centímetros más que cuando llegamos, hace 23 días ya que estamos aquí en Kansas, cuando pasan los amigos, que vinieron en bicicleta hasta el Mundial, están andando ahí con la misma indumentaria, los que vinieron desde Argentina y que le estuvimos haciendo la nota. Señoras y señores, muchísimas gracias por todo. Hasta aquí lo nuestro. Lo que viene es Amamos Argentina con el Chema Forte. Muchas gracias.

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1: Buenas noches y bienvenidos a este programa número 77 de Amamos Argentina, en este estudio de la calle Alvear, en el centro de la ciudad de Córdoba, donde ya estaba extrañando a Martín Rodríguez, a Lucho Alegre, a Diego Uberman, a Martín Bonansea, Alberto Rosselli. Está por ahí también, ¿quién más? Un montón de compañeros, sí. Abajo está Joaco, está Sergio. Y más abajo hay más compañeros, que esto de la radio lo hacemos entre muchos. Por ejemplo, en los estudios de Cadena 3 en Buenos Aires está Agustín González. Buenas noches, Agustín.
2: Buenas noches, Chema, para vos y para todo ese equipo por allá.
1: Y en los estudios de Rosario está Vero Maslub. Buenas noches, Vero.
3: Buenas noches, Chema. Buenas noches para todos.
1: Y no solamente los que estamos en los estudios, en este estudio de la calle Alvear en Córdoba, o los de la calle Viamonte en Buenos Aires, hay muchos compañeros que están en la calle, así que también ellos tienen su voz, así que vamos a la información de servicio con Vero Maslub.
3: Comenzamos con las calles de Buenos Aires con Pilar Gil Pérez. Pilar, buenas noches.
4: Hola, Vero, buenas noches. 8 grados 7 décimas la temperatura en la ciudad, cielo parcialmente nublado. Después que el oficialismo logró frenar la sesión para interpelar a Adorni en diputados con ayuda del PRO y la UCR, al no sentarse en las bancas en el Senado, Manuel Adorni bajó su informe de gestión del 2 de julio y alejó la amenaza de la interpelación. La decisión la tomó Patricia Bullrich y se la comunicó a Karina Milei. Admitió que nadie quiere recibirlo como jefe de gabinete y que no tiene sentido exponerlo a 8 horas de castigos permanentes. Van a exigir 2/3 para aprobar la interpelación del próximo jueves. Gracias, buenas noches.
3: Gracias, Pilar. También estamos en las calles de Córdoba con Jorge Mercado. Hola, Jorge, buenas noches.
5: Hola, Vero, ¿qué tal? ¿Cómo les va? Muy, pero muy buenas noches a todo el equipo, a la gran audiencia de la cadena 3 Argentina. 8 grados la temperatura a esta hora en la ciudad. Y entre los títulos más destacados, hallaron a la adolescente de 15 años que se había ausentado de una residencia. La menor había sido vista por última vez el 20 de junio cuando se retiró de la residencia Felipe Soaje bajo la órbita de la Secretaría de Niñez, Adolescencia y Familia. Por otro lado, la municipalidad negó denuncias previas por actividades ilícitas en Huachitas. El director del Ente Municipal de Fiscalización y Control, Ezequiel Ormaeche, dijo que el municipio no tenía reclamos ni indicios sobre el local. Aseguró que la revocación llegó por 3 clausuras administrativas desde el año 2024.
3: Gracias, Jorge. Nos quedamos en Rosario con cielo despejado, 9 grados una décima la temperatura, la sensación térmica 7 grados 4 décimas. Y seguimos de cerca la situación de la paritaria y la discusión en el gremio aceitero. Hasta el momento no hubo acuerdo, va a haber una nueva reunión este jueves. La Cámara del Sector Industrial marcó como clave que la comunidad aceitera solicite a los líderes sindicales que acepten la propuesta salarial de la industria para poder seguir trabajando en normalidad, y advirtieron el camino del paro nacional no sirve para nadie.
1: Bueno, y ahora vamos a resumir lo más importante de la jornada en 3 instantáneas. Esas fotografías que, por ejemplo, y como hemos escuchado a nuestra compañera Pilar Gil Pérez, nos llevan a la Cámara de Diputados, Agustín.
2: Así es, Chema, porque la oposición no alcanzó el quórum. La sesión especial que había convocado para tratar los proyectos de interpelación y moción de censura contra el jefe de gabinete, Manuel Adorni, se cayó. Y así lo informaba el presidente de la Cámara Baja, Martín Menem, a las 14 horas y 31 minutos.
6: Siendo las 2:31, ha fracasado la sesión convocada en los términos del artículo 35 del reglamento.
2: Mientras tanto, en Córdoba, un mes del crimen de Agostina Vega y la Municipalidad de Córdoba que sigue bajo la lupa. Como lo contaba Jorge Mercado en los títulos, la Municipalidad hoy, más precisamente el director ejecutivo del Ente Municipal de Fiscalización y Control, Ezequiel Ormaeche, aseguró que no sabían de ninguna actividad ilícita en el bar Huachitas. Gonzalo Carrasquera le preguntó entonces cuántos bares más podía haber así en Córdoba. Y esto le decía el funcionario de Cadena 3.
7: ¿Cuántas Huachitas puede llegar a haber en Córdoba capital? Si ustedes conocieran en este caso lo que pasaba.
8: Les puedo contar cuántos Huachitas hemos clausurado y hemos suspendido y los dueños están presos.
2: Y por último, Chema, oyentes, si hablamos de protagonistas del día, hay que reservarle una de nuestras fotos sonoras al señor Cristiano Ronaldo. Jorge Parodi nos dará el detalle informativo, pero hoy tuvo su gran jornada en el Mundial el portugués y así se expresó ante la pregunta clave. ¿Se imagina un cruce con la Argentina de Messi en cuartos de final? Esto decía.
0: Sería top, pero lo más importante era hoy, ganar para pasar en el grupo. Jugué bien, marqué, ayudé al equipo, el equipo ha estado muy bien y seguimos.
1: Y lo viejo funciona, Juan. Lo viejo funciona, en este caso, lo viejo funciona, Jorge.
8: Jorge Parodi. Seguro, ¿cómo le va?
1: Buenas noches.
8: ¿Cómo está? Buenas noches, con 41 años. Hoy marcó dos goles, Cristiano. Portugal le ganó a Uzbekistán por 5-0 y es el primer futbolista en convertir al menos un gol en 6 Copas del Mundo. Ha superado a Eusebio como goleador de la selección de Portugal en mundiales y es también el primer futbolista de más de 40 años que convierte un doblete. Así que Cristiano Ronaldo está de parabienes y dijo presente en la Copa del Mundo. Cuando se está jugando la segunda fecha, los últimos partidos en esta fase clasificatoria, Inglaterra decepcionó, igualó con Ghana 0-0. Están jugando en Toronto 37 de la primera etapa, Panamá y Croacia están 0-0 y a las 23 estaremos transmitiendo Colombia frente al Congo. Hay que contarles también que sigue el fútbol en la Argentina. Nueva Chicago y Atlético Rafaela igualaron 0-0 en la Primera Nacional hace minutos nada más. Que Racing de Córdoba tiene nuevo técnico, Sergio El Zapito Colioni, que en hockey España le ganó a las Leonas Argentina 2-1 en Londres por la Pro League de la Federación Internacional y que Nadia Podoroska, la rosarina, ha clasificado al cuadro principal después de una larga lesión de 14 meses. La baja de una tenista le permite a Podoroska estar en Wimbledon desde el lunes próximo. Y el último dato lo dio la FIFA. Ayer, en los 4 partidos que se disputaron en la Copa del Mundo, se batió el récord de asistencia de público en un solo día. 288.007 personas presenciaron en vivo, in situ, los partidos de la Copa del Mundo.
1: Y déjame hacerte una pregunta, Jorge Parodi, porque si Leo Messi está mejor que en todos estos últimos tiempos, si Cristiano Ronaldo, que en el primer partido pinchó, ha marcado 2 goles, hoy, ¿qué puede pasar con Luka Modric?
8: Con 40 años, Luka es el conductor, es el ideólogo futbolístico de Croacia. Por ahora tiene una buena actuación, pero le está costando mucho la selección de Panamá. Así que lo estamos esperando. Futbolísticamente, hay que esperar lo mejor de un futbolista inoxidable.
1: Gracias, Jorge.
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1: En Amamos Argentina vamos a hablar de un reciente reportaje que hemos leído en el Financial Times, en donde se habla de una conexión entre el uso de los teléfonos inteligentes, el uso continuado de los teléfonos inteligentes y por lo tanto de las redes sociales, y el hecho de que en 130 países la media de nacimientos por mujer está por debajo del 2.1, es decir, la tasa de reposición. La cuestión, a todos nos llamó la atención este reportaje del Financial Times, que ha salido luego en toda la prensa internacional. La cuestión es que ese reportaje se basa en un trabajo de la Universidad de Cincinnati. Y en esa Universidad de Cincinnati hay dos responsables de ese trabajo, Nathan Hudson y Hernán Moscoso Boedo. Profesor Moscoso Boedo, buenas noches, ¿cómo está?
11: Buenas noches, muchas gracias por invitarme a charlar con ustedes.
1: Bueno, el profesor Moscoso Boedo es argentino, trabaja de profesor en la Facultad de Economía de la Universidad de Cincinnati, y la verdad, profesor, este trabajo tiene una repercusión mundial, porque lo busque por donde lo busque, lo va a encontrar.
11: Sí, la verdad que no es normal para trabajos académicos que tengan esta repercusión. Estoy aprendiendo cómo funciona todo esto. Sí, la verdad que fue muy impresionante y muy rápido también.
1: Y muy rápido, porque además, por ejemplo, hubo un reportaje del diario El País, en donde también hablaban de usted y de su trabajo. Un trabajo del diario El País muy interesante. La cuestión es que nosotros también lo estamos. Le cuento que quienes hacemos el programa Vamos Argentina al aire somos Agustín González en los estudios de Cadena 3 en Buenos Aires y en los estudios de Cadena 3 en Rosario, Vero Maslub. Vero, al habla con el profesor.
3: La verdad que es un gusto, Hernán. Muy buenas noches.
11: Buenas noches.
3: Creo que a todos nos ha llamado la atención porque entendemos que la aparición de la tecnología, principalmente de la tecnología 4G en los celulares, ha sido una de las irrupciones tecnológicas más vertiginosas en la historia mundial. Ahora, verlo asociado a un proceso que preocupa, como es el descenso de la natalidad, indudablemente nos ha llamado la atención. ¿Cómo llegaron a ese recorte?
11: Bueno, sí, nosotros teníamos la idea de que algo tenía que pasar. Pasamos mucho tiempo con las pantallas. Yo siempre cuento la anécdota que los domingos me llega el reporte de mi uso de pantalla de la semana que termina ese domingo. Y son un montón de horas por día. Y bueno, como economista la pregunta siempre es, ¿qué es lo que dejé de hacer durante esas horas? ¿No? Dejé de dormir, dejé de trabajar, dejé de hacer ejercicio, dejé de relacionarme. Bueno, eso es una pregunta abierta. Entonces lo que quisimos hacer es ir hacia datos que estén muy bien medidos, ¿no? Porque creo que nosotros notamos que con el mundo digital nos relacionamos políticamente diferente. Hay un montón de cosas que hacemos distintas, pero muchas veces es difícil de medirlo. Y lo que está mejor medido es la natalidad. Lo único que tenemos que hacer es contar a los bebés y probablemente preguntarle la edad de la madre. Ese tiene calidad de datos muy alta, entonces eso, por eso tratamos de ir hacia eso. Ese fue la génesis del trabajo.
1: La verdad que como génesis, como semilla del trabajo, es muy interesante y luego hemos visto que el desarrollo también lo es, aportan mucha riqueza en el trabajo. Bueno, como decíamos también en los estudios de Cadena 3 en Buenos Aires, está Agustín González, que seguro que tiene sus preguntas.
2: Hernán, buenas noches.
11: Buenas noches.
2: La pregunta que quiero hacer es la misma con la que se titula este artículo del Financial Times, que pregunta en su título, ¿por qué la tasa de natalidad está cayendo en todas partes al mismo tiempo? ¿Qué es lo que ustedes resuelven en este informe que se ha hecho muy conocido en el mundo, pero vale la pena reiterarlo para aquellos oyentes que se estén enterando ahora?
11: Nosotros nos focalizamos en dos grupos, separamos a los adolescentes y al resto de la población, y lo que tratamos de hacer es buscar lo que se llama causalidad. Muchas veces en trabajos estadísticos se ven correlaciones, dos cosas que se mueven juntas, pero no está claro que una cause la otra. Entonces nuestro gran aporte, si se quiere, es ver la causalidad, que podemos decir, sí, es verdad que más ecosistema digital, más exposición al mundo digital, termina teniendo un impacto en estas en la evolución de la fertilidad o la natalidad, tanto en adolescentes como en el resto de la población. Adolescentes es interesante porque es el grupo que más cambia y probablemente sea el grupo más expuesto al celular, con lo cual tienen un atractivo en sí mismo. Y además los adolescentes no están buscando tener chicos por lo general. En Estados Unidos más del 75% de los embarazos adolescentes son no queridos, no buscados. Entonces eso hace muy fácil el análisis por el lado de los adolescentes. Por el resto de la población no es así. Por lo general, de hecho, cuando hay baja natalidad, esos chicos sí son buscados. Entonces tuvimos que pensar el modelo, la historia, un poquito más más profunda, si se quiere, para el resto de la población, que tiene que ver con cómo nos relacionamos. Ahora el celular nos da la opción de, si se quiere, un entretenimiento o de vincularnos con gente de una manera que nunca pudimos. O sea, nosotros lo llamamos wide and shallow, que significa amplio y superficial. Ahora tenemos la posibilidad de tener amigos, un millón de amigos en redes sociales con los cuales interactuamos de una manera muy superficial. Y el costo muchas veces es que dejamos de invertir en las relaciones profundas, que son las que potencialmente llevan a la formación de una familia y la búsqueda de chicos.
1: Ahora, desde el punto de vista de un economista, de una persona que trabaja desde la economía teórica en una universidad, nada menos que en Estados Unidos, antes había una variable que era la riqueza, el aumento de la riqueza material o la disminución de la riqueza material. Lo que ustedes están planteando, además, aporta un dato que nos parece muy relevante, y es que independientemente de la riqueza, de si una persona es rica o es pobre, el hecho de acceder de una manera muy barata y muy sencilla a un teléfono inteligente, a un teléfono que le facilita las relaciones superficiales, también está influyendo. Es decir, que ser rico o ser pobre ya no influye, según ustedes, en que tengamos más hijos o menos hijos.
11: No es tan así. O sea, lo que está pasando es que con el celular todos aceleramos el descenso de la fertilidad. Eso es lo que notamos. Por lo general lo que vemos es que las economías más pobres tienen altas tasas de natalidad, que están bajando desde hace ya 200 años. Los países desarrollados tienen bajas tasas, o mientras más ricos son los países, por lo general se ven tasas de natalidad más menores. Pero lo que cambió con el celular es que la mayoría de estos países empezaron a descender más rápido. Entonces, no importa si los países son ricos o pobres, el cambio en la tasa de natalidad ha sido vertiginoso desde la aparición del teléfono inteligente.
3: Profesor, quiero aprovechar y volver al término de la relación en el caso de los adolescentes, que ahí parecía algo realmente llamativo por esto de que en general cuando hay un embarazo en la adolescencia no es buscado y son los adolescentes los que más están en contacto con esta tecnología. Decía usted, es mucho más clara la relación. ¿Qué es lo que pudieron observar?
11: Notamos que los adolescentes cambiaron la plaza o el parque por la plaza digital, ¿no? O sea, hace 30 años se vinculaban de una manera física, había que ir a un lugar y se encontraban con sus pares. Con la aparición del teléfono, esos lugares públicos se empiezan a vaciar y esos chicos empiezan a interrelacionarse a través de del teléfono. Eso es el primer paso. Y bueno, de ahí se desprenden un montón de cosas que tienen que ver con estar físicamente en contacto con otras personas. Una son los embarazos, ¿no? O sea, nosotros vemos que los embarazos de adolescentes caen cuando estos chicos y chicas no están juntos. Eso es una. Pero pasan un montón de otras cosas que también están medidas que nos llevan a pensar que este mecanismo es el que está actuando. Que tengan que ver con estar separado de tus pares. Por ejemplo, cuestiones de salud mental. Si yo estoy más aislado ahora, ya vemos que depresión empieza a aumentar. Y de vuelta, como queremos ver buenos datos, vamos a los extremos y vemos casos de suicidios que aumentan. Entonces, lo que notamos es más celular, más aislamiento, menos embarazo y más suicidio. Y eso cambia en Estados Unidos alrededor del año 2007, que es cuando se incorpora el iPhone. Y eso va cambiando en distintos años en distintos países, ¿no? Mientras en países en vías de desarrollo el mundo digital llega un poco más tarde, pero eso lo que notamos es que cuando llega el mundo digital empieza esa caída en la fertilidad.
2: Profesor, entendemos que este estudio tuvo la repercusión que tuvo en todo el mundo, no solo por lo preciso y lo interesante del resultado que arroja, sino también porque toca y aborda la gran problemática de nuestro tiempo en todo el planeta. Es decir, presidentes, mandatarios de todo el mundo, de todos los países, advierten que hay un problema con respecto a la caída de la tasa de natalidad. Más allá de las causas que ustedes abordan, apelo aquí a su conocimiento en economía. ¿Qué pasa si esta tendencia no se revierte, por decirlo, en las próximas décadas? ¿Cuáles son los riesgos que corremos? ¿Y usted ve posible que se revierta?
11: Hay varias preguntas ahí. Una es, estamos en un momento histórico en el mundo que nunca estuvimos. El mundo como una entidad, olvidémonos de los países por un segundo, el mundo está llegando este año al 2,1 chicos por mujer. Eso significa que la humanidad se está reemplazando O sea, la próxima generación va a ser del mismo tamaño que la anterior. Eso no pasó nunca, siempre tuvimos que la próxima generación fue más grande que la anterior. Lo que significa que si de acá en adelante la tasa de natalidad está por debajo de la de 2,1, la próxima generación va a ser menor que la anterior. Eso significa que la humanidad toda va a empezar a decrecer en algún momento. Hay países que ese número está muy por debajo de 2,1. El país más estudiado en eso es Corea del Sur, está en 0,7, o sea que tiene una tendencia muy a la baja, muy muy fuerte. Acá tenía los datos de Argentina. Argentina hoy está en 1,5, que Estados Unidos está en 1,6, creo. Eso significa que estos países van a tener generaciones futuras menores que las presentes.

0: Nosotros no tenemos una opinión, nosotros estamos reportando que esto está pasando. Mucha gente dice, bueno, el medio ambiente va a sufrir menos si somos menos, que puede ser verdad. Otros podrán decir, sí, pero los sistemas de jubilación de reparto en el mundo están basados en que las generaciones de trabajadores son más grandes que la generación del jubilado, y si eso lo revertimos, el peso sobre las arcas públicas de los gobiernos va a ser insoportable y tenemos una crisis financiera en algún momento porque estos países no van a poder afrontar sus obligaciones para con sus jubilados. Es un desafío en el cual nunca el mundo estuvo. Entonces, bueno, hay que ver qué pasa con esto. ¿Hay algunas políticas que se están haciendo en algunos países para ver si esto cambia o si se puede tratar de mejorar o de aliviar efectos negativos de esto? Por ejemplo, en Australia se está tratando de regular el uso de redes sociales a menores de 16 años y bueno, hay que ver qué va a pasar, y bueno, el resto del mundo aprenderá del caso australiano y lo traerá a sus países de la manera que considere necesario.
1: La verdad que en Amamos Argentina cada día aprendemos, intentamos aprender muchas cosas. Hay días en los que aprendemos realmente cosas muy interesantes. Y aquí queríamos destacar que de un trabajo de investigación de una universidad como la Universidad de Cincinnati ha salido un tema de debate planetario, ecuménico, mundial. Y es el valor de la investigación, el valor de las personas que en las universidades trabajan, como es el caso del profesor Hernán Moscoso Boedo, con quien hemos estado hablando, con quien estamos hablando en este programa de Cadena 3. Le queremos felicitar por el trabajo, profesor Moscoso, porque la verdad que han tenido una repercusión en todos los países. Por donde uno lo busque, lo va a encontrar. Y para terminar esta charla, nos gustaría conocer algo de usted. ¿Cómo es posible que un profesor de economía acabe en la Universidad de Cincinnati? Acabe, no, esté ahora trabajando en la Universidad de Cincinnati. ¿Cómo ha sido el camino hasta llegar ahí?
0: Nací en la ciudad de Rosario, nunca viví, pero me crié en el oeste del Gran Buenos Aires, en San Justo, partido de La Matanza. Estudié en la Universidad de Buenos Aires. Después hice mi doctorado en la Universidad de Wisconsin. Trabajé en la Universidad de Virginia por 8 años y ahora llegué hasta Cincinnati. Sí, de familia argentina, casado con una argentina, teníamos hijos americanos que se ponen la camiseta argentina para el Mundial.
1: Eso le iba a preguntar, si tenía pensado ir a algún partido.
0: Pensado teníamos, pero la verdad que los costos me parecen que no es un poco mucho.
1: Es mucho, sí.
0: No vamos a ver. Sí,
1: bueno, sí. Qué gusto, Agustín, Ibero, qué placer poder hablar con el profesor Hernán Moscoso Boedo, profesor de Economía en la Linder College de la Universidad de Cincinnati. Y es puro talento argentino repartido por el planeta que de vez en cuando nos lo vamos encontrando.
0: Muchas gracias.
1: Muchas gracias por atender la llamada de Cadena 3 y hasta siempre, profesor. Uh-huh.

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1: Manuel Adorni canceló el informe de gestión que iba a ofrecer el 2 de julio en el Senado de la Nación. La noticia llega tan solo 12 días después de que el jefe de gabinete anunciara su presencia en el recinto. La diputada nacional Mónica Frade, de la Coalición Cívica, durante la sesión de este martes, afirmó:
2: ¿Ustedes creen que porque esta sesión fracasó, Adorni deja de ser un delincuente? Están equivocados. El pueblo argentino escuchó a Adorni cuando se calificó de delincuente. El día 25 de marzo reprendió un periodista.
1: Desde la Municipalidad de Córdoba negaron la existencia de denuncias previas por actividades ilícitas en el bar Guachitas, lugar investigado en la causa por la muerte de Agostina Vega. El director del Ente Municipal de Organización y Control, Ezequiel Ormaeche, dijo a Cadena 3 que el municipio no tenía reclamos ni indicios sobre ese local nocturno.
3: Porque en los lugares que tuvimos indicios de que se ejercía alguna actividad ilícita como esta, que no está habilitado, nosotros no solo lo denunciamos, sino que partícipes de esos están presos, ¿eh? Como locales de La Vuelta, como Madero, como el VIP de Sucre, y en este lugar no tenemos ni reclamos ni denuncias de algún tipo de participación de estas cuestiones. Las clausuras son en los últimos 3 años por las que se llegó a la revocación, son justamente cuestiones de apegadas a la municipalidad. De hecho, es importante aclarar, el ámbito municipal es una cuestión administrativa.
1: Remiseros y taxistas protestarán mañana miércoles en Córdoba reclamando que no se autoricen a las empresas que aún no regularizaron su situación.
4: Miguel Arias, titular del Sindicato de Peones de Taxis, esto le contaba a Cadena 3 Argentina.
5: Taxis y remises se movilizan mañana, se vencieron todos los tiempos que pidieron las aplicaciones para adecuarse a la normativa que fijó el Consejo Deliberante y el mismo Intendente. Y vemos